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2: No pueden reírse de las personas. O sea, yo creo que el electorado, los políticos, tú no te puedes reír de las personas. Tú no puedes pararte durante un año y medio, dos años, y aquí me voy a salir un poquito del punto, y decir que vas a hacer esto, que esto está mal, que está todo pésimo, que yo sé lo que tengo que hacer, que esta gente, que no sé qué. ¿Cuánto escuchamos? ¿Cuánta verborrea escuchamos? Y mucha de esa verborrea, déjeme decirle que venía del actual gobierno, uno la creyó, uno fue inocente. Uno dijo, bueno, a lo mejor este tipo tiene razón en lo que está diciendo. Lo están haciendo tan mal y él tiene la solución y tiene la llave. Y yo no estoy tan equivocado, por eso el 58% del padrón universal votó por este gobierno. Sabiendo que las cárceles son el núcleo del problema criminal. Sabemos que transmiten desde la cárcel, que siguen utilizando los teléfonos móviles, que ha entrado droga a la cárcel, que tiran pelota, con la crisis que existe en gendarmería, no solamente por la gestión al interior de las cárceles, sino que también por la corrupción que existe entre un grupo de gendarme y las bandas criminales. Entonces, tenemos este problema y este súper diagnóstico, y que cuando llegan al gobierno, la gran idea original que tienen es reflotar este proyecto pedorro. Eso es reírse de la gente, discúlpeme que le diga. Eso es reírse de la... Y se lo podría decir al presidente de la República si lo tuviera sentado acá. Porque no se me mueve un músculo para hablar con él. Si me quieren una entrevista, se la ofrezco inmediatamente en este programa. Porque me parece que ya ha sido suficiente. Suficiente. Nadie llega al gobierno a hacer práctica. Ni el gobierno anterior, ni este. O sea, a nadie le preguntaron el tema de las bencinas. Ahora están discutiendo una reforma tributaria media encubierta que nadie se las pidió. O sea, ¿cuándo hablamos de impuesto corporativo en medio de la campaña? Entonces, ¿por qué tenemos que aceptar que el gobierno, cualquier político, maneje la agenda a su antojo? Si la gestión del país tiene que ver con lo que la gente necesita y prioriza, y la gente estaba pidiendo seguridad y orden público. Y perdón, la ministra Steiner lo único que ha hecho desde que llegó al gobierno es hablar de temas que no tienen nada que ver con la seguridad, con temas personales de ella. Y me molesté también.
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4: Satanás y sus demonios, mitos o realidades. Es el tema que estaremos tratando en su programa Entendiendo los Tiempos del día de hoy, y hemos estado recibiendo preguntas las cuales contestaremos en este día. Tenemos con nosotros a Salvador y a Sugel. Bienvenidos de nuevo. Gracias. Al programa. Son muchas las preguntas que tenemos. Yo tengo aquí una página con preguntas y siguen llegando más.
5: Si quieres, yo te puedo dar alguna más también.
4: Si tú quieres, con mucho gusto, la recibimos. Es un tema que levanta muchas inquietudes en las personas. ¿Existe realmente ese mundo espiritual, esas huestes de maldad que llamamos demonios? ¿Qué tú dirías, Sujeto?
6: Bueno, nosotros creemos que la Biblia es la palabra de Dios y que debemos interpretar la realidad a la luz de lo que la Biblia nos revela. Y la Biblia habla bastante acerca de Satanás como una realidad, habla de los demonios como una realidad, habla de la lucha espiritual que se da detrás de las cosas que nosotros vemos. Y ¿sabes qué me llama la atención? El hecho de que mucha gente dice no creer en lo que la Biblia revela acerca de los demonios, acerca de Satanás, pero creen en un montón de cosas que tienen que ver con un mundo espiritual. Y nosotros lo podemos ver aún en los programas de Discovery Channel o alguno de esos canales de televisión que son dados a temas científicos, fenómenos paranormales, hablan de aparición de fantasmas, hablan de muertos que regresan a la vida. Son cosas que van más allá de lo natural. Sin embargo, lo que me llama la atención es cómo las personas son capaces de rechazar lo que Dios no dice en su palabra, pero pueden creer fácilmente lo que sale en televisión simplemente porque tal vez un famoso actor, porque hay un programa que se llama Famosos y Fantasmas, o sea, porque un famoso dice que vio un fantasma. Entonces, ¿por qué yo puedo creer más fácilmente en lo que me dice un actor de Hollywood a lo que me dice la palabra de Dios? Pero la Biblia claramente enseña, Eduardo y Salvador, nosotros sabemos eso, que hay demonios y que hay un diablo, un ángel caído que se llama Satanás.
7: No negamos que estamos delante de un tema que se presta para irnos a los extremos. Muchas personas abusan de las cosas espirituales y por eso dicen que ven al diablo hasta en la sopa, se dice. Y por eso muy bien, alguien decía que cuando tú sientes que hay un ruido debajo de la cama, no pienses inmediatamente que es algo espiritual. Puede ser el gato que está debajo de la cama. O sea, ese tipo de cosas pasan. Pero por el otro lado, el también minimizar y obviar el tema también trae consecuencias. Y era un personaje como o escritor como C.S. Lewis que mostraba de una manera muy interesante cómo una de las estrategias de Satanás es precisamente insistir al hombre, insistir a la persona que el diablo no existe para poder precisamente hacer de las suyas y moverle a quien quiera.
4: Nosotros queremos que hoy nos enseñen a la luz de la palabra de Dios acerca de los demonios. ¿Cuál es el origen de los demonios? Origen de Satanás. Bueno, ¿es Satanás una persona?
7: Nosotros tenemos que comenzar, como decía muy bien Sujel, en que el hecho de que creemos que la Biblia es la palabra de Dios. Y la Biblia comienza diciendo que Dios creó los cielos y la tierra. O sea, la Biblia inicia diciendo Dios es el creador de todas las cosas, de todas las criaturas, incluyendo los ángeles. Lo que nosotros sí tenemos que ver es cuándo ocurrió que lo que Dios hizo bueno, como dice Génesis capítulo 1, se tornó malo con la caída del diablo y sus secuaces, y que luego también vemos que él incide en la caída del hombre en Génesis capítulo 3. Pero Génesis 1 insiste que Dios todo lo hizo bueno, todo lo hizo bien. Nosotros no creemos que el mal y el bien han venido desde la eternidad en conjunto, como una especie de dos ejércitos que luchan desde siempre hasta siempre, sino que hubo un comienzo para ese mal y el iniciador no es Dios. Eso es algo que es importante aclararlo. Dios no es el creador del mal. Ahora, en algún momento entre Génesis 1:1 y Génesis capítulo 3, hubo esta caída celestial de los ángeles. Nosotros no tenemos una descripción explícita en las Escrituras. La Biblia se centra obviamente en la historia de la redención, que es la redención del hombre, no de los ángeles. Y entonces, en ese sentido, nosotros no sabemos los detalles. Tenemos muestras aquí y allá de cómo eso ocurrió, pero las cosas no han sido así siempre y el origen de ellos es ciertamente de Dios. De hecho, es interesante que a todos los ángeles son descritos en la Biblia como hijos de Dios y son hijos de Dios en el sentido de creación. O sea que tenemos allí una información bíblica clara de que el origen de estos seres inicialmente es que Dios los hizo.
6: O sea que de plano nosotros no creemos de ninguna manera que haya dos fuerzas que se equiparan, ¿verdad? La fuerza del bien y la fuerza del mal. La del bien representada por Dios, la del mal representada por Satanás. No, Dios es soberano y Dios está por encima de todos los poderes del universo. Ahora, Dios creó seres personales. Y cuando hablamos de seres personales, lo que estamos hablando es los ángeles son seres personales Y los hombres son seres personales porque son personas. Y tienen intelecto, tienen voluntad, tienen emociones. Cuando decimos que un ser humano o un ser angelical tiene voluntad, eso quiere decir que tiene capacidad de decisión. Dios no creó robots que estaban preprogramados. Y en ese sentido, lo que la Biblia enseña es que Satanás y los demonios que cayeron con él fueron arrastrados a una rebelión en contra de la autoridad de Dios.
4: La Biblia no especifica por qué se rebelaron.
6: No, pero puede darnos ciertos elementos. Por ejemplo, en 1 Timoteo capítulo 3, un texto que no está hablando acerca de Satanás, está hablando acerca de las personas que aspiran a ser pastores en una iglesia, dice que una de las cosas que no deben ser es un neófito, porque dice que fácilmente, o sea, un nuevo creyente que lo colocan en una posición de autoridad, fácilmente se puede envanecer y caer en la condenación del diablo. Y aparentemente lo que Pablo está presuponiendo allí es que en la caída del diablo, el elemento del envanecimiento, el elemento del orgullo, estuvo envuelto. Entonces, es un ser creado que repentinamente quiso tener su propio reino y se rebeló contra Dios. Nosotros no debemos llegar más allá de lo que la Biblia revela. Y la Biblia no nos revela todos los detalles de esa caída. Y tenemos que tener cuidado. Ser bíblicos es hablar donde la Biblia habla y es callar donde la Biblia calla. Entonces, hasta ahí es donde la Biblia nos dice. Hubo un ángel creado por Dios que era bueno, creado para la gloria de Dios, pero ese ángel se rebeló
4: y arrastró consigo a un grupo
6: de demonios. En Apocalipsis capítulo 12 lo presenta en una forma simbólica, pero habla de cómo fueron arrastradas las estrellas del cielo y está hablando precisamente acerca de los demonios que cayeron con Satanás. Y fíjate algo interesante, Eduardo, con respecto a ese tema de por qué cayeron los demonios. Una de las cosas que el diablo intenta hacer, o que hablaremos un poco más de eso en cuando hablemos de la caída, pero vemos que lo que el diablo trata de hacer con nuestros padres en el huerto del Edén es llenar sus mentes y sus corazones de orgullo. Seréis como Dios. Entonces, él está tratando de replicar en el hombre aquello que lo hizo caer a él.
4: Dice la Escritura en 2 Pedro 2:4, que Dios no perdonó a los ángeles cuando pecaron, sino que los arrojó al abismo, metiéndolos en tenebrosas cavernas y reservándolos para el juicio. ¿Qué significa eso? ¿Que todos los ángeles fueron arrojados al abismo?
7: Bueno,
4: ¿parte de ellos?
7: No es un texto tan sencillo o fácil para los comentaristas y teólogos. Y de hecho se ha prestado para diversas interpretaciones. El argumento del apóstol Pedro allí es mostrar que Dios no deja de actuar a la hora de emitir juicio. Y lo hace con distintos grupos. Y para mostrar su punto en ese sentido, menciona a esos ángeles que pecaron. La verdad es que tampoco el pasaje es explícito para nosotros concluir que se está hablando, refiriendo al momento en que Satanás cae con los suyos. Pudiera estar haciendo referencia a otra cosa. Ahora, algo es obvio. No todos los ángeles son los ángeles escogidos de Dios, ni no todos los ángeles se han mantenido en pureza y limpieza ante el Creador. Pero quiero aclarar algo importante, y es que estamos hablando de seres espirituales. Nosotros podemos ver por las películas, muchas veces las cosas se dibujan de una manera, de hecho siempre el diablo ha sido dibujado, pero las películas tratan de mostrar mucho el aspecto de las manifestaciones demoníacas. Y aunque nosotros vemos en las Escrituras que los ángeles pueden asumir por momentos manifestaciones físicas, la realidad es que son seres espirituales. Y de manera interesante, cuando la Biblia describe la creación de Dios, dice que Dios hizo las cosas visibles e invisibles. Y parte de las cosas invisibles que Dios hizo fue esa creación de ese mundo espiritual. Entonces hay un mundo espiritual de maldad ahora, que es el conglomerado de todos esos seres malignos que cayeron.
4: Muy bien. Para edificar a nuestros oyentes y a nuestros televidentes, a mí me gustaría que empezáramos viendo el origen de la caída de Satanás. ¿Qué dice la Escritura con respecto a esto?
6: Bueno, de nuevo, otra vez, ese texto que tú leíste en Judas, Segunda de Pedro, hay un texto paralelo similar en Judas.
4: ¿Quieres dice, que lea
6: el
4: de Judas?
6: No, si lo quieres leer para hacer una hincapié en
4: el de,
6: algo.
4: El de Judas nos dice que los ángeles, que no mantuvieron su posición de autoridad, sino que abandonaron su propia morada, los tiene perpetuamente encarcelados en oscuridad para el juicio del gran día. Judas 6.
6: Ahí nos dicen varias cosas. Primero dice que no mantuvieron su posición de autoridad y aparentemente la idea era ellos no quisieron mantenerse bajo la autoridad de Dios, que de nuevo es exactamente la misma tentación que el diablo le colocó delante a Adán y Eva en el huerto del Edén. Eso de que están encarcelados no quiere decir que ellos no tengan influencia en el mundo. Algunos teólogos entienden que lo que Judas está diciendo allí es que ellos están limitados. O sea, Satanás no es omnipotente, ni Satanás es omnipresente, ni los demonios tampoco. De hecho, una de las personas que nos escribió por el chat de YouTube preguntaba eso. ¿Es Satanás omnipresente? No, de ninguna manera. Satanás está en un solo lugar. Solamente Dios es omnipresente. Pero la caída se da en ese momento cuando esta hueste demoníaca guiada por Satanás se rebelan contra la autoridad de Dios.
7: O sea que quizás sea, es bueno decir algo acerca de las características de estos seres. Tú acabas de decir que son limitados en cuanto a su presencia, pero nosotros podemos, dijimos también que son seres espirituales. Dijimos que en ese sentido tienen personalidad, son inteligentes, se manifiestan hablando, estudian, porque saben cómo lanzar una tentación. Hay una serie de cualidades que nosotros vemos que la Biblia nos presenta acerca de estos seres, pero no dicen que están en todo lugar.
4: Okay.
7: Ahora, evidentemente, por ser seres espirituales, su movilidad no es la misma nuestra. También el hecho de que lo fácil que pueden pasar por otra cosa, por lo que no es eso, no ser reconocidos por las personas. El hecho de que las personas no los vean, y viviendo nosotros en un mundo de tanta incredulidad, lo que yo no veo, no lo siento. En ese sentido, las personas ignoran el peligro al que se exponen cuando menosprecian las actividades satánicas. De hecho, la Biblia nos dice que hay una guerra espiritual que se lleva a cabo, no solamente por la lucha por las almas de los hombres en el sentido individual, sino también por las naciones. Consecuencias que nosotros vemos, y de dónde surgen a veces cosas que brotan, choques en internacionales, guerras y cosas aquí. La Biblia dice que detrás de esto está el diablo y sus secuaces inmiscuidos. Por eso la Biblia dice que son principados y potestades. Tienen autoridad.
4: ¿Ustedes saben cuál es mi problema con ustedes dos? Que ustedes tienen tanto material que exponer, tantas cosas que conocen, que se me adelantan. Entonces, yo quiero que volvamos a la caída de Satanás y después yo tengo muchas preguntas en esa área, Salvador, que ustedes van a tener que contestarnos a nosotros.
7: Se dice que yo no estuve ahí, entonces es difícil esa parte.
4: Se dice que en Isaías 14 hay una referencia a la caída de Satanás, una referencia.
6: Bueno, la verdad es que ese texto otra vez es motivo de discusión entre los estudiosos y exegetas de las Escrituras, porque algunos dicen Isaías no está hablando allí de Satanás, está hablando del rey de Babilonia. Y ciertamente no quisiera entrar en una discusión acerca del verdadero significado de ese texto. Pasa lo mismo o algo similar con un texto que aparece en Ezequiel, donde se habla del príncipe de Tiro y algunas personas lo atribuyen a Satanás. Ahora, de nuevo, en Isaías 14, una de las cosas que se ve claro es que la esencia del pecado es el orgullo. La esencia del pecado es yo no quiero someterme a Dios. Y sea que allí esté hablando de Satanás, o sea que esté hablando acerca de un rey terrenal, volvemos otra vez al mismo punto. Lo que el diablo trata de infundir en el alma de la gente, en el corazón de la gente, es el orgullo. Porque es que el orgullo es la madre de todos los pecados. Cuando un individuo dice, yo no quiero someterme a Dios, yo quiero hacer mi voluntad, ahí es que comienza la rebelión. Entonces, yo no puedo decir honestamente, porque quiero ser justo con las Escrituras, yo no puedo decir dogmáticamente Isaías 14 está hablando de Satanás.
7: Lo que pasa es que es el texto de Isaías usa un término, lucero
6: de la
7: que mañana. Llegó a ser traducido en la Septuaginta, en la versión latina de las Escrituras, como Lucifer. Y de allí entonces que sale esa tradición de que el texto está hablando de Satanás. Pero la verdad es que el texto tiene otra temática.

0: mismo Dios sabiendo el bien y el mal. Entonces, otra vez estamos lidiando con un pasaje que difícilmente no nos trae a la memoria a Satanás y su caída, vamos a decirlo así, pero que no podemos decir exegéticamente, en una forma dogmática, ese pasaje está hablando de la caída de Satanás. Pero tampoco vamos a discutir con aquellos que dicen, sí, está hablando de la caída de Satanás. Si una persona tiene una convicción dogmática con respecto a eso, bien. Pero el texto se aplica perfectamente a lo que sucedió en el cielo cuando esos ángeles cayeron.
1: Sí, pero ustedes hicieron una aclaración sumamente pertinente y en base a eso es que estamos evaluando el texto. Pero vamos a una pausa y vamos a seguir hablando de este tema en nuestro próximo segmento. Siga con nosotros en su programa Entendiendo los Tiempos. Como estamos en vivo, manda tu saludo porque a ti te gusta mucho saludar y decir quiénes nos están sintonizando y eso. Y como hoy es algo especial.
0: Hoy,
1: ¿no?
0: Sí, hoy tenemos personas desde Tijuana, México, desde Guanajuato, México, desde Dinamarca, desde Granada, desde Los Ángeles, desde Mendoza, Argentina, desde Bogotá, Colombia, desde Veracruz, México otra vez, de Jalapa, desde Lima, Perú, desde Villarrica en Chile, eso es bien al sur de Chile. Tenemos personas, bueno, básicamente desde Missouri nos están mirando, o sea, damos muchas gracias al Señor y agradecemos a los amigos que se sintonizan con Entendiendo los Tiempos todas las semanas.
1: Yo espero que ustedes van a contestar hoy todas esas preguntas que estamos recibiendo, más las tres páginas que yo tengo aquí de preguntas.
0: Bueno, vamos a ver.
1: ¿Cuál es la actividad de Satanás y los demonios? ¿Son ellos los originadores del pecado? ¿Es Satanás?
2: Bueno, la Biblia es enfática, como mencionábamos en el segmento anterior, de que Dios no es el autor del mal, Dios no es el autor del pecado. Dios no tienta a nadie, ahora, pero el diablo sí. Cuando ya le vemos en actividad en Génesis capítulo 3, nosotros le vemos a él acercándose a la mujer y tentándola, poniendo pensamientos que no eran conforme a la palabra de Dios, contradiciendo la palabra de Dios o añadiendo a la palabra de Dios para precisamente llevarla a desobedecer los mandamientos expresos de Dios para con ellos. O sea que sí, nosotros podemos decir que el diablo es el originador del mal y del pecado. Eso no significa que nosotros, no estoy diciendo con eso, que cuando nosotros pecamos, nosotros no tenemos responsabilidad. Lo que estoy diciendo es que el maligno tiene una parte mucho que ver en ese asunto y por eso la Biblia le llama el tentador. Pero es en ese sentido que decimos que Dios no tienta a nadie.
0: Algo que tú acabas de decir, Salvador, yo creo que debe ser subrayado. Cuando Adán y Eva fueron atacados por Satanás en el huerto del Edén, él los atacó con una idea. Y eso es importante. Satanás no anda apareciendo por ahí como aparece en las películas con cuernos y en forma de dragón y nada de eso. Satanás se viste como ángel de luz y está detrás de muchas de las ideologías que el hombre acepta como buena y válida en contra de la palabra de Dios. O sea, el ataque de Satanás es contra Dios, a final de cuentas, es contra el reino de Dios, es contra la palabra de Dios, contra la voluntad de Dios. O sea, cuando Satanás le pone a Eva la idea de que Dios es un ser egoísta, que Dios es un ser egocéntrico, que no quiere darle libertad, Satanás se presenta delante de Adán y Eva como un libertador. Si ustedes me obedecen a mí, si ustedes hacen lo que yo les estoy sugiriendo que hagan, porque Satanás no nos obliga a pecar, como tú bien decías. El diablo y sus demonios nos tientan, pero cuando yo peco, peco porque soy responsable de mi pecado. Pero él le vendió esta idea, y la idea era, si ustedes se rebelan contra la autoridad de Dios, ustedes van a progresar, ustedes serán como Dios. Y es increíble cómo hasta el día de hoy es exactamente lo mismo. O sea, se vende como progreso aquello que es en contra de lo que Dios quiere hacer en el mundo para la felicidad y la salvación de los seres humanos.
2: Y si tiene que citar a Dios mismo, también lo hace. Por claro. Eso le dijo a Eva, con que Dios os ha dicho. Y obviamente ahí usó de una manera muy sutil aquello que Dios le había prohibido a ellos.
0: No comáis de todo árbol del huerto. O sea, ¡wow! ¡Qué Dios más prohibitivo! ¿Verdad?
2: Y cuando tienta a nuestro Señor Jesucristo, ya que encontramos en los evangelios, él también cita las escrituras. Por eso que los puritanos decían que el diablo sabe usar hasta el arco de Dios para tirar sus flechas.
1: Salvador, o sea, ¿quiénes

0: eran los puritanos?
1: Los puritanos fueron unos creyentes después de la reforma, que quisieron, vamos hablando de la reforma religiosa protestante del siglo XV, XVI, que luego quisieron llevar a continuar la labor de reforma que los reformadores habían iniciado, ya básicamente en el área de Europa y de Inglaterra.
2: Okay. Pero solamente ya que mencionaste a los puritanos, aclarar que hay puritanos ingleses y hay puritanos de las colonias americanas. Y lamentablemente,
1: cuando fueron allá,
2: muchas de las historias que nosotros oímos de que quemaban brujas y todo eso, hay una caricatura de los puritanos. Los puritanos ingleses eran otra cosa. Pero simplemente eso no tiene que ver con el tema que estamos tratando.
1: Pero el punto es que el maligno actúa poniendo ideas en la mente, sembrando ideas en la mente y aún tergiversando ideas religiosas para poder llevar a los hombres a seguir su paso. De hecho, el diablo es tan malo que Dios no acepta una adoración mediática, que sea a través de que adoremos a otra cosa y él se sienta satisfecho porque ya estamos adorando eso. No, el diablo sí lo acepta. El diablo sí acepta que yo adore el dinero, que yo adore el placer, que yo adore objetos. Él quiere que nos postremos y le adoremos en ese sentido, le sirvamos. Dios no. Dios quiere todo nuestro corazón. Pero el diablo está muy bien con que le demos la mitad a él.
0: Yo tengo una pregunta a la luz de lo que ustedes nos dijeron en el primer segmento. Satanás no es omnisciente, no es omnipresente, no puede conocer el futuro, no puede leer nuestras mentes o conocer nuestros pensamientos. Eso es una prerrogativa de nuestro Dios, y así nos los enseñan las escrituras. Pero hay brujos, hay adivinos, hay psíquicos, si podemos llamarlos así, personas que te dan detalles de tu vida, que dicen que tienen revelaciones. Tú comiste hoy tal cosa, nunca te habían visto supuestamente, y te dicen de tu trabajo, dónde tú trabajas, qué tú haces. ¿Qué explicación ustedes le dan a esto?
2: Pero definitivamente, si estamos hablando de que Satanás cayó con una huestes de demonios, miren, antes que nada quiero decir que yo aborrezco las teorías de conspiración. Yo creo que hay demasiada teoría de conspiración, pero lo cierto es que hay una conspiración espiritual. O sea, ellos tienen comunicaciones, ellos conocen a los seres humanos, uh-huh. Ellos saben cuáles son tus gustos. Imagínate que tú estás en una habitación hablando con alguien de un plan que tú tienes,
0: un proyecto X,
2: empresarial o lo que sea. Satanás conoce todo eso porque tiene un sistema de información impresionante. Aparece de repente un individuo que tiene contacto con este tipo de mundo espiritual y te dice, yo sé que tú estás planificando un negocio proyecto, de tal cosa. Y dice, wow, pero nadie sabía eso. Nadie sabía eso. No, sí lo sabían. Entonces, hay personas que tienen de alguna forma contacto con ese mundo espiritual. Y la Biblia nos dice claramente que nosotros debemos tener cuidado con ese tipo de personas. En el Antiguo Testamento se hablaba de
0: esos adivinos, esos brujos.
2: La Biblia prohíbe tajantemente que nosotros busquemos brujos, adivinos, y hay una razón primordial para todo eso, y es que tan pronto tú te amparas en ese tipo de cosas, tú estás dejando a un lado la palabra de Dios y al Dios de la palabra. O sea, ir hacia los adivinos es alejarte de Dios. Es entrar en contacto, perdón, con ese mundo espiritual. Tú no sabes con lo que estás coqueteando.
1: Sí. A mí me gustaría aclarar que, por un lado, hay muchos fraudes que se llevan a cabo.
0: ¿Cómo así, Salvador?
1: Personas que hacen creer a multitudes que conocen a las personas. Y se han visto casos, se han estudiado casos de personas que a través de audífonos y micrófonos ocultos pues saben acerca de personas que llegan a un lugar con una inquietud, etcétera, y hacen creer a la persona que esa persona tenía conocimiento previo, sin conocimiento previo puede saber las cosas de su vida. Muchos casos fraudulentos así han sido descubiertos.
2: Perdón, Salvador, déjame poner un caso. Yo nací en un pueblo, San Juan de la Maguana, que es República Dominicana, que es famoso por la brujería. Y en el negocio que tenía mi papá, iba un individuo y se ponía a hacer magia y cosas ahí delante de la gente. pero él estaba conectado con un individuo del público que le preguntaba a la gente, ¿tú por qué estás aquí? Y había personas que decían, estos son casos reales. Yo creo que mi mujer me engaña con el alcalde. Entonces ya inmediatamente, de alguna forma, este individuo decía, mira, el de la camisa roja que está parado en tal sitio, le mandaba un papelito. Él cree esto. Y cuando ese individuo le decía, usted que está aquí, no se conocían, dice, usted está aquí porque usted cree que su esposa lo está engañando con el alcalde. Todo lo que él dijera de ahí en adelante, el individuo lo iba a creer. Y era un fraude. O sea, no hay nada espiritual de por medio. Es un fraude simple y llano. Ahora, no podemos negar que hay cosas que no tienen una explicación. Pero,
1: por el otro lado, es lo que yo quería decir. Nosotros, yo creo que si yo tuviera 1,000 años siendo pastor y predicador, yo predicara mejor hoy que hace 1,000 años. Por eso está el dicho, ¿no?, de que el diablo sabe más por viejo que por diablo. Yo creo que él tiene una experiencia conociendo el alma humana y lidiando con el alma humana, lanzando sus dardos, preparando sus tretas para engañar al hombre. Y conociendo la naturaleza humana, eso le ayuda a preparar la carnada correcta. ¿Qué es un buen pescador? Sino aquel que puede, si quiere determinado pez, sabe qué carnada ese pez atrapa. Pues eso es lo que yo le voy a echar. Y el diablo sabe hacer eso. Y magistralmente, en el libro Guerra Santa, Juan Bunyan recoge esto de una manera impresionante. El diablo sabe mucho cómo poder atrapar a las personas, porque él tiene mucha experiencia. Y sus ángeles, sus demonios, son, como decíamos, seres espirituales. Trasladarse de un lugar a otro, estar presente en algo. Nosotros leemos en las Escrituras que los ángeles son capaces de poner conocimiento en la mente de las personas. José supo que de que tenía que irse, pues, recibió un mensaje en sueños para poder escapar hacia Egipto. Y en ese sentido nosotros podemos ver que los demonios, siendo seres espirituales, podrán también tener sus sugerencias, que es lo que en el libro del proceso del peregrino se dice, que él no sabía si era el diablo que le estaba hablando o eran pensamientos propios que él tenía. Él nos da sus sugerencias, y de esa forma yo creo que usa todos estos recursos espirituales, su invisibilidad, su inteligencia, su astucia, para poder llevar a los hombres al error y atraparlos en el pecado.
0: En la actualidad, ¿es mayor la actividad demoníaca que en el pasado? Porque en el tiempo del ministerio del Señor hubo una gran actividad demoníaca.
2: Mira, muchos estudiosos del Nuevo Testamento entienden que cuando Cristo viene al mundo y se hace hombre, hubo definitivamente un despliegue mayor de la actividad satánica por el hecho de que el Hijo de Dios estaba aquí. O sea, es como si la lucha se hubiera intensificado porque el general mayor del ejército estaba presente allí. Ellos concentraron toda su fuerza para poder hacer que la obra de Cristo fracasara.
1: Que Cristo, yo creo que pensaron que habían ganado cuando lo mataron.
2: Sí, definitivamente. O sea, yo creo que sí hubo una intensificación, que probablemente, déjame decirlo de esa forma, hubo una intensificación del ataque demoníaco cuando Cristo estaba aquí. Ahora, eso no quiere decir de ninguna manera que Satanás y los demonios hayan disminuido su ataque a los seres humanos y a la obra de Dios. Definitivamente.
1: Es interesante la frase, ¿no?, de que esta es la hora de las tinieblas.
2: Exacto.
1: El mismo Señor habló. O sea, definitivamente la manifestación del poder de las tinieblas durante esos días tuvo una manifestación especial. Que fue la mayor, yo no sé, pero evidentemente hubo una manifestación especial.
2: Ahora, el apóstol Pablo, en la carta a los Efesios, le dice a los creyentes de Éfeso. Y eso, cuando un creyente lo lee en el día de hoy, es como si lo hubieran escrito ayer. No tenemos lucha contra sangre y carne, tenemos lucha contra principados, contra potestades, contra huestes de maldad en las regiones celestes. Lo que Pablo le está diciendo a los creyentes, no se dejen engañar. Cuando un esposo pelea con su esposa, no se está dando cuenta que Satanás o sus demonios están trayendo discordia para destruir ese matrimonio, y ellos están luchando contra sangre y carne. Él está luchando contra su esposa, la esposa está luchando contra él. Y Pablo está diciendo, no se dejen engañar. Vuestra lucha no es contra sangre y carne. Y tu esposa es de sangre y carne, o tu vecino, o ese hermano de la iglesia con el que tú tienes un problema.
1: Y en ese mismo libro, cuando él dice, airaos, pero no pequéis, dice, ni deis oportunidad al diablo.
2: Exacto.
1: Porque él va a aprovechar. ¿Dónde está el diablo? Yo lo que estoy viendo es a la otra persona con la que estoy airado. Pero dice, no deis lugar al diablo en ese momento, porque el diablo aprovecha esa ocasión para...
0: No, y la idea que da es que cuando tú tienes un conflicto y vas a cerrar la puerta de tu habitación, el diablo mete un pie en la puerta.
2: ¿Sí?
0: Y no deja que la puerta cierre, ya él entró contigo.
2: No, y que en ese mismo esa misma carta de Efesios, Pablo habla de las maquinaciones de Satanás. Tú hablabas de que son seres inteligentes. Maquinaciones. Ellos no atacan a tontas y a locas. Ellos tienen un objetivo. Y en ese sentido, alguien decía, cuando tú juegues con el pecado, recuerda que el pecado no está jugando contigo. Mm. El pecado no está jugando con nosotros. Sí. Y es Satanás y sus demonios que están detrás de llevarnos a pecar, llevar al incrédulo a no venir a los pies de Cristo en arrepentimiento y fe, y llevar a los creyentes al error, llevar a los creyentes a dar un mal testimonio para que el evangelio sea pisoteado. Satanás está detrás de todo.
1: Bueno, es interesante, Cristo dice en la parábola del sembrador cómo él arrebata la palabra que es sembrada en el corazón de las personas. O sea, él quiere distraer a las personas para que no se salven, para que esa palabra no fructifique en sus vidas.
2: Fíjate, Cristo es Dios. Porque cuando se habla de este tema hay personas sofisticadas que piensan que esto es medieval, entonces estamos en el oscurantismo medieval,
0: que somos unos atrasados.
2: Exactamente. Cristo le dice a los discípulos: Satanás os ha pedido para zarandearos como a trigo. O sea, Cristo está diciendo ahí, Satanás es un ser real, es una persona que los ha pedido para zarandearlos como a trigo. Ahora, gracias al Señor, que eso también nos revela que Satanás no es omnipotente. Él no puede actuar sin el permiso de Dios. Y probablemente la persona estará preguntándose, pero entonces, ¿por qué Dios le da permiso? Hay un punto en esto ya que llegamos al misterio donde no nos ha sido revelado todo lo que Dios tiene en su mente. Pero lo que sí sabemos con toda seguridad es que el reino de Dios vencerá. Satanás y sus demonios no se van a salir con la suya. Ellos quisieron destruir la obra de Dios. Y en primera de Juan dice, para eso apareció el Hijo de Dios, para deshacer las obras del diablo. Para eso vino Cristo, para revertir lo que el diablo causó. ¿Y a qué precio?
1: Fíjate que es interesante que cuando se establece precisamente el argumento de la primera promesa de redención en Génesis capítulo 3, luego de la caída del hombre, lo que precisamente la palabra de Dios al Satanás en ese momento es que alguien iba a surgir de la descendencia de la mujer que le aplastaría la cabeza a la serpiente, a él y a los suyos, su descendencia, y que y él a la vez heriría a ese Mesías prometido. O sea, que ese conflicto espiritual entre la descendencia prometida de Dios por donde vendría el Mesías y la descendencia de Satanás es lo que nosotros vemos que recorre a lo largo de todas las Escrituras y concluye en el libro de Apocalipsis. Esa lucha espiritual está presente en todo momento. Nosotros vemos solamente a veces los protagonistas humanos, pero la verdad es que hay mucho más movimiento detrás de bastidores.
0: Yo tengo otra pregunta de la que nosotros hemos recibido y tenemos aquí. Esas personas que consultan los horóscopos, juegan la Ouija, ese juego que es, uno recibe comunicaciones del más allá, esos que leen la taza, que dan los números de la lotería, esos psíquicos. Entonces, ¿qué diríamos de esas personas? Porque yo quiero definir eso claramente a la luz.
1: Definirlo
0: de usted,
1: claramente.
0: Claramente, sí. Porque mira, hay muchas personas que les gusta que le digan lo que le va a ocurrir en el futuro. Hay personas que les gusta que le digan, que le den su número de la lotería.
1: Le den las manos.
0: Otro le gusta que le lean la mano, que le digan qué va a ser de su futuro. Y eso es algo que solamente Dios lo sabe.
2: Mira, otra vez, hay un montón de gente engañadora detrás de todo esto.
0: O sea, el horóscopo y el futuro, eso no va.
2: Mira, gracias al Señor, ni cuando yo era inconverso me daba por leer horóscopo, pero cuando tú ves esas personas en televisión que hablan cosas, dicen cosas tan generales. Hoy tu día vas a tener un
1: te
2: plan.
1: No sé qué,
2: exacto. Y tú dices, cualquier cosa puede pasar. O sea, ellos son lo suficientemente generales como para que pueda encajar de alguna forma.
1: Pero fíjate, se saben el número que sale en la lotería, pero ellos nunca se hacen millonarios.
2: Exacto. Si fuera,
0: no, porque ellos dicen que tienen ese don para servir a otros, que no es para ellos.
2: Ahora, ¿cuál es el problema detrás de eso? Vuelvo y repito. El primer problema es que tú puedes estar coqueteando con algo verdaderamente maligno. Tú puedes estar coqueteando con algo que tenga consecuencias eternas para tu alma. Esas personas que, primero, un creyente jamás en la vida, jamás debería guiarse por el horóscopo, tampoco debería jugar la lotería que
0: pero
2: trabaja.
0: Pero hay personas que tienen un sueño y van donde alguien, que, como decimos en República Dominicana, que le arregla el sueño. Entonces, dime, ¿qué te pasó en el sueño? Bueno, yo me vi que estaba en mi casa, sentado. Entonces te preguntan, ¿cuál es el número de tu cédula de identidad? Exacto. Y te arreglan el sueño y te dicen, mira, eso da 06, 18 y 22. Entonces ellos juegan ese número a ver si
2: Y tú sabes la cantidad de personas que pierden una fortuna llevándose de ese tipo de cosas. Pero lo más grave no es que pierdan su dinero, lo más grave es que pierdan su alma. ¿Y cómo ocurre esto?
0: Quedan atrapados
2: en estas creencias. El hombre es supersticioso. Desde que el hombre cayó en pecado y se alejó de Dios, es capaz de creer cualquier cosa. No es que el hombre haya dejado de creer. El hombre es un creyente y está creyendo cosas, aunque sea la teoría de la evolución, pero está creyendo cosas. Y también están creyendo cosas demoníacas, cosas psíquicas o lo que sea. Es como decía una persona, yo no soy supersticioso porque eso da mala suerte. O sea,
0: toca madera.
2: Exacto. O sea, son personas que viven atrapadas por este tipo de cosas, pero al final de cuentas, lo que el diablo está tratando de hacer, ya sea con los psíquicos engañadores o con los que de verdad tienen de alguna forma contacto con este mundo espiritual, es alejar a las personas de Dios. Yo no quiero confiar en Dios y su palabra. Yo no quiero ver cuál es la voluntad de Dios para mí, que Él me ha revelado claramente en su libro.
1: Lee la Biblia y no el horóscopo.
2: Exacto. Y otra cosa más, ¿por qué yo quiero saber el futuro? Porque yo no quiero confiar en Dios. Yo no quiero poner mi futuro en manos de Dios. Yo quiero que me revelen previamente lo que va a suceder. Y por eso voy a este tipo de personas que le la mano, le la taza, la baraja. Pero de nuevo es una desconfianza en Dios. Entonces, ¿detrás de qué es que anda Dios? Él anda detrás de la confianza que el hombre deposita en Dios. Él no quiere que hagan eso.
0: Bien, vamos a una pausa. Yo tengo una pregunta que quiero que me contesten.
1: Una después. Más.
0: Una más. No, yo tengo muchas preguntas aquí, por eso los tengo en este programa.
2: Pero no me mires a mí, mire, Salvador.
0: A los dos. ¿Cuál es posible vender el alma al diablo? Pero yo quiero que ustedes me la contesten en nuestro próximo segmento. Siga con nosotros en su programa Entendiendo los Tiempos. En el segmento anterior yo hacía la pregunta a ustedes, ¿es posible vender tu alma al diablo? ¿Qué ustedes me dirían? Eso es tan fácil que tú se lo vas a dejar a su gel o tú lo vas a contestar tú.
1: No, lo único que me gustaría decir es que quizás se está asumiendo que somos libres, cuando la realidad es que nosotros nacemos como hijos del diablo. Precisamente ese, el diálogo que tuvo el Señor con los fariseos en un momento dado fue mostrarles que ellos no creían precisamente porque no eran hijos de Dios. Y al enseñarles esto, les dijo, ustedes son hijos de vuestro padre, el diablo. Obviamente son palabras duras, no son palabras que uno le quiere decir a nadie, pero la realidad es que tenemos que admitir que no nacemos siendo hijos de Dios. Y en ese sentido, nosotros predicamos o argumentamos que somos libres porque creemos que estamos haciendo lo que nosotros queremos, cuando en realidad la Biblia dice que somos esclavos de Él. De hecho, en 2 Timoteo nosotros vemos a Pablo decir cuál debe ser la actitud de los ministros de Cristo para con los incrédulos, y dice que deben tratar con ellos con mansedumbre por si quizá Dios le conceda que se arrepientan y escapen del lazo del diablo del que son cautivos a voluntad de él. O sea que el hombre cree que es un ser libre, pero el diablo realmente los maneja, les inclina a hacer su propia voluntad. Ahora, que hay personas que se dedican de una manera más intensa, explícita, abierta, franca, a adorar y a hacer las cosas demoníacas, eso es una realidad. Que hay personas que aman tanto el poder, la fama y el dinero, que están dispuestos a ofrecerle su propia alma al diablo para que el diablo le facilite estas cosas. Sí, yo puedo entender cómo el diablo va a ser un negociante con los hombres en ese aspecto, porque le ofreció a Cristo los reinos de este mundo. No se los va a ofrecer al hombre por cambio de las paz que él le puede brindar a las personas. Y un ejemplo muy triste es el ejemplo de Judas. Como nosotros vemos que por 30 piezas de plata vendió a nuestro Salvador. Pero dice Cristo, Satanás llenó tu corazón. O sea, este hombre fue culpable por lo que él hizo. Pero Satanás hizo una obra especial en el corazón de este hombre. El diablo puede llenar el corazón de una persona de tal manera que los desvíe de los caminos de Dios, de una manera que le lleve a terminar como terminó Judas.
2: En ese sentido, en Primera de Juan, una de las cartas del Nuevo Testamento, dice que el mundo entero está bajo el maligno. ¿Y qué significa eso? Que todas las personas que no son creyentes están bajo la influencia de Satanás. Pero no es lo mismo estar bajo una influencia general de Satanás y sus demonios a estar poseído por un demonio. Una persona que ya, cuando dice que Satanás llenó el corazón de Judas, está usando la misma expresión que se usa en el Nuevo Testamento para hablar de la llenura del Espíritu Santo. La palabra llenura en ese caso es control. O sea, la idea es una persona llena del Espíritu Santo. Todos los creyentes tienen el Espíritu Santo, pero hay personas que están más bajo el control del Espíritu y su palabra. Pero de igual manera, los no creyentes están bajo el maligno, pero hay personas que están más bajo el control de ese mundo espiritual. Y son personas que llegan a estar posesas por demonios. Y en muchos de los casos son personas que voluntariamente comenzaron a coquetear con ese mundo de alguna forma. O sea, eso no pasa tontas y a locas.
0: Hay personas que dicen, ay, un pariente mío murió, mi padre, mi madre, yo me quiero comunicar con ellos. ¿Eso es posible?
2: No, de ninguna manera.
0: ¿Qué enseña la Biblia con respecto a esto cuando una persona muere? Porque hay personas que dicen que ellos tienen apariciones.
2: Mira, la Biblia enseña claramente que a menos que no sea Dios que haga una obra, una intervención, por ejemplo, Moisés y Elías aparecieron en el monte de la transfiguración y eran Moisés y Elías, pero eso lo hizo Dios. Ahora, el mismo Cristo dice, no se puede pasar de un lugar a otro, los muertos no pueden regresar acá de ninguna manera. Entonces, cuando estas personas dicen tener contacto con los muertos, otra vez, en la mayoría de los casos es un fraude. Puede suceder también que tenga contacto con seres demoníacos. Hay un caso famoso en la historia que es el caso de Houdini. Houdini amaba a su mamá. Y cuando ella murió, él trató por todos los medios posibles de comunicarse trató de comunicarse con su esposa.
0: Suele bueno que explique antes de seguir.
2: ¿Quién era Houdini? Houdini era un mago muy famoso, era un ilusionista más bien, que hacía espectáculo de ilusión. Él no pretendía tener poderes de nada. Sin embargo, cuando su esposa muere, él le promete que se va a comunicar con ella de alguna forma y comienza a buscar medium. Pero finalmente, Houdini dice, perdón, se convirtió en un terror para los mediums porque lo que hacía era descubrirlos. Y era increíble la cantidad de trucos que ellos usaban para hacer que las personas creyeran que sus seres queridos estaban comunicando con ellos. Entonces hay mucho fraude envuelto en el asunto. Pero lo que puede estar seguro de una cosa, no se está comunicando con ningún muerto.
1: De hecho, hay un caso en las Escrituras cuando Saúl quiso hablar con Samuel. Dice el texto bíblico que Samuel se apareció y habló con él, pero como decía Sujel, este es un caso en el que Dios lo está mandando a esta persona. Puede ser sujeto a interpretación, algunos creen que fue una aparición demoníaca lo que él vio, pero el hecho es que la misma mujer medium que estaba
2: se espantó
1: de lo que sí vio. Pero el punto es, eso estaba prohibido. O sea, él estaba violando el mandamiento bíblico. O sea, Dios no quiere que ninguno de nosotros esté procurando tener ese tipo de contacto con el mundo espiritual. Por lo contrario, a lo que nos inclina así es a nosotros comunicarnos con Dios. Es a nosotros a buscar a Dios, a orar a Dios y a buscar su voluntad en su palabra revelada claramente a nosotros.
0: A mí me gustaría que eso tú nos lo explicaras más adelante en el tiempo que nos queda. Yo tengo dos preguntas para ustedes. ¿Es posible que un creyente sea poseído por un demonio?
2: No.
0: ¿Y por qué no, Sujel?
2: Porque el Espíritu Santo está en él. Dice la Biblia que el maligno no le toca.
0: ¿Y qué hace el Espíritu Santo que no permite eso?
2: Es que el Espíritu Santo es Dios y mora en el corazón del creyente. Es imposible que alguien habitado por un ser tan poderoso, todopoderoso como es el Espíritu de Dios, permita al mismo tiempo que sea un creyente poseído
0: por un
2: demonio.
0: Es bueno que recalques eso, es imposible.
2: Es imposible, sí. Eso no es posible. Y Juan lo dice claramente, el que está en nosotros es mayor que el que está en el mundo y el maligno no nos toca. No nos toca en ese sentido, porque definitivamente Satanás y sus demonios tientan a los creyentes. Dice Santiago capítulo 1, versículo 13, cada uno es tentado cuando de su propia concupiscencia, es decir, de esos deseos pecaminosos que ya están en ti, somos atraídos y seducidos hacia el pecado. Y en Efesios cuando dice, vístanse de toda la armadura de Dios, para que podáis resistir el ataque de Satanás. O sea que, de hecho, yo creo que es importante decir esto para personas que nos están mirando. Hay creyentes que tienen una lucha horrible con pensamientos. y piensan, como el personaje de Bunyan, que esos pensamientos salen de su corazón y a veces llegan hasta blasfemias, o están leyendo las escrituras y de repente tienen dudas que vienen. Esos son los dardos de fuego del maligno de los que habla Satanás. Y yo
0: que habla Pablo.
2: Que habla Pablo en Efesios, perdonen. El punto sigue siendo que esos dardos de fuego, yo tengo que defenderme de ellos con el escudo de la fe. Yo creo lo que Dios dice, yo creo en la palabra de Dios. Y yo le diría a una persona, porque alguien preguntó acerca de eso aquí, yo le diría a una persona, llena tu mente de Cristo, porque también a veces estamos tan pendientes, así como hay personas que no creen en el diablo, hay personas que tienen su mente tan concentrada en los temas demoníacos y satánicos, que no le dan lugar al evangelio, no le dan lugar a pensar y meditar en la persona de Cristo y en la gloria de Cristo. Entonces, en ese sentido, yo le diría, no estés tan pendiente de esos pensamientos que vienen a ti, porque son dardos de fuego del maligno. No te tomes tan en serio, en otras palabras.
0: Antes de que ustedes nos expliquen cómo podemos evitar esos dardos de fuego, a mí me gustaría que ustedes nos explicaran brevemente, porque el tiempo se nos ha ido, cómo yo reconozco esa influencia demoníaca. ¿Cuáles son esas características? En la sociedad tú hablabas de, bueno, vemos la depravación a nuestro alrededor, corrientes de pensamiento que van en contra de la palabra, una mayor depravación. ¿Cómo yo reconozco esto?
2: Mira, eso va desde los pecados que las personas tienen como algo ligero y sencillo, como mentiras blancas, a asesinatos, violaciones. ¿Cómo nosotros podemos creer que en la Segunda Guerra Mundial una persona como Hitler decidió exterminar a todo millones de personas? ¿Qué influencia demoníaca puede haber allí cuando un ser humano se levanta y extermina, o como está pasando hoy día, con etnias completas que son barridas por otras etnias que se creen superiores? Eso es demoníaco. Pero no podemos ver a Satanás y sus demonios únicamente en cosas tan dramáticas como esa. Vuelvo y repito, en una mentirita blanca, en el orgullo del corazón,
0: en el
2: egocentrismo,
0: en el
2: horóscopo,
0: en la taza,
2: en las ideologías que se oponen a Dios y a su palabra. Dice Pablo, Satanás se viste como ángel de luz. Fíjate, por ejemplo, cómo el hombre usa el lenguaje en el día de hoy. Yo creo que hay algo demoníaco en eso. Las personas hablan de la libertad de expresión, no hablan de permiso para vender pornografía, porque la palabra pornografía es muy cruda y es. No hablan de aborto, no hablan de asesinato, hablan de pro-escogencia, pro-choice, ¿verdad? No, yo no estoy a favor de que maten bebés, yo estoy a favor de la libre elección de la mujer. Es un eufemismo, es una forma de manejar el lenguaje para esconder algo que está terriblemente mal detrás, y en ese sentido Satanás se disfraza como ángel de luz. Él vende el mal como si fuera el bien.
1: Dice, tú hablabas de esas ideologías, ¿no? Hay doctrinas que vienen del mismo infierno, primera de Timoteo capítulo 4, doctrinas de demonios la llaman. O sea, y lo que describe, cualquiera pensaría, va a aparecer un libro de terror, ¿no? Prohibirán casarse, y dice que son doctrinas de demonios.
2: Eso es interesante, qué bueno que tú citaste ese texto, Salvador, porque fíjate, en ese caso se está vendiendo ese ascetismo. Y hay personas que ven el ascetismo como bueno. Dice habrá hombres que, porque teniendo cauterizada la conciencia, enseñarán doctrina de demonios. ¿Y cuáles son esas doctrinas de demonios? ¿Que se coman bebés o algo así? No, prohibirán casarse y mandarán abstenerse de alimentos que Dios creó para que con acción de gracias participasen de ellos los creyentes y los que han conocido la verdad. ¿Qué produce el ascetismo? Producen algunos orgullo espiritual por practicar el ascetismo, y en el que está en contra del ascetismo prohíbe, le produce una visión distorsionada de quién es Dios. O sea, Dios es tan malo que nos prohíbe comer lo que a mí me gusta comer. Cuando en 1 Timoteo capítulo 6, versículo 17, dice que más bien Dios es que nos da todas las cosas en abundancia para que las disfrutemos. Entonces yo convierto a un Dios bueno y bondadoso que es dadivoso con sus criaturas en un ser mezquino, que quiere llevar al hombre a sufrir y le pone por delante una comida deliciosa y le dice, no te la comas. Eso parece muy santo. Sin embargo, ¿qué dice Pablo? Es doctrina de demonios. Prohibirle a una persona casarse Eso es doctrina de demonios. Eso es exponer a una persona a cometer pecados y aberraciones.
1: Eso no lo decimos nosotros. Eso lo dice la palabra de Dios en 1 Timoteo capítulo 4. O sea, el punto es, él es un engañador. Y él va a tratar de hacer que las personas partan de este mundo al venidero engañados. Porque de esa manera se perderán eternamente y para siempre junto con él. Y una de las estrategias que él usa es minimizar las cosas. Como, eso no es nada, eso es una tontería. Para hacer creer a los hombres y después decirle qué bárbaro tú eres. Mira lo que tú fuiste capaz de hacer. Y tú piensas que así tú tal cosa. Otros van a perecer creyendo que realmente estaban amparados en Jesucristo, cuando lo único que ellos eran meros religiosos, no personas creyentes en Jesús, que solamente confiaban en Él para la salvación de sus almas. Satanás hace eso. O no le vemos a Él introduciéndose para afectar la iglesia primitiva en un pasaje como en Hechos capítulo 5. Óigame, ¿qué tiene de malo que nosotros decidamos vender una propiedad y regalarle lo que costaba esa propiedad para la iglesia y para que se beneficien las personas de la iglesia? Pero en Hechos capítulo 5 tenemos el caso de Ananías y Zafira. Dos hombres, que una pareja, hombre y mujer, que hicieron esto, pero le dijeron que habían vendido la propiedad a la iglesia en una suma, cuando en realidad había sido por otra. Y ellos, era suyo, ellos hubieran podido quedarse con esa propiedad y no era nada malo. Pero ellos mintieron para hacer parecer a los demás que ellos eran muy espirituales. Sin embargo, ¿qué le dice el apóstol Pedro a Ananías? Dice, ¿por qué ha llenado Satanás tu corazón para mentir al Espíritu Santo y quedarte con parte del precio del terreno?
0: ¿Qué tú le dirías a esas personas que están engañadas en 30 segundos?
1: Wow. Bueno, precisamente lo que Dios hace es traernos su luz para nosotros no estar en tinieblas. El diablo nos quiere tener en tinieblas. El diablo pone un velo sobre nosotros para que no veamos la gloria de Jesús. Y lo que Dios hace en su infinita misericordia es abrir nuestros ojos con su gracia para que nosotros podamos discernir el error de la verdad. Y Jesús es la verdad. Yo soy el camino y la verdad y la vida, dijo él. Nadie viene al Padre sino por mí. Deposita tu fe, no en lo que tú crees, ni lo que te han enseñado, ni lo que los medios dicen, ni lo que nadie más opina, o refúgiate en las palabras de Jesucristo y sus benditas promesas de salvación y de vida eterna. Y su luz te podrá aclarar para diferenciar el camino del diablo con el camino de la verdad.
0: Sujel, ¿qué tú le dirías a esas personas que, viendo la maldad en el mundo, están llenas de temor pensando que Satanás va a salir victorioso?
2: Otra vez, la Biblia dice claramente, Cristo ya venció. No es que Él va a vencer, Cristo ya venció.
0: Amén.
2: ¿Dónde vemos la victoria de Cristo? En su resurrección. Satanás lo llevó a la cruz, pero detrás de Satanás estaba la voluntad de Dios. Dios fue que llevó a Cristo a la cruz, y Él fue voluntariamente a la cruz. Pero Satanás pensó que obtuvo una victoria ahí, pero la muerte no lo pudo retener. Por eso es que Jonathan Edwards decía, ese bocado que Satanás se tragó, al llevar a Cristo a la cruz del Calvario a través de los poderes políticos de aquellos días, fue como un veneno para su alma, para él mismo. O sea que en ese sentido, Cristo ya está sentado victorioso a la diestra del Padre, y todos los que son de Él van a reinar juntamente con Él. Entonces, estamos trayendo este tema, pero en realidad el tema principal de las Escrituras, lo estamos trayendo porque es un tema importante, pero el tema principal de las Escrituras es Cristo y este crucificado que muere en una cruz para salvar a los pecadores.
1: Amén. La batalla es verdadera, es real y tenemos que cuidarnos, pero la victoria también.
0: Gracias por haber estado con nosotros en su programa Entendiendo los Tiempos. Satanás y sus demonios, mitos y realidades. Lo que sí sabemos es que estamos del lado vencido.

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1: 21 horas, 2 minutos.
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7: No pueden reírse de las personas. O sea, yo creo que el electorado, los políticos, tú no te puedes reír de las personas. Tú no puedes pararte durante un año y medio, dos años, y aquí me voy a salir un poquito del punto, y decir que vas a hacer esto, que esto está mal, que está todo pésimo, que yo sé lo que tengo que hacer, que esta gente, que no sé qué. ¿Cuánto escuchamos? ¿Cuánta verborrea escuchamos? Y mucha de esa verborrea, déjeme decirle que venía del actual gobierno, uno la creyó, uno fue inocente. Uno dijo, bueno, a lo mejor este tipo tiene razón en lo que está diciendo. Lo están haciendo tan mal y él tiene la solución y tiene la llave. Y yo no estoy tan equivocado, por eso el 58% del padrón universal votó por este gobierno. Sabiendo que las cárceles son el núcleo del problema criminal. Sabemos que transmiten desde la cárcel, que siguen utilizando los teléfonos móviles, que ha entrado droga a la cárcel, que tiran pelota. Con la crisis que existe en gendarmería, no solamente por la gestión al interior de las cárceles, sino que también por la corrupción que existe entre un grupo de gendarme y las bandas criminales. Entonces tenemos este problema y este súper diagnóstico, y que cuando llegan al gobierno, la gran idea original que tienen es reflotar este proyecto pedorro. Eso es reírse de la gente, discúlpeme que le diga. Eso es reírse de él, y se lo podría decir al presidente de la República si lo tuviera sentado acá. Porque no se me mueve un músculo para hablar con él. Si me quieren una entrevista, se la ofrezco inmediatamente en este programa. Porque me parece que ya ha sido suficiente. Suficiente. Nadie llega al gobierno a hacer práctica, ni el gobierno anterior ni este. O sea, a nadie le preguntaron el tema de las bencinas. Ahora están discutiendo una reforma tributaria medio encubierta que nadie se las pidió. O sea, ¿cuándo hablamos de impuesto corporativo en medio de la campaña? Entonces, ¿por qué tenemos que aceptar que el gobierno, cualquier político, maneje la agenda a su antojo? Si la gestión del país tiene que ver con lo que la gente necesita y prioriza, y la gente estaba pidiendo seguridad y orden público, Y perdón, la ministra Steiner lo único que ha hecho desde que llegó al gobierno es hablar de temas que no tienen nada que ver con la seguridad, con temas personales de ella. Y me molesté también.

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1: Un gusto saludarles, soy Rodrigo Riaño del Castillo. ¿Sabe? Cuando Dios nos responde que sí a nuestras oraciones, nos alegramos. Queremos contárselo a todo el mundo. La verdad, los sí de Dios nos encantan. Pero cuando nos dice que no, eso sí que nos duele. Hasta nos amarga. No nos gusta. Y empezamos a preguntarnos, ¿por qué? Si oré con fe, ¿por qué Dios me dijo que no? Si oré creyendo en las promesas de Dios, que Él me escucha, que si pido con fe me lo da, que si puedo creer todo es posible, entonces Dios, ¿por qué me dijo que no? Y la verdad es que si usted y yo nos quedamos mirando solo eso, el que Dios nos dijo que no, así tuviéramos una palabra, una promesa de Dios, si nos quedamos solo con eso y no abrimos el panorama, lo más seguro es que nuestra fe caerá. Y a abrir ese panorama es a lo que quiero invitarle el día de hoy. Y por supuesto, responder a esa pregunta, ¿por qué muchas veces Dios nos dice que no? Y quiero partir de una base, y es que Dios quiere que usted y yo le pidamos. Que si usted y yo tenemos alguna necesidad, podemos ir ante Él y contársela en oración. Y número dos, Dios está interesado en bendecirnos, en suplir a nuestra necesidad. Y sabe, Él lo quiere hacer porque Él es un Padre bueno. Dice la Biblia en Mateo capítulo 7 del verso 9 al verso 10, que qué padre, si su hijo le pide pescado, en vez de darle pescado le da una serpiente. ¿O qué padre, si su hijo le pide pan, en vez de darle pan, le da una piedra? Y luego añade, que si nosotros siendo malos, le damos lo mejor a nuestros hijos, entonces, ¿cuánto más nuestro Padre Celestial? Mire, esa es una base con la que quiero partir el día de hoy, y es que el Dios que usted y yo tenemos es un Padre bueno, es un Padre amoroso, que quiere darnos lo mejor. Pero le pregunto, ¿qué padre bueno le dice sí en todo a sus hijos? Ninguno, ¿verdad? Mire, muchas veces usted y yo tenemos que decirle no a nuestros hijos a muchas cosas porque los amamos. Y allí está la primera razón por las cuales Dios, nuestro Padre, nos dice que no. Porque le estamos pidiendo cosas que no nos convienen, porque le estamos pidiendo cosas que nos harán daño o que nos apartarán del camino. Mire, hay cosas que a nuestros ojos humanos le damos el título de bendición, pero Dios, que ve el panorama completo, sabe que eso no es así, que eso que le estamos pidiendo no será una bendición para nosotros, y por eso nos dice que no, por eso nos cierra esa puerta. Es algo así, de acuerdo a lo que dijo Jesús en Mateo, como si nosotros, en vez de estarle pidiendo a Dios pan y pescado, le estuviéramos pidiendo piedras y serpientes. Y Dios como Padre bueno nos dice, no, hijo, eso no es lo que tengo para ti. Me estás pidiendo mal, me estás pidiendo serpientes cuando lo que tengo para ti es pescado. Me estás pidiendo piedras cuando lo que tengo para ti es pan. Entonces, recibimos un no de Dios como respuesta. Mire, si alguna puerta se cerró, si hemos recibido un no de parte de Dios, en vez de quejarnos, en vez de desanimarnos en la fe, preguntémonos, ¿qué es lo que estamos pidiendo? Preguntémonos, si eso que estamos pidiendo está alineado con lo que Dios quiere para nosotros, si eso que usted está pidiendo está alineado con lo que Dios quiere para usted. Mire, la fe no consiste en que Dios me dará lo que yo le pida, La fe consiste en que Dios me dará lo mejor, lo que realmente necesito. Y allí, en esa frase que le acabo de mencionar, está la segunda razón por las cuales recibimos no como respuestas. Que detrás de nuestra petición, muchas veces, hay un propósito egoísta. ¿Sabe qué dice Santiago en el capítulo 4, versículo número 3? Dice que Dios nos dice que no muchas veces porque pedimos mal. Porque lo único que queremos con eso que le estamos pidiendo es satisfacer nuestros malos deseos, no porque lo estemos necesitando. Mire, cada vez que le pidamos a Dios algo, debemos preguntarnos, ¿para qué quiero esto o aquello? ¿Para qué le estoy pidiendo a Dios esto? Hasta ahora, dos razones por las cuales Dios nos da un no como respuesta. La primera es porque le estamos pidiendo cosas que Dios sabe que luego nos harán daño, que nos apartarán del propósito. Y Dios no quiere eso para nosotros. Dios tiene lo mejor. Y número dos, porque no le estamos pidiendo lo que necesitamos. Le estamos pidiendo para nuestros caprichos o para nuestros deseos egoístas. Hay una tercera y una cuarta razón de la cual hablaremos en el devocional de mañana. Así que le invito para que esté mañana conectado en nuestro canal de YouTube, que allí nos encuentra como Rodrigo Riaño del Castillo. Por ahora, preguntémonos lo siguiente. Número uno, ¿lo que le estoy pidiendo a Dios está alineado con su voluntad, con la voluntad perfecta de Dios? Segunda pregunta, ¿para qué le estoy pidiendo a Dios esto o aquello? ¿Para qué se lo estoy pidiendo? Y tercera pregunta, ¿lo que le estoy pidiendo a Dios, lo necesito o es un capricho? Señor, te damos gracias por cada persona que se une con nosotros en este devocional, por cada persona que lo escucha y lo comparte. Dios, te damos hoy gracias porque tú eres un Padre bueno, porque tú eres un Padre amoroso, porque estamos seguros que tienes lo mejor para nuestra vida, lo mejor. Puede que no lo entendamos hoy, pero detrás de ese no, detrás de esa puerta que se cerró, hay protección de parte de ti, hay cuidado de parte de ti, hay amor de parte de ti, porque nos dices muchas veces con esos no, con esas puertas cerradas, tengo algo mejor para ti de lo que estás pensando, algo mejor. Señor, ayúdanos a no quejarnos por las puertas que se cierran o por los no en nuestra vida. Más bien ayúdanos a entender que necesitamos alinearnos con tu voluntad. Señor, que podamos pedir bien, no para nuestros caprichos y fines egoístas, sino que detrás de cada petición que elevemos a ti, haya un deseo de servir a los demás y de servirte a ti. Hayan buenos propósitos. Bendice a cada persona que se conecta, a ellos y sus familias. Y hoy te declaramos, Cristo Jesús, como nuestro Señor y como nuestro Salvador. Un abrazo y bendiciones para todos.

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0: esto de una buena vez.
1: 21 horas, 25 minutos.
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0: Muchas gracias, mira. Muchas gracias. ¡Viva Humana!
1: ¡Viva Zúcaro! 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
2: 21 horas, 32 minutos.
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5: Hay una cosa que en mi este oficio mío de ser observador y después trasladar en mis relatos lo que aprendo de lo que veo y escucho, una de las cosas que fui apreciando de los paisanos es el poder de síntesis que tienen. Por ejemplo, usted le pregunta a un tipo en un pueblo, dígame, ¿no sabe si podré cortar por aquí a Gualeguay yendo por tierra? Mire, yo creo que no le va a convenir, porque ha habido un movimiento de tierra de vialidad y con las últimas lluvias, eso no va a estar bien asentado. Y hay una parte en donde está el puente, sobre todo, no tiene costado y si no lo ve puede ser peligroso. Yo le aconsejaría que no vaya. Esto para un tipo de la ciudad. Le preguntás a un tipo en el campo, dígame, ¿no sabe si podría cortar por tierra pa' Gualeguay? ¡No! O sea, no explica más nada. Ya sabe que por ahí no va a pasar. Y la otra cosa, yo he visto quedarse en babia, incluido yo, cuando dos paisanos saben de lo que están por hablar o de lo que están hablando, y el resto los mira nomás, y miran así como si fuera un partido de tenis. Porque viene y dice, che, Tomás, ¿fuiste a lo de...? Ajá, sí. Y lo estuve esperando un rato, que no estaba él, ¿viste? Y cuando vino le dije yo, ¿le dijiste? No lo vi a ver. Y él, no, él me dijo que ya la vez pasada ya había tenido problema con... Pero que él, bueno, que no. Pero vos le dijiste que... ¿Cómo no le voy a decir si yo fui para eso? Y no, pero él ya parece que estaba errado con el hermano, así que por eso fue que lo... Ah, por eso ya... Y claro. Pero tampoco vos sabés cómo son las cosas. El tipo... Que te hacía una copa de otra, sí. Bueno, y ahí estuvimos, ¿no? Sí. Así que, no.
3: Los valores no se consiguen en medios electrónicos que nos tienen a todos a la venta, sino en la conversación diaria con la familia real, con quienes se pueda intercambiar ideas y otros temas. En muchos casos, los hijos los crían los teléfonos y la TV, en donde los valores no están por ninguna parte. La mejor herencia de los padres es una lección de vida, en donde sus experiencias les sirvan de escuela, para que podamos ser personas de bien, con humildad y respeto.

buena compañía como siempre aquí en la Hornopirén FM en esta jornada. Fíjese que a propósito de buena compañía, es bueno hablar también de quienes se preocupan de cuidar el medio ambiente, quienes se preocupan que el ambiente laboral de sus trabajadores sea el adecuado, también que su remuneración, que su indumentaria, que donde se botan los desechos y todas esas cosas que son algo hoy día que muchas veces solo para el discurso. 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

0: El consuelo es como ese rostro dulce y cercano de alguien que enjuga tus lágrimas, escucha tu corazón angustiado y que en el cielo nublado te hace divisar algunas estrellas.
1: Veintiuna horas, 52 minutos.
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1: 22 horas, 1 minuto.
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6: No pueden reírse de las personas. O sea, yo creo que el electorado, los políticos, tú no te puedes reír de las personas. Tú no puedes pararte durante un año y medio, dos años, y aquí me voy a salir un poquito del punto, y decir que vas a hacer esto, que esto está mal, que está todo pésimo, que yo sé lo que tengo que hacer, que esta gente, que no sé qué. ¿Cuánto escuchamos? ¿Cuánta verborrea escuchamos? Y mucha de esa verborrea, déjeme decirle que venía del actual gobierno, uno la creyó. Uno fue inocente. Uno dijo, bueno, a lo mejor este tipo tiene razón en lo que está diciendo. Lo están haciendo tan mal y él tiene la solución y tiene la llave. Y yo no estoy tan equivocado, por eso el 58% del padrón universal votó por este gobierno. Sabiendo que las cárceles son el núcleo del problema criminal. Sabemos que transmiten desde la cárcel, que siguen utilizando los teléfonos móviles, que ha entrado droga a la cárcel, que tiran pelota, con la crisis que existe en gendarmería, no solamente por la gestión al interior de las cárceles, sino que también por la corrupción que existe entre un grupo de gendarmes y las bandas criminales. Entonces tenemos este problema y este súper diagnóstico, y que cuando llegan al gobierno la gran idea original que tienen es reflotar este proyecto pedorro. Eso es reírse de la gente, discúlpeme que le diga. Eso es reírse de la... Y se lo podría decir al presidente de la República si lo tuviera sentado acá, porque no se me mueve un músculo para hablar con él. Si me quieren una entrevista, se la ofrezco inmediatamente en este programa, porque me parece que ya ha sido suficiente. Suficiente. Nadie llega al gobierno a hacer práctica, ni el gobierno anterior ni este. O sea, a nadie le preguntaron el tema de las bencinas. Ahora están discutiendo una reforma tributaria media encubierta que nadie se las pidió. O sea, ¿cuándo hablamos de impuestos corporativos en medio de la campaña? Entonces, ¿por qué tenemos que aceptar que el gobierno, cualquier político, maneje la agenda a su antojo? Si la gestión del país tiene que ver con lo que la gente necesita y prioriza, y la gente estaba pidiendo seguridad y orden público. Y perdón, la ministra Steiner lo único que ha hecho desde que llegó al gobierno es hablar de temas que no tienen nada que ver con la seguridad, con temas personales de ella. Y me molesté también.
7: La semana anterior tratamos nosotros esos dos textos que habíamos leído, lo tratamos con delicadeza y despacio, y observamos de que la voluntad de Dios en todo su contexto, la voluntad del Padre, es poner un orden de disciplina y un orden de autoridad dentro de la congregación, como también dentro del hogar y dentro de la familia. Dios ha establecido al hombre como cabeza del hogar, y Dios ha establecido al hombre como autoridad dentro de la congregación. Pero hay una razón por qué. Porque en el hogar, la que incurrió en la falla y en el pecado original, como se conoce, lamentablemente fue la mujer. Tiene un punto el hombre a su favor. No fue el hombre, y lo aclara aquí, dice, porque el hombre no incurrió, sino fue la mujer la que incurrió. Por lo tanto, la mujer tiene una debilidad mucho más activa en cuanto al tema de escuchar, razonar y actuar en base a lo que escucha. Y eso dice Pablo, temo que así como la serpiente engañó a Eva en el principio, de la misma manera también hoy vuestros sentidos de la iglesia del Señor, hablando de ti y de mí, seamos seducidos por la voz de la serpiente. Entonces, existe una ley escritural al respecto de que el hombre es el responsable en la casa como cabeza, y el hombre es responsable en la iglesia del Señor como obispos. Y de ahí viene esto de que dice, si alguno anhela obispado, buena obra anhela, pero es necesario que cumpla estos requisitos. Habla al varón, y de hecho dice que sea marido de una sola mujer, y no dice mujer de un solo marido, sino marido de una sola mujer. Eso lo miramos la semana anterior. Quedamos muy claro lo que la Biblia mencionaba. Si la mujer pudiera cumplir esos requisitos, ella podría también pastorear una congregación. Pero Pablo lo dice con claridad, no es permitido que la mujer ejerza autoridad sobre el varón. ¿Por qué? Porque Dios sujetó a la mujer en el capítulo 3 del libro de Génesis bajo la voluntad del varón. Le dijo a la mujer, y tú por haber hecho lo que hiciste, el deseo tuyo será para tu marido, y él se enseñoreará de ti. En otras palabras, al principio, mujer, tú estabas libre, tenías libertad de opinión, pero abusaste de esa libertad de opinión. Cometiste el error y luego seduciste a tu esposo, y tu esposo fracasó y cayó. Por lo tanto, de aquí en adelante, el cuidado no va a estar en tus manos, sino en las manos del marido. Es lo que encontramos en la Escritura. Eso es lo que hablamos la semana anterior. Y nos habíamos quedado nosotros en que cerramos nosotros la semana anterior al respecto de que, ¿qué pasa cuando existe en una iglesia una pastora? ¿Qué sucede? ¿Es por consecuencia de qué? De una maldición y un juicio de Dios para ese pueblo. Y lo miramos nosotros al respecto de eso en el libro de Isaías, nosotros compartimos eso. Y le cuento que con esta enseñanza he recibido muchos mensajes, y bastantes mensajes obscenos, insultándome y tratándome mal. Bueno, ya estoy acostumbrado. tratándome de machista, de misógino, de retrógrado, de, bueno, una cantidad de cosas. Pero yo, mi respuesta es, revise el mensaje y juzgue con la Escritura. Punto. Si la Escritura dice lo contrario, está bien que se defienda. Pero no hay Biblia para decir que una mujer puede ser pastora. No hay Biblia. Pero si hay pastoras, si hay, así como existen hombres homosexuales que son pastores también. Travestis que son pastores también. ¿Sí? Así como hay cardenales homosexuales también. O sea, así que todo mundo puede ser pastor. Pero una cosa es que Dios apruebe ese pastorado, es algo totalmente diferente y distinto. Sí, sí es claro, ¿cierto? Porque eso hablamos la semana anterior. Y nos quedamos en el punto de ahora, ya sabemos que el pastor es el hombre, el varón, a quien Dios entregó la autoridad. ¿Qué de la mujer del pastor? Ahí nos quedamos la semana anterior. Y hoy vamos nosotros a mirar, ¿qué hay con la esposa del pastor? ¿Es verdad que la esposa del pastor es la pastora? Porque en todos los círculos religiosos sabidos y por haber en este momento, en este instante, el pastor es el pastor y la esposa del pastor es la pastora. ¿No es cierto que sí? Sí. En el tiempo cuando yo asistía a la iglesia también, y me acostumbraron a mí a decir pastora, entonces yo le decía pastora, pastora. Y hay de aquel que no le diga pastora, me está faltando el respeto. ¿Qué dice la Biblia al respecto? Vamos a mirar ahora si la Biblia dice que debemos nosotros decir a la esposa del pastor, pastora, o cómo debemos nosotros llamar a la esposa de nuestro pastor. ¿Cómo? A ver si es que eso es una realidad. Listo, hermanos. Así que no es bíblico, de hecho, no es bíblico hacerse llamar o pedir que se llame a la esposa del pastor, pastora. Porque no es que automáticamente, por el mero hecho de ser esposa del pastor, automáticamente ya se hace pastora la esposa. Eso no es así. Y vamos a ver lo que la Biblia nos menciona al respecto. Ahora, esto es muy difícil de entender en el campo religioso, porque es una costumbre ya. Es una costumbre. Dijo alguien por allí, pastor, usted no está de acuerdo con eso, pero usted no se ha dado cuenta. ¿Por qué los sacerdotes, los curas, no tienen esposa? Para que no le llamen a la esposa, ¿cómo sería, no, la esposa del cura? Curo. ¿Ah, cómo sería? ¿La esposa del cura cómo sería? La cura. ¿Y la esposa del papa cómo sería? La papa. Qué cosas más tenaces, ¿cierto? El pueblo evangélico se ha dejado llevar por las costumbres que han escuchado. Alguien se le ocurrió por allí y empezó y sonó bonito y empezaron a hacerle una jerga. Y ahora una jerga se ha convertido en una convicción dentro de la congregación, hasta impuesta por sus pastores. Ahora van a entender usted por qué razón en la congregación nuestra a mi esposa nunca se le ha llamado pastora. Y van a entender por qué. Vamos allí. No es machismo, Hermanos, escuchen esto. Nadie asume un oficio por ser cónyuge del que tiene ese oficio. Ejemplo. Alguien es abogado. Sí, acá tengo a mi hermano, abogado. ¿Tu nombre cómo es? Mario. Mario es abogado, es doctor en leyes. Y la esposa, abogada. ¿Ah? ¿Será que la esposa es abogada? Porque es la esposa del abogado. Wagner allá es abogado también. ¿Será que tu esposa es abogada también? Hermano, no porque... Ahora, hay un ingeniero por aquí. Y el ingeniero dice, yo soy ingeniero, y se casó con la esposa. Por tanto, la esposa ya es ingeniera. Yo soy taxista. ¿Y mi mujer será taxista también? Yo soy maestro albañil. ¿Y mi esposa será la maestra albañila? ¿De dónde entonces sacaron este término de pastora por ser la esposa del pastor? Pero si ni en el mundo se hace eso, ¿por qué dentro de la iglesia? ¿Cuál es el motivo y cuál es la necesidad de hacer eso? El futbolista. Él es el futbolista. ¿Y la esposa del futbolista es futbolista? ¿Dormirá con el futbolista? ¿Tendrá hijos del futbolista? Pero no será futbolista. Lista para otra cosa de pronto, pero no para eso. O sea, ¿por qué? Porque no es ese su profesión. Ahora, si la esposa estudia también para ser abogada, entonces ahora sí tiene Mario el abogado y Carmen la abogada. ¿Entienden? Pero en el caso de la escritura, dice, pero ahí está. Porque la esposa del pastor estudió para pastora, ya tiene un título de pastora, ahora ya es pastora. Hay un requisito para ser pastor que cambia todo. Hay un requisito que lo miramos la semana anterior. Por lo tanto, en la Biblia no vemos que Dios haya diseñado el pastorado para ser ejercido en pareja. No, no hay en la escritura para nada. De ser así, y aquí vamos a usar la Biblia, de ser así hubiéramos tenido registros de que los apóstoles o los obispos gobernaron en conjunto con sus esposas. Y para muestra un botón, vayan conmigo al libro de Juan, por favor. Libro de Juan, capítulo 21, versículo 15. En todo caso, Cristo le hubiera dicho, aquí encontramos nosotros la recomendación de Cristo a Pedro, le hubiese dicho a Pedro de la siguiente manera. Leamos Juan capítulo 21, verso 15. Dejemos que hay miles de ejemplos en la escritura, pero solo vamos a tomar un par de ejemplos para desvirtuar esta costumbre errónea y equivocada de darle una posición de autoridad a la esposa del pastor. Ya voy a hablar al respecto de la esposa del pastor. ¿Cuál es lo que, qué es lo que ella dentro de la congregación tiene toda la autoridad de hacer? No estoy desmereciendo también, recuerden que yo, por la misericordia del Señor, me ha llamado al ministerio, soy pastor de esta congregación, y mi esposa que tengo a mi lado no es menospreciada, y vamos a aprender eso ahora. Juan 21:15. Aquí está Cristo Jesús hablando con Pedro. Cuando hubieron comido, recuerden que Pedro tenía mujer, ¿eh? ¿Se acuerdan? ¿Sabían eso o no sabían eso? Pedro tenía esposa. Los curas y los católicos son los que se inventaron que Pedro era doncello. Sí, que era, que murió virgen. Nació virgen y murió virgen. Este es un cuento del catolicismo en su abrupta ignorancia. Pedro tuvo esposa. Pero pastor, eso en la Biblia no dice. No dice que tuvo esposa, pero dice que Cristo Jesús fue a sanar a la suegra de Pedro. Y si Pedro tenía suegra, es porque tenía esposa. ¿O no? No, es que se le murió, pero tenía. Ya, ok, listo pues entonces. Pedro tenía esposa. Así que Pedro tenía esposa y Cristo lo sabía. Vamos ahí, leamos verso 15. Cuando hubieron comido, Jesús dijo a Simón Pedro, Simón hijo de Jonás, ¿me amas más que estos? Le respondió, sí, Señor, tú sabes que te amo. Él le dijo, Cristo le dice, ¿qué le dijo? Apacienta mis corderos. Oirán, apacienta mis corderos. Versículo 16, volvió a decirle la segunda vez, Simón, hijo de Jonás, ¿me amas? Pedro le respondió, sí, Señor, tú sabes que te amo. Le dijo, pastorea mis ovejas. Le dijo la tercera vez, Simón, hijo de Jonás, ¿me amas? Pedro se entristeció de que le dijese la tercera vez, ¿me amas? Y le respondió, Señor, tú lo sabes todo, tú sabes que te amo. Y Jesús le dijo, apacienta mis ovejas. Si es que hubiese sido de que el obispo debe trabajar en conjunto en el ministerio con su esposa como pastor, en otras palabras, Pedro como pastor y la esposa como pastora, hubiese encargado a los dos y hubiese dicho más o menos de esta manera: Pedro, ¿me amas? Sí, te amo, Señor. Entonces, tú y tu esposa apacienten a mis ovejas. Hubiese dicho de esa manera, para aclarar que la encomienda del ministerio es a los dos. Pero aquí nosotros encontramos que dice: Pedro, apacienta tú mis ovejas. No tú y tu esposa apacienten mis ovejas, sino tú apacienta mis ovejas. Bueno, la primera vez se equivocó porque se olvidó de la mujer de Pedro. En la segunda vez dice: ¿me amas? Dice: sí, sí, sí, te amo. Entonces, apacienta mis corderos. Nuevamente. Bueno, en la segunda vez se olvidó. Cristo, entre tanto afán, se olvidó de la esposa de Pedro. Y en la tercera vez vuelve a hacer lo mismo. ¿Será que se olvidó el Señor en tres veces repetir lo mismo? ¿No le tomó en cuenta a la esposa de Pedro? No, sencillamente el ministerio es encargado al varón. Encargado al esposo. Y no tiene nada que ver la esposa como ministerio. Por lo tanto, la esposa del pastor es la esposa del pastor, pero no es la pastora de la iglesia igual que el pastor. Pero ese verso no es suficiente. Bien, Primera de Corintios capítulo 9. Ahora vamos a tener el testimonio de Pablo. Y verás cómo Pablo nos aclara esto, pero con toda claridad. ¿Para qué darle vueltas al asunto? Vamos allí. Primera de Corintios 9:5. Pablo está reclamando los derechos que le asisten al apostolado. Y Pablo dice: yo reclamo los derechos que nos asiste a nosotros. Y entre ellos dice esto: no tenemos derecho de traer con nosotros, ¿qué dice? Vean, hermano, una hermana por mujer, como también los otros apóstoles que tenían esposa, a los cuales Pablo le llama ¿cómo? Hermana. Y los hermanos del Señor, y también Cefas, Pedro, que tiene su esposa, la hermana Julana, esposa de Pedro. Pablo no reconoció decir la pastora, esposa de Pedro, la pastora, la esposa de los hermanos del Señor. No mencionó. Note que aquí el texto, él llama hermana a la mujer de un apóstol o a la mujer de un ministro, y nunca le dijo la

y no pastora. Pero como estamos acostumbrados ya, así es como nos hemos acostumbrado. Pero Biblia para eso no existe. Recuerda que somos una iglesia bíblica. Ahora, ¿qué pasa cuando le dan a la esposa del pastor que sea la pastora? Ella tiene los mismos poderes sobre la congregación. Ella exhorta a la congregación más duro que el esposo. Ella llama la atención más fuerte. El esposo tiene miedo, pero ella no. Entonces el pastor dice, hay que corregir a la iglesia. Vaya usted, mi amor. Y ella pasa adelante y ahora sí, tenga. Y el pastor dice, no sé, la pastora ha dicho. Ese es un desorden de autoridad, antibíblico completamente. Es una costumbre que se hizo en las iglesias evangélicas. Solo en la iglesia evangélica existe esa deformación. En los medios sociales no hay. Como mencioné hace un momento, en el colegio de médicos no está, y el médico va con su esposa y dice, tenemos al médico tal y la médica. Tenemos aquí al doctor Julano y a la doctora. No hay eso. ¿Usted se dejaría operar de la esposa del doctor? ¿Ah? Entonces vas allá, doctor, dice, y la esposa dice, no está el doctor, pero está la doctora. Dice, oiga, un apéndice, no importa, mi esposa, ella es la doctora. ¿Te dejarías operar? ¿Ah? Ella viene con tijera y machete, vamos a hacer la operación. ¿Lo harías? ¿Te das cuenta? Ni en el mundo secular existe esa... No hay afuera eso. Afuera entienden que 2 más 2 es 4. En la iglesia del Señor no entienden que 2 más 2 es 4. Dice 2 más 2 por fe es 16. Pastor, usted en todo se anda metiendo. No, la iglesia necesita regresar al principio, al origen. Necesitamos observar hacia atrás. Paraos en los caminos y preguntad por la senda antigua. Cuando encuentres la senda antigua, camina por allí. Pero no te dejes arrastrar porque dicen Julano, dice Mengano. Este tema de la pastora y el pastor apareció en el siglo XVIII. Antes de eso no existía. Antes de eso era la hermana, la esposa del pastor, mujer virtuosa. Desde el siglo XVIII, cuando el neopentecostalismo apareció en el... aparecieron los abracadabra, los rambos saca la bazuca. En ese tiempo, cuando aparecieron ellos... apareció la pastora, apareció la apóstola, la profeta, aparecieron una cantidad. Ahora es un desorden total, pero hay una estructura y un orden divino que Dios estableció y lo conocemos en la Escritura. Y podemos revisar más versículos al respecto que estoy mostrando y enseñando, pero déjeme darle otro más. Váyanse a Hebreos, capítulo 13, verso 17. Algunos mencionan y dicen, pero el pastor y la pastora son una sola carne. ¿Son o no son una sola carne el pastor y la esposa? Claro que sí, eso dice la palabra. Por lo cual, entonces, ella también tiene la misma autoridad que el esposo. Eso es lo que suelen mencionar. Pero Dios tiene otra manera de ver esto, ya que a quien pedirá cuentas de las almas no va a ser a la esposa del pastor, sino al pastor. Hebreos 13, 17. ¿Qué dice allí? Obedeced a vuestros pastores y sujetaos a ellos, porque ellos velan por vuestras almas como quien han de dar cuenta. ¿Quiénes van a dar cuenta? ¿Los pastores o la esposa del pastor? El pastor. Del pastor. Si tú vas a una clínica y no está el doctor y está allí la mujer del doctor y te haces atender y después tienes un problema más grave, estás intoxicado por una receta que no debería darte, ¿cómo vas a reclamar al pastor, al doctor? Vas a reclamar a la mujer. Y el doctor va a decir, yo no estuve, ¿para qué se dejó de recetar de mi mujer? ¿Te das cuenta? Entonces la Biblia dice, obedeced a vuestros pastores y sujetaos a ellos, pastores, varones, masculino,

0: que ellos velan por vuestras almas, como quienes han de dar cuenta, para que lo hagan con alegría y no quejándose, porque esto no es provechoso. La responsabilidad del pastorado no es una responsabilidad conjunta con la esposa. Entonces, la esposa del pastor no tiene nada que ver en la iglesia, lo vamos a ver inmediatamente. Pero el punto que estoy tratando es de que llamar a la esposa del pastor pastora es una acción antibíblica y hasta incongruente socialmente, por todo lugar. Es incongruente, no se debe hacer. ¿Qué estoy haciendo yo? ¿Hacer que falten el respeto a la esposa del pastor? No. Lo que pasa es de que, como el pastor es el pastor y la esposa del pastor es la pastora, el pastor dice a la pastora, tienen que ustedes rendirle cuenta, a la pastora también. En ese momento, en esa congregación existe ya no una cabeza, ¿existen cuántas? Dos cabezas. Y si en el púlpito existe dos cabezas, entonces es un púlpito ¿cómo? No. Hagamos de cuenta que yo aquí estoy con dos cabezas. Aquí está mi cabeza y acá tengo otra cabeza. Eso ya es deforme ya. Un fenómeno ya. Es un ministerio fenómeno. Entonces, yo experimenté eso cuando era congregante, donde el pastor daba algo y la pastora venía y decía, no estoy de acuerdo. Donde la pastora venía y decía algo y el pastor decía, no estoy de acuerdo. Ni entre las dos cabezas no están de acuerdo. Y lo que pasa en la iglesia sucede en la casa. Entonces, en casa existen también ¿cuántas cabezas? Dos cabezas. Un hogar fenómeno y una iglesia fenómena. Y la congregación está. No, el pastor así mismo es. Hablemos con la pastora. Y se reúnen las mujeres con la pastora, sindicato al pastor. Y el pastor después dice, bueno, hermanos, hay que hacer caso a las esposas. Y las mujeres lo logramos. ¿Pasa o no pasa? Y digo por experiencia, porque yo en la iglesia en la que asistía, yo miraba eso. Y la esposa del pastor era más brava. ¿Y sabes qué? Y en la iglesia más temor le tenían a la esposa del pastor que al pastor. Bien. ¿Quién es el que da cuentas? Es el pastor, no la esposa del pastor. Así que la esposa del pastor es la esposa del pastor y no la pastora. Ahora, si el pastor quiere llamar pastora a su esposa, que le llame, ya que ella le pastoree a él, pero que sea pastora de él, más no de la congregación. ¿Sí me copia o no me copia? Mi pastora, ok. Ahora, ¿qué significa ser pastor o pastorear? Mentorear, cuidar, ¿correcto? Guiar, aconsejar, eso significa pastor o pastorado. Mi esposa a mí me aconseja, claro que me aconseja. Me orienta, claro que me orienta. Me jala las orejas también, por supuesto que sí lo hace. Le escucho su consejo. Mi esposa me ha ayudado a formarme a mí. Porque era un deforme, sí, porque tenía mis acciones. Recuerda que un impío vive como un impío. Camina como impío, habla como impío, es desordenado como impío. Y muchas de las veces nosotros como varones, a veces inclusive no somos cuidadosos cuando estamos en alguna reunión, pero la esposa está ahí y dice, mijo, no nos esté arrancando los pelos de la nariz. Porque no es cierto que los hombres estaban, no hay que hacer esas manos, están, no hay que hacer. Agarramos un pelín, téngase. ¿Cómo sabe? Pues es, así somos. O si no, agarrando el bigote y dale churro para arriba. Así. Y si no hay bigote, agarra la cuatro pelos aquí. Dale. ¿Cómo? O si no, en la conversación empiezan a arrancarse las cejas. Tenga. Buscando cuáles están más largas. Y entonces la esposa dice, mi hijo, no haga eso, se ve feo. Nos va formando, ¿o no es así, varones? ¿Eh? Seamos sensatos y deseamos, sepamos reconocer. Si nosotros no tuviéramos a nuestras lindas y bellas y hermosas esposas, les aseguro que nosotros saliéramos a la calle como payasos. Porque el varón, para vestirse, ¿cómo hace? Con tal de que sea pantalón y que sea camisa o camiseta, echa arriba, zapatos sucios, no importa. Y la esposa dice, mi hijo, no vas a salir así, pues, mi hijo. ¿Qué pareces? Mendigo. No, no estoy bien. No, cámbiate, mi hijo. Y algunos varones dicen, no, así soy yo, así ando yo. Así soy yo. Si me quieres así, quiéreme. Y si no, pues ahí vea tú qué haces, sí. Y la esposa dice, pues, y después esa mujer se va con otro y dice, me abandonó porque es una mala mujer. No. Tú fuiste que no entendiste. Ella quiere verte guapo, bonito, pero cuando eras enamorado. Ay, sí, pues carambas. Ese bigote estaba hecho una línea. Bien rasurado, perfumado, el pelo bien corto, bien planchado el pantalón, arreglado. Mamá, ¿me queda bien? No, cámbiate. Se cambia para verle a la chica. Ahora sí, cosa que esa mujer dice, wow, muñeco. Y después que ya te casas, ¿qué importa? Ahí es un relajo total. Y la esposa, mira, Chucky. La esposa nos ayuda, es nuestra asesora de imagen. Bueno, yo lo digo por mí, no sé por ustedes. Gracias por esos varones que reconocen, porque es la verdad, hay que reconocer, no tenemos esa cualidad. Nosotros cuando vamos a comprar pantalón, ¿cómo hacemos? ¿Andamos probándonos en un lado, en otro lado, en otro lado, en otro? No. Llegamos, pantalones, tiene, presta acá. Mira, ni siquiera nos medimos por fuera nada más. ¿Sí? ¿Cuánto es tenga? ¿O no es así? Ustedes no me van a creer, pero es la verdad. Yo no compro mi ropa. Mi esposa me da comprando. Porque yo sé que ella no falla. Tiene un ojo. Y como me he visto yo, es mi esposa la que me viste. Porque si por mí fuera, en chanclas. Entonces, no quiero para nada desmerecer a la esposa del pastor, porque yo tengo una esposa. Sino que cada cual debe estar en el lugar que Dios ha establecido y las funciones que Dios ha entregado. Por eso, varones, escuchen a sus esposas. Eso no es ser mandarina, no. Eso es saber escuchar a la ayuda idónea. Porque para eso Dios nos entregó una ayuda idónea. ¿Y qué dijo Dios? No es bueno que ese hombre esté solo porque va a salir como payaso a la calle. Voy a darle una ayuda idónea. ¿Para que le ayude a qué? A hacer lo que él no puede hacer. Escoger una camisa que combine. Me compré un pantalón verde y una camisa roja y zapatos blancos. Salgo a la calle, pero caramba, ¿sí? Evangelista, pastor, ¿entiendes eso? Y la mujer dice, Virgen Santísima, ¿dónde encontraron esa cosa? ¿Sí me están entendiendo? Esposos, nuestras esposas son recontra que importantísimas. Tres varones, los demás dicen, no, la mía no. Son importantísimas. Son nuestras asesoras de imagen, son nuestras asesoras de conducta. No te sientes así todo regado, siéntate bien porque tú eres un hombre de Dios. Mira, tú eres el jefe, actúa como tal. Y etcétera, etcétera, etcétera. En el ministerio la esposa está para eso. Ya vamos a mirar qué es lo que la esposa hace. Así que, eso no quiere decir que la esposa del pastor sea un instrumento de Dios. No estoy desmereciendo, yo quiero que me copien con claridad. Pero hay que entender esto, que hay una diferencia, como dije hace un momento, entre pastorear y asumir el pastorado. Una cosa es aconsejar, direccionar, pastorear, mentorear, guiar, cuidar, pero otra cosa es ejercer el pastorado, tener autoridad como pastora. Es otra cosa ya. Pero la mujer puede guiar, puede ayudar, por supuesto que sí. Estoy dando el ejemplo de mi propia vida, inclusive hasta palabras que yo digo, que palabras que para mí son normales. Y mi esposa dice, no se escucha eso bien. ¿De verdad? Bueno, no voy a hacerlo más. Y cada vez que lo haga, hazme acuerdo, para ir puliendo, sí, mi vocabulario, mi forma de proceder. Nuestras esposas son una elegancia. Y cuando ves a un hombre que anda todo desorganizado, vuelto nada, vestido como sea, es inculto, es todo eso, no es porque no tenga una esposa, sino porque no sabe escuchar a su esposa. Cree saberlo todo y cree él tener la razón en todo. Así de sencillo. Bien, entonces, una mujer, escucharán con cuidado aquí, una mujer puede pastorear. Prestarás atención con mucho cuidado. En el sentido y en el contexto de lo que significa pastorear, voy a insistir en esto. ¿Qué significa pastorear? Cuidar. Dirigir. ¿Sí? Estar cuidando, estar dirigiendo. Cuando una mujer está con sus hijos en el parque, ¿qué está haciendo? Pastoreando. Pastorear es en el acto de salir con las ovejas allá a pastar, pastorear, pastar, darle de comer el pasto a las ovejas y cuidar para que el lobo no venga y ñao. Eso es pastorear. Pero ya ejercer el pastorado es tomar un título sobre ese pastoreo y tener una autoridad. Por lo tanto, la mujer puede pastorear, por supuesto que puede pastorear, pero ejercer el pastorado no puede. Y hay una diferencia muy grande entre lo uno y lo otro. Dice, pero ¿cómo es eso? Puede pastorear, pero ejercer de pastorado no puede. Tener un título como pastor no puede. Pero cuidar, por ejemplo, la esposa del pastor o la mujer en la iglesia puede cuidar de las esposas de los hermanos, puede cuidar. De los hijos, puede cuidar. Puede cuidar de la grey. Por eso que existe diaconisas. ¿Usted cree que las diaconisas que son bíblicas, las diaconisas solamente se hacen cargo de las mujeres? No, señor, se hacen cargo de toda la congregación. Pero hay una diferencia muy grande entre tener autoridad en el pastorado para gobernar sobre la iglesia y a que el servicio del cuidado. Lee conmigo Tito capítulo 2, vamos allí. En la iglesia la esposa del pastor, que por ende es madura en edad y madura espiritualmente, tiene un rol bíblico claro y definido. Escuchen esto, las esposas de los pastores, esta es la responsabilidad de ellas en la congregación, en la iglesia. Tito capítulo 2 versículo 1. Pero tú habla, dice Pablo a Tito, tú habla lo que está de acuerdo con la sana doctrina. Verás que esto es la sana doctrina. Versículo 2. Que los ancianos sean sobrios, sean prudentes, sanos en la fe, en el amor y en la paciencia. Hablando de los varones obispos. Y aquí viene, las ancianas, en contexto de la esposa del obispo, las ancianas a sí mismo. ¿Qué cosa? Que sean sobrias, prudentes, sanos en la fe, sanos en el amor y en la paciencia. Sean reverentes en su porte. En otras palabras, le hagan honor al porte de ellas, al estado, al statu quo que tienen dentro de la congregación, como la esposa del pastor. Tiene que ser una imagen dentro de la congregación. No calumniadoras. Esa es recomendación para la esposa del pastor. Y las esposas de los pastores, a las cuales se llaman pastoras, y ese es el problema que existe. ¿Tienen una habilidad para calumniar? Y digo por experiencia, porque viví, asistí a una iglesia antes de estar acá, asistí a una iglesia, a las iglesias que he asistido más bien, donde la esposa del pastor es la que le metía en problemas a todas las hermanas dentro de la congregación. Calumniadoras, dice, no calumniadoras, no esclavas del vino. En ese entonces habían borrachas. Maestras del bien. Mira esto, maestras del bien. ¿Qué significa eso? Que sepan enseñar, que sepan qué, guiar, que sepan pastorear para lo bueno. Y aquí viene la explicación. Que enseñen, recuerda que dice, no permito que enseñan y ejerzan autoridad sobre los varones, el texto que leímos anteriormente, pero aquí dice que enseñen. ¿Pablo se contradice o cómo es la cosa aquí? No, porque mira el contexto, que enseñen a las mujeres jóvenes, ¿a qué? A amar a sus maridos y a sus hijos. ¿Qué es lo que debe hacer la esposa del pastor en la iglesia entonces? ¿Ah? En primer lugar, ¿cuál es el deber de la esposa del pastor? En vez de estar ejerciendo autoridad sobre la iglesia, lo primero que tiene que hacer, por orden divino, debe ella guiar, mentorear, enseñar y pastorear a las mujeres más jóvenes. ¿Y qué tiene que enseñar? Que amen y que respeten a su esposo. Ahora aquí viene esta parte. Para que puedan enseñar que amen y respeten a su esposo, ella tiene que hacer ¿qué cosa? Por eso dice el texto, sean reverentes en su porte. ¿Qué significa eso? ¿Que den qué? Testimonio primeramente de que ella, como la esposa del pastor, ella ama a su esposo, es sujeta a su esposo. Y una vez que ella tenga esa cualidad, entonces que pueda enseñar a las esposas más jóvenes en la iglesia. Ahora, ¿por qué a las esposas más jóvenes? ¿Por qué no a las más viejas? O a las más ancianas, para que suene más bíblico. ¿Por qué no a las más ancianas? Porque ya las ancianas ya están curadas de todo eso ya. Ya se dieron al dolor. Pero a las mujeres más jóvenes sí, porque ellas necesitan ser pastoreadas, mentoreadas, guiadas, aconsejadas y cuidadas. En segundo lugar, ¿qué menciona? Dice que aprendan a mentorear, a pastorear a esas mujeres para que aprendan también, así como aman a su esposo, es sujeto a su esposo, que también puedan tener cuidado de sus hijos. Ese es el trabajo de la esposa del pastor. Ese es el trabajo que la esposa del pastor hace en la congregación, en primer orden, en primer lugar. Sigue leyendo conmigo. Debe enseñar a esas mujeres a ser prudentes, a ser castas. Aquí viene. Cuidadosas de su casa. Entonces la esposa del pastor, ella debe, primeramente esa mujer debe tener la casa bien ¿qué? Bien cuidada. Cuando el hermano o la hermana vaya a visitar al pastor a la casa, que la esposa del pastor no esté en ese momento, agarra las cosas del piso, esconde debajo de la cama, arregla todo porque ella viene, espera hermanito, llave, no encuentro la llave, no encuentro la llave. Y corren todos allá como si fuera la Tercera Guerra Mundial. Que mantenga siempre la casa limpia, organizada. Todos los hijos limpios. Ese es el cuidado, ese es el testimonio. Que cuiden bien su casa. Para que enseñen a las esposas más jóvenes, ¿para qué? Que ellas también sean cuidadosas en la casa. ¿No le ha pasado a usted que usted va a una casa y usted llega a la casa, usted parece que va a Hiroshima, Nagasaki? Ha explotado una bomba nuclear en la casa. ¿Por qué? Porque está por todo lugar, las ollas en la sala. Eso es un reguero total, es una cosa pero de locos. Uno llega allá y uno quiere salir. ¿Cómo te sientes en una casa desordenada? Tú llegas ahí, ¿cómo te sientes? Me voy. Y dice, venga para que coma. Estoy lleno. ¿No le ha pasado eso? Bueno, no sé, pastor, en mi casa está desordenado, pero vienen y comen nomás. Ya, pues del hambre. Las mujeres deben tener su casa en orden. Eso es bíblico. Eso no se trata de que la sociedad. No, señor, eso es bíblico. La esposa del pastor, en vez de estar en la iglesia dándose de pastora, ¿qué debe hacer en casa? Pastorear su casa. Organizar su casa. Tener todo limpio. Las sábanas cambiaditas. ¿Cada qué tiempo cambia, hermana, la sábana? cada que el Señor me dé una revelación. Es que no puedo cuidar la casa porque estoy en la obra del Señor. Es que ando con mi esposo para todo lado, ahí compartiendo la palabra, compartiendo en la casa, están ahí, no hay quien ayude. Entonces hay una hermanita que venga para que me ayude porque no tengo tiempo. No, ese no es tu lugar. Acompañar al pastor, sí, pero no toda la vida. No todo el tiempo, porque tienes una responsabilidad. Eso es bíblico, hermano. Eso es bíblico. Lo que pasa es que, pastor, hay una cosa. Si yo no voy con mi pastor, si yo no le acompaño a él, yo no sé cuánto le dan de ofrenda. ¿A dónde va? Porque él siempre me dice a mí que no tiene. Y hay pastores que son tan avaros, tan avaros, tan avaros, que a su esposa le tienen de migajitas, de migajitas, de migajitas. Y no solamente pastores, sino congregantes que alzan la mano al cielo y dicen: Padre, yo te amo, tú sabes, soy un hombre que quiero servirte. Pero son lagartos y avaros con su esposa. ¿Y la esposa qué tiene que hacer? Lo lógico. ¿Cuál es lo lógico? ¿Robarle? Pastor, pero eso es pecado. Toca. Yo conocí una familia aquí en la iglesia que ya no está. La esposa, llorando, me comentó, dice: Pastor, yo quiero que usted me ayude. Y verás que era líder de la iglesia. Enhorabuena que ya se fue. El líder de la congregación. Y me dice: Pastor, mire, mi esposo en la iglesia, verdaderamente se lo ve, es un buen hombre, pero en la casa es un pésimo hombre. ¿Por qué? Verá, pastor, ¿sabe cuánto a mí me da para que yo haga el desayuno, almuerzo y la merienda? Yo dije: ya va a quejarse esta mujer. Porque dije: si pobrecito, le da unos $10, ¿no? Se va a quejar. Digo: ¿cuánto? Dice: $2. ¿Cómo? $2, pastor. Con $2 tengo que hacer desayuno, almuerzo y merienda. No te creo. Dice: sí, lo llamé. Porque las mujeres también a veces saben mentir. Le llamé. Y vino él. Sí, pastor. Porque como líder era: ¿qué, pastor? ¿En qué le puedo ayudar? Y le vio a la mujer: ¿qué haces tú aquí hablando con el pastor? Siéntate, hijo. ¿Es verdad que tú le das $2 solamente a tu esposa para la comida? No, pero yo ya hice un compromiso que le voy a dar 5. Le dije: ¿sabes qué, mi hermano? No hablemos más. Tú, en realidad, no has nacido de nuevo. Desde hoy te quedas sentado y vas a dejar de servir. Porque, ¿qué dice la palabra? No puedes servir en la iglesia a menos que no gobiernes bien tu casa. ¿Cómo puedes darte de líder si a tu mujer la tienes mendigando? Y tú te crees el rey porque tienes $4 en el bolsillo y toma 1. Pero entonces, ¿qué hay que hacer, pastor? La esposa, ella debe tener. ¿Sabes qué, mi hermano? Ella es tu esposa, empleada de tu casa, niñera de tus hijos. ¿Ah? ¿Qué más? Y duerme contigo. Y eres un roncador peor que motosierra vieja. Y ella te soporta todavía. Y tú no eres capaz de decir: mi amor, toma esto. No eres capaz de hacer eso. Las mujeres que están acá, ¿tienen necesidad? ¿Usted no tiene necesidad de tomarse un heladito? ¿Ah? Aprovechen, mujeres. ¿Tienen o no tienen necesidad ustedes de un heladito? ¿Tienen o no tienen necesidad de repente con sus hijos salir a la calle y comerse algo en la calle? ¿Tienen o no tienen necesidad de tener ahí en su billetera, tener aunque sea $1, $2, $3, $5, $10 o no? Así que, varones, ya saben, arrepiéntanse, porque eso no es de un creyente, eso no es de un cristiano. Peor si es que es pastor todavía. Peor todavía. Ese camarógrafo vino a ponerlo aquí al frente para que le den. ¿Sí me entienden? Peor todavía si eres un pastor. Entonces ahí está el problema. La mujer no confía en ti. ¿Y qué pasa con la mujer? Empieza a robarte. Empieza a robarte. Te duermes, ella está, mi amor, ella está dormida ya. Y cuando tú ya estás soplando y roncando, a ella le da No es insomnio. Le entra el espíritu del sonambulismo. Y acostada se levanta, ¡pac!, se sienta. Y luego empieza a caminar, derechito al bolsillo. Saca la billetera, saca lo que necesita, guarda y va. Y durmió otra vez. Al día siguiente ella no se acuerda, porque los sonámbulos no se acuerdan de nada. El esposo dice, parece que me hace falta dinero en mi bolsillo. No sé, eso tú has de saber, si tú guardas con candado. Así que, mis hermanos, si ya les falta dinero, ya saben dónde está. Hermano, suena chistoso, pero debe disciplinarse en la iglesia. Hermano, tú como creyente no debes darte ese lujo. Tu esposa necesita el respeto y la honra tuya a ella. ¿Por qué razón tienes ahí como si fuera una empleada? Oye, deberías pagarle una mensualidad a ella. Mensualmente, el básico, toma mija. Para que tú compres algo, para lo que necesites, para tus cositas, mi amor, eso es tuyo. A ver, pastor, una pregunta. ¿Usted hace eso con su esposa para que hable? Pregunten a mi esposa. Yo no tengo mensualidad fija. Ustedes no me pagan a mí nada. Eso lo saben ustedes muy bien. Pero todo lo que cae a mis manos, le digo a mi esposa, toma. Es más, yo ni siquiera tengo cuenta en el banco. Ella tiene. Para que se den cuenta. Pero pastor, ¿y qué tal si mañana le deja? Pues me deja. ¿Y qué tal si se va con todo? Se va con todo. Pero yo, mi conciencia tranquila, el día de mañana, a Dios sea la gloria, cualquier cosa que llegue a suceder. Pero no que se vaya y me deje una carta diciendo, por avaro te dejo, desgraciado. Por hueso blanco, por codo ungido te dejo. ¿Entiendes? Y ahí, ¿cómo va a pasar? Voy a llorar, voy a sufrir y voy a arrepentirme. Pero si le he dado todo y se va, tranquilo. Hice todo lo que está a mi alcance. ¿Sí? Se acabó. ¿Me entienden? La esposa del pastor, y no solamente la esposa del pastor, sino de todos los creyentes. Así que, varones que se encuentran acá, tienes ese problema, arrepiéntete, porque eso no es una acción de un creyente. Pastor, sigue hablando del pastorado femenino. No hable de eso. El libro de Proverbios dice: a la mujer instruye al niño desde pequeño para que cuando sea viejo no sea parte de él. Ese es el trabajo de las mujeres. Las esposas del pastor están capacitadas para enseñar, para pastorear a las mujeres, para pastorear a los niños. Están autorizadas por la escritura para ejercer, escucha eso, para ejercer dirección tanto a hombres y a mujeres, dirección tanto a hombres y a mujeres de acuerdo al don que haya recibido. Antes de mostrarte esto, quiero que miremos la historia del Antiguo Testamento y el Nuevo Testamento. En el Antiguo Testamento, Dios, escuchen esto, Dios da testimonio. Desde el principio, la historia bíblica lo confirmó. Existe un marco muy claramente definido en que la autoridad se ha sido entregado al hombre y no a la mujer. Ejemplo, ahí tenemos a Adán. Le entregó a Adán la autoridad del huerto. Luego más adelante a Noé, luego a Abraham, Moisés, los reyes, los profetas, Cristo, la simiente, los apóstoles. El Padre Eterno eligió a hombres al ministerio, no a mujeres. El Dios de los cielos. Pero sí había juezas, sí, pero una cosa es jueza y otra cosa es líder de la iglesia o del pueblo. En el Nuevo Testamento Jesucristo viene, Él hace lo mismo, imitando al Padre. Recuerda que Cristo dijo, yo aquí he venido a hacer la voluntad de mi Padre. Y en la voluntad del Padre, ¿qué hizo? Eligió a 12 apóstoles. Y cuando uno se torció, luego eligió a otro, varón también. Pero Cristo tenía mujeres que le servían, ¿o no tenía mujeres que andaban junto a Él? Ahora yo le hago una pregunta, ¿las mujeres que andaban junto a Él andaban en silencio, como hoy muchos quieren hacer que la mujer en la iglesia cierre la boca y no hable nada? Que la mujer solo habla lenguaje de señas. Eso es lo que muchos dicen. Pero tenemos que tener un equilibrio porque existe evidencias escriturales. El Cristo de la gloria se rodeó de mujeres que servían en el ministerio. Y las mujeres no estaban con la boca cerrada, sino que hablaban también. Tenemos ahí, iniciando con Juan el Bautista, los 12 discípulos, Pablo, Timoteo, Tito, etcétera, etcétera. El hombre siempre ha sido elegido para el ministerio y la mujer no. Pero la mujer es ayuda idónea del esposo que está en el ministerio. En la iglesia la mujer es ayuda idónea. Hay diaconisas, hay mujeres sirviendo dentro de la congregación, por supuesto que sí. Pero siempre están bajo autoridad. No están sobre como autoridad, sino bajo autoridad. La misma escritura confirma y nos enseña que la mujer no fue diseñada para ejercer autoridad ni en el hogar ni tampoco en la iglesia. Pero pastor, ¿sí hay mujeres presidentas? Sí hay, la sociedad sí, así como hay homosexuales en el poder. Así que eso no es señal de que nosotros como cristianos debemos someternos a esa misma costumbre. ¿Cuál es la responsabilidad de la esposa del pastor entonces, en resumidas cuentas? Aunque muchos no ven el trabajo de ellas, la labor de ellas es ardua, delicada y laboriosa, ya que existen casos que han sido públicos muchas de las veces de pastores que al descuidar a sus esposas y por darse tiempo solo al ministerio han terminado y han sufrido consecuencias muy graves. Han sufrido consecuencias muy graves. Por lo tanto, la esposa del pastor es una pieza clave y fundamental dentro del ministerio. ¿Por qué? Porque ellas velan porque el templo esté siempre lo mejor arreglado, lo mejor posible arreglado. Ellas se esfuerzan, las esposas de los pastores, se esfuerzan que en la casa esté impecable para que sea testimonio y para que el pastor pueda con claridad aconsejar a los matrimonios, aconsejar a la iglesia a que aprendan a ser ordenados. La esposa del pastor se encarga de los hijos, en disciplinar en casa, ser la maestra de la escuela dominical de casa de sus hijos. ¿Para qué? Para que el pastor pueda enseñar y aconsejar a los padres de familia cómo guiar a los hijos. La esposa del pastor es la que tiene control de sus hijos en la iglesia para que sean ejemplo. Es un arduo trabajo. ¿Saben por qué? Porque los ojos de toda la congregación están ¿dónde? Donde el pastor. En segundo lugar, en la esposa del pastor. Y en tercer lugar, en los hijos del pastor, porque sí que hay una mano de criticones. Miramos a los hijos del pastor.
1: Ve el hijo del pastor. Ve la mujer.
0: Y no son capaces de regresarse a ver a ellos mismos, su casa, sus hijos. Por eso que el deber, la responsabilidad de la esposa del pastor es bien grande. Y la responsabilidad del pastor es mucho más. Porque tiene que circular alrededor de todo eso. Parece que no fuera tan complejo esa responsabilidad, pero poner en práctica todo eso requiere de mucho esfuerzo para ellas. Tienen que negarse a muchas cosas. Es por eso que el ser la esposa del pastor merece ser reconocido por la congregación. ¿De qué manera la congregación debe reconocer a la esposa del pastor? Respetándola. ¿Qué más? Honrándola. ¿Qué pasaría si la esposa del pastor fracasase o qué sucedería con la iglesia? ¿Se dan cuenta? La iglesia, en vez de estar critica al pastor, critica a los hijos del pastor, cierra la boca y ora por tu pastor, ora por la esposa del pastor, ora por los hijos del pastor. En vez de estar haciendo apología de lo que supuestamente tú estás viendo, y hay muchos hermanos acá que viven de chismes. Que viene de chisme, solo lo que le dicen, lo que le dicen, lo que le dicen, lo que le dicen. Y cuando yo les digo, pero dime, ven aquí, dame evidencias. ¿Quién dijo? No, es que si le digo vamos a tener problemas. Entonces es mentira. La esposa del pastor tiene que sufrir todo ese tipo de críticas. Están observándola, están mirándola. Ella tiene que retraerse de muchas cosas. Tiene que aconsejar, para aconsejar tiene que vivir. Tiene que estar en sujeción. Es un trabajo muy grande. Ella merece respeto, ella merece honra, merece la consideración de todos, tanto hombres y mujeres en la congregación. Eso es lo que la esposa del pastor tiene que hacer. Tiene que ser honrada, porque ella tiene un papel delicado. ¿Cuál es ese papel delicado? Ella debe amar a su esposo, apoyar a su esposo, al pastor. Ella debe amar y obedecer a su esposo, debe guiar a sus hijos, debe soportar el ministerio de su esposo, debe tolerar ciertas aflicciones de su esposo, debe estar allí mentoreando a su esposo cuando tiene problemas en la congregación. ¿No le ha pasado a mujeres de ustedes que cuando su esposo se pelea con alguien, usted, esposa, automáticamente también se enoja con esa persona? Aunque no le hizo nada a usted, pero usted también se enoja. ¿Por qué será eso? Porque usted, mujer, aprendió a sufrir con el esposo que sufre. De la misma manera, la esposa del pastor también tiene eso mismo. Pasa en la iglesia, hay un problema con alguien, la esposa del pastor dice, ay, sufre también. Por lo tanto, el papel de la esposa del pastor es un papel bastante, bastante, bastante, bastante importante dentro de la congregación. Ella es el segundo pilar de la congregación. La segunda persona que da el ejemplo en la congregación, ¿quién es? La esposa del pastor. En su forma de vestir, en su forma de hablar, en su forma de tratar, en saber ser prudente, guardar silencio. Pero en cambio, la que no es esposa del pastor en la iglesia, habla, tira la lengua por cualquier lado, critica, chismea por aquí, chismea por allá. Pero la esposa del pastor, ¿qué tiene que hacer? Ganas no le ha de faltar, pero tiene su compostura. ¿Por qué? Porque hay un requisito para ella. Tiene que ser el ejemplo, ¿se dan cuenta? Entonces eso merece honra, reconocer. Entonces ahora los que me están escuchando van a decir, pero en mi iglesia no es así. La esposa del pastor es terrible, es una víbora. Entonces hay un problema allí. Lean conmigo, este es el texto para la esposa del pastor. Proverbios capítulo 31. Este es el texto de la esposa del pastor. Esposa de pastores que se encuentran allá escuchándome, este es el versículo de ustedes. La esposa de los líderes, este es el versículo de ustedes. Esposa de los obreros, este es el versículo de ustedes. Dice así, mujer virtuosa, ¿quién la hallará? Pregunta. Porque su estima sobrepasa largamente a la de las piedras preciosas. ¿Y por qué? Porque el corazón de su marido está en ella confiado y no carecerá de ganancias. Porque la actitud de ella le da a ella bien y no mal todos los días de su vida. No es una mujer rencillosa que busca problemas en todo mundo. No, es una mujer sabia y prudente. Versículo 13, busca lana y lino y con voluntad trabaja con sus manos. No se está quejando de que está todos los días me tengo que barrer. No se está quejando. Versículo 14, es como nave de mercader, trae su pan de lejos, siempre está dispuesta a tener comida para sus hijos. Se levanta aún de noche y da comida a su familia y ración a sus criadas. El pastor, después de una vigilia, llega a la madrugada y ella está en casa durmiendo, si no ha venido a la vigilia. Y él se levanta a hacerle desayuno para que él pueda comer porque tiene que partir. ¿Te das cuenta? Y ahora, versículo 19. A ver, versículo 16. Considera la heredad y la compra. Planta viñas del fruto de sus manos. Ciñe de fuerza sus lomos y esfuerzo sus brazos. Ve que van bien sus negocios. Su lámpara no se apaga de noche. Aplica su mano al huso y sus manos a la rueca. Trabaja todo el día. Alarga su mano al pobre y extiende sus manos al menesteroso. ¿Sabes qué significa eso? Es hospedadora. Cuando viene un hermano a la casa, anda, atiéndele tú, le dice al pastor. Y el pastor llega allá, dice, venga, pase, pase. Y él va allá, un juguito, le da un juguito. Hace un cafecito, le da un cafecito. Y la mujer dice, está enferma, no está enferma, está con rabia en el cuarto metida allí. Y es la pastora. ¿Te das cuenta? ¿Cómo sabe usted, pastor? No sé, me han contado. Versículo 21, no tiene temor de la nieve por su familia, nada le queda corto, porque toda su familia está vestida de ropas dobles, se preocupa de coser sus ropitas. Pastores que están al frente y la pastora allí también, y el pastor ahí anda con el pantalón desplanchado, con la camisa desplanchada. ¿Y qué pasó con la pastora? Lo que pasa es que la pastora no puede porque está en el ministerio. El pastor está con el cierre dañado, tiene que poner con plastiquito para que no se le baje. ¿Sí me comprendes? La esposa del pastor tiene un trabajo que debe estar su esposo impecable. Y no porque ese es la firma de la esposa. Porque detrás de un pastor bien presentado existe una esposa bien presentada. Pero detrás de un hombre todo parapetamente presentado, usted si no me cree, observe usted a un hombre todo desalineado, desarreglado, regresa a ver a la esposa, la misma situación. Pero ve a un hombre bien arreglado, regresa a la esposa bien arreglada. Pero existen casos donde el hombre anda pero parece mendigo y la esposa bien encopetada, bien arreglada. ¿Por qué será eso? Porque el esposo no se deja ayudar. Él no quiere ayuda idónea, porque él es la ayuda idónea para él mismo. Bien, sigamos. 22. Ella se hace tapices de lino fino y púrpura, es su vestido. Su marido es conocido en las puertas. Tiene buen testimonio. Cuando se sienta con los ancianos de la tierra, todos dicen que este hombre tiene una esposa excelente. La esposa del pastor es una esposa de temple, de altura. No tenemos nada que decir. No tenemos nada que hablar de ella. Porque verdaderamente es una excelente mujer. Ese es el testimonio que la iglesia debe dar. Y no porque el pastor diga, hey, mi esposa, tienen que honrarla. Aunque tiene dificultades y defectos, pero tienen que honrarla. No, así no. El testimonio de la esposa del pastor, ella se lo gana. Así como el pastor se lo gana también con su testimonio. De la misma manera. Sigamos leyendo. Dice, don 24, hace telas y vende y da cintas al mercader. Fuerza y honor son sus vestiduras. Y se ríe de lo porvenir. No le tiene miedo al futuro, a lo que vaya a pasar el día de mañana, porque está confiada en su Dios y confiada en lo que Dios le ha llamado a hacer. Abre su boca con sabiduría. No habla insensatez. Sabe lo que habla cuando debe hablar. Y la ley de clemencia está en su lengua. No es una persona que le encanta criticar y hacer daño y rajar de la persona caída. No, cuando alguien viene a hablar algo con ella, en vez de decir, ¿serio? ¿Quién te dijo? ¿De verdad? Ven, cuéntame. En vez de decir eso, le dice, hermanita, recuerde que no es bueno estar hablando sin tener evidencias. ¿Tiene evidencias, hermana, de lo que está mencionando? No, es que me han contado. ¿Quién le contó? La señora del mercado. La esposa del pastor frena los chismes en la congregación. Frena los chismes de la congregación. Para eso sirve la pastora. ¿Se das cuenta? La esposa del pastor no es solamente para ser la pastora. Para eso sirve. ¿Para qué? Para que ayude en la congregación. Sigamos leyendo. Dice, ¿dónde está? 27. Considera los caminos de su casa y no come el pan de balde. ¿Qué significa eso? Lo que dice. No come el pan de balde. Se levantan sus hijos y la llaman bienaventurada. Y su marido también la alaba. Esposos, una mujer de ese tipo merece ser alabada. Y eso no significa que le vayas a poner una vela y le digas Santa María, Madre de Dios. No. Significa que le reconozcas y le honres y le ames y le digas, te amo mujer, eres hermosa, eres linda, mi muñequita. Merece esa mujer ser reconocida. Y no que le digas, gracias a mí, si eras una don nadie, no tenías nada, yo te di. Eso no. Varoncitos que están acá, pantalones en su lugar. Su marido la alaba, muchas mujeres hicieron el bien, mas tú sobrepasas a todas. Engañosa es la gracia y vana la hermosura. La mujer que teme a Jehová, esa será alabada. Dadle del fruto de sus manos y alábenla en las puertas sus hechos. No menospreciemos a la esposa del pastor. Ella es muy necesaria en el ministerio. Merece respeto y admiración por lo que hace y por su esfuerzo. Porque detrás de un hombre de Dios hay una mujer de Dios. Detrás de un hombre de Dios hay una mujer de Dios, hermano. Que su testimonio hace que todas las mujeres en la iglesia le honren, le respeten. Y los varones guarden su compostura con ella. Y no necesita decir, soy la pastora. No necesita, ni tampoco el pastor necesita. Tienen que respetar a la pastora. Cuando yo no estoy, la pastora está. Si yo me voy, ella se queda. Y lo que ella diga es ley para todos. Cuidado, cuando yo venga, yo vea que ustedes le han faltado el respeto, van a ver. Les mando al de la moto. La esposa del pastor no es la pastora. Punto. Pero si es una ayuda idónea, son la ayuda de los esposos en el pastorado, encargo que Dios les ha hecho a los varones. Es una pieza fundamental en el ministerio. Lo digo por experiencia. Dios me ha dado una excelente mujer y que ustedes conocen el testimonio de ella. Una excelente esposa que no ha dado de qué hablar en la congregación. ¿Saben por qué? Porque durante todo el tiempo hemos hablado de este tema. Porque ha sido una de las personas que he encontrado en la Biblia. No hay para llamar pastora a una mujer, ni tampoco que la mujer puede ser pastora, no hay. Ni tampoco a la esposa del pastor llamarle pastora, no hay. Eso es una honra que no es debida. El pastor, escuchen esto, su esposa y sus hijos son seres humanos viviendo en un mundo caído, que día a día luchamos contra la carne y necesitamos a Cristo de manera permanente, así como todos necesitamos de Él. No hay diferencia entre ustedes y nosotros. Por eso cuando ustedes vayan, conocen a un pastor, a su pastor, conocen a la esposa del pastor, conocen a los hijos del pastor, que de una o de otra manera se mantienen en el camino, aunque rengo, pero aquí vienen, se mantienen en el camino. Cierra tu boca cuando tú tengas hijos que ni siquiera hacen nada para la obra del Señor, y deja de abrir la boca y criticar, porque eso no te queda bien. ¿No ves que tú tiras la lengua y te chicoteas tú mismo? Es que los hijos del pastor, ok, juzga primero tu casa y luego juzga la casa del pastor. Juzga a tus hijos primeramente. Tienes a tus hijos en el camino sirviendo al Señor. Eres un hombre que tú sirves al Señor. Abre la boca para hablar del pastor. Abre la boca para hablar de la esposa del pastor. Tu esposa tiene ese porte, entonces abre la boca. Por eso es que la esposa del pastor en la iglesia tiene una responsabilidad muy grande. Ya no les gustó. A mí tampoco, pero esa es la realidad. Por lo tanto, no hay mujeres pastoras. Porque bíblicamente no hay. A la esposa del pastor no se le puede llamar pastora porque bíblicamente no hay. A la esposa del pastor se le puede, escuchen esto, a la esposa del pastor se le puede hacer un acto de reconocimiento por su conducta, por su testimonio, por la fe que profesa y por el conocimiento que tiene. Eso sí dice la palabra, que tenemos que reconocer nosotros. Y de acuerdo al porte que tiene esa mujer, como la mujer ayuda idónea del predicador, eso no significa que le van a faltar el respeto, porque no es. Es que no es pastora, no le faltamos el respeto, no señor. Bien. Ahora, las mujeres en resumidas cuentas en la iglesia, ¿qué deben hacer? Brevemente, 1 Corintios 12:7. Habiendo desvirtuado el tema de la pastora, y lo hemos hecho con la Biblia, ahora vamos a mirar... Las mujeres, ¿cuál es la función de las mujeres dentro de la congregación? 1 Corintios 12:7. Aquí vamos. Pero a cada uno le es dada la manifestación del Espíritu, a cada uno, para provecho. Porque a este es dada por el Espíritu palabra de sabiduría, a otro palabra de ciencia según el mismo Espíritu, a otro fe por el mismo Espíritu, a otro dones de sanidades por el mismo Espíritu, a otros el hacer milagros, a otro profecía, a otro discernimiento de espíritus, a otro diversos géneros de lenguas, a otro interpretación de lenguas. Pero todas esas cosas las hace uno y el mismo Espíritu, repartiendo a cada uno en particular como Él quiere. Porque así como el cuerpo es uno y tiene muchos miembros, pero todos los miembros del cuerpo, siendo muchos, son un solo cuerpo, así también Cristo. Miren esto, el apóstol Pablo, el mismo que dice, presten atención ahora, el mismo que dice, no permito a la mujer enseñar ni ejercer dominio sobre el varón, las mujeres callen en la congregación, el mismo que da esta revelación que es bíblica, él ahora enseña y dice al respecto de los dones espirituales. Recuerda que don y ministerio son dones distintos. El don de Cristo es una cosa, el don del Espíritu Santo es otra cosa. El Espíritu Santo reparte dones a quien Él quiere. A todos por igual, porque todos son miembros del cuerpo de Cristo. Le hago una pregunta. ¿Las mujeres son miembros del cuerpo de Cristo o no lo son? Los hombres no, no son. Solo es miembro de mi cuerpo. Hermanos, bíblicamente es innegable. Las mujeres son miembros del cuerpo de Cristo. Ahora, hagamos de cuenta, escuchen esto, hagamos de cuenta que la mujer en el cuerpo de Cristo, usted póngale la parte del cuerpo que usted quiera, que sea la oreja, esta oreja de aquí. Hagamos de cuenta que es la oreja. Ya. Hagamos de cuenta. ¿La oreja es necesaria? ¿Qué pasaría si nosotros sacamos esta, la oreja? No el oído, sino la oreja. ¿Qué pasaría si nosotros sacamos esto? ¿Qué pasaría? A ver, en primer lugar quedamos como lápiz. Como un chupete. En segundo lugar, ya tu audición no va a ser la misma. Porque ¿sabían ustedes que la oreja es el amplificador? ¿Sabían ustedes que es el amplificador natural para que puedas escuchar la conversación? ¿Se acuerdan ustedes que con tapabocas, nosotros puesto el tapabocas conversábamos? ¿Y para dónde iba el sonido? Para atrás. Y uno ahí, ¿qué? Entonces mejor conversemos de espalda. Ahí podemos nosotros escuchar bien. La oreja es un amplificador. Entonces, sin las orejas, estoy aquí, orejas, sin las orejas, ¿el cuerpo funcionará bien? Ya no, ya falla. Entonces, las mujeres dentro del cuerpo de Cristo son importantes. Por supuesto que sí. Eso dice el apóstol Pablo. Lee 1 Corintios 4:10. Hombres y mujeres deben ejercer los dones dentro del cuerpo de Cristo. Deben ejercer. No solamente el varón tiene los dones del Espíritu Santo, las mujeres también. El Espíritu Santo le entrega a ellas también. Y las mujeres están llamadas a ejercer esos dones espirituales dentro de la congregación. Pero todo hágalo decentemente y con orden. Primera de Pedro 4:10. Cada uno según el don que ha recibido, ministrelo a los otros como buenos administradores de la multiforme gracia de Dios. Si alguno habla, hable conforme a las palabras de Dios. Si alguno ministra, ministre conforme al poder que Dios da. Cuando este alguno está hablando de forma general, hombres y mujeres, para que en todo Dios sea glorificado por Jesucristo, a quien pertenece la gloria, el imperio y por los siglos de los siglos. Amén. Entonces, el Espíritu Santo da dones y esos dones es para el crecimiento de la iglesia de Cristo, es para el beneficio de la obra del Señor, para el beneficio del cuerpo de Cristo. Las mujeres y los varones reciben dones del Espíritu Santo, talentos que Dios ha entregado para el beneficio del cuerpo de Cristo, para poner en funcionamiento dentro del cuerpo de Cristo. Las mujeres pueden dentro del cuerpo de Cristo, dentro de la iglesia, hablar. Claro que pueden hablar. Dice, pero pastor, ese versículo no está claro. Bien, vamos a otro versículo. Vete a primera de Corintios, al mismo capítulo 12, versículo 12. 12:12 de primera de Corintios. Dice la palabra del Señor así: porque así como el cuerpo es uno entre hombres y mujeres, tiene muchos miembros, pero todos los miembros del cuerpo, siendo muchos, son unos, un solo cuerpo. Así también Cristo. ¿Recuerdan el ejemplo de la oreja? La oreja, porque aquí no se ha puesto a pensar, ¿esta oreja para qué sirve aquí? De gana. Solo para sostener los lentes. En la pandemia se dieron cuenta que tenían orejas porque ayudaba para la mascarilla. Ah, para esto ha sido la oreja. Hoy aprendieron que es un amplificador natural para nosotros poder distinguir los sonidos bajos y agudos y graves. Entonces, todos los miembros del cuerpo son útiles. Ejemplo, ¿se ha puesto a pensar ustedes este dedo de aquí? ¿Cómo se llama? El pulgar. ¿Este dedo? ¿Es útil? Pero si tengo los cuatro dedos, le hago una pregunta. ¿Estos cuatro dedos sin este dedo funcionarán bien? ¿Este dedo qué hace? Todo el trabajo. Trabaja con este, trabaja con este, trabaja con este y trabaja con este. Sin este dedo, los cuatro

sostiene sin el dedo gordo, el pulgar, digo dedo gordo para que entiendas, ¿ya? Sin el pulgar del pie, tú eres un inútil. Tu mujer te sopla, caes. Y entonces, ¿por qué razón hacían eso? Ese era el castigo para los reyes cuando eran vencidos. Le cortaban los dedos pulgares y los dedos de los pies, porque no había otra manera de caminar. ¿Sabes cómo caminaban? Gateaban. Le tocaba gatear obligadamente, porque sin dedos pulgares no puedes caminar. Ese era el castigo que hacían. ¿Y qué tan importante ha sido? Mira eso, qué tan importante. Todos, es para que entiendas lo que vamos a leer. Continúa. Versículo 13, porque por un solo espíritu fuimos todos bautizados en un cuerpo, sean judíos o griegos, sean esclavos o libres. Y a todos se nos dio a beber de un mismo espíritu. Además, el cuerpo no es un solo miembro, sino muchos. Entiendan esto, iglesia. Si dijere el pie, porque no soy mano, no soy del cuerpo, por eso no será del cuerpo. Y si dijere la oreja, porque no soy ojo, no soy del cuerpo, por eso no será del cuerpo. Si todo el cuerpo fuese ojo, ¿dónde estaría el oído? Y si todo fuese oído, ¿dónde estaría el olfato? Mas ahora Dios ha colocado los miembros, cada uno de ellos, en el cuerpo, como Él quiso. Porque si todos fueran un solo miembro, ¿dónde estaría el cuerpo? Pero ahora son muchos los miembros, pero el cuerpo es uno solo. Versículo 21. Ni el ojo puede decir a la mano, no te necesito. Oído, varones. Ni el ojo puede decir a la mano, no te necesito, ni tampoco la cabeza a los pies, no tengo necesidad de vosotros. Antes bien, los miembros del cuerpo, del cuerpo que parecen más débiles, varones. ¿Ah? ¿Cómo les queda el ojo, varones? Machistas que dicen, la mujer no habla nada en la iglesia. Respóndanme a esto. Dijo un hermano, con Biblia muéstreme, aquí está la Biblia, pelea con ella. Mira esto, versículo 22, antes bien, una aclaración, los miembros del cuerpo que parecen más débiles, son los más necesarios. ¿Nuestras esposas son necesarias? ¿En la iglesia son necesarias las esposas? Claro que sí, embellecen este lugar. Embellecen este lugar. Las suegras no. Mi suegra es la primera que dice amén. Las suegras no. Las mujeres embellecen el lugar. Las mujeres embellecen nuestra vida, hermano. Cuando estamos todos atribulados, todos acongojados, patidifusos, estupefactos, llegamos a la casa y vemos a nuestra esposa toda bonita. Las mujeres que están bonitas, obviamente, porque hay mujeres que cuando uno llega a la casa parecen fantasmas. La llorona aparece. Desde la mañana con la bata de dormir, ahí se quedaron todo el día. Y ya son las 6 de la tarde y siguen con la bata para no bañarse y seguir durmiendo. Vamos más adelante, ya no hablemos más de las mujeres. Mira esto. Los miembros del cuerpo que parecen más débiles son los más necesarios. 23. Y aquellos del cuerpo que nos parecen menos dignos, como en el caso de las mujeres, a estos vestimos más dignamente, y a los que en nosotros son menos decorosos se tratan con más decoro. Porque los que en nosotros son más decorosos no tienen necesidad, pero Dios ordenó el cuerpo. ¿Quién ordenó? Dios, dando más abundante honor al que le faltaba. En el cuerpo, nuestras esposas, la mujer. Para que no haya desavenencia en el cuerpo, sino que los miembros todos se preocupen los unos por los otros. De manera que si un miembro padece, todos los miembros se duelen con él. Y si un miembro recibe honra, todos los miembros con él se gozan. Y vosotros pues sois el cuerpo de Cristo y miembros cada uno en particular. Le hago una pregunta. Cuando usted llega a una reunión o está en el trabajo o aquí en la iglesia, tiene dos manos usted, derecha y izquierda. Cuando usted se acerca a saludar, ¿sí? Ven acá, Jason. Jason, ven aquí. Yo voy a saludarle al hermano Jason. ¿Sí me entiendes? Ahora la mano izquierda está resentida. Porque no le he hecho que la mano izquierda

sea la que le salude. Entonces yo voy a hacer lo siguiente, tú me vas a saludar con la derecha mismo. Para que no se resienta, yo voy a saludar. Hermano, yo le bendiga. ¿Eso es qué? ¿Natural o antinatural? ¿Eso es qué? Fuera de lo correcto. Cuando nombran a una pastora, cuando le dan a la pastora el título que no debe tener, sucede esto, ¿sí? Y todo el pueblo dice, amén, estamos conformes. No es así. Entonces él me pregunta, ¿es zurdo? ¿Es zurdo? ¿Es izquierdo? ¿Sí? No, no, yo soy derecho. ¿Por qué me saluda así? Lo que pasa es que porque no se resienta la mano izquierda. ¿Cuál es lo correcto? Eso, suena hasta elegante. Y para los que no le conozcan, este es mi hijo, igual de guapo como yo. ¿Se dan cuenta? Lo correcto. Eso es lo correcto, eso es lo sensato, eso es lo que la Escritura nos narra y nos menciona. Entonces, ¿acaso porque yo doy con la mano derecha, ya la mano izquierda ya no sirve? Ahora, verás, el mismo ejemplo, vuelve a subir. Oído a esto. Ven, vamos ahí. A saludarnos otra vez. Hermano, ¿cómo está? Dios te bendiga. ¿Se da cuenta? ¿No sirve? Pero ahora yo voy a hacer lo siguiente. Como yo soy muy machista, esta es la mujer. Estoy poniendo un ejemplo, ¿eh? Esta no sirve para nada. Calla en la congregación. Ya. No, pues tú abrázame con los dos. Pues. Él también no le sirve a la derecha. Entonces yo voy. Yo no, esta no, así. ¿Cómo te sientes un abrazo así? ¿Ah? Es un abrazo apócrifo. Gracias, hijo. ¿Se dan cuenta? Entonces, las esposas dentro del cuerpo de Cristo son ¿qué? Importantes, son útiles. La mano izquierda me sirve. Ahora me dice el hermano, dice, tome, pastor, esta ofrendita. Pero contará. ¿Cómo cuentas? Hermano, las mujeres en la congregación que tienen los dones del Espíritu Santo son útiles en la congregación. La mujer en la congregación puede compartir la palabra del Señor, claro que sí, bajo autoridad. No es que ella tenga autoridad, ella bajo autoridad puede hacerlo. Puede predicar en la calle, en la casa, en todo lugar, porque es parte del cuerpo de Cristo. La mujer puede hacerlo. Las mujeres pueden recibir dones de enseñanza. Pero dice que no enseñe. Lee conmigo Romanos capítulo 12, versículo 4. Estas verdades bíblicas desmienten aquellas opiniones que desestiman por completo el rol de la mujer dentro del desarrollo de la iglesia. Creer que la participación de las mujeres en los planes de trabajo dentro de las congregaciones no vale de nada es un rotundo error que va en contra de la enseñanza bíblica. Romanos 12, 4. 12:4 de Romanos, mira lo que dice así. Porque de la manera que en un cuerpo tenemos muchos miembros, pero no todos los miembros tienen la misma función. La mano derecha no hace lo que hace la mano izquierda. Así nosotros, siendo muchos, somos un cuerpo en Cristo, hombres y mujeres, y todos miembros los unos de los otros. Y aquí viene la explicación, verso 6. De manera que teniendo diferentes dones, tanto hombres y mujeres, según la gracia que nos es dada, si el de profecía úsese conforme a la medida de la fe, o si de servicio en servir, el que enseña y la enseñanza, hombres y mujeres reciben esos dones, pero no es un llamado al ministerio, no es un oficio pastoral. Versículo 8, el que exhorta en la exhortación, el que reparte con liberalidad, el que preside con solicitud y el que hace misericordia con alegría. Está hablando de manera general a toda la congregación, hombres y mujeres. Funcionen y cada cual funcione en el lugar que le corresponde. La mano derecha para saludar, la mano izquierda para dar una palmada, muestra de afecto y muestra de cariño. El hombre en la iglesia es el que tiene que tomar control de la congregación como ministro para compartir la palabra del Señor y ser un pastor con autoridad
sobre la congregación. La esposa del pastor no es la pastora. La esposa del pastor es la mano izquierda que hace sentir querida a la iglesia, a los hermanos de la congregación. Y la mujer en la congregación puede servir, puede enseñar a mujeres, puede enseñar a niños, puede enseñar en la congregación un día, puede enseñar a la congregación. No es la pastora, está enseñando algo que ella conoció y aprendió y quiere darlo de gracia, lo que ha recibido de gracia. Pero el pastor está allí, el pastor tiene la autoridad y la mujer está compartiendo la palabra, pero no está ejerciendo autoridad. No, pues si está al frente y ejerce autoridad, ya está ejerciendo autoridad, pues adelante. El momento que está hablando a hombres y a mujeres, está en ese momento, está compartiendo la palabra. Y todos están en silencio, hombres y mujeres, por la autoridad de la pastora o de la mujer que está adelante. Si no, ¿por qué? Dilo. Por la palabra de Dios. Por la palabra de Dios. ¿Qué hizo Balán cuando la mula habló? ¿No ve, pastor? Ahí está. Entonces, si hay pastoras, dije mula. Se sujeta a la palabra que se habla, no a la persona que está hablando. Y el hombre se sujeta a la palabra que está hablando. Ya le voy a dar ejemplos. Cerremos de esta manera. Participación de las mujeres en el Antiguo Testamento. Escucha, participación, no ministerio, sino participación. Tenemos ahí a María, la hermana de Moisés, en el Antiguo Testamento. Una mujer que está escrito en la palabra, que participó activamente en el ministerio de la libertad de la esclavitud de Egipto. Una mujer, pero no era la libertadora. Un día ella quiso ser la libertadora. ¿Y qué pasó? Se convirtió en leprosa. ¿Se acuerdan? Y Dios le dijo, no, tú estás queriendo ser pastora y yo te he dado a ti un don para que sirvas a la iglesia. Eso no te hace que tú vas a liderar, no, señor, yo he puesto a Moisés, así que bájate de esa nube. ¿Pasó o no pasó así? Ok, tenemos a Débora, tenemos a la mujer sabia de Abel Bedmaca, tenemos a Hulda, tenemos a Sara, la madre de Sansón, Abigail, una cantidad de mujeres en el Antiguo Testamento que fueron usadas por Dios para ciertos casos en particular, pero no como nombramiento de parte de Dios. No, eso no encontramos en la Escritura. Ahora Dios hace eso. Cristo Jesús aparece en el escenario y Cristo Jesús se rodea de mujeres, pero nombró apóstolas. Nombró parte del cuerpo de discipulado de Jesucristo. No, ¿por qué no lo hizo? Porque él vino a hacer la voluntad del Padre. Y la voluntad del Padre es que la mujer no puede ejercer autoridad, pero sí puede colaborar. Y ahí tenemos, por ejemplo, a la mujer samaritana. ¿Se acuerdan de la mujer samaritana? ¿Se acuerdan? Y cuando ella escuchó, ¿qué pasó? ¿A dónde se fue ella? A correr a avisar a quiénes, a los hombres. Y una vez los hombres dijo, no te creemos lo que dices tú, vamos a ver nosotros mismos. La mujer está para dar la noticia, puede llevar la buena nueva de salvación, puede hacerlo. Ella primero fue que encontró al maestro, fue a avisar, los hombres vinieron. Y los hombres después que vinieron escucharon, ¿qué le dijeron a la mujer samaritana? Ya no creemos por lo que tú dices, sino creemos nosotros mismos porque escuchamos del mismo Cristo de la gloria. Entonces, la mujer, ¿qué hace en la iglesia cuando va a enseñar un mensaje, un domingo, un martes, un jueves? Va a dar una clase, va a compartir la palabra. Todos nos sujetamos a la palabra, mas no a la mujer con autoridad. Y escuchamos, hay mujeres que trazan bien la escritura, estudian más que el marido, por supuesto que sí. Leen la palabra, escudriñan la palabra, oran más, entienden, comprenden. Y el marido no entiende. El marido no comprende. Y la mujer dice, ven, yo te enseño. Y el hombre dice, no, tú no puedes enseñar al hombre. Pero si tú no sabes ni cómo te llamas, ¿entiendes eso? Ese es el grave problema que tenemos ahora. Las mujeres del Calvario, escuchen esto. Todos, dice la Biblia, todos los apóstoles que hicieron cuando Cristo fue llevado a la cruz, le abandonaron. Pero las mujeres, no. Ellas dijeron, aquí nosotros no corremos. Pero los hombres corrieron. La diferencia, ¿te das cuenta? Pero ¿eran apóstolas? No eran apóstolas. Eran mujeres que servían y habían entendido bien. Y dijeron, maestro, nosotros estamos aquí hasta el final. Estuvieron en la cruz las mujeres allí, al pie del Calvario. María Magdalena, ¿sí se acuerdan de María Magdalena?
que estuvo ahí permanentemente, permanentemente, y ella fue la primera en experimentar la presencia de su resurrección y ir llevando la novedad a otras personas, las mujeres. Y cuando Cristo ya murió, los discípulos estaban corridos lejos porque tenían miedo de morir. Y cuando ya le llevaron a enterrar a Cristo, a poner en el sepulcro, dice que las mujeres fueron siguiendo detrás a ver dónde colocaban el cuerpo de Jesús. Y las mujeres fueron a prepararse para traer ungüentos para ungir. Las mujeres en el ministerio, las mujeres son muy importantes, hermanos. Quien quiera que sea y quien quiera que quiera callar a las mujeres, quitarle a las mujeres el don que Dios le ha dado, verdaderamente es alguien que no conoce la Escritura. Podrá ser cualquier pastor o predicador, con mucho respeto se lo digo, no conocen la Escritura. La historia de la Biblia narra con toda claridad. La mujer sirve en la iglesia, por supuesto que sirve. La mujer puede en la iglesia ejercer liderazgo, sí. ¿Con quién? Con las mujeres. ¿Con quién? Con los niños. ¿Puede compartir la palabra del Señor en el púlpito un día domingo? Por supuesto que puede. Pero yo como hombre no me sujeto. ¿Quién te dice que te sujetes a ella? Sujétate a la palabra que ella está compartiendo. Pero si mañana dice, vamos a nombrar a esta pastora, ahí sí, levántate y dile, no, eso es antibíblico. ¿Sí me están copiando? Ok, listo pues. María Magdalena, Febe la diaconisa. Ahora Pablo, el mismo apóstol Pablo, que dijo, no permito a las mujeres hablar en la congregación, el mismo felicita a Febe, una mujer que compartía en su casa la palabra del Señor. ¿Era pastora? No era pastora. ¿Era obispa? No era obispa ni avispa. No era. ¿Qué era? Una mujer que servía al Señor, que compartía la palabra. El mismo apóstol Pablo. ¿Por qué dijo, tú no hagas nada? No, él dijo y le felicitó. ¿A quién más? A Lidia, el apóstol Pablo. ¿Se contradice el apóstol Pablo? No, él entendía exactamente lo que estaba diciendo. Mujeres sirviendo en la iglesia primitiva. No como autoridad, repito, insisto, no como autoridad, ni tampoco como liderazgo, sino como ejerciendo el don que Dios les ha dado en el servicio de la congregación. ¿Sí me están entendiendo o no? Sí. Tenemos a ninfas, a Priscila y Aquila. Nombra a Priscila en primer lugar, porque Priscila era la de armas tomar. Aquila le ayudaba, pero no, ella no era la pastora, era la encargada de ese lugar. Bueno, en la casa de ella estaba la célula, la iglesia de hogar. Ella era la anfitriona. Y Pablo le dice a ella, le escribe la carta y le saluda a ella, a Priscila, la que me ayuda en el evangelio. Pero no es pastora, pero es mujer que sirve. Dentro de la iglesia existen mujeres que sirven al Señor. ¿Por qué callarle? ¿Por qué taparle la boca a ellas? Si tienen el mismo don, son parte del cuerpo de Cristo. No arranques la oreja porque dices, ¿para qué sirve este cartílago que está aquí? Es útil. Te estoy mostrando con la Escritura. Luego tenemos a Electa. Y ahora un versículo que quiero que ustedes lean, que les va a quedar más claro. Primera de Corintios capítulo 11, versículo 1 y 3. Y vamos a ir cerrando. Me extendí porque ya no quiero hacer en tercera parte, capítulo 11. He obviado bastantes textos y mostrarle con la Biblia todo esto que acabo de mencionar por razón del tiempo. Capítulo 11 de Primera de Corintios. Capítulo 11, versículo 1. El apóstol Pablo, el mismo que dice, la mujer calla en la congregación, el mismo que dice, ustedes, mujeres, no les permito que enseñe, el mismo que dice lo siguiente, versículo 1, sed imitadores de mí, nos pide que seamos imitadores de él, así como yo de Cristo. ¿Sí estás entendiendo esto? Imítenme a mí. Entonces, ¿yo qué tengo que hacer? ¿Imitar a Pablo? ¿Y Pablo qué hizo? Priscila, compañera del Evangelio. Febe, compañera del Evangelio. Lidia, compañera del Evangelio, del ministerio. Te mando la carta, te felicito. Sigue adelante sirviendo al Señor en la congregación, en la iglesia. Y dice Pablo, imítenme a mí. ¿Se contradice? No. Ahora él dice, imítenme a mí así como yo, ¿qué? Imito de Cristo. Cristo allí, la mujer samaritana. Cristo allí, Magdalena. Cristo allí con las mujeres. Entonces, ¿en qué quedamos? ¿En que nos cerremos en que eso dice o en el contexto de la Escritura? Recuerda que un texto fuera de contexto es un pretexto. ¿Esto es machismo? Eso no es machismo. Esto se llama equilibrio doctrinal, exégesis de la Escritura al respecto de este tema. Las mujeres dentro de la congregación son útiles y pueden servir.
Obviamente, existen requisitos para la mujer servir. Recuerda, asimismo a las diaconisas que sepan refrenar la lengua y lo que hablamos la semana anterior. La mujer puede servir, claro que puede servir. Yo quiero servir pastor, pero eres una mujer que sirves en casa a tu esposo. No, que él haga el almuerzo, yo vengo a servir en la iglesia. No puede servir. Primeramente tiene que cuidar su casa para poder servir en la iglesia del Señor. Igual que el varón. Pero oído y aclaro con toda claridad. No estoy hablando de ministerio. No estoy hablando, pastor, la mujer puede hacerse cargo del ministerio de danza. ¿Qué es eso? El ministerio de danza, pastor, en la iglesia. ¿De dónde sacaron eso? Es que son danzas espirituales. Ándale, lee la Biblia. Eso no hay en la Escritura. No, es que puede hacerse cargo del ministerio de teatro. ¿De dónde sacaron toda esa barbaridad? No hay en la Escritura. Bien. Sed imitadores de mí. Así como yo a Priscila le reconozco, así como yo reconozco a Lidia, así como reconozco a Febe, así de esa manera ustedes también hagan y reconozcan en la iglesia y que las mujeres también sirvan al Señor. Así como Cristo hizo, yo imito a Cristo, ustedes imítenme a mí, es lo que estoy haciendo. Versículo 2, os alabo hermanos, porque en todo os acordáis de mí y retenéis las instrucciones tal como os las entregué. Versículo 3, para que quede claro. Pero quiero que sepáis, que no te olvides de esto nunca. ¿Qué cosa? Que Cristo es la cabeza de todo varón. Y el varón es la cabeza de la mujer. Y Dios la cabeza de Cristo. Nunca te olvides este principio. Es inviolable una línea de autoridad. Mientras esta línea de autoridad no sea violentada, que los hombres sirvan en el ministerio, que las mujeres sirvan con su don que Dios le ha entregado y que le ha dado, sirvan dentro de la congregación, porque todos son parte del cuerpo de Cristo y todos se apoyan los unos a los otros. Sigan adelante y sigan creciendo. Eso es lo que dice Pablo. Bien, entonces hay objeciones de las cuales me han escrito por mensaje más de uno, diciendo, por ejemplo, dice, pastor, está equivocado, porque en la Biblia dice, ya no hay judío, ni griego, no hay esclavo, ni libre, no hay varón, ni mujer, porque todos vosotros sois uno en Cristo Jesús. En Cristo ya no hay diferencia entre hombre y mujer. Por lo tanto, el hombre puede usar el ministerio, la mujer también puede ser pastora, porque aquí dice la Biblia. ¿Dónde dice? Gálatas 3:28, pastor, a ver, respóndame, con todo gusto le voy a responder para aquellos que me escribieron esto. Gálatas 3:28 citan, pero deben tener muy en cuenta que Gálatas 3:28 está después de Gálatas 3:27, 26, 25 y 24. Así que vamos a leer en contexto a ver si lo que argumentan es verdad. Vamos ahí, Gálatas 3:24, vamos a leer desde el 24 por no leer todo el capítulo. De manera que la ley ha sido nuestro ayo, está hablando de la ley, para llevarnos a Cristo, a fin de que fuésemos justificados por la fe. Está hablando de justificación. Pero venida la fe, ya no estamos bajo ayo. Verso 26, pues todos sois hijos de Dios por la fe en Cristo Jesús, porque todos los que habéis sido bautizados en Cristo, de Cristo estáis revestidos. ¿De qué está hablando aquí? ¿De ministerios? ¿De dones? ¿O de qué? Está hablando de la ley y está hablando de la gracia. La ley por Moisés y la gracia por Cristo. Y dice esto, de manera que si has sido bautizado en Cristo, de Cristo estáis revestidos. Por consecuencia de eso, verso 28, ya no hay judío ni griego, no hay esclavo ni libre, no hay varón ni mujer. Porque no es que el varón se salva por gracia y la mujer se salva por ley. No, señor, tanto el hombre como la mujer son salvos, ¿por qué? Por gracia, porque todos vosotros sois uno en Cristo Jesús. Y si vosotros sois de Cristo, ciertamente el linaje de Abraham sois, herederos según la promesa. Fin de la cita. El argumento que me escribieron ha quedado anulado. Porque no se trata de ministerios. Hombre y mujer somos iguales en la justificación. Por gracia. Punto. Ok.
Otro dijo, eso no es para los gentiles, eso es para los judíos. Que solamente la mujer judía no puede hablar, pero los gentiles pueden tirar lengua, las mujeres adelante y pueden ser pastoras. Y mi respuesta es, cuando Pablo estableció esta orden para la sumisión de la mujer en Timoteo y en Tito, ¿a qué congregación él estaba hablando? ¿A congregación de judíos o de gentiles? Gentiles y judíos. Así que, ¿el ministerio de Pablo para quiénes era? ¿Para los judíos o para los gentiles? Para los gentiles. Para los gentiles. Dice, Dios me ha llamado a mí a ser apóstol para los gentiles. Y todo lo que Pablo habla es para los gentiles. Así que, fin de la cita también. Esos argumentos caen por su propia cuenta. Una hermana bravísima me dijo, la Biblia dice que Raquel y Séfora y sus hermanos fueron pastoras. Y usted no puede negar eso, porque la Biblia dice que Débora y sus hermanas fueron pastoras. Y en realidad la Biblia dice que Débora era pastora, pero de ovejas. Nosotros no estamos en discusión. Si usted quiere pero ovejas, vaya y pastoree ovejas, lo que usted quiera, vacas, chivos, lo que usted quiera. Y usted puede ser pastora. Estoy haciendo esta aclaración porque me han dado garrote. Pero quiero ser bastante puntual al responder todo eso. ¿Quiere ser pastora de ovejas? Eso no hay discusión. Ve y busca un rebaño de ovejas y pastorea las ovejas. No hay problema. Pastor, dijo otro, Débora es juez de Israel. ¿Eso no aprueba que la mujer sea pastora? Si Débora fue juez, en realidad Débora fue juez. ¿Sí? Si una mujer puede ser juez, que sea juez. ¿Quiere ser alcalde? Que sea alcalde. ¿Quiere ser presidenta? Que sea presidenta. ¿Pero pastora? No. No hay discusión. Puede ser jueza, alcaldesa, puede ser, qué sé yo, puede serlo. No hay problema, pero pastora no. Ah, son un montón. Dijo una pastora, reprendo en el nombre de Jesús esa lengua viperina que habla y dice sandeces y que no entiende. Yo soy pastora y gracias a Dios, Dios ha confirmado mi ministerio con un ministerio exitoso. Puede llamarse pastora, puede tener un mega templo y toda la prosperidad que quiera, pero eso no demuestra bíblicamente que el pastorado puede ser ejercido por una mujer. Lo que aquí está solamente anteponiendo es una experiencia personal, de un logro personal, que logró convencer a un poco de incautos que no conocen la palabra y ahora ella es pastora de cantidades de iglesias. Pero lamentablemente están ciegos, están sordos y están mudos. Pero eso no quiere decir que Dios le ha llamado, porque Dios no se contradice con su misma palabra. Además, en 2 de Timoteo capítulo 4, verso 3, dice que en los posteriores tiempos vendrán hombres engañadores que engañarán. Y ahí están los hombres que engañan. Dicen, nosotros como apóstoles y como profetas, a nosotros afirmamos y confirmamos que la mujer puede ser pastora. Ahí está. Así que no es producto de la Escritura, sino es producto de corazones que se han rebelado contra la palabra del Señor. Otro mensaje dice, usted está celoso. Es un celoso de nosotras. Está tratando de derribar lo que Dios ha establecido. En ningún momento estamos tratando de derribar nada. Sencillamente respondemos con amabilidad lo que la Biblia dice. Porque la sola Escritura menciona que la mujer no puede ejercer pastoral. Y no hay discusión. Otros mencionaban y dicen, pero hay muchas pastoras que se han parado frente al púlpito y Dios las ha respaldado. Y son mujeres que han hablado, que han predicado y siguen adelante y siguen firmes y siguen haciendo, predicando el Evangelio. Entonces, ¿cómo es eso que Dios le ha respaldado si no es llamado por Dios? Y yo les respondí, hay iglesias y denominaciones que han puesto homosexuales también. Dos hombres se casaron recientemente, dos pastores se casaron. Y el hombre que hace de hombre dijo, yo soy el pastor. Y el hombre que hace de mujer dijo, yo soy la pastora. Y ahora están al frente de una congregación y la congregación está llena de puros homosexuales.
Y dice, Dios está respaldando. ¿Dios respalda eso? No, Señor. El mero hecho que todo Israel y hayan 400 profetas de Baal y 400 profetas de Acera estén juntos ahí frente a Elías, solamente él solito, no significa que la cantidad de muchedumbre, la cantidad de gente, Dios está apoyándolo. Nunca se olviden. Escritura. Sola escritura es el remedio para todo eso. Dijo una mujer, dijo, pero la culpa no tenemos nosotros, pastor. Los inútiles de los hombres tienen la culpa. Porque ellos no hacen nada. Y al ver que no hacen nada, entonces nosotros tenemos que tomar la iniciativa. Bueno, en parte tienes razón.

Por eso dice Isaías, pobre de mi pueblo, que muchachos, muchachos son los que le guían y mujeres han tomado control de ellos. El feminismo ha llegado a la iglesia y ahora el feminismo gobierna dentro de la congregación. Y ahí tenemos pastoras que gritan, exhortan y hablan una cantidad de cosas en las redes sociales. Y las mujeres del comentario, amén, somos guerreras, nosotros empoderadas. Poco de mujeres rebeldes, tipo Jezabel, que no han conocido la palabra del Señor. Recuerda que yo defendí a las mujeres, porque tengo una que es mi esposa y una que es mi hija. Por lo tanto, no se trata de machismo, se trata de equilibrio doctrinal. Dios no hace acepción de personas. Dios no hace acepción de personas, me dijo alguien. Le digo, sí, es verdad, Dios no hace acepción de personas, pero para la salvación. Pero para el ministerio, Dios hizo acepción de personas. Dio el ministerio a los varones, no a las mujeres. Fin de la cita. ¿Entienden eso? El pastorado es un don del Espíritu que puede ser dado a cualquiera. Ya le expliqué eso. No es un don del Espíritu, es un don de Cristo. Todo eso le he explicado. Todo eso de aquí le he explicado. Me dijo alguien, me mandó un mensaje, dice, pastor, usted está así, cerrado, chapado a la antigua, porque usted ha leído demasiado. La letra mata, más el Espíritu vivifica. Le dije, lea bien la Escritura. ¿En qué contexto dice la letra mata y el Espíritu vivifica? Esos son los pentecostales, unitarios o trinitarios, que van por ese mismo lado. No hay que leer la Biblia demasiado porque te vas a hacer loco. Siente el Espíritu. Y por andar sintiendo, están como están. ¿Qué pasa si el pastor se divorcia o los dos se divorcian? Y el pastor se va dejándole a la pastora en la casa, en la iglesia, la mujer. ¿Acaso ella puede tomar su lugar? Pongamos un ejemplo, que el pastor cae en pecado y se va con otra mujer. Y la mujer ha sido de buen testimonio, se queda en la iglesia. ¿La mujer asumirá el púlpito para dirigir a la iglesia? No. ¿Por qué? Porque la Biblia no lo aprueba. No, porque nosotros, la esposa del pastor ha sido una excelente mujer, pero no lo aprueba la Escritura. ¿Qué vamos a hacer nosotros ahora? La vamos a honrar. Honra al que se merece honra. Le vamos a respetar. Siempre será un ícono de la iglesia por su testimonio, pero no puede ser pastora. ¿Por qué? Porque la Biblia lo dice. Ay, ay, ay. Dijo alguien, en el Evangelio hay mucho machismo. Por eso me salí del cristianismo. Ay, ay, ay. En el Evangelio hay mucho machismo. ¿Por qué no regresan a ver a los musulmanes? ¿Ah? ¿Por qué no regresan a ver a otra religión, el budismo, el hinduismo? A ver cómo le va. Vayan a reclamar mujeres allá, mujeres al poder. Para que vea cómo le decapitan. Allá no hay mujeres, de feminismo no hay allá. ¿Sabes por qué? Porque allá tienen claro la definición de hombre y mujer. Obviamente que esos son extremistas. Recuerda que nosotros no estamos a favor del machismo, estamos en contra del machismo. Y mis palabras que he vertido aquí han sido demasiado claras al respecto. Pero pongo una alusión. Me dice, es que los cristianos son así, son muy machistas. ¿Y qué de los musulmanes? ¿Y qué de las otras religiones? ¿Y qué de la iglesia católica? Que no es iglesia, es una sinagoga. ¿Y qué de ellos? Que a los curas los tienen ahí sin mujer, porque las mujeres contaminan al cura. Y el cura, como no puede ejercer su ministerio, porque tiene la tendencia de hombre es hombre, como no puede con mujer, y termina buscando varón. Y ahí tenemos un poco de homosexuales siendo curas. Y poco a poco van saliendo del closet. ¿Te das cuenta? Ah, entonces... una cantidad de cosas. Hermano, tengo una cantidad de mensajes que los traje aquí para que... Usted es un pastor falso, me dijeron. Yo tengo una pastora y la veo muy bien y hace un tremendo ministerio. No porque tenga un tremendo ministerio es bíblico. Tiene que ser bíblico, hermano. La muchedumbre, la cantidad de gente no da testimonio de que es una iglesia bíblica. ¿Cómo se conoce una iglesia bíblica? Que diga lo que la Biblia dice y que niegue lo que la Biblia niega. Que ame lo que la Escritura ama y que aborrezca lo que la Escritura aborrece. Aunque no me guste.

0: aunque no sirva. Este otro ejemplo que me dicen, dice, pero si una mula habló, ¿por qué no una mujer puede predicar? Si una mula le predicó al profeta, ¿por qué no una mujer? Yo le dije, yo la verdad el caso con mucho respeto, no creo que sea necesario comparar a una mujer con una mula. Dejemos que la mula haya hablado, pero habló una sola vez, porque esa mula no, después no llegó y dijo, ahora yo soy la pastora. ¿O sí pasó? ¿Ah? No se registra la escritura. Habló una vez y chao. ¿Qué hizo? Lo mismo que la mujer en la congregación. No estoy diciendo que la mujer es una mula. Esa mujer dijo, si la mula habló, si las piedras hablan, ¿por qué no puede una mujer hablar? Claro, mostré que la mujer puede hablar, puede predicar, puede hacer todo eso. Hermano, hay una cantidad de mensajes que llegaron a mí por la consecuencia del mensaje. Pero bueno, en conclusión, cerrando, para cerrar todo ya. Como lo mencionamos anteriormente, nada de esto quiere decir que la mujer es menor que el varón, que vale poco o que no es útil para la obra del ministerio. La mujer tiene igual importancia que el varón, ambos son siervos de Dios. Sin embargo, Dios ha delegado posiciones y funciones especiales a cada uno. Y siempre que nos conduzcamos según los designios de Dios, seremos bienaventurados y le daremos a nuestro Señor toda la gloria y toda la honra en todas nuestras acciones como iglesia del Señor.
1: No pueden reírse de las personas. O sea, yo creo que el electorado, los políticos, tú no te puedes reír de las personas. Tú no puedes pararte durante un año y medio, dos años, y aquí me voy a salir un poquito del punto, y decir que vas a hacer esto, que esto está mal, que está todo pésimo, que yo sé lo que tengo que hacer, que esta gente, que no sé qué. ¿Cuánto escuchamos? ¿Cuánta verborrea escuchamos? Y mucha de esa verborrea, déjeme decirle que venía del actual gobierno, uno la creyó, uno fue inocente. Uno dijo, bueno, a lo mejor este tipo tiene razón en lo que está diciendo. Lo están haciendo tan mal y él tiene la solución y tiene la llave. Y yo no estoy tan equivocado, por eso el 58% del padrón universal votó por este gobierno. Sabiendo que las cárceles son el núcleo del problema criminal. Sabemos que transmiten desde la cárcel, que siguen utilizando los teléfonos móviles, que ha entrado droga a la cárcel, que tiran pelota. Con la crisis que existe en gendarmería, no solamente por la gestión al interior de las cárceles, sino que también por la corrupción que existe entre un grupo de gendarmes y las bandas criminales. Entonces tenemos este problema y este súper diagnóstico, y que cuando llegan al gobierno, la gran idea original que tienen es reflotar este proyecto pedorro. Eso es reírse de la gente, discúlpeme que le diga. Eso es reírse de la... Y se lo podría decir al presidente de la república si lo tuviera sentado acá, porque no se me mueve un músculo para hablar con él. Si me quieren una entrevista, se la ofrezco inmediatamente en este programa, porque me parece que ya ha sido suficiente. Suficiente. Nadie llega al gobierno a hacer práctica, ni el gobierno anterior, ni este. O sea, a nadie le preguntaron el tema de las bencinas. Ahora están discutiendo una reforma tributaria media encubierta que nadie se las pidió. O sea, ¿cuándo hablamos de impuesto corporativo en medio de la campaña? Entonces, ¿por qué tenemos que aceptar que el gobierno, cualquier político, maneje la agenda a su antojo? Si la gestión del país tiene que ver con lo que la gente necesita y prioriza, y la gente estaba pidiendo seguridad y orden público. Y perdón, la ministra Steiner lo único que ha hecho desde que llegó al gobierno es hablar de temas que no tienen nada que ver con la seguridad, con temas personales de ella. Y me molesté también.
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1: Gobierno, pese a cuestionamientos de la ministra de Salud, el gobierno salió a defender la indicación que permitiría obtener antecedentes de centro de salud, educación y previsionales sobre migrantes irregulares en proceso de expulsión. Expertos y ex autoridades apuntaron a que tendría un impacto directo en el acceso a servicios básicos. La información con Gabriel Riveros.
2: La indicación presentada por el gobierno al proyecto que endurece los procedimientos de expulsión de migrantes abrió un nuevo flanco de debate luego de que se planteara la posibilidad de solicitar antecedentes a establecimientos de salud, educación y organismos previsionales para ubicar a personas con procesos migratorios en curso. Desde el Ejecutivo aseguran que no se trata de un mecanismo de denuncia, mientras que especialistas advierten riesgos para el acceso a derechos básicos. De hecho, la ministra de Salud, Maicho Malí, cuestionó la indicación debido a que esa información se da en el contexto de atención sanitaria y aseguró que está resguardada por el Código Sanitario y por la Ley de Deberes y Derechos de los Pacientes. El subsecretario del Interior, Máximo Pavés, intentó calmar los ánimos defendiendo la medida y explicó que el objetivo es facilitar la ejecución de procedimientos ya iniciados por la autoridad migratoria.
3: Y lo único que propone la indicación es que, habiendo un procedimiento en el marco de la ley migratoria, ya sea para sancionar o para expulsar, la autoridad migratoria respectiva, ya sea el servicio o la policía de investigaciones, pueda contar con información para poder ejecutar esos procedimientos. Nunca ha estado en el texto ni en la intención del gobierno ninguna obligación que se parezca a un reporte o denuncia, porque eso no está en el espíritu de la ley. La preocupación de la ministra, nosotros la tenemos incorporada, que es que los derechos y deberes de los pacientes no se van a tocar, y en ese sentido no hay ninguna descoordinación.
2: Las críticas surgieron desde distintos sectores. El ex ministro de Salud, Jaime Mañalich, advirtió que una señal de este tipo podría provocar que migrantes en situación irregular eviten acudir a hospitales y consultorios, afectando incluso el control de enfermedades infecciosas.
4: Eso se traduce en la experiencia chilena y la de todo el mundo, que la gente, estos inmigrantes ilegales, no concurren a los centros de salud, lo que significa riesgos para su vida y, lo que es incluso más importante, riesgo para toda la población, sobre todo si se trata de enfermedades infecciosas, contagiosas. Entonces, el eje de esto no es un formalismo legal, sino que es un tema de salud pública.
2: El debate va a continuar en el Senado mientras el gobierno insiste en que la indicación solo busca facilitar la ubicación de personas con procedimientos migratorios abiertos y no transformar hospitales o colegios en espacio de fiscalización migratoria. Gabriel Riveros, ADN.
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1: Y hay más emociones este sábado en nuestra liga de primera, porque esta tarde continúa la fecha 12 de la liga, jornada en la que destaca la visita de Universidad Católica a Deportes Limache en el estadio Lucio Fariñas de Quillota. Pero no solo hay fútbol, sino que también hay tenis, porque hoy, no antes de las 10 de la mañana de nuestro país, Alejandro Davilo se medirá al serbio Miomir Kecmanovic en busca de la final del Challenger de Valencia. Esto y más en el informe de Matías Canesa.
6: La jornada 12 de la Liga de Primera inició este viernes con dos partidos. La goleada como local de Palestino por 5-1 ante Deportes La Serena en el Estadio Santa Laura, y lo propio ocurrió en el Estadio Francisco Sánchez Rumoroso de la Cuarta Región con el 3-0 de Coquimbo Unido a Audax Italiano. Hoy continúa la fecha donde destacan los duelos en el que O'Higgins de Rancagua recibirá a Universidad de Concepción desde las 17:30 horas. Por su parte, Universidad Católica visitará al sublíder del torneo Deportes Limache en el Estadio Lucio Fariñas de Quillota a partir de las 20 horas. El defensor de los cruzados, Eugenio Mena, aseguró que han trabajado los errores cometidos y que van por los 3 puntos.
7: La verdad que esta semana ha estado intensa, ha estado bastante buena. Hemos trabajado fuerte, hemos visto también algunos de nuestros errores que hemos cometido en los últimos partidos. Queremos intentar sobre eso también mejorar y afrontar este partido, que sabemos que es muy difícil, de la mejor manera, para poder también quedarnos con los puntos, que también lo necesitamos en el torneo nacional.
6: En el fútbol internacional, el técnico del Sevilla, Luis García Plaza, llenó de elogios a Alexis Sánchez por lo determinante que ha sido en los últimos 3 triunfos de su equipo, que por ahora lo están salvando el descenso en España. Si Si bien el Tocopillano solo está jugando los segundos tiempos, su aporte en la cancha está siendo clave para conseguir las victorias. Y así lo reconoció su DT.
8: Yo estoy súper contento con él. Creo que ahora mismo está siendo el jugador más importante entrando en la segunda parte. El momento también está siendo el jugador incluso más decisivo que algunos de los que juegan titular. Y ahora mismo Alexis en calidad de minutos está siendo espectacular. Si lo pongo de titular, pues genial. Y si no, él sabe que el primero el entrenador, pero después el grupo también sabe que necesita que cuando Alexis entre sea el jugador ese que está siendo decisivo para nosotros.
6: En el tenis, Alejandro Davilo se impuso 3 sets al serbio Dusan Lajovic para meterse en semifinales del Challenger de Valencia. Victoria que lo ubicó en el casillero 33 del ATP, por lo que aseguró ser cabeza de serie en Roland Garros. Así valoró el triunfo el tenista nacional.
9: Feliz por la victoria, fue un partido durísimo. Con Dusan sabía que iba a ser un partido duro, juega muy bien en arcilla y siempre te lucha hasta el final. Y nada, fue una montaña rusa de emoción ahí en el partido, pero feliz de haber podido salir ahí mentalmente fuerte y sacar el partido.
6: Y el número uno de nuestro país buscará esta mañana, no antes de las 10, el paso a la final de la ciudad española enfrentando a otro serbio, Miomir Kecmanovic, 70 del mundo. Matías Canesa, ADN.
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2: 12 de la noche con 13 minutos. Informaciones que, como siempre, puedes seguir revisando en nuestro sitio web adn.cl. Hasta aquí la revisión de las noticias. 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
1: Buena canción la anterior, ¿eh? Yo tomo. Bersuit. ¿Y esta otra? A ver. El otro día que vino el tributo, Michael Jackson hacía todo esto. Estos efectos. Sí. Todo. ¿Por qué? Porque hoy, usted escuchó, ayer en realidad, ayer es viernes, escuchó esta canción en Spotify, Billie Jean, de Michael Jackson. Bueno, sepa, ¿no es cierto? Bueno, sepa que lo hicieron también otras 6.028 millones de personas. No, tal vez no tantas, pero fueron las reproducciones que hubo en un solo día para una sola canción, lo que alcanza entonces el primer lugar del ranking diario global, Gary.
2: ¿Pero confirmado 100% ya?
1: Sí, pues ya terminó el día ya casi en todo el mundo, así que...
2: ¡Están weando!
1: Ya, ¿para dónde voy? 6.028 millones de reproducciones en un solo día. Claro, alguna persona la habrá escuchado más de una vez. Puede ser. El hecho es que el logro llega 4 décadas después que la canción apareciera por primera vez en el álbum Thriller. Esto fue en enero de 1983 y representa el puesto más alto que el tema ha alcanzado en la plataforma desde su creación. El salto de los números de escucha se produce en el contexto del estreno de la película, obviamente, Michael, que fue estrenada en cines el 24 de abril de este año. ¿Un mes ya o no? No, menos, 3 semanas. El récord de recaudación de la película también ha sonado, 97 millones de dólares en el mercado norteamericano y más de 217 millones de dólares a nivel global, estableciendo un nuevo récord para el género de este tipo de películas musicales. La película incorpora grabación, ¿la vio, no? ¿Fuiste, Vincenzo, verdad? Sí. Incorpora grabaciones, claro, actuaciones sí, y coreografías originales de Michael Jackson, con el papel protagónico a cargo de Jafar Jackson. Yep. Ahí está entonces, número uno, después de más de 40 años de su estreno, conquista el número uno global de Spotify, 43 años, fíjese, después de su lanzamiento, Billie Jean, de Michael Jackson. ¿Te gustó o no te gustó la película, eh?
3: Ni fu ni fa.
1: Ya. Yeah. Mira. Siguen exhibiendo, no entiendo, ¿no? ¿No la han retirado a cartelera? No, ya 3 semanas recién, además con ese éxito debe estar un buen tiempo más asegurada. Tal vez no en todas las salas, pero en alguna y en todos los horarios. 0 horas 21 minutos, ADN te acompaña en la madrugada del sábado.

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1: En Arica, 20 grados. En Antofagasta, 15 grados. La Serena y Coquimbo, 12 grados a esta hora. En Valparaíso y Viña del Mar, a 26 minutos de iniciado el sábado, 10 grados de temperatura. En Santiago son 12 grados. Está helada la noche, pero no tanto como en otras oportunidades, pero se nota. En San Antonio, Vincenzo, 6 grados a esta hora. Muy helada la noche, San Antonina. Humedad del 100% con cielo despejado.
2: Wow.
1: Puerto Montt, 7 grados. Y para este sábado no se anuncia lluvia en ningún lugar del territorio nacional. ¿Eh? En la Antártica podría ser, pero toca madera. Ah, podría haber chubascos de nieve en la Antártica. De acuerdo, pero en el Chile continental al menos no se anuncian lluvias para este día sábado, que en Aysén y Magallanes empezó hace 1:26. En Punta Arenas la máxima 8 grados con cielo nublado. En Coyhaique 9 grados con cielo parcial durante toda la tarde y el día del sábado. En Puerto Montt la temperatura máxima que se anticipa es de 10 grados, uno más en Valdivia. En Temuco 13, ahí tocó madera. En Temuco 13, en Concepción 16, también en Talca 16 grados. En Chillán la máxima 15 grados con cielo despejado en la tarde. En Rancagua 17 grados con algo de nubes. En Santiago la mañana nublada, la tarde y la noche despejada. 19 grados de temperatura máxima, 7 la mínima. Valparaíso y Viña, despejada la tarde, algunas nubes en la mañana, 18 grados. La Serena y Coquimbo, 17 con más nubes que otra cosa. En Antofagasta, 18 grados y en Copiapó, 20. En Iquique, la máxima será de 21 grados hoy sábado y en Arica uno más, 22. Juan Fernández, 17 grados. Rapa Nui, 24, con viento. A esta hora hay viento en Rapa Nui. Y en la mañana va a estar igual, después en la tarde va a ver solamente cielo parcial. Eso con el pronóstico para este día sábado, de acuerdo a la Dirección Meteorológica de Chile. Aquí están el Cuarteto Veloz de Nos, eso es, los hijos de Hernández, el hijo de Hernández.

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1: La información de los deportes, la característica de ADN Deportes nos acompaña con los dos resultados que se produjeron ayer viernes en el marco del inicio de la duodécima fecha del Campeonato Nacional de Fútbol de la Primera División. A saber, hubo goleada en Santa Laura. No jugó la Unión. Ahí fue local Palestino frente a Deportes La Serena. Lo que pasa es que están resembrando la cancha del Estadio de la Cisterna. Entonces Palestino ha tenido que jugar un par de compromisos que le correspondía de local en otro estadio. Es así como el lunes pasado contra Limache jugó en La Pintana por la Copa de la Liga, y ahora por el campeonato jugó en Santa Laura, en Santa Laura Universidad SEC contra La Serena, con buenos dividendos. En La Pintana le ganó 3-2 a Limache y ahora le ganó 5-1 a Deportes La Serena. Llegaron a estar 5-0 arriba, sobre el final vino el descuento de los serenenses. Triunfo de Palestino que ya le deja otra vez en zona de copas internacionales. Y en el Estadio Francisco Sánchez Rumoroso, en el puerto de Coquimbo, el campeón ratificó su condición de tal. Le ganó al Audax Italiano por 3-0. Y dejó al Audax bien, bien enredado abajo, y Coquimbo encaramado en la parte alta de la tabla de posiciones. Esos resultados dan inicio a una fecha que continúa hoy sábado a las 5:30 de la tarde en Rancagua con O'Higgins y la Universidad de Concepción. Luego a las 8, con transmisión de ADN Deportes, relato del Tito Garrido, Limache con la Universidad Católica juegan en Quillota. Creo que se fue esta tarde el Tito Quillota para estar concentrado allá. En Talcahuano, ya esto el domingo, solamente dos partidos más. ¿Qué? 30 solo dos partidos mañana. Y el domingo, el resto de la jornada, la otra mitad de partidos. A las 12:30 en Talcahuano, Huachipato con Unión La Calera. Ah, en El Salvador, a las 3:00 p.m, Cobresal con la Universidad de Chile. Un partido lleno de casi misticismo ya para la gente de la U. Cuando fueron campeones, el año 94, poniendo fin a una racha de 25 años sin título, fue ahí, en ese estadio, en el Cobre del Salvador contra Cobresal, empate a uno. En el Estadio Monumental, el domingo, a las 5:30, Colo-Colo Ñublense. No había mucha venta de entradas, nos decía Cristian Alvarado. Y a las 8:00 p.m. del domingo, Concepción con Everton, en el estadio Ester Roa Rebolledo. Eso con el Campeonato Nacional de Fútbol de Primera División. Por el ascenso, mañana va a haber 4 partidos. En San Bernardo a las 12:30, mira, buen partido, Magallanes Recoleta en San Bernardo. Uno se puede ir en metro tren al estadio de San Bernardo. En Calama a las 3, Cobreloa Copiapó. En San Felipe a las 3, simultáneo, ¿eh? Unión San Felipe con Rangers, que está último. No ha ganado ni un partido en 11 fechas el equipo talquino. Tiene apenas 3 empates, todo lo demás derrotas. Y en La Granja, en Curicó, a las 5:30, Curicó Unido con Santiago Wanderers de Valparaíso.
2: ¿30 minutos qué? ¿30 minutos cómo? ¿Qué?

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1: Un cuarto para la una de la madrugada, The Tramps. Disco Inferno.
2: Buenas, manso tema que te sacaste.

0: Vincenzo Rojas ha estado en la coordinación técnica, en la puesta en el aire, en la asesoría, en la programación musical, en la producción, en todas. Y la invitación es para todos ustedes a seguir junto a nosotros en esta madrugada de sábado, a contar de las 8 de la mañana ya estamos con la programación habitual para este día. Lo que significan programas que vienen a acompañarnos y a entretenernos y a informarnos y a enseñarnos muchas veces, ojo, con la programación matinal de la jornada sabatina. Por la tarde nos vamos a reencontrar, vamos a estar un buen rato juntos a la espera que comience la transmisión deportiva desde el estadio
1: Lucio Fariñas. Sin falta.
0: Encantado. Ser el primero, lo vamos a ir a buscar. Lo vamos a llamar por teléfono, le vamos a dejar el retorno puesto toda la tarde para que lo disfrute, con ganas, con alegría. ¿Nos despedimos? Enciende mi fuego, el grupo Las Puertas.
2: Este es un consejo para todos ustedes, hermanos. Si van a beber, pasen a buscarme.
3: No, pendejo.

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2: ¿Tú algo quieres decir? Estás muy concentrado. ¿Algo te sucede?
3: Le cerraron una obra del Museo de Arte Contemporáneo, ¿cacharon, no?
2: No.
3: Algo que pasa en las principales capitales del mundo, por lo tanto, yo
2: no
3: creo que nos pone en órbita universal. La obra en cuestión se llama Dicho a Mano. No es un... O sea, cuesta 2 millones de pesos. Y es del artista Felipe Pineda. Todavía no sé, de los museos chinos se han robado cosas, y se han robado cosas trascendentes e importantes, ustedes recuerdan.
2: Por supuesto.
3: Pero me sigue llamando la atención que vayan y se roben una obra dicho a mano de un museo de nuestro país.
2: Y nada, con las palabras que
3: van. No, la noticia es de ADN, la dimos nosotros.
2: ¿Es nuestra premisa?
3: Sí.
2: Mira, primicia. Robo hemos tenido, sí. Importante, digamos.
4: Es que feliz viernes.
3: Quería abrir con algo
4: hola.
3: Cultural, pero que no fuera la comparación de metáfora e hipérbole, que ya la consignamos ayer a partir del postino, sí, de la enseñanza
2: en el lugar cartel. Recordamos conceptos de gramática.
4: Yo siempre pienso que esta cosa es una oportunidad para aprender. O sea, yo me di por la vocación igual. Por ejemplo, la metáfora se aprende en el eje de lectoescritura entre tercero y sexto básico.
3: Ya.
4: Ahí se aprende la primera vez y luego se aplica en la media, entre primero y cuarto, como un uso más de la metáfora crítica. Y entonces yo creo que la gente
5: está diciendo el presidente
4: entiende en general la metáfora.
5: No
4: yo creo que el presidente no, si no lo entiendo, se equivocó de buena fe, creo que se puede haberse equivocado. Pero yo sé, todo esto siempre lo veo, eso es lo que quiero resaltar, más allá de la crítica que se le hace, que le puede hacer alguna gente.
2: Pero
4: yo no voy a ser parte de eso.
3: Pero Gonzalo,
4: la oportunidad de aprendizaje.
3: Quiero que defiendas la hipérbole, porque digamos que el comentarista y el relator deportivo vive del hipérbole.
4: Exacto.
3: ¿Ya? O sea, de magnificar las cosas, de encontrar que un jugador extraordinario, que el niño maravilla no sé qué cuestión y todo el cuento. ¿A ti te gusta la hipérbole?
4: Como concepto me gusta la hipérbole. Sí, creo que hay que hiperbolear mucho más, sobre todo los viernes.
3: Te ves gloriosamente bien hoy día, Francesca Parodi. ¿Cómo estás?
2: Muchas gracias. Estoy
3: hiperboleando.
5: ¿Hipérbole?
2: ¿Una hipérbole? Una metáfora, ¿no? Realmente te vi pésimo. Ahora todos vamos a empezar a utilizar hipérbole en nuestra vida cotidiana. Conscientemente, digo.
6: Pero bien en la noche se usa mucho la hipérbole,
3: ¿no? Sí, sobre todo. Además, con dos tragos adentro de uno hiperbolea.
2: Hoy que es el día nacional del pisco. Hoy día que es el día nacional del pisco, les cuento.
6: Hoy día es el.
2: ¿Cómo cambia el tono?
5: No, porque tenía una.
4: Mete el hipérbole. En la
2: tarde. Hoy es el día nacional del pisco. Para que tengan ahí, hay hartas ofertas, todo el mundo se desbanda cuando es el Día Nacional del Pisco. Hay una...
4: ¿Por qué te llegan una oferta de esas?
2: No, no.
6: Estás inscrita, vida.
2: No, aparece, oye, estoy citando ADN.cl, donde hay una nota de revisa las mejores ofertas de 2x1 y dónde encontrar piscolas a 1000 pesos en Chile en este Día Nacional del Pisco.
6: ¿De dónde sería?
4: No, vamos a hacer publicidad gratis.
2: En Punta Arenas. ¿No? Salvo que nos manden regalos, digamos. Claro.
3: Oye, lo último antes de entrar a la presentación formal y a en este viernes, ¿vieron? Lo contó Mauricio Bustamante al final del noticiero de ADN, que toda la delegación estadounidense llevó teléfonos desechables, como los de los gángsters, ¿ya? A China, y que los dejaron en China, o sea, los dejaron en el aeropuerto, los tiraron un canasto en China. Y todas las cosas que les regalaron los chinos, también las dejaron.
4: Qué feo eso, po.
2: Bueno. Pero depende, ¿qué les regalaron? ¿Sabemos?
3: Que si yo cosita una...
6: Un peluche, gatito, un gato,
4: un tablero chino.
3: No, hay muchas cosas que traer de China, perla falsa.
6: tenido que traer algo con
2: opciones, digamos, de todo tipo.
3: Ya no tanto como antes, pero sí. Sí.
2: Tú sabes de eso, digamos.
3: Cuando fuimos a los Juegos Olímpicos, mis compañeros iban con una maleta y volvieron con tres.
2: ¿Y tú?
3: Siempre he tenido algo con la cosa falsa.
2: Oh. Muy bien.
5: Seguimos con la hipérbole.
2: O metáfora, ya no sé en qué está.
3: Pero me parecía una reunión muy grata y que iba a contribuir a la paz mundial. Terminó con... ¿tú has visto las películas cuando hacen así con el celular?
2: ¿Y eran de esos almeja?
3: Yo creo que sí. Yo creo que sí.
2: Lo parten así por la mitad.
3: Sí.
2: Lo tiran. ¿Cómo? Muy bien. ¿Te gustaría hacer eso algún día? Te puedo traer uno para que lo hagas en vivo.
3: Tuve celular almeja, gracias.
2: ¿Yo también? Sí. No, mentira, yo no alcancé. Estamos hoy día con Francesca Parodi, magíster en comunicación política y miembro de la Comisión Política de Evópoli. Francesca, bienvenida.
7: Muy buenos días.
2: Con Marcelo Meyi, investigador del Departamento de Estudios Políticos de la Universidad de Santiago. Marcelo, bienvenido.
8: Hola, buenos días.
2: Y con Gonzalo Muñoz, sociólogo y profesor de la Facultad de Educación de la Universidad Diego Portales, miembro del Consejo Nacional de Educación. Gonzalo, bienvenido.
8: Es un honor para mí compartir este panel distinguido este viernes.
2: Por supuesto.
8: Y como siempre, pueden mandarnos mensajes en el 56985212360.
2: Muy bien. Mira, y lo dice bien Aldo, ¿viste?
3: No como yo, sí.
2: Lo está bien. ¿Por dónde vamos a comenzar hoy día? Ya es día viernes, pero hemos tenido una semana bien intensa, trasnoches y discusiones importantes en la sede legislativa ahí en Valparaíso. Gonzalo, partamos igual por el tema de educación. Nos vamos a ir a esa discusión.
3: ¿Puedo partir yo?
2: Ya.
3: Para hacer un. Porque leí la columna de Marcelo Meyi.
2: Yo le voy a dar el pase a ti, Gonzalo.
3: Que escribe para una radio enemiga. Y que habla de... Perdón.
8: No, da lo mismo.
3: Y para que alguien se entere de lo que escribió Marcelo, porque esta es una radio más amplia. hablas de la arquitectura política, Marcelo.
8: Eso, ¿eh?
3: Te la iba a cobrar. Tarde o temprano te la iba a cobrar y tú sabías que te la iba a cobrar.
5: Sí.
2: Oye, Marcelo además nos manda sus columnas.
3: Yo las leo.
5: ¿Hay columnas en ADN o no?
3: Armemos
5: por lo menos.
3: Si firma un compromiso, te lo consigo mañana.
5: Bueno, ya. Hagámoslo.
3: Salió.
5: Oye, no, el tema de la...
6: No mandan la misma columna que manda para otra radio para
5: lo
6: acá.
5: Lo mismo, pero con título...
6: Se lo cambiaba y fue inteligencia artificial.
3: En vez de arquitectura política...
6: diseño. Ingeniería fina.
3: Podemos dar un montón de metáforas y hipérboles. La política era un humedal, ponte tú.
5: Oye, no, la columna habla del diseño del presidente Kast, del gobierno, porque sin duda es un tema que ha estado en la discusión pública todo el rato, desde la constitución del gabinete, un gabinete que mostraba que el presidente ha tomado un camino distinto al de constituir un gobierno coalición, porque finalmente en ese gabinete predominan no solo independientes, sino independientes con muy poco... camino en lo público, con muy poca experiencia en lo público. Entonces, la cuestión inicial es que un diseño así es un diseño de alto riesgo. Además, si tú consideras que el presidente Kast no es un líder carismático, no es un liderazgo como los que son tradicionales en la nueva derecha, que son liderazgos que en sí mismos comunican mucho, movilizan mucho. El caso de Kast es más bien un liderazgo opaco, digamos, con poco sex appeal, con problemas para comunicar. Esta semana tuvo dos o tres episodios en Punta Prensa donde tuvo que rectificarse o aclararse él mismo. Entonces, a mí me parece que el telón de fondo es que el modelo de gobierno de Kast es un modelo con niveles de riesgo muy altos. Lo segundo es que no tiene mayoría su partido, y la coalición igual necesita, tanto en la Cámara Baja como en el Senado, apoyo de sectores blandos de la oposición. En el caso de la Cámara de Diputados, yo creo que eso explica mucho la dinámica de lo que pasó esta semana con la discusión de la ley miscelánea, porque el gobierno enfrentó la discusión con la seguridad que tenía los 13 votos del PDG. Y eso da una tranquilidad como para que el ministro de Hacienda haga dibujitos en la comisión, no esté preocupado, y dé por hecho que se va a aprobar en sala esto en un par de días más. Pero una cosa distinta es en el Senado. Puede que se apruebe, pero el costo de negociación sin duda va a ser mucho más alto. Entonces, yo diría que con este diseño lo que habría que preguntarse, más que si se aprueba la reforma o no, es cuál es el costo que tiene esta reforma para el oficialismo, en primer lugar. ¿Agranda el oficialismo o se achica? A mi juicio se achica, porque ya hoy día hay voces del Partido Nacional Libertario y de sectores de Renovación Nacional que han dicho públicamente expresiones de molestia, malestar, por la forma de encarar el trámite parlamentario. Y a su vez, gente ligada al Partido Republicano ha hablado de oficialismo a la carta, ¿no? Que Renovación Nacional deberá ser un poco más leal con el gobierno si quiere seguir siendo oficialista. Y por otra parte, este diseño creo que contribuye a alienar a la oposición. No tengo dudas que...
4: ¿Por qué me apuntas?
5: Porque está alienado tú, ¿no? Porque yo creo que el trámite en el Senado sin duda va a encontrar un PS, un PPD y un Frente Amplio y un PC mucho más renuente a negociar con el gobierno. Y eso creo que es todo parte de un paquete. Ahora, dentro de ese diseño habría que preguntarse si el presidente Kast cambia timón o no, o persiste en este diseño, que yo creo que puede ser complejo no solamente para su gobierno, sino para el sistema en general.
3: Gonzalo.
5: No me atrevo a publicitar la columna porque está en un, un medio enemigo, así que...
2: Pero es mejor aquí explicada y en vivo.
4: No, otra cosa. No la leo nunca más. Si vengo acá, porque lo escucho en directo. Mucho más sólido, mucho más bonito.
5: Qué manga.
3: Gonzalo.
4: Yo, mira, a mí me lo cuesta peor. Como ordenar la idea en torno al gobierno. He tratado de hacer ese ejercicio durante toda la semana para tratar de entender algo que yo creo que la gente se está preguntando en sus casas, que es como, ¿para dónde va esto? ¿Cuál es el... ¿Qué es lo que efectivamente se espera lograr? Que yo creo que es una pregunta que se hace el sistema político, pero también se hace la ciudadanía. Y es cierto que tiene una variante que es la de la arquitectura política o el diseño político.
5: No apunte.
4: No, es que por el autor de esta tremenda columna que acabamos de escuchar. Entonces hay un tema de diseño político, como de cómo se organiza el poder y efectivamente quiénes son los que están jugando las cartas en esas decisiones hoy día, todo está bien. Pero lo que a mí me pasa es que digo, bueno, en los hechos lo que está ocurriendo es que el gobierno ha presentado iniciativas cuyo diálogo, por decirlo así, está siendo muy complejo, donde no hay una voluntad real del gobierno de dialogar efectivamente en torno a eso, ni con la oposición y como pasar una aplanadora muy brutalmente, que yo creo que tiene que ver un poco con esta idea también de la inexperiencia, pero me cuesta creer de que ni el presidente ni su circuito más cercano analice los costos de lo que tiene hacer un cambio tan importante como lo que se están proponiendo y esta básicamente reforma tributaria de la manera en la que se está haciendo. Eso por una parte. Por otro lado, como una comunicación, por decirlo así, que se ha hablado mucho en el debate público como con sus deficiencias, pero que no deja de impresionar, como que todos los días tiene variantes distintas, como de fuerte desconexión con la gente, ¿eh? Que yo creo que eso no hay que tener ojo porque es sensible eso, ¿eh? Cuando un ministro de Hacienda dice, por ejemplo, que efectivamente con menos recursos podemos aprender cómo hacer mejor las cosas. Se parece eso a otras cosas que se han dicho en nuestro país y mal también. Por otro lado, uno dice, bueno, en términos de la capacidad real para traducir las promesas, que es el otro tema que yo creo que la gente mira, la gente dice, bueno, acá se hicieron un conjunto de promesas. ¿Cuáles son los planes? ¿Se acuerdan ustedes que en la campaña se hablaba mucho del plan escudo fronterizo, los planes? Y tampoco ahí uno ve una consistencia muy clara. Es cierto, se ha dicho ya en muchos espacios que el único plan claro está en el ámbito económico, con la controversia que ha generado, pero uno no ve ese espacio en el caso de la seguridad. El otro día la ministra de Seguridad presentó un plan súper pobre, como para efectos de lo que se supone que este gobierno iba a hacer. Entonces, claro, uno dice, al final, si pone todas estas cosas sobre la mesa, se queda como en un gran signo de interrogación de hacia dónde va el gobierno y, por tanto, el país. ¿Ah? Sí, al final nadie quiere que este gobierno le vaya mal, ¿verdad? Yo creo que la pregunta es, ¿cuál es el diseño y hacia dónde quiere que avancemos o no? Ahora, también es cierto, y termino con esto, que en la práctica, también lo que está ocurriendo paralelamente en toda esta nuestra maraña de discusión, de no diálogo, digamos, de proyectos de ley, de errores o salidas comunicacionales discutibles, en los hechos se está recortando presupuestos, por ejemplo, importantes en áreas súper sensibles como la educación, como la salud, que no llegaron a ser el 3%, afortunadamente, pero que son muy importantes. Ojalá hablemos después un poco de eso. Por ejemplo, lo que está ocurriendo en términos de la reducción del presupuesto en la infraestructura de la educación pública.
3: O el CENSE, que se salvó la discusión y que viene en el recorte.
4: Exacto. O los presupuestos de salud, que ya todos los actores han venido. O sea, el alcalde Luxig acaba de decir en una entrevista que llama al gobierno a reflexionar en torno a esto. Entonces, uno dice, chuta, entonces, claro, maraña, confusión, no sabe un poco para dónde vamos, y por otro lado también, ojo, porque sí hay señales concretas de que se están desmantelando algunos servicios, que se está asfixiando algunos derechos, algunas iniciativas que son importantes y que afectan directamente la vida de las personas. Entonces, yo creo que la situación es bien preocupante, y ojalá que lo que pasa es que el parte importante de la propia derecha está muy desesperada porque como que no se oye padre al otro lado. O sea, como que hay mucha gente diciendo, oye, esto es que como que la gente dan ganas de zamarrear así a algunos y decir, oye, pero como enchúfate, como y no pasa nada hasta el momento, llevamos 2 meses. Entonces, yo, esa es mi sensación, perdón que lo diga así, como emocional, de un día viernes, el del día del pisco, pero me parece que es importante como tratar de entenderlo. Yo creo que nadie lo entiende mucho, la verdad.
3: Andrónico me siguió mi ejemplo y dice que puede pagar las contribuciones todavía, Francesca. Me alegra que haya seguido ese camino.
2: Bueno, porque siguió Aldo, digamos.
7: Yo tengo una visión muy crítica con respecto a las contribuciones, pero eso es harina de otro costal. Yo,
2: por ahora.
7: Por ahora. Yo, de hecho, ahí le cobraría un poco más la palabra al presidente Kast, que no hablaba en un principio solamente de los mayores de 65 años. Yo creo que las contribuciones, por lo menos la primera vivienda, es un tema más que discutible. Luego, como parte afectada también, así que tengo dolores propios. El tema con respecto a la arquitectura de este gobierno, primero que nada, yo quiero volver a resaltar algo que creo que no es menos relevante. Cuando éramos oposición, digamos, cuando estaba el presidente Gabriel Boric, habían oposiciones, y eso se tradujo finalmente en distintos proyectos políticos que se presentaron a la elección presidencial. Ahí también con bastantes llamados de mi sector, cosa que lamenté y me dolió bastante, los llamados que se hicieron a un proyecto único para una primaria presidencial, que fue recibido con un portazo por parte del propio presidente José Antonio Kast, en ese momento candidato. Cosa que yo me alegré bastante porque quitaba de alguna manera la creatividad del sector de Chile. Vamos de volver a llamar un proyecto único, cuando creo que son proyectos diferentes. Yo se traduce también en candidatos diferentes, que efectivamente fue un amplio vencedor José Antonio Kast, que duda cabe lo que viene hacia adelante. Ahí discrepo un poco con Marcelo del tema del tipo de liderazgo de José Antonio Kast, porque si bien quizás de repente los liderazgos más estridentes no necesariamente se traducen en mayor cantidad o una ventaja electoral. Creo que en ese caso hubiéramos podido decir que entre José Antonio Kast y Johannes Kaiser debería haber tenido más resultados Johannes Kaiser que José Antonio Kast, es que es un liderazgo más opaco, digamos, como lo mencionó Marcelo. Y esto se traduce obviamente en proyectos que son diferentes y que ante una contingencia se unen para poder gobernar, que fue lo mismo que le pasó a Pro Dignidad con el socialismo democrático. Siendo que la misma Pro Dignidad había sido altamente, digamos, crítico de lo que había hecho el socialismo democrático y de la Concertación, y yo creo que el socialismo democrático de alguna manera se traga el sapo y entra este gobierno a poder ayudar a Pro Dignidad, y creo que fue bastante clave para que el gobierno no fuera tan malo. Y esto también es un poco lo que está haciendo Chile Vamos, que también ha sido crítico también con sectores de Republicano y viceversa. O sea, recordemos que Republicano trató a Chile Vamos de la derechita cobarde. Y eso de alguna manera me hace un símil con lo que pasó en su momento también con el Frente Amplio, cuando criticaba fuertemente a los 30 años de la Concertación. Entonces creo que no es muy diferente el escenario y también las lealtades que tiene que tener. Yo creo que el gobierno ha hecho todo lo humanamente posible para unir a la oposición y aún así creo que no se logra afiatar una oposición coherente más allá de la oposición que corre la Contraloría por cada cosa que haga, no sé, la primera dama. Algo que me parece francamente bastante lamentable, porque creo que tienen las herramientas para poder unirse. Pero aún así, la mezquindad, lo pequeñito, y también, de alguna manera, las revanchas que tienen legítimamente el pasado, porque esto en política se terminan pagando las cosas, aunque sea a largo plazo. Y ahí yo creo que eso es relevante desde el punto de vista de por qué no se ve una coalición de gobierno, porque no es una coalición de gobierno. O sea, lo que hace son proyectos políticos que fueron diferentes, que convergen en una segunda vuelta ante algo que se considera mucho peor, digamos, que era en este caso votar por Janet Jara, y se termina dando gobernabilidad. Pero efectivamente el diseño del gabinete es muy poco político, y yo creo que eso es un problema. Y creo que también hay lecciones aprendidas de lo que fue Piñera 1, cuando el gobierno, el gabinete de los mejores, o que también era otra hipérbole, metáfora.
3: El del pendrive,
7: exactamente, que fue un gabinete que duró bastante poco, claro. Porque de alguna manera tampoco logra no solo dar la gobernabilidad necesaria o la expertise necesaria para poder manejarse en lo público, que es diferente a manejarse en lo privado, sino que también de alguna manera no logra alinear a los votos del Congreso, y eso yo creo que es tremendamente relevante. Y ahí, independiente de la mega reforma, y que creo que está bien que se avance, y creo que hay medidas muy importantes, otras que no me gustan tanto, obviamente se puede degranar esto, pero creo que desde el punto de vista del avance parlamentario creo que es positivo, pero también creo que esto es una luna de miel, que no sé si ha sido tal luna de miel, pero que tiene patas cortas, y esas patas cortas se logran de alguna manera involucrando más a los actores de tu propio mundo.

0: Chile sabe que vamos a bajar el impuesto a las grandes empresas, bueno, tener una bajada comunicacional de poder entender para todas las personas qué significa esa rebaja tributaria. ¿Hablé demasiado?
1: No, oh, ya, soy...
2: Sí. Excelente, muy bien.
3: No, yo...
0: Está bueno el panel. Porque sentí como que me había robado todo el programa.
3: No, no, está bueno, bien, está bueno. El panel está bueno. Está bueno.
1: Por favor, profundicemos. Sí, Marcelo Mella.
4: Hiperbólicamente hablando, están en un nivel...
1: ¿Sí? Altísimo.
2: Oh, superlativo.
1: Superlativo.
3: Oye,
1: la palabra.
2: No, yo creo que lo que a mí me parece más incierto respecto a este diseño del presidente es la sustentabilidad de este modelo. O sea, si flota o no flota. Un poco lo que decías tú, Francesco, con la idea de patas cortas, ¿no? ¿Cuánto flota esto? Porque yo haría la pregunta de si, ¿qué tan fortalecido sale el oficialismo después de esta del trámite legislativo? Pensemos que se aprueba la mayor parte del proyecto del presidente. Y el día después, ¿el oficialismo va a estar más fuerte o más debilitado? Yo tengo la impresión de que al menos va a tener una gran cantidad de problemas no resueltos respecto de lo que viene para adelante. Estamos de acuerdo en que esta forma de encarar el debate legislativo es una forma inconveniente para el país, porque finalmente políticas muy relevantes se transforman en expresión de política partidista. Es decir, no cuentan con una mayoría suficientemente robusta para superar el cambio de gobierno. Porque por mucho que digan invariabilidad tributaria, ok, se aprueba. No hay nada que pueda ir en contra de una mayoría robusta para el próximo periodo que sea un color político distinto. O sea, si es esta reforma u otras no tiene una mayoría suficiente, se va a caer en el próximo gobierno. Y entonces estaremos de acuerdo en que lo peor que puede hacer en nuestro país es tener inicios o reseteos gobierno a gobierno en un contexto de crisis como el que existe a nivel mundial. Yo creo que si estamos de acuerdo en que Chile no se cae a pedazo y que Chile ocupa un lugar por sobre la media de la región, creo que una buena forma es que pasemos abajo de la media, es tener lo que ocurrió con la convención constituyente. Tenemos una constitución azul y una constitución roja, y ambas fracasaron. Creo que esa manera de entender lo que es el desafío de construir soluciones frente a problemas complejos, yo creo que el gobierno no lo entiende bien. Efectivamente puede ganar esta discusión parlamentaria, pero no tengo ninguna duda de que si gana un color político distinto de la oposición ahora a este gobierno, va a haber se van a caer algunos aspectos de esta reforma en 4 años más.
4: Por algo la inamovilidad, o sea, se está tratando de que esto, además tengo un correlato en el tiempo.
1: Claro.
4: Está amarrado por 25 años, ¿no?
1: 25.
2: 20. Sí. No, pero está bien, pero una reforma se cambia con otra reforma, digamos. Aquí el tema es que si vamos a discutir sobre temas que son sistémicos, dependiendo de la mayoría, de tener 50+1 en el Congreso, creo que el país va a tener un costo tremendo.
1: Hacemos hoy día País ADN con Francesca Parodi y Marcelo Mella, Gonzalo Muñoz. Vamos a retomar el tema de educación también en el siguiente bloque, porque es tremendamente importante de discutir también. Y a esta hora saludamos a quienes nos acompañan. 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
1: Hacemos País ADN esta mañana con Francesca Parodi, Marcelo Mella, Gonzalo Muñoz. ¿Habías dejado algo pendiente, Aldo? ¿O nos vamos de lleno?
0: Quiero pedirte disculpas por el atropellamiento del primer bloque. El tema es tuyo.
1: ¿Atropellamiento o atropello?
0: Atropellamiento.
2: Es que lo dijo en hipérbole.
1: Perfecto, ya. Muy bien. Es que ahora vamos a empezar a fijarnos en todos esos conceptos, digamos.
0: Pero por supuesto.
1: Vamos a poner mucha atención a la gramática. Gonzalo Muñoz, aprovechando obviamente tu expertise en el tema educacional, hay una discusión importante que se está dando con respecto a lo que pasa con los SLEPs, el proceso de desmunicipalización. Hay harta preocupación no solo de la administración saliente que comenzó con este proceso, sino que también ahora de las comunidades educativas y también los municipios. Hagamos un contexto un poco de qué es lo que está pasando y personalmente desde tu punto de vista las dificultades que está enfrentando este proceso.
2: Sí, un mini contexto para la gente que nos escucha. Este es un proceso de la desmunicipalización que la verdad es que se aprobó legislativamente con un alto consenso, diría yo, de todos los sectores el año 2017. Uh-huh. 2016 comenzó a implementarse en realidad el 2017 para reemplazar la estructura municipal, que ya toda la evidencia en nuestro país mostraba que no había dado el ancho para gestionar la educación. Siempre se dice, hay algunas excepciones, sí, en general son las excepciones que tienen más recursos y que en realidad lo hacen bien por un compromiso en general del alcalde, que en general si ese alcalde después pierde la elección se puede perder ese compromiso, digamos, y eso es parte del problema de tener una estructura basada en la lógica municipal, además de muchos otros problemas que están a la base de ese sistema, entre ellos también la desigualdad entre los municipios. Y se decidió hacer este proceso, ha tenido un proceso, una reforma, yo diría la reforma del Estado y educacional al mismo tiempo más importante que tiene Chile desde la vuelta a la democracia. Ha tenido problemas. Yo participo en el Consejo de Evaluación de esa política, que es un consejo que la propia ley estableció que había que hacer para ir evaluando todos los años esto, y el 2021, de hecho, ese consejo hizo una pausa a propósito de lo que el gobierno está proponiendo y se decidió continuar con el cambio. O sea, ha tenido problemas porque es un cambio muy grande, porque efectivamente los recursos son insuficientes, porque la mochila desde el sistema municipal era muchísimo, muy, muy cargada de problemas, de deudas, de sobredotaciones. Y claro, ha tenido dificultades esa reforma, pero toda la evidencia seria, acaba de publicarse una evaluación internacional que hizo la UNESCO con el PNUD de este cambio, que dice que va en la dirección correcta, que hay que hacerle correcciones. De hecho, se aprobó una ley de nuevo, muy transversalmente a fines del gobierno anterior, para mejorar este cambio. Entonces, ¿por qué digo todo esto? Porque claro, ahora se está montando de nuevo un manto de incertidumbre, porque el presidente, la ministra Arzola también han planteado que están evaluando la idea de una pausa de esta reforma, al mismo tiempo que por vía administrativa, como decía hace un rato, el gobierno está reduciendo significativamente los recursos de los servicios locales, está frenando contrataciones para que este sistema parta. Ya vamos en la mitad de la implementación de este cambio, 36 servicios locales de un total de 70. Entonces, bien irresponsable, creo yo, plantear que se está evaluando sin ninguna propuesta concreta. Esto a propósito también de esta idea de, bueno, ¿cuáles son los planes que el gobierno tiene para distintos ámbitos también para la educación? Entonces, lo que está pasando es que se está montando este manto de duda, como digo, no se está estableciendo cuál va a ser, qué es lo que concretamente el gobierno va a hacer con esta reforma. Hay muchísima gente involucrada, yo diría la mayoría de las comunidades educativas esperan este cambio, la mayoría de los alcaldes, muchos de ellos de derecha, digamos, lo único que quieren es traspasar los colegios al nuevo sistema. Entonces yo creo que ojalá que esta conversación, así como otras, se tome con harta altura de mira y que el gobierno recapacite un poco y trate de enfrentar esto con una mirada amplia, porque yo creo que no le hace nada de bien, por una parte la asfixia por el lado de los recursos que se está afectando a la educación pública en este momento, hay mucha preocupación en todo el sistema educativo con lo que está pasando, y por otro lado, con esta idea de una pausa que ya se hizo, el presidente dice, yo creo que mal informado por sus equipos, que había que hacer una pausa, la pausa ya se hizo, y que había que hacer evaluaciones. No conozco ninguna reforma educativa que tenga más evaluaciones que esta, más información valiosa respecto a sus resultados y los avances, porque tiene mucho. en materia de aprendizaje, de asistencia, de permanencia a los estudiantes. Y nada, pues ojalá que se. Yo creo que no hay ningún país del mundo que tenga una educación robusta y que no tenga una educación pública a la altura. Y creo que hemos discutido mucho sobre esto en Chile, como para ahora sembrar estas dudas y esta incertidumbre totalmente innecesaria. Ojalá que el gobierno se ponga las pilas en trabajar en pos de esa reforma, en mejorarla. Y si quiere hacer algunas excepciones. Respecto, porque se dice mucho eso, hay algunos alcaldes que podrían querer mantener la educación porque lo están haciendo bien. Bueno, la ley establece mecanismos para hacer eso, de hecho, para dejar algunas excepciones durante un periodo. Entonces yo creo que ojalá esto se reencauce como discusión y el gobierno también recapacite y plantee algo serio respecto de este cambio tan importante para Chile.
1: Marcelo Mella, ¿cómo queda también, crees tú, la ciudadanía con respecto a este tipo de cambios de situaciones? Porque cuando se habla de la gran política, podríamos decir, o de lo que está pasando en el Congreso, muchas veces la ciudadanía está desconectada y simplemente dice, bueno, no sé de qué están hablando, están tomando decisiones a puertas cerradas, pero cuando se tocan temas como la educación y se ponen en duda o en incertidumbre, como dice Gonzalo, la educación de los niños, de los hijos, las contrataciones, las personas que trabajan en el mundo de la educación, ¿qué pasa también ahí con esa sensación de desconexión que hay? O con la que las personas se quedan con esa sensación de desconexión de la autoridad.
3: Bueno, yo diría que la suspensión de las contrataciones, que significa una pausa de este proceso de los SLEP y de la desmunicipalización, no es a costo cero, lo primero. No continuar con esta política. Uh-huh. Significa también asumir que hay costos hundidos, o sea, inversiones ya hechas, que si no tiene continuidad la política, van a ser pérdidas. O sea, esto tiene ya años de implementación y tiene una cantidad de millones en inversión pública que está ahí, digamos, en infraestructura, en contrataciones previas, y cuando tú interrumpes, esa inversión se transforma en costo. Entonces, cuidado con eso, porque si hacemos la contabilidad a costo ahora, me temo que la justificación del gobierno también podría ser cuestionada. Lo otro, la pregunta que hace Piedad. La encuesta CADEM, que salió ayer, muestra que de todos los ámbitos de política sectorial, la gestión del gobierno no supera el 40% en ningún área.
1: De aprobación.
3: De aprobación. A mí me parece que esa cifra, y más viniendo de CADEM, que podríamos decir es la encuesta más indulgente con el gobierno de las que existen en el mercado, que no haya ningún ámbito que supere el 40%, a mí me parece que el gobierno, más temprano que tarde, tendrá que tomar nota de esto. Uh-huh. A no ser que la falta de experiencia en política. Yo entiendo que el Partido Republicano, en el periodo del presidente Boric, se opuso a todo. Entonces, si había que anticipar cuál iba a ser la posición de republicanos en el gobierno, era precisamente buscar descontinuar todas aquellas cosas que perdieron hace algunos años atrás en la batalla legislativa. Era predecible eso. Ahora, eso no quita que primero la contabilidad de costos, que es la justificación que tiene el gobierno para suspender algunas políticas, no permite encontrar la razón. Es una cosa. Y lo otro es que uno ve por las encuestas que el gobierno se está desplomando no solamente respecto de la figura Kast, sino también de la evaluación de los ministros. Cuando eso pasa, lo que viene después es la pérdida de confianza respecto al gobierno. Y la aprobación cambia semana a semana, pero la confianza no, o cambia más lento. Entonces podemos construir un escenario donde durante este primer año el presidente Kast pierde la confianza y ese dato lo va a acompañar hasta el final del periodo. Eso va a dañar la capacidad de gestión del gobierno sin duda alguna. Mm. Yo creo que es políticamente y estratégicamente muy grave todo esto.
0: Francisca, ¿te apoyará la contingencia total y absoluta? Porque la ministra de Seguridad Pública, Trinidad Steiner, acaba de afirmar en Radio Agricultura, que debe ser una de las radios más enemigas que tenemos, que no se esperaba de la exigencia de un plan de seguridad estructurado o concreto, y que en la presentación formal se van a demorar todavía un par de semanas más.
1: Mira, lo que pasa, Aldo, yo creo que el un poco como ciudadana, uno esperaba de este gobierno, particularmente en comparación con el anterior, un gobierno mucho más preparado, estructurado, ordenado, con las ideas un poco más claras. En la misma campaña, el plan, tenían plan para todo, parecía compañía celular esta cuestión, el plan antiportonazo, el plan seguridad, el plan medio ambiente, todo un plan, plan, plan. Todo muy grandilocuente.
4: Y con plazos.
1: Y con plazos, y aparte la OPEC, que trabajó durante todo el verano para poder salir rápidamente jugando. Y me parece que eso se desinfló el 11 de marzo. Como que entra este gobierno y resulta que vamos a evaluar, vamos a pensar, vamos a proyectar. Lo mismo que pasó con la misma candidatura a la presidenta Michelle Bachelet. Me voy a pronunciar una vez que sea presidente. Y llegó, bueno, usted es presidente, ¿qué opina de la candidatura a Naciones Unidas de la expresidenta Michelle Bachelet? Lo voy a evaluar. Entonces resulta que estamos en evaluaciones, tras evaluaciones, tras evaluaciones. Yo no quiero con esto decir de que si hay un plan que efectivamente viene del gobierno anterior o del gobierno super anterior o da lo mismo, y ese plan no es una buena idea, que se pueda revisar ese plan, bueno, incluso que se pueda retroceder en ese plan. No estoy hablando particularmente en lo de SLEP. Creo que es legítimo que cada gobierno pueda dar desde sus atribuciones poder evaluar lo que está bien, poder retroceder en lo que está mal y poder meterle más fuerza en aquellas cosas que funcionan. Y eso creo que es legítimo hacerlo. Pero la idea que está dando hoy en día el gobierno es que no sabe si es que quiere algo o no quiere algo. Y eso creo que, en base a las expectativas que teníamos de este gobierno, ¿no?, con respecto a lo consistentes que habían sido en la crítica, a los consistentes que fueron también en temas de seguridad, esperar algo sobre la mesa que haga la diferencia de por qué era necesario cambiar el gobierno. Y eso yo creo que hoy día es algo que está absolutamente al debe. Ayer vi al presidente Kass hablar en el norte, no recuerdo exactamente en qué ciudad estaba.
0: En Caldera.
1: Con respecto a la migración y que se podía de alguna manera pedir la colaboración tanto a los colegios como a los hospitales con respecto a la situación de las personas que tienen adentro, ya sea los niños o a las personas pacientes, de la situación migratoria que estos tienen. A priori uno dice, bueno, ¿para qué? No sabían para qué. Simplemente se habían dado cuenta o se habían iluminado que se podían cruzar esos datos y saber que había un inmigrante en situación irregular. Y creo que ese tipo de, y que aparte que obviamente entramos a un tema que personalmente yo lo encuentro complejo, que es el tema de la infancia, creo que no, que empezar a perseguir inmigrantes por los niños no me parece el camino absolutamente para nada, y de hecho espero que tengamos fuerza para, si es que esto llega a prosperar, para oponernos a eso, pero finalmente como que van sacando ideas, pero sin mucha claridad. Y eso creo que es sumamente complejo. Y por último, solo para cerrar, ese mismo punto de prensa, el presidente Kass termina refiriéndose hasta la salida del subsecretario Araos. O sea, ¿dónde está el rol de la vocería también? En que ese tipo de pregunta, porque finalmente era más un copuchenteo, si finalmente era porque se llevaban mal con la ministra, o si realmente era por las desvinculaciones que le había supuestamente pedido la ministra Lincolao al subsecretario. Y termina contestando el presidente. Finalmente, un problema entre ministros y subsecretarios, o sea, creo que ahí también la protección, obviamente, un gobierno que creo que carece de un plan robusto, que le diga a la gente, sabes que vale la pena pasarlo mal un tiempo, pero sin embargo vamos hacia algún lado, y por el lado también unos ministros que de alguna manera, y un poco conectando con lo que mencionabas tú de la CADEM, que de alguna manera hacen que la pelota termine siempre en el arco del presidente, y eso me parece sumamente complejo.
0: Porque se le ocurrió nombrar el ministro sin partido detrás. Aquí la defensa tendría que ser los partidos que no están, pues son independientes.
1: Y los mismos ministros. Sí. La vocería que hizo el ministro, o sea, verdad, el presidente Kass en Caldera, era lo más misceláneo que había. O sea, todas las preguntas, casi como que almorzó hoy día en la mañana. Y eso no es el rol del presidente.
2: Es raro eso, como muchas puntos de prensa que han sido eso, como comentando la realidad, no me deja llamar la atención, como el presidente comentando distintas cosas, cuando en realidad un buen presidente en un sistema presidencial debería hacer es transmitir seguridad, certeza, planes, qué es lo que se va a hacer, y bueno, podrá comentar un par de aspectos que sean estratégicos para el gobierno, pero yo estoy de acuerdo, como esto de un presidente centrado en como comentarista un conjunto de cosas, yo creo que no le hace bien, y creo que efectivamente ya estamos a tiempo con 2 meses de gobierno. gobierno, de escuchar planes consistentes, por lo menos en áreas críticas donde se suponía que iban a existir. Yo creo que ahí el espacio de fiscalización del Congreso es uno de ellos, pero también creo que en eso hay otras instancias que ojalá también como que ayuden a que exista ese plan. Yo creo que, insisto en esto, a nadie le sirve que el Ministerio de Seguridad del Gobierno de Chile no tenga un plan claro que las personas en su casa puedan entender, a propósito del compromiso que se hizo en la campaña respecto a eso, y que en general además el conjunto del sistema político y todo pueda conocer para sobre eso reaccionar, para sobre eso trabajar. Eso es como lo mínimo que uno le debiera exigir a un gobierno, como planes claros y no intencionalidades, digamos, y anuncios al voleo en cada uno de los temas.
0: Hagamos como viernes un minuto de confianza.
2: Eso.
0: ¿Ya?
1: ¿Cuándo no hemos estado en confianza?
0: Parto yo. Estoy chato de Shakira.
3: ¿Cómo?
0: Que no puede tener otra vez la canción del Mundial y todo el cuento.
3: No, inaceptable.
0: No puede hacer un entretiempo.
3: Ricky en la Martin, final de la Copa del Mundo. Que vuelva Ricky Martin.
1: Es que es lo mismo.
3: No, ¿cómo va a ser
0: Ricky
3: lo
0: Martin
3: mismo?
0: Tiene una sola canción.
3: Ole.
1: Y Shakira uno también, po.
3: Claro. No,
0: Shakira tiene tres. Huacahuaca.
1: Huacahuaca.
0: Brasil y esta.
1: ¿Cuál? Brasil.
2: Y el del Mundial de Italia, a mí ese me gusta. Yo creo que ese...
0: Es la de Italia, sí.
1: Caíto, sí. Caíto no logró captar cuál era, como para buscarla. El tarareo de...
0: De la italiana, no.
2: Esa es bonita. ¿No podemos terminar el programa con esa canción?
0: No, porque nos vamos a comer el minuto de confianza en la otra gente.
2: Ya. No, pero de fondo, despacito.
0: Se presentó ayer Caíto de Shakira, una vez más.
1: Ah, quería esa, yo pensé que la había conseguido.
2: No, yo quería la Italia, po.
0: ¿La Italia?
2: Sí, la Italia 90.
0: Ah, se llama... Caíto, se llama Un Estate Italiano.
1: Ah, esa es bonita, sí, es verdad.
2: Bonita, esa canción.
1: Pero mira,
2: bonita. Esa canción hubiera ganado el Festival de Viña.
1: Esta es la de Shakira. Esta es la de Shakira, la que estamos escuchando ahora.
0: Sí, igual a otra.
1: Y aquí factura firme, ¿no?
0: Sí, factura.
1: Ella hace rato factura. Esta es la Ilana. Esta es la que está sonando ahora, entiendo que es Ilana.
0: Es la chilena.
1: No es nada como el Waka Waka. Palestina chilena,
0: va a veranear a Viña del Mar. ¿Qué más chileno?
1: La abuela de...
0: Come cuchuflí en Reñaca.
1: Pero es palestina chilena, pero sí. Ilana le da súper bien.
0: Y no come cuchuflí.
1: Yo diría que
0: come barquillo en Reñaca.
1: Es muy...
0: Con la música de fondo, como pediste a Gonzalo. ¿Qué?
1: No, pero es que pilló la otra de Gonzalo.
0: Ah, bueno, a ver si Caíto no está aquí. Aquí no es un burlister esta cuestión. Yo voy a defenderlo.
1: Karaoke.
0: Dígame, Gonzalo.
3: ¿Qué cosa?
0: Minuto de confianza.
3: Yo tengo una pregunta de confianza.
1: ¿Por qué me mira?
3: Lo de Javier Olivares.
1: Ah, ya.
3: ¿Fue violencia política o fue una pelea de curao? Ahí la dejo, ¿eh? La dejo ahí.
0: Un club de fútbol que está reunido a las 2 de la mañana.
3: La dejo ahí.
0: No está haciendo deporte, uno. Ya. Y no está en un gran debate. No es el momento para debate. Yo quiero defender la cosa futbolera acá porque ¿sabes qué? Cuando el club está en eso, el que entra se arriesga. Yo jugué en el Paso del Inca durante muchos años y sé cuándo va a pasar. Ahí tenéis tu canción, escucha.
3: Bien. Es buena.
0: Ahora, no le pidamos a todo el mundo que cante como los italianos y que cree como los italianos, digamos.
2: No se trata de eso.
1: No me he escuchado nunca esto.
2: ¿Pero la gente en su casa está escuchando esta canción?
3: Sí.
1: Ah, pero estamos al aire, pues.
2: Sí. No, sí sé, bo. Ah, no he grabado esto.
1: No.
2: Eso es un minuto de confianza. Yo quiero que este programa sea grabado. Se ha grabado.
1: Grabe tipo 12.
2: Sí.
0: Esta canción tuvo dos momentos de gloria. Uno en el Mundial, que se escuchó y uno no se cansaba de escucharla. Y dos en un notable spot de la televisión argentina, donde hacían un recuento de gallos malos para la pelota durante mucho rato y terminaba diciendo háganlo por nosotros que nunca vamos a llegar, que era un mensaje para la selección argentina.
3: Me dio pena.
0: Francesca, tienes minuto de confianza, ¿no?
1: Voy a colgar lo de Olivares. Voy a colgar del tema Olivares. Yo encuentro, francamente...
0: Déjate a Olivares, no más caído porque tiene un fondo deportivo lo de Olivares,
3: sí,
0: digamos.
3: Sí, sí, sí.
0: Esto estaban escuchando en...
1: A las 2 de la mañana.
3: UFC.
1: Justo estaba escuchando esta canción a las 2 de la mañana. No, yo creo que, más allá obviamente de que si efectivamente hubo violencia política, que por lo que cuenta un poco la historia parece que no la fue, Porque no sé, si de repente a alguien le pegan un combo, quizás no es por política, sino porque de alguna manera está haciendo algo indebido. No estoy justificando para nada la violencia, hay que dejarlo bien claro. Pero la performance del señor Olivares creo que raya un poco en lo ridículo. El hecho de poder de victimizarse con respecto a lo que le pasó también ha tenido, digamos, momentos bien álgidos en el propio Congreso, paseándose con una manta prusiana ahí a lo más estilo.
0: Con una capa, perdón.
1: Prusiana y a lo general Pinochet, con los dolores que eso obviamente genera. Y lo que espero es que si finalmente termina, porque como es un proceso judicial, termina sabiéndose bien lo que pasó, que también tampoco salga gratis este tipo de cosas. Yo creo que un parlamentario se espera bastante más. Creo que es del PDG este señor. Lo de ni tan facho ni tan como un hacho no están así. Así que creo que este tipo de acciones debería tener algún tipo de sanción, digamos, desde el punto de vista de un funcionario público. Del cual se espera un comportamiento que puede haber sido víctima, no estoy condenando por eso, pero sí con respecto a la performance y la forma de actuar del diputado Olivares.
0: ¿Sanción moral, dices tú?
1: No, yo creo que ya paremos con las sanciones morales y los tilditos. O sea, aquí lo que tiene que haber es que hacer este tipo de cosas o este tipo de comentarios, incluso la irresponsabilidad de los comentarios de muchas personas que están en el Congreso, deberían tener una sanción mayor, así como el día de mañana supongo, Aldo, que si tú te mandas algún comentario fuera de tono en algún medio de comunicación extremo, también supongo que tu empresa te va a exigir de alguna manera responsabilidad sobre eso. Y me pasa con los congresistas que todo les sale gratis.
0: Mira, los que tengo que poner en esta radio, ¿sí? Pago yo a esta altura. En cortarse de tu minuto, Gonzalo, ¿no? ¿O lo guardamos?
2: Me lo voy a guardar. No ando por corriente. Pero quiero mandar un saludo igual a la gente de Curicó en el 97.7.
1: ¿Cómo está el clima en Curicó?
2: En Curicó, nublado, parcial, chubasco y un poquito el fenómeno del niño ingresando por la derecha, pero no, por el otro lado la niña. 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
1: En Temuco a esta hora nubosidad parcial, 13 grados la máxima de hoy en Temuco.
0: Tenía la remota esperanza que comentara el escándalo farandulero del gobierno francés, donde finalmente se supo por qué la señora de Macron le pegó una cachetada en el avión.
2: ¿Por qué fue?
0: Porque
2: ¿Por qué
0: fue? Y con una actriz. Pero sí, como usted no
1: iraní.
0: Una actriz de origen iraní, lo que además yo creo que le da un componente geopolítico al tema.
3: Qué feo.
1: Pero yo creo que ese señor es sumamente maltratado por la señora, yo no sé si con justificación o no, pero
0: la señora es mayor, tú sabes.
1: Sí, no, es la profesora.
0: Sí.
1: Sí, pero sumamente maltratado, no es la primera vez que lo vemos con algún tipo de problemas con.
3: Pero sea bien.
1: Pero igual es raro porque finalmente si tú estás tan enoja, eres la señora del presidente, no te bajas del avión. Pero después vas y haces
0: la pantomima,
1: entonces no sé, yo creo
0: si
1: que ahí...
0: Si profesora yo le habría pegado un reglazo en la mano, sí.
3: Tira la patilla.
1: También es opción. En Curicó a esta hora 7 grados de temperatura, cubierto variando nublado.
4: Lo que dijo.
1: 14 grados la máxima. Yeah. Sí, para precisar.
2: No necesito mi auto confianza con ese nivel de certeza.
1: El niño entrando por la derecha le faltó. Porque no puedo entrar por la izquierda, no tengo que entrar por la derecha, ¿no?
0: Francesca, muchas gracias por estar esta mañana con nosotros. Francesca Parodi.
1: Gracias.
0: Marcelo Mella, muchas gracias.
3: Chao, gracias. Pues,
0: en este momento me dirijo a la oficina del jefe para ofrecerte columna en esta prestigiosa
3: emisora. Muy bien, ¿ya? Eso sí.
2: La tomo.
0: Gonzalo Muñoz, muchas gracias.
2: Muchas gracias a ustedes.
1: Pero nosotros vamos a hacer una columna contigo que salga a través de las redes sociales.
3: Muy
1: bien. Con imagen.
3: Muy bien.
1: Sí, como tiene que ser.
0: No ofrezcáis lo que no.
1: ¿Por qué no para todos?
0: No sabemos.
1: Hacemos un podcast. No, digo que si lo hacemos va a ser así.
0: Nosotros estamos en podcast, ojo.
1: Ah, sí.
3: Es un podcast. Solo que no nos invitan.
1: No, nuestro panel se convierte en un podcast. Lo pueden buscar en el Spotify de Radio ADN. Sí, ahí estamos disponibles en Spotify.
3: Otra cosa.
1: Este panel, para quienes no nos pueden escuchar o llegan tarde a escucharnos, está en Spotify guardadito para ustedes.
0: Yo voy escuchando el panel rumbo a mi otro país.
3: No esperaba menos.
0: Como para corregir errores. Digo. Volvemos.
3: Chao.
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2: Hola, el presidente José Antonio Kast estuvo en la región de Atacama. Aprovechó de explicar la nueva indicación a la ley de migraciones. Ahora, gracias a este perfeccionamiento del procedimiento de expulsión, básicamente cualquier órgano del Estado, incluyendo colegios y hasta clínicas privadas, tendrá la noble labor de actuar como informante. Son unos sapos, sapos. El presidente aclaró que solo se están pidiendo reportes de aquellos que osan utilizar beneficios del Estado siendo irregulares.
3: Estos buenos no pueden pedir esa hueá porque esa hueá es privada.
2: Mientras desde el Palacio se están preparando ya algunas nuevas señales para que los migrantes se vayan por su propia cuenta, por supuesto.
4: ¡Por favor, váyanse!
2: El gobierno insiste en que esto no es una cacería, sino un simple ejercicio de recopilación de datos.
5: Está pidiendo reportes de todas las personas que soliciten beneficios del Estado, porque hay personas que no les corresponde beneficio del Estado por ser inmigrantes irregulares y se les entregan igual. Se está dando todas las instrucciones para ir ordenando. Y yo diría que en un par de meses ustedes van a ver claramente que esta institucionalidad de la cual yo les estoy hablando va a empezar a operar.
2: En el Senado, desde el Partido Republicano, dicen que esto ya no es ideología, sino que puro orden.
6: Todo esto es puro brócoli.
2: Mientras que, desde el socialismo, le piden al gobierno que recapacite, sugiriendo que quizás, y solo quizás, esto de obligar a médicos y profesores a ser agentes de migración podría afectar uno que otro derecho fundamental.
7: El que tomó esas decisiones realmente es tonto.
2: Para cerrar con broche de oro, el presidente nos recordó que su promesa de expulsiones masivas, desde el día uno, fue en realidad otra figura literaria. Ya no una simple metáfora, sino que habló ahora de hipérbole.
8: No me voy a reír, no me voy a reír, no me voy a reír.
9: ¡Hombre, que habla pura imbecilidad!
2: Y como si fuera un ejercicio diario el dar pie atrás, dejó entrever que podría devolver a Punta Peuco su exclusividad para militares y policías, porque según él, mezclar poblaciones penales fue un error. La Comisión de Medio Ambiente decidió que el suspenso es mejor y pateó para el lunes la votación de la mega reforma.
10: Me lo pierdo sin falta.
2: El debate se puso interesante cuando se discutió el artículo 6, ese que busca que las salmoneras se ahorren el molesto trámite de pasar por el sistema de impacto ambiental al relocalizarse.
11: ¿Y a quién se le ocurrió esa cosa tan magnífica?
2: Pero la verdadera joya es la idea de que el Estado deba indemnizar a las empresas privadas si es que se les cancela un permiso ambiental.
12: La pagamos nosotros.
2: Sí. Es decir, si el negocio sale mal por culpa de esa normativa, el bolsillo de todos los chilenos y chilenas sale al rescate.
13: ¡Cállese y tome mi dinero!
2: Aquí la oposición hizo reserva de constitucionalidad y advirtió que el Estado no puede hacerse cargo de las pérdidas de los privados.
14: Pero los tontitos lo pagan igual.
2: Estos son el diputado Jaime Baza y el ministro Jorge Quirós.
15: Varias de las solicitudes de relocalización que se han presentado por parte de la empresa Salmonicultura, que entiendo que usted conoce muy bien, señor ministro, por su intermedio, señor presidente, buscan reubicarse al interior de áreas protegidas. Varias de estas empresas que están solicitando, que están liderando estas solicitudes de relocalización, poseen un largo historial de incumplimientos ambientales críticos.
16: En cuanto a la observación de... Me sorprendió mucho el lenguaje también del diputado Baza, diciendo que la iniciativa de la compensación al inversionista que haya sido otorgada a una RCA si iba a ser objeto de un lobby absoluto. Caricaturizó el proceso de aprobación ambiental como si fuera un puro lobby, en circunstancia que no es así. Pero caricaturizar a la industria salmón, caricatura que no corresponde.
2: Para coronar la semana legislativa, el ministro Quirós nos regaló una lección de magia financiera al decir que con menos recursos se hace más.
17: No tiene idea ese tipo.
2: O que a veces eso ocurre.
18: Sí, como si esas cosas pasaran.
2: Justificando el recorte de 260 mil millones de pesos en Fonasa, que según él no afectaría tanto a la salud pública.
19: ¿Qué? ¿Cómo que no?
2: Algunos parlamentarios dicen que el recorte podría afectar a los hospitales, pero no a los pacientes. como si no hubiera una relación directa, convirtiendo la política pública en una caricatura, en donde los insumos médicos son probablemente otra metáfora.
10: No puedo putear, ¿no? O sea, va en la línea opuesta, o sea, realmente a mí me deja de una pieza.
2: Como si a Codelco no le faltaran problemas, el gobierno decidió que la mejor forma de apagar el incendio era nombrar a Bernardo Fontaine para presidir el directorio.
8: Ya vamos a seguir con los errores.
2: Fontaine llega con la misión de investigar por qué, de repente, se sobreestimó la producción de cobre para finales del 2025. Un pequeño error de cálculo que involucra nada menos que 20.000 toneladas de cobre, que figuran en el papel, pero que no existen como producto terminado.
12: Sí, es tal cual como lo dices tú.
2: Podría ser un tremendo condorazo este. Es grave.
7: Callampín bombín.
2: Pero Fontaine también llega al cargo con su pasado. No hay que olvidar eso. Su fama de difusor de fake news.
13: Esto es una plaga de mentirosos.
2: Porque hace un poco compleja la designación. Pero en fin.
19: Dejemos trabajar a Batman tranquilo. Sí.
2: Junto a él llegan a su equipo Luz Granier y Alejandro Canot de Bon, quienes tendrán que explicar al mercado financiero por qué las metas y los bonos de los ejecutivos también se calcularon con cifras que parecen sacadas de un cuento de hadas. Por supuesto, parlamentarios acá no tardaron en aparecer. Jaime Mulet ya está preparando acciones penales por administración fraudulenta, mientras que Cristian Tapia, quien preside la Comisión de Minería y Energía, exigió ver los informes de todas las divisiones, por si hay más sorpresas.
20: Porque nos parece muy grave lo que está pasando en Codelco. Esto no es la primera vez que hay hechos complejos en Codelco, que a mi juicio deben investigarse criminalmente también.
21: Como bancada vamos a proceder a hacer una denuncia, una querella en el Ministerio Público por quienes resulten responsables de lo que aquí está sucediendo. Y lo que también estamos pidiendo es que se entregue la producción del año 2025 de todas las divisiones, porque esto es solamente Chuquicamata, no podemos encontrar con grandes novedades también en otra división.
2: Desde Codelco piden calma y dicen que la auditoría no ha terminado, pero que ya se fijó una sesión especial también para la próxima semana, eso como antecedente.
22: Por Dios, ¿no? Así el país, ¿cómo va a surgir, muchachos?
2: ¿Qué más? Ha pasado un choque, terminó con vehículos volcados e incendiados en la Florida. Un automóvil y una camioneta colisionaron luego de que sus conductores escaparan de una fiscalización de carabineros. Uno de estos sujetos fue detenido por porte de drogas. Una escultura evaluada en cerca de 2 millones de pesos fue robada desde el Museo de Arte Contemporáneo. El hecho quedó al descubierto en las últimas horas y se está trabajando intensamente para dar con los autores y, por supuesto, con la obra. Y este domingo serán formalizados los 3 carabineros dados de baja por asociación criminal, homicidios frustrados y tráfico de drogas en Curanilahue. La fiscalía no descarta nuevas detenciones. Soy Leo Honores y esta fue una pausa necesaria.
23: Chau, chau, chau.
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2: Vamos a conversar este día viernes sobre los secuestros extorsivos, también las amenazas, muchas veces también la extorsión. Son delitos que afectan a la ciudadanía, a los chilenos, y que generan muchísima preocupación. De hecho, el reporte número 4 de secuestros de la Fiscalía de Chile, de la ECO y de la PDI del año pasado, señaló que los secuestros vinculados al crimen organizado aumentaron un 16%, y en la región metropolitana esa misma alza llegó al 21%. El Ministerio Público reportó 868 secuestros el año 2024, la cifra más alta de la última década en Chile. Y estamos obviamente siempre muy pendientes con el caso que comentábamos anteriormente, ¿no? Este caso de un secuestro en San Miguel, la PDI ya ha detenido a un quinto implicado en la captura de este empresario de 84 años. Para hablar de este tipo de delitos y resolver sus dudas también, estamos con Sabas Chaguán, abogado socio del área penal de Grupo Defensa.cl. Sabas, ¿cómo estás? Bienvenido. Buenas tardes.
3: Hola, Piedad, muy bien, gracias.
2: Estos son delitos y temas que generan muchísima preocupación y fueron de hecho muy comentados el año pasado, lo hablábamos durante la campaña, fue tema y sigue siendo tema obviamente la seguridad. En Chile han aumentado y han evolucionado este tipo de delitos, hay bandas organizadas, de hecho, ¿por qué está ocurriendo? ¿Por qué estamos enfrentando este mayor número o esta nueva variedad de delitos más violentos?
3: Bueno, puede ser por múltiples razones y no una metáfora, digamos. Los delitos de secuestro han aumentado y sobre todo se han desplazado o ampliado su espectro de afectados. Porque hasta hace algunos 7, 8, 9 años, 10, exclusivamente estaban concentrados, bueno, el secuestro siempre ha existido, por cierto, digamos, desde el secuestro de la CNI, del niño Anfus, etcétera, pero con la frecuencia y la espectacularidad de los últimos años, no. Lo que te decía es que hace unos 10 años, poco menos, tal vez da lo mismo, el secuestro estaba ceñido estrictamente, abandonando las razones políticas de los 80, digamos, y 90, claro. Estaba ceñido básicamente a delincuentes. O sea, el secuestro de un narco para que le entregara la droga a la otra banda, el secuestro de personas que tenían algún vínculo de venganza, porque lo habían delatado, porque tenían riñas.
2: Como entre bandas.
3: Entre bandas rivales o entre delincuentes. También después empezó el secuestro, lo que se llama el llamado paseo millonario, que te secuestraban y te llevaban con tus tarjetas a distintos cajeros automáticos, pero en el fondo sacaban la plata y te soltaban. Y con posterioridad ha empezado hace ya algunos años a ampliarse el secuestro hacia otra esfera, porque es verdad, y esto no tiene que ver con que sean extranjeros, nada de xenófobo, pero es verdad que en alas o junto con la migración de personas decentes, llegaron muchos indeseables, muchos indecentes. O sea, llegó el tren del agua siguiendo a muchos venezolanos que eran sus víctimas en Venezuela. Llegaron delincuentes los espartanos siguiendo a muchos colombianos que eran sus víctimas también en Colombia. Llegaron los trinitarios siguiendo a dominicanos y buscando ampliar también su influencia. Uh-huh. Llegaron los pulpos siguiendo a peruanos. Llegaron algunas bandas asociadas a haitianos. Entonces, hay bandas criminales en Chile más que antes. Y tienen estructuras más o menos organizadas, en algunos casos muy organizadas, como el Tren de Aragua, que tiene inclusive relaciones con las bandas brasileñas, que son terriblemente peligrosas. Estoy hablando del Comando Vermelho, el primer comando de capital, digamos, en Sao Paulo y Río Janeiro, respectivamente, que al parecer ya tienen algunas operaciones en Chile como corresponsales con Tren de Aragua. Y eso produjo que su experticia, su especialización en secuestro, que habían hecho mucho en Colombia, mucho en Venezuela, etcétera, comenzaron en Chile primero con sus connacionales. O sea, los pulpos amenazaban tratando de no estigmatizar, pero tenían algunos locales en Estación Central, en Santiago, en Quinta Normal, y había muchos peruanos también en el centro de Santiago, y los pulpos extorsionaban a sus connacionales primero. O sea, páganos la cuota, si no, te vamos a atacar el local, o las cuotas por protección, que no es nada nuevo tampoco. O sea, si uno, cualquiera que haya visto El Padrino 2, se acuerda cómo empezó a surgir, a surgir Corleone, digamos. Pero ahora ya no solo afectan a connacionales o a personas vinculadas a los delincuentes, sino que se ha desplazado hacia empresarios que no tienen nada ilegítimo, hacia personas que no tienen vínculos con bandas criminales, o a personas que tienen algún vínculo, pero son, digamos, empresarios más amplios. Estoy pensando en el rey de Meix, que en principio no ha cometido delitos, pero sí tiene vínculos con, al parecer, prestado algún dinero. Tiene, no obstante que lo traicionó su socio, que le debía dinero al parecer, pero ahí actuó el Tren de Aragua, digamos. O sea, los sicarios eran vinculados con el Tren de Aragua.
2: Ya decíamos un poco, y explicabas, tú usabas la diferencia entre amenaza, entre extorsión, también entre secuestro extorsivo, como más o menos el tipo de delitos que son. Pero si una persona, pongámosle, empieza a recibir amenazas por WhatsApp o por llamadas o por redes sociales, ¿qué es lo primero que hay que hacer ante esa situación?
3: Denunciar.
2: Desde ya ir a
3: resguardar, perdona.
2: ¿Qué? Sí, no, desde ya entonces ir a denunciar a las autoridades a la primera.
3: Absoluta, completa y totalmente. Sobre todo en un caso de un secuestro, porque, a ver, si le dicen expresamente, que lo van a decir siempre, no acuda a la policía, no les diga que acuda a la policía, o que acudió, digamos, obviamente. La policía tiene unidades, equipos especializados en este tipo de delitos, la VIPE, la Brigada de Inteligencia Policial Especial, en su arista de antisecuestro ha tenido mucho éxito, varios, uno tras otro, desde el caballero que secuestraron en Rancagua, este señor en San Miguel, otro, entonces. Y de Carabineros también en los S9 tiene experticia, entonces le van a aconsejar. Y tiene un equipo multidisciplinario que tienen psicólogos, porque uno si está con el estrés máximo de un secuestro, prácticamente puede bloquearse o puede hacer cometer errores. Ellos son profesionales, le pueden aconsejar, sí, hable con los secuestradores, sí, negocie con los secuestradores, pero dígale esto o no le diga esto otro. Y también la negociación permite ir sacando información. Ahora, estos desgraciados se han ido profesionalizando, digamos, los delincuentes, y yo no quiero dar consejos, pero por lo que he leído y estudiado desde los secuestros, los últimos que secuestraron al señor de San Miguel cometieron varios errores del punto de vista de cómo hicieron la logística, que está impecable, ¿no? pero con la negociación la PDI sacó información y lo fue siguiendo, y al final los pillaron. O sea, de hecho ellos queman un automóvil y sueltan al señor de San Miguel ahí en el camino entre colinas, detrás de Quilapilún, de Tiltil, uh-huh. digamos, y lo sueltan porque ya estaban medios acogotados, en buen chileno, coloquialmente hablando, estaban a puertas de detenerlo, y de hecho detuvieron, y había detenido antes de que soltaran al señor. Lo que pasa es que no lo divulgaron porque la policía no quería darle pista a estos sujetos.
2: Claro.
3: Ahora, concretamente yo mencioné, pero si quieres te hago una pequeña diferencia entre extorsión, amenaza y secuestro extorsivo.
2: Sí.
3: Lo que pasa es que el secuestro extorsivo puede llevar dentro los otros delitos. La amenaza es el más soft, más suave. Te amenazo a ti o a alguien de tu familia o a alguien querido con provocarte un mal a ti, a tu familia, a tu ser querido, o en tu honor o en tus bienes. Básicamente eso es la amenaza, ¿ya?
2: Y esa es la, por así decirlo, cuando la gente recibe mensajes de claro, te voy a matar,
3: te voy a hacer esto, no te olvides que sea donde sea del colegio tu hijo, etcétera.
2: Eso ya es amenaza.
3: Sí, es una amenaza. Lo importante es que en el delito de amenaza, para proceder con la investigación, tiene que denunciar el afectado, la víctima. ¿Ya? No, la policía no puede actuar de oficio, de propia iniciativa, o el Ministerio Público, mejor dicho, de propia iniciativa, sí, en la amenaza, porque yo te puedo amenazar a ti y tú dices, ¿qué este tipo, a quién le ha ganado un buen chileno? Me da lo mismo la amenaza a Chaguán, y no denuncia. Entonces.
2: Y ahí queda.
3: Uh-huh. Pero si hay una denuncia, ya activas el aparato de persecución criminal, digamos. Eso es la amenaza. Bueno, pueden ser condicionales o no condicionales, pero eso es demasiado técnico, que tiene un poco más de pena. O sea, condicional te condiciona la amenaza a un resultado, y no condicionales, amenaza pura y dura. Te amenazo nomás. ¿Ya?
2: Ah, claro, no el si es que haces tal cosa, claro, si es que no me pagas.
3: Eso. Ya. Y también tiene más mayor penalidad si efectivamente se consigue lo que buscaba con la amenaza. ¿Ya? Ahora.
2: Mira, ese es un detalle interesante también en el tipo delictual, digamos.
3: Sí. Mira. Ahora, lo otro es la extorsión. La extorsión hasta hace unos 10 años, si mal no recuerdo, era un delito bastante inútil, porque está entre medio de los robos con intimidación, y consistía exclusivamente en que yo te obligaba con violencia e intimidación a firmar, suscribir, decía el código, un documento. O sea, ya, fírmame el testamento o te mato. O firme la compraventa a la casa o te mato. Entonces era bastante inútil porque eran pocos los casos.
2: Se reducía solo a eso.
3: Solo a eso.
2: Claro.
3: Siendo que en todos los otros países la extorsión se entendía como se entiende ahora en el Código Penal. Se modificó y la extorsión ahora, por supuesto, incluye ese tipo penal antiguo, pero incluye cuando yo te amenazo, perdón, uso violencia o intimidación sobre ti para que firme un documento, para que me des dinero, para que haga alguna prestación, para que te abstengas de hacer algo que para ti es legítimo, o sea, para conseguir un fin, ¿ya? Eso es extorsión. Ahora, más allá está el secuestro. Uh-huh. El secuestro es privar, yo te privo ilegítimamente, sin tener una orden judicial, obviamente, que es la única privación de libertad legítima, te privo de libertad por un determinado tiempo.
2: Ya. Yeah.
3: Eso es secuestro, en general. El secuestro puede tener motivaciones políticas, pero también puede ser o para arrancar, dice el código, uh-huh, para obtener una decisión de alguna autoridad. Le secuestro el hijo, por ejemplo, a un fiscal. Ya no es. No se retira la acusación, aunque no se pueda hacer, pero un ejemplo para que se entienda. ¿Ya?
2: Claro, claro.
3: O puede ser un secuestro derechamente extorsivo. Yo busco dinero.
2: Que es el más común hoy en día.
3: Sí, el más común. Busco dinero, busco que se haga alguna prestación en mi beneficio, busco que se deje de hacer algo, y retengo a la persona indebidamente.
2: Y cuando hablábamos de estos contactos o de qué hacer cuando me escriben, por ejemplo, si a mí me recibo una amenaza a través de WhatsApp o a través de redes sociales, ¿me conviene bloquear de inmediato al extorsionador, hacerlo desaparecer, por así decirlo, y con eso quizás borrar pruebas, o de todas formas ir a denunciar y seguir ese camino sin bloquear? Porque uno dice como, no, esta persona está loca, no, esta persona me está haciendo mal, voy a bloquear.
3: Sí, pero depende de la entidad y seriedad de la amenaza, porque
2: ya,
3: si a mí me amenazan, oye, estuviste con Piedad Vergara y hablaste tontera y contra los secuestradores te voy a matar, chao. Pero si me amenazan concretamente, oye, te vamos a esperar a la salida del ADN y sabemos dónde vives, ahí podría ser más peligroso.
2: Claro.
3: Entonces, bueno, de todas maneras, resguardar el mensaje, que no se pierda.
2: Claro, claro.
3: Ver el teléfono desde donde fue enviado, el correo, depende de donde sea, cuál sea el medio.
2: Mm.
3: Ahora, si insisten o persisten en la amenaza, porque si tú bloqueas a un tipo que te está amenazando, puede que se consiga otro teléfono.
2: Uh-huh.
3: Pero ya lo bloqueaste pero tú tienes que cautelar los eventuales medios de prueba, aunque lo bloquees. Ahora, si la amenaza es concreta contra otra persona, te recomiendo que no lo bloquees, hagas la denuncia, y porque estás cortando un mecanismo eventual de ver qué datos tiene el sujeto o qué tan lejos puede llegar o si la amenaza se concretó.
2: Uh-huh.
3: ¿Ya? Ahora, si te dicen que no hables con la policía, no hagas caso. Y si te dicen que no cortes una llamada, que es lo que le pasó a la actriz Amparo Noguera, no cortes una llamada.
2: Un caso emblemático un poco de libro.
3: Pero sí, para eso le llaman secuestro psicológico.
2: Que es distinto.
3: Sí, es distinto, pero es que ahí hay otro tema. Pero si te amenazan concretamente, cautela los medios de prueba. Que resguarda el mensaje.
2: Pantallazo, como decimos.
3: Claro, porque que quiero que se entienda lo que estoy tratando de decir. Si a mí me amenazan con que me van a matar a mí y yo lo bloqueo, bueno, es problema mío. Pero si a mí me amenazan con que van a me quieren dinero porque si no van a matar a mi hijo, yo no lo bloquearía. Para seguir tirando el hilito o para saber más.
2: Exacto.
3: Y lo primero es tratar de averiguar dónde está mi hijo, mi pareja, etcétera. Entonces, lo importante es cautelar los medios de prueba y hacer la denuncia. Sí o sí.
2: Sí o sí, hacer esa denuncia, no dejarlo.
3: Sí, porque si no es una estupidez o no pasa a mayores, bueno, se va a desestimar, pero va a quedar el dato. Si aparece de nuevo el teléfono, si aparece una amenaza similar, etcétera, se puede ir ampliando la base de datos a las policías y se puede cruzar la información. Pueden hasta, a ver, puede hasta la fiscalía con la policía hacer lo que se llama un foco delictivo. O sea, bueno, si hay secuestro siempre en una esquina, por decirlo ustedes, que es una caricatura.
2: Sí, sí, no, claro.
3: Y no hubo antecedentes, tú lo bloqueaste, pero hiciste la denuncia. Después apareció otro y secuestraron a una persona y después vuelven en el mismo barrio, puede ser los mismos...
2: La misma banda,
3: pero si tú hiciste la denuncia va quedando registro.
2: Ya.
3: Y eso es muy importante, y no solamente para las estadísticas, sino para cruzar información. Claro. Porque, por ejemplo, en el caso del señor que secuestraron a San Miguel hace un par de semanas, evidentemente los secuestradores no eran primerizos. Y no eran primerizos porque, no sé si se acuerdan, salieron todos los medios, lo encerraron entre autos, después lo cambiaron, dejaron su automóvil no ahí mismo, porque si lo dejaban ahí mismo abierto iba a llamar la atención. Uno se subió, lo llevó a 2-3 cuadras y lo estacionó. Entonces ya si lo va la familia, ¿dónde está el auto? No está aquí. Ah, a lo mejor se fue a otra parte. Entra la duda, ¿me entiendes? O, aunque haya estado cerca, ya ganan tiempo para llevarse a la persona. Uh-huh. Después, en ese caso, el caballero tenía una dependencia de la insulina, pero era diabético, los tipos se preocuparon de comprar insulina y cada 6 horas le administraban la insulina, porque si no se hubiera muerto, se le hubiera muerto la presa, que les permitía recabar la plata. Entonces, y la familia fue muy inteligente, negoció con los sujetos, pero a través de la policía. Y eso es importante porque negociaron, soltaron, pero lo agarraron inmediatamente.
2: Claro.
3: O sea, creo que estamos en un relativo buen pie del punto de vista de la investigación de los secuestros comparado con otros lugares, pero hay que cortarlo, que no sigan aumentando, porque si no vamos a ir...
2: tema de capacidad.
3: De capacidad sí, pero va a ir aumentando la cantidad de secuestros y se ponen más... no creativo, sino que más desenfadados los tipos, más cara de palo, buen chileno hablando coloquialmente. O sea, recuerda el tiempo, un tiempo que en Argentina, en Buenos Aires, secuestraban empresarios, secuestraban tupido y parejo,

0: anuncio, ojalá lo hagan pronto, para más allá de los títulos. O sea, yo sé que hay buenas intenciones, pero o sea, no es un plan de seguridad decir voy a fortalecer el control de frontera. O sea, eso lo puede decir cualquiera. Voy a combatir el crimen organizado con la infiltrándolo. Bueno, pero concretamente, evidentemente no te voy a decir las ideas que tengo, pero por lo menos la bajada de los titulares. Ya tengo tal idea. No sé.
1: Es un tema súper delicado.
0: Concretamente
1: ese.
0: medidas, que la gente quiere medidas, porque.
1: Efectividad.
0: Sí, efectividad, pero no efectismo. O sea, no que. A ver, no estoy criticando, podría criticar, me da lo mismo que ese sector sea el actual gobierno, podría criticar al que fuera, si es que pasa lo siguiente. Yo no puedo decir que hicimos 7 operativos y detuvimos 2.000 personas, si es que eso es un operativo que se ha hecho siempre, desde el gobierno, de todos los gobiernos, de Piñera, Bachelet, hasta el gobierno de Boric, se hicieron un operativo masivo. Entonces eso no requiere un gran plan, es bueno, pero se hace un rastrillo y se hace un control de identidad y todos los que tienen orden de detención pendiente caen, porque tienen orden de detención pendiente, y todos los que están en delitos flagrantes, son sorprendidos con droga, con arma, etcétera, o están agrediendo algo, caen también porque es una detención. Y es bueno que se hagan, y es bueno que la gente vea que se están haciendo controles, y lo valoro y me parece espectacular, pero eso no es un plan de seguridad.
1: No, claro. ¿Qué errores suelen cometer las víctimas de estos casos, Saba? Tanto la familia como incluso las personas cuando reciben las amenazas, aparte de los que ya hemos mencionado, ¿no? De no denunciar o pagar de inmediato, tratar de negociar por su cuenta. ¿Qué otros errores pueden cometer las personas?
0: Bueno, está en la naturaleza humana, pueden ser muchos errores, no te puedo dar una... No te
1: claro,
0: puedo
1: digo
0: dar,
1: como por miedo, por desesperación.
0: Sí, pero es que no te puedo dar una tabla de errores, pero podría, o sea, podría ser desde salir gritando a la calle, que es un error, hasta tratar de tomar la justicia por su mano propia, contratar un investigador privado, no sé, pasarse una película como las películas, o yo tengo un amigo que es experto en artes marciales, vamos los dos a encontrar a los secuestradores, ese tipo de errores pasan. Entonces, lo ideal es buscar asesoría experta, hacer la denuncia, buscar asesoría experta. Y claro, porque podría, en caso extremo, hasta una película de Mel Gibson en que el tipo, las autoridades no lograban nada y el tipo sale en la televisión porque era una persona conocida y ofrece una recompensa para que pillen al secuestrador y te voy a pillar yo mismo, y si no, ofrezco $1,000,000 porque el que pilla al secuestrador. Y el secuestrador le pedía, por decirte algo, $500,000 rescate. Estamos hablando de una película.
1: Sí,
0: por supuesto. Y trata de llamarlo el secuestrador por la recompensa. Y ahí lo pilla, digamos. O sea, entonces, pueden ser, eso si yo lo hago claramente, un error.
1: Exacto.
0: O sea, busque asesoría experta, haga la denuncia y confiemos en las instituciones. Porque, como digo, claro, o sea, seguramente pueden fracasar. Han fracasado, pero han tenido varios éxitos con bandas que son gente que no es primeriza.
1: Claro.
0: Entonces, y eso es súper importante.
1: Sí, y estaba pensando también cuando se realizan este tipo de amenazas, sí, amenazas principalmente o extorsiones, cuando tienen que ver con la familia, cuando tienen que ver con seres queridos, no solamente con te voy a quitar todo lo que tienes, cuando es amenazas directas, ¿cómo una persona puede denunciar sin exponerse y sin exponer al resto? ¿Eso es literalmente solamente acercándose a la policía? ¿Qué cuidados hay que tener?
0: O sea, depende cómo sea la amenaza, ya no te puedes dar una tabla...
1: Pero pongamos el ejemplo de una persona que le amenazan a su familia, a sus niños.
0: Es que te voy a dar un ejemplo.
1: A los niños, sí.
0: No, lo que pasa es que, primero, no soy experto negociador ni experto en secuestro. Sé de secuestro, qué sé yo, de derecho penal, etcétera, y tengo experiencia en investigación en esta cuestión, pero a ver... Si me amenazan a mi familia, tengo que tener cuidado cómo hago la denuncia. Porque si yo salgo y voy caminando al cuartel de la PDI que está a 3 cuadras de mi casa, me pueden estar siguiendo. Me pueden estar tomando fotos. Pueden haber instalado una cámara. Entonces, por ejemplo, podría hacer la denuncia por intermedio de alguien. Ya me están amenazando, por favor anda a la PDI, yo no puedo salir de la casa. Hay que tener ese tipo de cuidado.
1: Digamos. No dices como claro, es como.
0: O llamar, película, porque es poco probable. Sí, no, pero es poco probable que te tengan intervenido el teléfono, ¿ya? Pero podía llamar a la PDI o a Carabineros directamente de mi teléfono. Pero no entrar en pánico, porque si yo entro en pánico y salgo corriendo a una comisaría, si la banda organizada puede que tenga un tipo de punto fijo mirando qué hago al salir de mi casa. O si estoy en el trabajo y me voy directo a la PDI, pueden estar vigilándome. Porque si son capaces de mandarme una foto, por ejemplo, de mi hijo saliendo del colegio, es perfectamente posible que te estén siguiendo. Entonces hay que tener cuidado, pero haga la denuncia.
1: Uh-huh. Eso. Sí. Hacer la denuncia finalmente, obviamente, es lo más importante.
0: Sin duda.
1: Ahora, de no enfrentarlo dentro de los consejos que habíamos entregado recién, claro, no actuar de una manera impulsiva o responder a la primera petición, sino que.

0: cortar el contacto y no seguir la conversación tampoco es una buena recomendación.
1: No.
0: Siempre. Mantener ese contacto porque asesorarse después obviamente es lo importante, ¿no?
1: Sí.
0: Y también guardar todo como prueba. Yo creo que ese punto es especialmente importante porque uno muchas veces en la impulsividad también dice como no quiero borrar todo, no quiero saber más, y eso muchas veces es información valiosa que se pierde.
1: Absolutamente, guardar cualquier mensaje.
0: No son teléfonos que no tenemos guardado.
1: No, cualquier mensaje guardarlo. Uh-huh. Cualquier WhatsApp fijarlo. Cualquier imagen lo mismo. Si me llaman de un teléfono y antes que desaparezca el mensaje, anotarlo o reenviármelo a una libreta. Todo se hace muchas veces en el WhatsApp, uno se hace una libreta, hace un grupo tuyo y te excluyo a ti y me queda la libreta. Eso yo lo que hago realmente para anotar cosas en una libreta en mi WhatsApp.
0: Todos tenemos el grupo con uno mismo.
1: Claro, entonces ahí te mandas tú los fotos, todo lo puedes resguardar. Lo otro es anotar las horas, si es que no me quedan en el WhatsApp de la llamada. Es que al registro, pero si me llamaron por el intermedio de una persona que o me mandaron un mensaje, anotar la hora en que me estoy hablando de un emisario, un tipo, dicen que te van a matar porque pueden mandar, para que no quede registro, pueden matar a una persona. Toca el timbre y dice: señora, ¿se acuerda que la llamaron hace 2 horas? Yo soy, trabajo con ellos. Hay distintas formas para que no quede rastro.
0: Wow.
1: Anota la hora, cómo, dónde fueron, cómo te llamó. Si lo ves, es un tipo de 1.80 m, no sé, que en la ropa, acuérdate, fíjate. Y sobre todo, si te enfrentas a alguien delincuente y quieres memorizar cómo está vestido, no lo mires fijamente. O sea, no lo quedes mirando así porque el tipo se va a poner nervioso. ¿Qué me estás mirando? Míralo de a poco, enojeado. O sea, míralo así, lo mira y te acuerdas. Sí, estás hablando, sigue hablando, lo miras y te acuerdas. Está con este chaleco rojo. No lo mires fijamente, no mantengas la vista mucho rato. O sea, puedes mirarlo a los ojos para demostrar que no estás asustado, pero no lo mires fijamente todo porque el tipo va a decir: ¿qué me estás mirando? Me está viendo cómo estoy vestido, etcétera. Si quieres, míralo en ojeada rápida. Es un consejo también.
0: Las recomendaciones importantes que hay que tener para estos casos. Sabas Chaguán, abogado, socio del área penal de Grupo Defensa.cl. Muchísimas gracias por esta conversación y por estos consejos también en temas que son tan, tan delicados. Muchas gracias.
1: No, gracias a usted.
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0: finalidad oculta es destruir a las familias y propiciar una reingeniería social en nuestra sociedad, redefiniendo conceptos y preceptos que van directamente en contra de nuestros principios morales como nación.
1: La semana pasada me encontraba en la ciudad de Buenos Aires, estaba dictando algunas conferencias y de pronto me llegó una información relacionada con un eurodiputado británico cuyo nombre es Nigel Farage, que se estaba quejando de la intervención de instancias extranjeras en la política de países de la Unión Europea. Él decía que podía entender que no se hablara nada más que de la manera que Rusia supuestamente quería intervenir en los países de la Unión Europea, pero le parecía absolutamente escandaloso que, por ejemplo, nadie hablara de la forma en que, por ejemplo, las fundaciones del multimillonario norteamericano George Soros, programas de radio, yo había mencionado cómo una de las fundaciones de George Soros se jactaba de tener el apoyo de nada más y nada menos que la tercera parte de los diputados del Parlamento Europeo para su agenda política. Esos diputados iban desde la extrema izquierda hasta la extrema derecha, pasaban por los partidos clásicos de izquierdas y derechas e incluso incluían partidos independentistas como por ejemplo los partidos nacionalistas vascos y catalanes en España. Sin diferencia ideológica, al menos una tercera parte de los eurodiputados apoyaban la agenda de Soros. Curiosamente, de esa tercera parte de los eurodiputados, entraban en la agenda de Soros porque apoyaban dos cuestiones muy concretas. La primera era la inmigración indiscriminada dentro de las fronteras europeas. Eran eurodiputados que consideraban que no había que controlar las fronteras, que no había que frenar la entrada masiva de musulmanes en el territorio de la Unión Europea, sino que había que mantener una política de puertas abiertas. El otro tema, y era muy importante, era la ideología de género. Y como muy bien decía Farage, ¿por qué estamos hablando de la supuesta influencia rusa en la Unión Europea, que está por demostrar, cuando está más que demostrado que hay organizaciones privadas que marcan la agenda de las legislaciones de la Unión Europea, que controlan dentro de esa agenda a no menos de la tercera parte de los eurodiputados y además lo hacen con unos intentos ideológicos destructivos como es la falta de control en las fronteras, como es también el hecho de la ideología de género? Me voy a detener esta noche en la ideología de género, porque la ideología de género es un plan absolutamente ambicioso para cambiar el género humano de una manera que ni siquiera los grandes estados totalitarios del siglo XX soñaron en cambiarlo. Hitler podía pensar en una Europa que estuviera libre de judíos y en el avance de lo que era el espacio vital del Imperio alemán, pero no pensó en cambiar la naturaleza humana, no se le ocurría que eso fuera posible. Stalin pudo pensar, por supuesto, en un gobierno mundial comunista, en una sociedad distinta, en la dictadura del proletariado, pero desde luego no se le pasó por la cabeza que pudiera haber un cambio de la naturaleza humana. La ideología de género está convencida de que va a cambiar totalmente la naturaleza humana que conocemos. Y es así porque piensa que somos hombres y mujeres, no de manera natural, sino como construcciones de la sociedad. En el Manifiesto de la Contrasexualidad, uno de los textos canónicos de la ideología de género, se afirma de la siguiente manera: los hombres y las mujeres son construcciones del sistema heterosexual de producción y reproducción que autoriza el sometimiento de las mujeres como fuerza de trabajo sexual y como medio de reproducción. La contrasexualidad apunta a sustituir ese contrato social que denominamos naturaleza por un contrato contrasexual. En este nuevo contrato, los cuerpos no se reconocen como hombres y mujeres, sino como cuerpos hablantes. En otras palabras, no existe una cosa que se llama naturaleza y que señala claramente que somos hombres y mujeres, incluso a simple vista, sino que, por el contrario, eso procede de un supuesto contrato social que se produjo no sabemos en qué momento de la historia y que decidió que había hombres y mujeres y que además las mujeres iban a ser las que

0: iban a tener hijos. ¿Cuándo sucedió eso en la historia? Por supuesto, nadie lo puede responder, porque jamás, en ningún momento de la historia humana, el género humano se reunió para decidir que una mitad eran hombres, otra mitad eran mujeres, y además la mitad que eran mujeres iban a parir. Es algo que no se produjo. Pero la visión de la ideología de género es esa, no solo eso. Considera que como al final el género lo crea la sociedad, no es algo natural, sino algo que deriva de la sociedad, ese género se puede cambiar de manera totalmente voluntaria, de la misma manera que uno puede cambiar de trabajo, o puede cambiar de estudios, o puede cambiar los zapatos que lleva en ese momento. No hace falta que les diga que esta visión de la naturaleza humana, de los hombres y las mujeres, de la sociedad tal y como se puede cambiar, es absolutamente absurda, es disparatada. Primero, de entrada, nuestra naturaleza marca de manera inexorable, indiscutible, irreversible que somos hombres o mujeres. Si de pronto una señora decide que en realidad se siente hombre y se hace extirpar los genitales femeninos y los sustituye por una reconstrucción de unos genitales masculinos y se inyecta hormonas masivamente, hormonas de carácter masculino, por supuesto, su estructura cromosomática, su estructura genética sigue gritando que es una mujer. Sí, por supuesto es una mujer hormonada, sí, por supuesto es una mujer a la que le han mutilado sus órganos genitales, sí, por supuesto es una mujer a la que le han implantado algo que se parece a los órganos sexuales de un varón, pero su estructura cromosomática sigue gritando que es una mujer. Si un hombre en un momento determinado decide que no, que en realidad no es un hombre, sino que es una mujer, y se inyecta masivamente hormonas femeninas y se hace extirpar sus genitales masculinos y le reconstruyen algo que se parece a los genitales femeninos, de todas formas su código genético, su composición cromosomática sigue gritando que es un hombre, por supuesto. Con toneladas quizá de hormonas femeninas, con unos órganos genitales masculinos extirpados y, por supuesto, con unos órganos que parece ser que son como los femeninos. Pero su naturaleza sigue gritando que es un hombre. Y el hecho de cómo nos sentimos es algo que no cambia en absoluto la realidad de las cosas. Hace apenas unos meses, una señora en España decidió llevar a los tribunales su causa porque estaba totalmente convencida de que era la hija del genial pintor español Salvador Dalí. Tenía una convicción absoluta, llegó hasta los tribunales, exigió ser reconocida como hija de Dalí y, por supuesto, recibir la parte que le correspondiera de la herencia. Es posible que fuera sincera y que creyera que era la hija de Dalí, y que se acostara todas las noches sintiendo que era la hija de Dalí. Su biología decía lo contrario. Y, por supuesto, cuando realizaron un examen de ADN y se vio que no tenía nada que ver con Salvador Dalí, lo que ella sintiera, pensara o quisiera no tenía importancia. La biología era muy clara, no tenía la menor relación con Salvador Dalí. Esto que parece que es muy claro, cuando una persona dice que es la hija de un pintor y luego no lo es, al parecer sucede todo lo contrario cuando la ideología de género impera y efectivamente si uno siente que es una mujer siendo un hombre, hay que reconocer que es una mujer porque lo siente. Esto es algo absolutamente disparatado y de hecho tengo que decirles que si yo ahora desde este púlpito dijera que me siento que soy Jesucristo, seguramente antes de acabar la exposición aparecerían dos personas con bata blanca que cortésmente me llevarían a alguna clínica. Eso si alguien del público no me bajara de aquí porque estoy disparatando. Por supuesto, yo podría sentir en el fondo de mi corazón que soy Jesucristo, pero es obvio que no lo soy. Y, por supuesto, nadie atendería esa situación. Sin embargo, si yo dijera que en vez de César Vidal me siento una mujer que se llama Carmencita, es posible que me dieran una subvención pública en algunos países, por ejemplo, en España. Lo que marca la diferencia es la ideología de género. Pero plantéense lo que puede ser ese sentimiento y cómo rechazamos como criterio de verdad el sentimiento. Imagínese cualquiera de ustedes que tiene hijos que de pronto su hija padece anorexia y le dice: papá, no voy a comer, voy a seguir sin comer. Yo me miro en el espejo y me veo como un hipopótamo, papá, no voy a comer. Y por supuesto, la persona que sufre esa visión totalmente distinta de la realidad, es posible que cuando se contemple en el espejo, de pronto lo que piense es que parece un hipopótamo, aunque los que la vemos sabemos que lo que parece es una deportada de un campo de exterminio. Bien, ¿qué padre sensato le diría a su hija: es verdad, hija, eres un hipopótamo, no comas, sigue perdiendo peso? O por el contrario, un padre sensato diría: bueno, hija, vamos a ver cómo solucionamos esto, porque te puedo asegurar que eres lo menos parecido a un hipopótamo que se puede encontrar en Santo Domingo. Si haríamos eso por un hijo anoréxico, ¿cómo somos capaces de admitir todo lo contrario en el caso de un transexual? Simplemente porque nos lo dicta la ideología de género. La ideología de género no solamente es una forma absurda, irracional y totalitaria de pretender cambiar la sociedad, es auténticamente una amenaza para cualquier sociedad que quiera seguir siendo libre, próspera y soberana. Voy a intentar explicarles cómo se puede imponer algo tan absurdo, y de hecho el mero sentido común muestra lo absurdo de la ideología de género, y después voy a intentar mostrarles las consecuencias de esa ideología de género. La ideología de género, en primer lugar, se impone por la manipulación del lenguaje y, por supuesto, por un casi monopolio de los medios de comunicación. Socarides, uno de los psiquiatras norteamericanos especialistas en la homosexualidad, muerto no hace mucho tiempo, contaba en uno de sus libros una anécdota peculiar. Dice que en cierta ocasión estaba la televisión puesta en su casa, estaba sentado con su esposa y empezaron a aparecer imágenes del Día del Orgullo Gay, de las carrozas con imágenes no precisamente elegantes ni estéticas de homosexuales mostrándose, más bien exhibiéndose el Día del Orgullo Gay. Y dice que en ese momento escuchó como su esposa decía: le están lavando el cerebro a la sociedad. Y Socarides dice que en ese momento dijo: es verdad, estamos asistiendo a una gigantesca operación de lavado de cerebro. La ideología de género avanza sobre la base de la manipulación del lenguaje y sobre la manipulación, además, de los medios de comunicación. En el terreno de los medios de comunicación es muy fácil. El 80% al menos del material que aparece en prensa escrita, en radio, en televisión, en series de televisión, en dibujos animados para niños, en películas de cine e incluso en documentales, está en manos de tan solo 8 transnacionales en todo el mundo. De manera que finalmente conducir a millones, centenares de millones de seres humanos en una sola dirección es enormemente fácil. Eso en el terreno de la información, porque en el terreno del ocio y del entretenimiento es peor. El 90% de la música que se consume, excluyan la música clásica, nadie le ha hecho daño todavía escuchar la Quinta Sinfonía de Beethoven o la Pasión según San Mateo de Juan Sebastián Bach, el 90% de la música que se consume y que sobre todo consumen medios juveniles está en manos de tan solo 3 transnacionales. Algunos de los CEOs de estas transnacionales no ocultan que son profundamente anticristianos. Y por supuesto no ocultan, cada vez son más explícitos, los contenidos en vídeos musicales de carácter pornográfico o de carácter ocultista. No es difícil ver vídeos en este sentido. El 90% de la pornografía que se consume en este planeta está en manos de 3 transnacionales. Y algunos de los directivos confiesan, pero de manera nada oculta, tienen ustedes sus declaraciones, por ejemplo, en YouTube, que efectivamente ese control de la pornografía mundial persigue acabar directamente con el cristianismo. Y junto con ese control de los medios de comunicación, que es casi casi un control en monopolio, existe una inmensa manipulación del lenguaje. Por ejemplo, si usted es una persona que cree en la familia natural y que es opuesta al matrimonio entre personas del mismo sexo, usted es un homófobo. De manera que ya le hemos colgado exactamente el cartel negativo. Cállate, que eres un homófobo. Si, por supuesto, no acepta usted el argumento de que si dos personas se quieren basta para casarse, seguramente es un homófobo y Dios sabe qué otro tipo de horror. Cuando la realidad es que nadie cree que el hecho de que dos personas se quieran es suficiente base para casarse. Nos horroriza la idea de que una niña de 12 años se case con un hombre de 40, aunque se quieran. Nuestra sociedad todavía considera que es inaceptable que un padre se case con una hija o una madre con un hijo, aunque se quieran. Y todavía nuestra sociedad no puede aceptar la idea de que dos hermanos se casen, aunque se quieran.
1: Como pueden ver, el doctor Vidal es una autoridad en los diferentes temas que hemos tratado recientemente con él. Así que sigamos con esta interesante charla sobre la ideología de género y su agenda deconstructiva.
0: De modo que el argumento de si se quieren, evidentemente, tenemos que legalizarlo como matrimonio, no se sostiene en absoluto. Y esa manipulación del lenguaje, por cierto, en algunos casos resulta sarcásticamente cruel. Por ejemplo, la expresión salud sexual y reproductiva evidentemente suena bien. Todos quisiéramos que la gente tuviera una vida saludable desde una perspectiva sexual y reproductiva. El problema es que es apenas una hoja de parra para cubrir el aborto. ¿Qué ha significado, por ejemplo, en mi país de origen, en España, el que se aprobara esa ley de salud sexual y reproductiva? En el año 1986, cuando se aprobó, en España hubo 411 abortos. En todo el año, 411 abortos. Al año siguiente de la aprobación de la ley, en 1987, hubo 16.206 abortos. La cifra se disparó. Oigan, no crean que era tan mala cifra. 16.206. Desde hace más de una década en España se practica en torno a 100.000 abortos al año. Algunos años llegamos a 106.000, otros años nos quedamos en 97.000, pero de término medio tenemos 100.000 abortos al año. ¿Salud sexual y reproductiva? ¿No será la del millón de vidas que se han exterminado en España desde la aprobación de la Ley de Salud Sexual y Reproductiva? Y, por supuesto, ese millón de muertos no va a recibir en absoluto voz en ningún sitio. Son una consecuencia directa de la ideología de género. No crean, en algunos países la cifra es peor. En Estados Unidos, desde la legalización del aborto, el número de fetos que han encontrado la muerte supera en 10 veces el holocausto judío durante la Segunda Guerra Mundial. El número de negros exterminados mediante el aborto en Estados Unidos supera también el número de millones de judíos exterminados durante el nazismo. A esto se le llama salud sexual y reproductiva. Segundo, la ideología de género no solamente avanza a través de la manipulación grosera del lenguaje y de los medios de comunicación, sino también a través del sistema educativo. Ignoro si la gente que impulsa la ideología de género acudió a algún colegio jesuita y aprendió esa máxima de la Compañía de Jesús, de que si me dais a un niño los 7 primeros años de su vida, siempre va a estar en mis manos. Pero sea así o no, evidentemente la ideología de género empieza desde la infancia más temprana. En España, desde el año 2006, está en vigor una asignatura que recibe el nombre de Educación para la Ciudadanía, una nueva manipulación del lenguaje. A todos nos gustaría que educaran como buenos ciudadanos a nuestros hijos. Nos gustaría que conocieran la Constitución, los Pactos Universales de Derechos Humanos, la Declaración Universal de Derechos Humanos, la Carta de las Naciones Unidas, etcétera, etcétera, etcétera. La educación para la ciudadanía no tiene nada que ver con eso. Es un simple canal de adoctrinamiento para los niños en la ideología de género. De hecho, en el caso de España, desde los 2 años se enseña a los niños la ideología de género, desde el jardín de infancia. De manera que cuando un niño tiene como grandes problemas, por ejemplo, aprender a abrocharse los cordones de los zapatos o controlar los esfínteres, en las escuelas españolas se les enseña ya lo maravilloso que es, por ejemplo, el matrimonio homosexual. Y, por supuesto,

pretender que efectivamente el caballito de mar sea un ejemplo de otra forma de sexualidad distinta. El caballito de mar es un animal cuya hembra pone los huevos y el macho incuba los huevos hasta que salen los caballitos de mar. ¿Cómo conseguiría la ideología de género que quede fecundada la hembra y que luego el huevo fecundado de la hembra pase al varón para que dé a luz? Es algo que ignoro. Es más, tampoco me quita el sueño saberlo. Pero ustedes me dirán si realmente la biología y el comportamiento sexual de los seres humanos se puede basar en el caballito de mar. El otro ejemplo es todavía más maravilloso, confieso que me crea auténtica emoción, porque es el caracol, que es bisexual. Y efectivamente, todo el mundo sabe que hay seres humanos semejantes al caracol. Se arrastran, tienen cuernos y babean. Es algo en lo que no existe la menor diferencia. Esto aparece en los libros de texto de mi país. La sociedad heterosexual es absurda, procede de un pacto heteropatriarcal en el pasado que no aparece en ningún sitio, y en realidad la prueba de que hay otras formas de sexualidad es la bisexualidad del caracol o el caballito de mar, que resulta que cubre los huevos que ha puesto la hembra. En términos de campañas educativas, esto es tremendo. Por ejemplo, en mi país, hace cosa de poco más de un año, en algunas regiones de España, por supuesto con dinero de los ciudadanos, se llevó a cabo una campaña pública que sobre todo cubría anuncios en estaciones de autobús y de metro, donde se veía a dos niños y dos niñas. Una niña tenía pene, otra niña tenía vagina, un niño tenía pene, otro tenía vagina, para que supiéramos cuál era el niño con vagina, llevaba el pelito corto, y lógicamente la niña con pene pues llevaba el pelo largo, con lo cual pues se suponía que nos enterábamos, y el lema del anuncio es: hay niños con pene y niñas con vagina, hay niños con vagina y niñas con pene. Como nadie sabe hasta ahora, dicho sea de paso. La respuesta de esto vino por parte de una ONG, que además es Provida, que decidió sacar un autobús a la calle en el que ponía: los niños tienen pene, las niñas tienen vagina, que no te engañen. Que tenga que salir un autobús a la calle para decir que los niños tienen pene y las niñas tienen vagina, deja bastante de manifiesto hasta qué punto está enloqueciendo la sociedad de mi país de origen. Por supuesto, los defensores de la ideología de género cayeron sobre el pobre autobús. La alcaldesa de Madrid lo confiscó, iniciaron acciones penales contra la gente de esta organización, los acusaron de homófobos, a gente que estaba diciendo que los niños tienen pene y las niñas vagina. Eso es la ideología de género. En otras ocasiones, dentro del sistema educativo, se lleva a cabo iniciativas como la de la Universidad de Granada en España para buscar un calendario que no sea sexista, un calendario que efectivamente encarne las virtudes de la ideología de género. El calendario es magnífico, también pagado con dinero del contribuyente, porque los meses del año son enero, febrero, marzo, abril, mayo, junio, julio, agosto, septiembre, hasta llegar a diciembre. Esto, si lo pagara alguien de su bolsillo, y en fin, alguien que tiene este tipo de aficiones, como hay quien se dedica a otras cosas y, por ejemplo, piensa que la Tierra es plana, seguramente no sería tan grave. Esto se paga con dinero del contribuyente. Les voy a advertir algo más. Si la ideología de género se implanta en este país, les van a vaciar los bolsillos para mantener a legiones de parásitos que hacen de la ideología de género su medio de vida y que se dedican a diseñar calendarios supuestamente no sexistas, porque el mes de mayo se ha convertido en maya, o que les van a decir que ahora resulta que los niños tienen vagina y hay niñas que tienen pene. Si mi abuela escuchara esto. No solamente la ideología de género avanza a través de la manipulación del lenguaje, a través de los medios de comunicación o a través de la educación, avanza mediante cambios legislativos. Los cambios legislativos son cambios extraordinariamente dañinos y permítanme que les mencione algunos de estos cambios. Uno de ellos, por supuesto, es el matrimonio homosexual, el matrimonio entre personas del mismo sexo. El matrimonio

0: homosexual hace 15 años no se le pasaba a nadie por la cabeza, ni siquiera a la gente que pudiera tener una ideología más situada hacia la izquierda. Es más, muchos pensaban que los homosexuales eran envidiables porque era gente que vivía uniones libres y sin compromiso. Ahora resulta que se quieren casar. Es algo verdaderamente notable dentro de la ideología de género. Esta situación ha cambiado en un tiempo muy breve. En el año 2000, el único país donde había matrimonios homosexuales era Holanda, pequeño país del norte de Europa, por cierto, a punto de desaparecer en la próxima década. Pero como los holandeses son gente peculiar, es decir, también tienen algunas calles donde la gente se puede drogar de manera que nadie les molesta, y hay barrios donde las prostitutas están alineadas en escaparates y uno ve a la prostituta, la cama, y decide si entra ahí o no. Bueno, pues los holandeses son gente peculiar, y el que de pronto decidieran que se podían casar personas del mismo sexo no tuvo ninguna influencia. Cuando en el año 2003 Bélgica decidió ir en la misma dirección, esto tampoco causó ninguna sensación. Bélgica es un país pegado a Holanda, con enormes crisis internas de carácter territorial, y por supuesto lo que hicieran los belgas, allá ellos. La situación cambió en el año 2005. Estamos hablando de poco más de una década. Y cambió en el año 2005 por dos sucesos que se produjeron de manera simultánea en dos países que se suponía que iban a tener una repercusión internacional. El primero fue Estados Unidos. En el estado de Massachusetts se produjo la aprobación del matrimonio homosexual. Y la idea era que si el estado de Massachusetts lo había aprobado, más tarde o más temprano, toda la Unión lo aprobaría. Por cierto, tengo que decir que durante los años siguientes, en un referéndum tras otro, se presentó la idea del matrimonio homosexual y no ganó en un solo estado, ni siquiera en la muy liberal y demócrata California. Hubo que recurrir a una argucia dentro del Tribunal Supremo para que finalmente, hace unos meses, el Tribunal Supremo de Estados Unidos autorizara el matrimonio homosexual. Porque cada vez que votó el pueblo norteamericano en distintos referendos, en distintos estados, votó en contra de manera masiva. El otro país fue España. España tiene una importancia pequeña en el ámbito internacional, pero sí es verdad que tiene mucha influencia en las legislaciones de Hispanoamérica. Y la idea era que si Estados Unidos finalmente iba a poder extender esa influencia, en el caso de España, más tarde o más temprano, toda Hispanoamérica seguiría el mismo camino. Y por cierto, no se equivocaron. En 2010, Argentina legalizó los matrimonios homosexuales, en 2013 lo hizo el Uruguay, en 2016 Colombia. El matrimonio homosexual ha quebrado milenios de la visión del matrimonio de toda la humanidad a lo largo de distintas culturas. Y créanme, esto es solo el principio. Si efectivamente un matrimonio que al menos en Occidente es monógamo y heterosexual se quiebra por el lado heterosexual, se va a quebrar por otros lados, incluido el monógamo. No crean que exagero. El mismo día que en España se aprobó el matrimonio homosexual, las comunidades islámicas pidieron la legalización del matrimonio polígamo, y no les faltaba razón. Si hemos roto la institución matrimonial por el lado heterosexual, ¿por qué la vamos a mantener por el lado monógamo? La podemos romper exactamente igual. No estaban pidiendo imposibles. En segundo lugar, la ideología de género no solo ha alterado la visión de la familia, sino que va a triturar el principio de igualdad ante la ley. Posiblemente pocas conquistas de la humanidad han sido más importantes que el principio de igualdad ante la ley. A partir de la Revolución Norteamericana de 1776 y de la Declaración de Derechos del Hombre y del Ciudadano de 1789, en Francia, todos somos iguales ante la ley. Podemos mirarnos y ver que unos somos más altos, más bajos, más gordos, más flacos, hombres, mujeres, ricos, pobres, pero se ha consagrado el principio de igualdad ante la ley. Ante la ley todos somos iguales, hasta la ideología de género. La ideología de género ha vuelto a introducir en nuestras legislaciones el final de la igualdad ante la ley. Y lo está haciendo a través de lo que se denominan leyes de violencia de género o leyes de no violencia contra la mujer. ¿Cómo se ha traducido esto, por ejemplo, en la legislación de mi país? Pues se castiga el doble al hombre que a la mujer en el caso de actos de violencia. Si la mujer decide darle un sartenazo al marido, es una falta. Si el sartenazo se lo da el marido a la mujer, es un delito. Implica la entrada en prisión de manera automática y tiene que demostrar que es inocente para poder salir. ¿Qué ha significado esto en términos legales, aparte de que ha desaparecido la igualdad ante la ley? Bueno, pues ha significado que el 80% de las denuncias, según las propias juezas españolas, son falsas. Y es lógico. Si yo estoy en una situación de separación o divorcio y sé que una denuncia falsa no va a ser discutida ante el juez y que mi marido va a ir a prisión y que voy a recibir una ayuda social como mujer maltratada y que además voy a tener un mejor resultado del pleito de divorcio y me van a dar la custodia de los hijos, con un hombre que ya me llevo mal, ¿por qué voy a decir la verdad? 80% de denuncias falsas. ¿Ha disminuido la violencia? Pues no, no ha disminuido. De hecho, ha aumentado. Y además, buena parte de la violencia no de género, no de hombre hacia mujer, violencia doméstica que va en muchas direcciones, se ha colocado debajo de la alfombra y no la vemos. Por ejemplo, la ley de violencia de género se empeña en ver solamente una violencia de género de hombre hacia mujer. No aparece la violencia de un hombre hacia un hombre en una pareja homosexual, porque la víctima no es una mujer. No aparece la violencia de una mujer hacia una mujer en una relación lésbica, porque el agresor no es un hombre. Pero tampoco aparece la violencia de padres a hijos, y menos aparece la violencia de hijos hacia padres. Y por cierto, la violencia de hijos hacia padres en mi sociedad de origen se ha disparado. No solo eso. Hace solo 4 años, las mujeres que golpeaban y maltrataban a sus padres no pasaban del 20%, son el 45% en la actualidad. No me extraña, tienen licencia para agredir. Se acabó la igualdad ante la ley, no hemos terminado con la violencia doméstica e incluso estamos ocultando cuadros de violencia doméstica verdaderamente espantosos. Tercero, vamos hacia la legalización de la paidofilia, las relaciones sexuales con niños. Esto, dicho sea de paso, en algunos países ya no va a exigir una despenalización porque ya es legal. En España, cualquier persona puede tener relaciones sexuales con una criatura de 12 años, si hay mutuo consentimiento. De manera que a partir de ahí saquen ustedes sus conclusiones. En algún momento la cosa va a ir a peor, pero dicho sea de paso, algunos de los grandes defensores de la violencia de género son precisamente personas que defienden las relaciones de paidofilia con niños. Y cuarto y último aspecto en el que la ideología de género se está imponiendo a través de la ley y es verdaderamente pasmoso y aterrador. La ley es contra discriminación por razón de género. Todos estamos en contra de la discriminación por razón de género. Si yo me entero de que una vecina mía que es lesbiana ha sido expulsada de su trabajo de cajera en un banco porque es lesbiana, voy a ser la primera persona que la defienda. Me trae sin cuidado si es lesbiana o no. La cuestión es ver si su trabajo en el banco lo realiza de una manera correcta o no, y es intolerable que una persona pierda su puesto de trabajo por el color de su piel, por su posición social, por su religión o por su orientación sexual. Eso es una cosa. Otra cosa muy distinta son las leyes de defensa contra la discriminación de género. En España, esas leyes existen en 14 de las 17 comunidades autónomas y prevén que una persona que no se someta al dogma de la ideología de género, por ejemplo, una persona que trabaja en un centro educativo, primero es amonestada, después pierde el trabajo, puede ser multada hasta con 120.000 euros e incluso sufrir una pena de 2 años de prisión. De manera que la supuesta lucha contra la discriminación por razón de género no es nada más que una nueva inquisición de la ideología de género, en la cual más vale que la gente se vaya arrodillando ya, porque si existe la menor sospecha de que disienten de la ideología de género, se niegan a enseñarla a sus alumnos o no se someten a ella, pueden terminar en prisión. Conozco al menos dos docentes en España que han perdido su puesto de trabajo. Uno es un director de un centro, el otro es una catedrática de un centro. Su único delito fue negarse a enseñar la ideología de género a sus alumnos. Esa situación la van a tener aquí mañana si se aprueba una ley de supuesta defensa frente a la discriminación de la ideología de género. Cuarta manera en que la ideología de género avanza: la infiltración del cristianismo. La ideología de género tiene muy claro, como tiene muy claro la agenda globalista que hay detrás de la ideología de género, que al final la única cosmovisión que se va a oponer en Occidente a la ideología de género es el cristianismo. Y por lo tanto hay que infiltrarlo, desarticularlo y rendirlo. Y no crean que estoy exagerando. Permítanme que cite algunos aspectos. Por ejemplo, ya existen las Biblias gays o inclusivas. Vayan ustedes a Amazon, alguna es hasta muy bonita porque tiene el arco iris en la portada, y el arco iris, que es la señal del pacto entre Dios y Noé, hemos dejado que nos lo robe la ideología de género. De la misma manera que nos están robando el sistema educativo, que nos están robando, por supuesto, las instituciones y que van a robarnos la libertad y las familias. De momento, además, se han llevado el arco iris. Existen esas Biblias, son unas Biblias extraordinarias, porque resulta que cuando aparece en la Biblia textos donde se habla en contra de las prácticas homosexuales, la nota a pie de página te aclara que el texto dice exactamente lo contrario de lo que dice el texto. Es verdaderamente notable. En otros casos, y esto todavía es más peligroso, existe una articulación de una teología gay. Incluso en Estados Unidos tiene un nombre, que es el de Queer Theology. La traducción en español es muy fuerte. En inglés han conseguido acostumbrarse a ella. Vamos a traducirla como teología homosexual, pero el término en inglés es bastante más fuerte. Y la Queer Theology se ha convertido en una forma de teología. Si van ustedes, por ejemplo, al buscador de Amazon en Estados Unidos y ponen Queer Theology, se van a quedar sorprendidos de los centenares de obras de teología, de ideología de género que ya existen. Es común en la Queer Theology afirmar que Jesús era homosexual. Hay un libro de uno de estos teólogos, de Hugh William Montefiore, diciendo que Jesús era homosexual. Es común decir que la Biblia está llena de historias de amor homosexual maravillosas. No las hemos encontrado en 2000 años, pero esta gente se ha ocupado de enseñárnosla. Y de hecho hay una teóloga lesbiana muerta hace poco que se llama Marcella Althaus Reed que sostiene esto. Y hay libros que son comentarios a todo el Nuevo Testamento, mostrándonos cómo el Nuevo Testamento en realidad es una defensa de las relaciones homosexuales y no nos habíamos enterado hasta ahora.
1: Gracias por seguir con nosotros. Estamos viendo la charla que impartió el Dr. César Vidar acerca de la ideología de género y su agenda deconstructiva. Dicha charla fue impartida en el auditorio de Iglesia Bíblica del Señor Jesucristo. Y como decíamos al principio, el Dr. César Vidar es un periodista español, filósofo, abogado, historiador y escritor de más de 150 obras literarias, entre las que se encuentran El legado de la reforma protestante, El pecado de Sodoma, Momentos que cambiaron la historia, Enigmas históricos al descubierto de Jesús a Bin Laden.
0: En este libro que tengo aquí, publicado en español, previamente en inglés, un libro cuyo autor se llama Thomas D. Hanks y que se titula El Evangelio Subversivo, tiene además un subtítulo muy bonito porque dice Buenas nuevas para pobres, marginados y oprimidos, ¿Quién no querría que los pobres, los marginados y oprimidos tengan buenas nuevas? ¿Quién no quiere en realidad una buena salud sexual y reproductiva? El texto del Nuevo Testamento es pervertido una vez tras otra. Por ejemplo, en el comentario de Mateo, cuando un centurión se acerca a Jesús y ese centurión le pide que cure a su criado, y Jesús cura al criado del centurión, nos enteramos de que en realidad el centurión era el amante del esclavo. Nunca lo habíamos descubierto leyendo los evangelios, pero gracias a libros como los del señor Hans, de pronto lo comprendemos. Y entonces leemos cosas así. Tales oficiales militares romanos, habiendo escogido una profesión en el extranjero que los obligaba a dejar a sus esposas en Italia, una coyuntura conveniente para los que de todos modos no querían una esposa, comúnmente tomaban a un joven esclavo masculino como amante. Esto es una idiotez. ¿Ustedes se imaginan realmente que los marineros de los que se dice que tienen un amor en cada puerto, como tenían que dejar a la esposa en un lugar y luego se iban a navegar, estaban deseando llegar a un puerto para liarse con un jovencito? Bueno, pues gracias a estos teólogos ya sabemos que sí, que los oficiales romanos en realidad huían del matrimonio y lo primero que hacían en el lugar de destino era buscarse a un jovencito. Y, por supuesto, el muchacho esclavo del centurión se refería al amado en una relación pederasta en la cultura greco-romana militar. El texto sigue adelante pervirtiendo el relato de los evangelios y dice: al bendecir la relación del centurión de Cafarnaún con su amado esclavo, donde Jesús se mofó de los prejuicios comunes de sus compatriotas xenofóbicos y homofóbicos. Nunca lo hubiéramos pensado. He leído el pasaje de la sanación del criado del centurión no sé cuántas veces. Jamás se me hubiera ocurrido que el criado estaba liado con el centurión y que cuando Jesús curó a distancia al criado, en realidad estaba bendiciendo una relación homosexual. Seguramente tengo una especial miopía a la hora de leer los evangelios. El autor es maravilloso, por ejemplo, cuando analiza el hecho de que José, en un momento determinado, recogió a María, que estaba encinta del Espíritu Santo de Jesús. Fíjense la interpretación de la acción de José. José es un modelo para personas queer que subvierten las normas de la sociedad al unirse sin respaldo legal, procrear hijos de maneras no tradicionales y formar nuevos tipos de familias. Y se queda, por supuesto, tan fresco después de escribir esto. No crean, la cosa es peor, no les voy a leer todo, pero hay algunas de las afirmaciones que no tienen desperdicio. Por ejemplo, al llegar al Evangelio de Juan, fíjense en esta apreciación abiertamente blasfema acerca de la figura de Jesús, hablando del discípulo amado. El texto puntualiza que ese amor especial, el de Jesús hacia el discípulo amado, consistía en la cercanía física y la intimidad corporal. Es decir, ser el discípulo amado por Jesús con un amor diferente era experimentar intimidad física como hábito común. Jesús, además de amar a todos sus discípulos, tenía un amado de quien era el amante. De modo que ya saben ustedes que el discípulo amado, hemos descubierto, gracias a la infiltración de la ideología de género, que era el amante de Jesús y era una relación que conocía a todo el mundo. No solo eso, dice, cuando reconocemos que Jesús y el discípulo amado eran una pareja de amantes, el sentido de las palabras de Jesús se hace transparente. Jesús reconoce su relación especial con este discípulo como parecida al noviazgo o matrimonio, y el discípulo amado viene a ocupar el lugar de un hijo adoptivo de María. Juan señala que la relación homoerótica entre Jesús y el discípulo amado lleva implicaciones y responsabilidades que trascendían la muerte. No era una relación clandestina. La ideología de género no se para en el respeto ni siquiera hacia las cosas más sagradas. Y si tiene que arrastrar por el fango a la propia figura de Jesús, sosteniendo que el discípulo amado era simplemente un novio, o un amante, y que además la relación la conocía todo el mundo, lo hace sin ningún cargo de conciencia. Por cierto, el libro está publicado por una editorial que es CLIE, a la que yo siempre he conocido publicando libros de carácter más o menos sensato en términos teológicos, pero que parece ser que ha decidido que el mercado de la teología queer es un mercado aceptable. Y, por supuesto, la infiltración en términos teológicos aparece también en la enseñanza teológica. Hay que decir que el señor Hanks, aparte de ser misionero en Hispanoamérica, colabora con la Fraternidad Teológica Latinoamericana, con IFES InterVarsity, y enseña en la Universidad Bíblica Latinoamericana en San José de Costa Rica. Lo cual es algo como para sentirse contento, porque también esto entra dentro de las entidades interconfesionales, donde hay denominaciones que deciden casar a parejas homosexuales y que, por supuesto, si alguien cuestiona esa conducta, se va a encontrar con el hecho de que, como mínimo, lo van a tachar de fanático religioso, lo van a tachar de homófobo y, a lo mejor, hasta de supremacista blanco. ¿Qué es lo que pretende la ideología de género? Si realmente se está implantando a través de la ley, de la educación, de la infiltración del cristianismo, de los medios de comunicación, de la manipulación del lenguaje, que pretende un nuevo modelo de sociedad, y tengo que decir que además ese modelo de sociedad lo expresa claramente en algunos textos como el manifiesto de la contrasexualidad. Voy a leerles algunos párrafos de este manifiesto para que vean que no es fruto de mi mentalidad calenturienta lo que les estoy diciendo. Lo que les cito literalmente lo leo de la fuente literal. En ese manifiesto, por ejemplo, se dice lo siguiente: la contrasexualidad apunta a sustituir ese contrato social que denominamos naturaleza por un contrato contrasexual. En este nuevo contrato, los cuerpos no se reconocen como hombres y mujeres, sino como cuerpos hablantes. Bien, naturalmente, cualquiera que ve a un hombre y una mujer sabe que sexualmente son distintos. Podrán ser más feos, más guapos, más esbeltos, más sebosos, lo que ustedes quieran, pero un hombre y una mujer son bastante distintos. A simple vista distinguimos la diferencia entre un hombre y una mujer. ¿Cómo vamos a decir que dejamos de ser un cuerpo masculino o un cuerpo femenino para convertirnos en cuerpos hablantes si sexualmente somos muy distintos? Muy sencillo. La ideología de género ha encontrado la solución. Ha dado con una parte de nuestra anatomía que sexualmente es igual en el hombre y en la mujer. Permítanme que lo lea para que no piensen que es mi exageración. Leo, literalmente. El ano es el espacio erógeno a potenciar, es el espacio neutro para todos los cuerpos hablantes y presenta tres características. Primera, el ano es el centro erógeno universal situado más allá de los límites anatómicos impuestos por la diferenciación sexual. Segundo, es una zona de pasividad privilegiada, un centro de excitación y placer que no figuraba en los puntos anatómicos placenteros. Tercero, el trabajo del ano no apunta a la reproducción ni al nexo romántico. No soy un especialista en anos, lo confieso, pero no me cuesta reconocer que seguramente el ano de un hombre y el de una mujer no deben de ser muy distintos, sobre todo teniendo en cuenta cuál es su función. Pero en cualquiera de los casos, reconozcamos que esto no deja de ser un disparate. Y que cualquier persona que escribiera algo así, si no fuera un defensor de la ideología de género, pensaríamos que necesita un tratamiento especializado urgente. La ideología de género no solo va en esa dirección, tiene una serie de principios de la sociedad contrasexual. De nuevo, permítanme que les lea textualmente. La sociedad contrasexual.
2: Estamos en una serie que habla acerca de las encrucijadas. Llegamos a encrucijadas en nuestra vida y estas determinan nuestro destino. Sé que a las personas no les gusta pensar acerca de la muerte. De hecho, cuando usted empieza a hablar de la muerte, cambian el tema, como a veces cambian también de canal. Pero usted necesita escuchar este mensaje porque un día de estos usted va a morir, yo voy a morir, todos vamos a morir, y la muerte puede estar mucho más cerca de lo que piensa. El momento más asombroso será 5 minutos después de la muerte. Por favor, tomen sus Biblias y busquen Lucas capítulo 16. Vamos a hablar acerca de un tema desagradable, por lo menos desagradable para algunos, y es el tema de la muerte. La muerte es un tema muy real. El hombre es la única criatura que sabe que va a morir y trata desesperadamente de olvidarlo. Usted menciona la muerte en algunas circunstancias y la gente cambiará el tema como cambian los canales con su control remoto. No quieren hablar de la muerte, ni enfrentarla. Mas la razón nos dice que vamos a morir. La experiencia nos dice que vamos a morir. Y si no está preparado para morir, usted no está preparado para vivir. Nadie nunca está listo para la vida hasta que ya no le tema a la muerte. Los seres humanos somos un tanto cómicos. Nos interesamos en el origen de las especies, cuando deberíamos estar interesados más en el destino de las especies. Es decir, ¿de dónde hemos venido? Ya está establecido. Pero ¿a dónde vamos? Eso aún no. Hubo un tiempo cuando usted no existía. Nunca habrá un tiempo cuando usted no dejará de ser. Por eso necesita considerar hoy conmigo su destino eterno. El momento más asombroso que usted pasará será los primeros 5 minutos después de la muerte. Jesús es el experto maestro y él contó una historia que se la leeré de la palabra de Dios. Trata con los 3 más grandes problemas que todos enfrentamos. Estos 3 problemas son la vida, la muerte y la eternidad. Todo lo demás es un derivado de estos, la vida, la muerte y la eternidad. Dirijo su atención a Lucas capítulo 16, versículo 19, empezando allí. Jesús dijo, había un hombre rico que se vestía de púrpura y de lino fino, y hacía cada día banquete con esplendidez. Había también un mendigo llamado Lázaro, que estaba echado a la puerta de aquel, lleno de llagas, y ansiaba saciarse de las migajas que caían de la mesa del rico. Y aún los perros venían y le lamían las llagas. Aconteció que murió el mendigo, y fue llevado por los ángeles al seno de Abraham. Y murió también el rico, y fue sepultado. Y en el Hades alzó sus ojos, estando en tormentos, y vio de lejos a Abraham y a Lázaro en su seno. Entonces él, dando voces, dijo, «Padre Abraham, ten misericordia de mí, y envía a Lázaro para que moje la punta de su dedo en agua, y refresque mi lengua, porque estoy atormentado en esta llama». Pero Abraham le dijo, «Hijo, acuérdate que recibiste tus bienes en tu vida, y Lázaro también males, pero ahora este es consolado aquí, y tú atormentado. Además de todo esto, una gran cima está puesta entre nosotros y vosotros, de manera que los que quisieran pasar de aquí a vosotros no pueden, ni de allá pasar acá». Entonces le dijo, «Te ruego, pues, que le envíes a la casa de mi padre, porque tengo 5 hermanos, para que les testifique, a fin de que no vengan ellos también a este lugar de tormento». Y Abraham le dijo, «A Moisés y a los profetas tienen, óiganlos». Él entonces dijo, «No, padre Abraham, pero si alguno fuere a ellos de entre los muertos, se arrepentirán». Mas Abraham le dijo, «Si no oyen a Moisés y a los profetas, tampoco se persuadirán aunque alguno se levantare de los muertos». Algunos dicen que esta historia es una parábola. Dudo que sea una parábola. Jesús no la llamó una parábola. Lucas no la llama una parábola. Si es una parábola, es la única parábola donde Jesús menciona a alguien por nombre. Él menciona el nombre de un hombre, Lázaro, y trata con él como si fuese un individuo real. Mas si es una parábola o no, la verdad que allí, en forma histórica, está, es evidente. Es una verdad que salió de los labios del gran maestro, el mejor maestro que jamás haya vivido. Su nombre, Jesús. Y cuando vemos esta historia, es una historia de contrastes. Él está contrastando a 2 hombres. Él está contrastando sus vidas, contrastando sus muertes y sus destinos. Veamos primero el contraste de la vida. Empezando en el versículo 9, usted va a descubrir que estos hombres eran muy diferentes. Uno era rico, el otro era pobre. Uno tenía materialmente más de lo que se puede desear. El otro ni siquiera tenía lo suficiente para subsistir. ¿Ha notado que la vida parece estar tan llena de faltas de equidad? Existen faltas de equidad congénitas. Parece que nacemos con faltas de equidad. ¿Por qué será que algunos nacen con cuerpos fuertes y otros nacen con cuerpos frágiles? ¿Por qué será que algunos nacen sumamente apuestos y otros nacen de otra forma? ¿Por qué será que algunos tienen grandes intelectos? Ellos nacen, parece, con más materia gris que otros. La constitución de mi país dice que creemos en estas verdades evidentes, que todos los hombres son creados iguales, es decir, iguales ante la ley. Pero no son iguales en sus dones y habilidades. Algunos nacen dotados, y quizás este hombre rico nació con una gran mente que le permitió ganar su dinero. Quizás el mendigo no nació de esta manera. Pero no solo existen en la vida las faltas de equidad congénitas, sino también las faltas de equidad materiales. Existen los que tienen y los que no tienen. Y muchos de nosotros tenemos cosas, no por nuestra ingeniosidad, ni inteligencia, ni sabiduría. No nacimos en afluencia, pero por lo menos nacimos en un país libre, en una nación de oportunidad. Y eso, de alguna forma, parece ser una falta de equidad. Así que aquí estaba este hombre rico que lo tenía todo y mucho. Todos los días para él eran un banquete. Él comía exquisitos platillos gastronómicos. Pero había otro hombre fuera de su puerta que estaba cubierto de llagas y habían moscas indudablemente sobre esas llagas y los perros lamían las llagas. No hay nada malo con las riquezas, y la pobreza tampoco es una bendición. No crea que es una bendición y las riquezas una maldición. Si puede poseer riqueza, está bien. Si la pobreza fuese una bendición, entonces nuestro trabajo es despojarnos de todo lo que poseemos y tratar de hacernos pobres, como todos los demás. Nuestro Señor enseña que debemos tener misericordia para con los pobres y ayudarles a salir de su pobreza, no a meterlos en ella. José de Arimatea era un hombre rico. Abraham era un hombre rico. El rey David fue rico. Mas la Biblia dice, si se aumentan las riquezas, no pongáis el corazón en ellas. Pero vemos un contraste en la vida. Existen faltas de equidad en la vida, el hombre rico y el hombre pobre. Y Jesús continúa, y no solo habla acerca del contraste en la vida, sino también habla del contraste en la muerte. Por favor, mire el versículo 22. La Biblia dice, aconteció que murió el mendigo y fue llevado por los ángeles al seno de Abraham, y murió también el rico, y fue sepultado. Notó, tanto el rico como el pobre murieron. Y puedo decirle a usted que va a morir. No importa cómo trate de escaparse de la muerte, va a morir. La única cosa que le impedirá morir será la segunda venida de Jesucristo. Y cuando venga, quizás usted muera al ascender al cielo, muera a la vieja naturaleza y resucite a la nueva naturaleza, pero todos vamos a morir. Peter Marshall contó una historia hace muchos años y no he podido olvidarla. Es una leyenda acerca de un comerciante rico en Bagdad que tenía un sirviente. Y el sirviente vino a él y le dijo un día, «Amo, necesito ayuda». El comerciante le contestó a su criado, «¿Y qué clase de ayuda necesitas?». «Señor, estaba en el mercado hoy y una figura siniestra me empujó. Y me volví y lo miré en la cara. Y era la muerte». La muerte me miró fijamente a la cara. Amo, por favor. La muerte me miró fijamente a la cara. Amo, por favor, me da un caballo. Necesito huir a Samaria porque vi la cara de la muerte hoy y necesito huir de la muerte. El comerciante rico de Bagdad le dijo, está bien, toma mi mejor caballo y vete. Entonces el comerciante mismo bajó al mercado y vio una figura encapotada. Y le tocó al hombro. La figura se dio vuelta, y el comerciante le dijo, «Tú eres la muerte». Y la muerte contestó, «Sí». yo soy la muerte. El comerciante dijo, muerte, quiero hacerte una pregunta. ¿Por qué asustaste a mi sirviente hoy? ¿Por qué le hiciste eso a mi criado? Y la muerte le respondió, lo siento, no quise asustarlo. Es que me sorprendió verlo aquí, porque tengo una cita con él mañana en Samaria. Realmente nunca huiremos ni escaparemos de la muerte. Tarde o temprano todos moriremos. Bien, el mendigo murió. Y estoy seguro que cuando murió lo recogieron y se lo llevaron. Y el hombre rico murió. Indudablemente cuando él murió hubo una diferencia. Él sintió un pequeño dolor en alguna parte de su cuerpo. Fue al doctor y le dijo, doctor, necesito que me examine bien. El doctor hizo todas las pruebas y le notificó, quizás tengamos un problema. El hombre rico le aseguró, mire, el dinero no es ningún problema, traiga a otros para consultarles. Y ellos consultan y luego hacen todo lo necesario para prolongarle la vida, pero él se enferma más y más cada día. Tienen los mejores doctores, las mejores medicinas, el mejor tratamiento, lo tienen todo. Y mientras él está convaleciendo, esperanzadamente, llegan flores y tarjetas, pero al final, él se muere. Cuando murió el mendigo, la Biblia ni siquiera menciona que fue sepultado. Pero en cambio dice que el hombre rico fue sepultado. ¿Sabe lo que hacían con los mendigos y las personas pobres en esa época? Es horrible. Pero los recogían y los tiraban sobre el montón de basura para quemarlos y ser consumidos. Muchas veces ni siquiera tenían un entierro. Nadie quería sepultarlos. Y a veces los perros se los comían. Pero el hombre rico fue sepultado. Y si hubiera sido hoy en día, lo hubieran puesto en un ataúd forrado de seda. Hubiera habido un gran número de costosos vehículos frente a la sinagoga o la iglesia o donde quiera que fuese. Hubiese habido una profusión de flores. El aire se hubiera llenado de perfumes e indudablemente uno de los mejores oradores estaría allí para elogiar al hombre. Y una por una las personas habrían expresado con lágrimas en los ojos, él era un buen hombre. Él era un buen hombre. Nuestra comunidad lo extrañará. No entienden que la Biblia dice, ninguno hay bueno. Y todas sus palabras no cambiarían su destino, ni todas las galas cambiarían su destino, porque su alma estaba en el infierno antes que la funeraria supiera que estaba muerto. Así que había un contraste en la vida y en la muerte. Pero quiero llegar a la parte más importante. Había un contraste en la eternidad. Mire por favor de nuevo el versículo 22 de este capítulo, dice, y murió también el rico y fue sepultado, y en el Hades alzó sus ojos estando en los tormentos, y vio de lejos a Abraham y a Lázaro en su seno. Allí lo tiene, un contraste en la eternidad. Ahora bien, Jesús hace aquí lo que nadie puede hacer. Lo que Jesús hace es abrir la cortina y permitirnos ver el otro lado. Amigos, lo único que sabemos acerca de la vida después de la muerte es lo que la Biblia revela y lo que Jesús dice. Algo que sabemos es que la muerte no es extinción. La muerte no es aniquilación. Hay vida después de la muerte. ¿Cómo lo sabe usted, Pastor Adrián? Bueno, lo sé porque Jesús lo enseña. Su alma estará en alguna parte en existencia cuando el sol, la luna y las estrellas se hayan carbonizado. Su alma estará en alguna parte existiendo. Me gustaría tomar mucho tiempo para hablar del cielo, pero me temo que hablamos demasiado del cielo y muy poco del infierno. Por ello voy simplemente a tomar un corto tiempo para hablar del mendigo en el seno de Abraham. ¿Qué es el cielo? Lo explicaré con unas frases. El cielo es todo lo que el corazón amoroso y benéfico de Dios desearía para usted. Es todo lo que la mente omnisciente de Dios podría diseñar para usted. Es todo lo que la mano omnipotente de Dios podría preparar para usted. El cielo será perfecto. Les contaré que cuando yo era niño solía pensar, usted sabe, Quizá no quiero ir al cielo, por lo menos no por ahora, así pensaba yo. Porque me preocupaba si tendría natación en el cielo. Pensaba, ¿podrá uno pescar en el cielo? ¿Podrá uno jugar básquetbol, fútbol, béisbol, hockey? En fin, ¿se podrá hacer esas cosas en el cielo? Se ha puesto a pensar en esas cosas. Cuando usted es un niño, sobre todo, y piensa en el cielo, es el segundo mejor lugar. Pero no es un poco mejor quedarse allí. Nosotros siempre queremos quedarnos aquí. Mas quiero mencionar un poco las agonías del infierno al hablar de los 5 minutos después de la muerte. Y mi tarea, francamente, al hablar del infierno no es nada fácil. El infierno es el tema del hazmerreír y de la ridiculización. Hoy casi la única ocasión en que usted ve algo acerca del infierno es en las caricaturas. El predicador que habla acerca del infierno se lo ve como ignorante o cruel, o ambas cosas. Y usted dirá, bueno, pastor Adrián, no va a predicar acerca del infierno, ¿verdad? Pensé que usted era educado. ¿No ha ido usted a la universidad? Sí, yo he asistido a la universidad, pero creo en el infierno. Permítame decirle por qué creo en el infierno, pero antes de decirle por qué creo en el infierno, le diré que el diablo está detrás de la enseñanza que dice que no existe el infierno. Porque el diablo sabe que si los hombres no entienden la enseñanza del infierno, no se prepararán para ir al cielo. No entregarán su corazón a Jesucristo. Y francamente, me tiene sin cuidado si todos los estudiosos y todos los predicadores y todos los científicos y todos los artistas y los estadistas y políticos y teólogos liberales dijeran que no hay infierno. No cambiaría una tilde ni una onza de lo que dice la palabra de Dios. Aquí está un hombre, demasiado tarde, diciendo, envía a alguien a hablar a mis hermanos de esto. La miseria espiritual del infierno. Pero debo terminar este mensaje. Pero quiero decirles, mis amigos, escúchenme, existe un infierno. 5 minutos después de la muerte, usted estará en el infierno y nunca saldrá de este. Para ir al infierno, usted va a tener que esforzarse para llegar allí. Si va al infierno, usted tendrá que trabajar para ir al infierno. Le será más difícil ir al infierno que ir al cielo. Y se preguntará, ¿por qué dice eso? Usted tendrá que subir y pasar por encima de algunas montañas para ir al infierno. Tendrá que subir y pasar por encima de la palabra de Dios que le estoy predicando. Tendrá que subir y pasar por encima de su propia conciencia que le dice ahora mismo, quizás debo entregar mi corazón a Jesucristo y salvarme. Usted tendrá que subir y pasar por encima de la convicción del Espíritu Santo porque mi esposa y yo hemos orado de la mano y le hemos pedido a Dios para que le hable a usted. Y sé que el Espíritu Santo de Dios está trabajando ahora. Si usted va al infierno, tendrá que subir y pasar por encima de la cruz ensangrentada de Jesucristo. Tendrá que subir y pasar por encima del monte del Calvario para ir al infierno. Usted tendrá que subir y pasar por encima de su propia sensatez para ir al infierno. Mi amigo, pero una vez que usted llegue allí, usted de allí no saldrá. ¿Dónde? Oh, ¿dónde estará mi espíritu 5 minutos después de que muera? Este puede ser el último mensaje del Evangelio que usted escuchará. Y quiero decirlo claramente, usted no tiene que ir al infierno, usted puede salvarse. Dios le ama. Jesús murió en su lugar. Jesús le invita. Si en arrepentimiento y fe le entrega su corazón, el Señor Jesucristo le salvará y le mantendrá salvo por toda la eternidad. Así que, mi amigo, no juegue con su destino. La Biblia dice, cree en el Señor Jesucristo y será salvo. Le invito a que haga esta sencilla oración conmigo. Amado Dios, sé que tú me amas. Sé que quieres salvarme. Jesús, tú moriste para salvarme y prometiste salvarme si confiaba solo en ti. Así que hoy confío en ti. Te pido perdón. Soy pecador. Perdóname. En este momento, con todo mi ser, abro mi corazón y te recibo como mi Señor y mi Salvador. Gracias por salvarme, Señor Jesucristo.

0: Son las 5 de la mañana, 22 minutos.
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3: Pero hoy día los trabajos específicos, yo hace rato que les digo que los va separando por grupos y hoy día uno reducido estuvo con Fabrizio Colocini practicando ciertos movimientos de balones detenidos. De hecho, empezaron a cambiar las señas. Lo curioso es que generalmente los que patean los balones detenidos son Maxi Guerrero y Marcelo Morales, que sabemos está suspendido. En esta ocasión, Agustín Arce era el encargado de los centros y el que necesitaba que despistara a los defensas era Eduardo Vargas. Lo que nos llama la atención, podría entonces volver a la titularidad Vargas. Sabemos y reitero que cuando trabaja Colocini son con 4 o 5 jugadores, no es mucho, más que y el grueso se mantiene con Gago, así que ese fue uno de los movimientos que practicaron muchísimo los centros de Arce y cómo le ganaba las espaldas Vargas para buscar entonces el cabezazo o la definición. Ahora, si hablamos de bajas, tiene que cambiar toda la línea defensiva porque no está Marcelo Morales, ya le decía, tampoco está Matías Saldivia ni Nicolás Ramírez. Charles Aránguiz entrenó de manera normal, así que él viaja y lo más probable es que sea titular. Veremos la situación de Marcelo Díaz, el capitán, que aún se mantiene a media máquina. Si hay que hacer un equipo, sabemos que lo da el día del partido, lo va a hacer allá en El Salvador, pero sería con Castellón, Ormazábal, Calderón, Tamayo, Vargas, hasta ahora Poblete, Aránguiz, Arce. Veremos si es que ahí puede estar Barrera. Y los tres de arriba, Guerrero, Vázquez, y por ahora, por lo que trabajó hoy día, me la jugaría con Vargas, aunque creo que ahí está la duda si sería también Lucero una opción.
4: Hay una reunión clave pendiente en la Universidad de Chile, ¿de qué se trata?
3: Sí, hay una reunión no solamente de la U, tiene que estar también la gente de Colo Colo y Universidad Católica el día lunes. Tenores, lo contábamos en la mañana, en los tenores mañaneros, el lunes en las dependencias de la delegación presidencial citados por la NFP empiezan a trabajar ya en el plan retorno del público visitante para los clásicos. Ese es el objetivo, van a poder plantear sus inquietudes los clubes, va a ir Cecilia Pérez representando Azul Azul, así que ya empieza este plan donde sabemos que en el segundo semestre el conjunto de la U tiene que ser local frente a Colo Colo en el Superclásico, así que ellos están dispuestos a favor de que vuelva el público de las otras parcialidades siempre y cuando tengan las garantías de seguridad de la autoridad, así que cada vez más cerca que esto empiece a ocurrir, al menos es la intención del gobierno.
4: Claro, ya que la mencionas a la presidenta Azul Azul, 2 semanas ya de gestión, ¿no?
3: 2 semanas, un poquito más, son cerca de 16-17 días, donde ha tenido mucho movimiento. Lo vamos a detallar en ADN.cl, pero para destacar algunas reuniones que ya ha tenido la mandataria de Azul Azul Tenores, estuvo con la subsecretaria de la Mujer, Daniela Castro, la invitaron al CDA para que vea los entrenamientos de las Leonas, estuvo a través de la ley de lobby en una reunión con el alcalde de Ñuñoa, Sebastián Sichel, porque están evaluando todos los temas de seguridad, cómo se puede compatibilizar que la U sea local en esa comuna. Hasta ahora el único requerimiento por parte de la municipalidad es el tema de los fuegos de artificio, que tengan ojo con eso, así que van bien las relaciones también ahí con la comuna. Se solicitó por ley de lobby tenores una reunión con la rectora de la Casa de Estudios, Rosa Debes. Esta aún no ha sido respondida, así que veremos si es que logran hacerlo antes de que sea la segunda vuelta en junio. Y además, ayer tuvo su primer consejo de presidentes tenores, estuvo Cecilia Pérez, y de hecho lo destacó Pablo Milad al inicio de este consejo. El presidente de la NFP dijo que era un hito histórico tenerla a ella como una presidenta de uno de los tres grandes, pero aparte también se dedicó palabras para la mandataria de Deportes Puerto Montt, Mariana Kraus, que incluso se tomaron una foto, así que un día histórico ayer al menos para el fútbol chileno de tener a estas dos mujeres encabezando lo que son equipos, uno del ascenso y otro como es Universidad de Chile, que está siempre ahí peleando arriba.
4: Y ayer en la noche, Rocío, nos enteramos de una noticia que enluta a la Universidad de Chile.
3: Sí, De hecho, es una noticia muy triste. Nosotros vamos a mandar las condolencias a la familia porque nos enteramos muy tarde del fallecimiento de Marcos Caplún. Sabemos de la trayectoria que tuvo en la Universidad de Chile, fue director del conjunto azul entre 2017 y 2019, también integrante de la Corporación de Fútbol de la Universidad de Chile, así que entiendo que estuvo incluso ahí en esta corporación 18 años en distintos cargos. Entonces es una persona que estuvo muy involucrada con la U, que de hecho su funeral va a ser ahora a las 15 horas allá en Recoleta, por lo tanto es una noticia que enluta a Universidad de Chile, pero también al fútbol chileno, porque estuvo también en otras instituciones, pero lo que me compete a mí en la U, estuvo como director en su momento entre 2017 y 2019, así que al menos en el Centro Deportivo Azul todos manifestaban su sentir y su tristeza por su partida.
4: Sí, será en el cementerio israelita de Recoleta, un dirigente por muchos años vinculado a la Universidad de Chile. Yo lo recuerdo, Danilo Díaz, cuando se hablaba del U16.
5: Los U16 que son los que salen a enfrentar en su momento el personalismo del doctor René Orozco, en su momento, cuando había dos visiones. Una que era la visión de Orozco, quizás de un camino un poquito más largo, y los de los U16 que querían mayor protagonismo, mayor participación y quizás mayor inversión.

0: es Marcos Caplún el que intenta sostener la institucionalidad.
1: En esa tribuna del Estadio Nacional, donde se conocen todos porque son abonados y más o menos siempre van ocupando los mismos asientos, se nos comentaba que lo habían visto incluso para el último clásico universitario.
0: Sí.
1: Siempre amable, siempre saludando a la gente, a sus vecinos ahí en el estadio, Marcos Caplún, y lamentablemente, bueno, ya la edad, también pesan los años, un problema de salud y no pudo salir de esta, Rodrigo Hernández.
2: Sí, yo recuerdo un hito que marcó pauta en su momento y que fue un anhelo, obviamente que era muy difícil que prosperara, pero al menos lo intentó Caplún, que fue 2005, 2006, cuando Zinedine Zidane se retira del Real Madrid, mira de las palabras que estamos hablando, a él se le ocurrió que no era tiempo del retiro de Zidane y que podía venir a jugar a la U. E hizo una gestión, trató de averiguar con gente cercana, obviamente no alcanzó a llegar al jugador, pero sí a su representante, y le manifestó la posibilidad de venir a jugar a la U con un sueldo de contemplado volver a jugar. Sí. Pero lo intentó, y bueno, es testimonio de su amor por la U.
0: A ver, no, capaz que me equivoque, pero no.
2: Sí.
0: Es Marcos Caplún el que trae al Pato Yaña a la U, ¿no? Como dirigente, no como presidente.
2: Habría que revisar, pero no, él siempre quiso apuntar alto.
0: Creo que él es el que dice, vamos a buscar al Pato Yaña, y creo que él es el que lo trae.
2: Y su hijo Marcelo Caplún, campeón de Chile de squash, gran deportista, que nos representó en campeonatos del mundo, en fin, también le debe su vinculación al deporte a su padre. Su padre fue el que lo inició en ese, un deporte bien pequeño, digamos, de nicho, si se quiere, pero Marcelo fue un gran representante del squash chileno, y me ocupé personalmente esta mañana de enviar las condolencias a nombre del programa.
1: Ya, Rocío, aquí lo cerramos. ¿Le queda algún datito para contarle a la gente de la U?
3: Sí, dos cositas. Bueno, con lo que mencionaba Danilo, hay una nota en AS que efectivamente señala este rol importante, dice el hombre detrás del retorno a Patricio Yáñez, así que está en lo correcto en 1990, no falla la memoria del fútbol. Para cerrar, en estos momentos se está jugando Universidad de Chile con Deportes Recoleta en la sub-20. Es importante esto porque, como ya les mencioné, tiene muchas bajas en la defensa el conjunto azul, así que para completar la planilla está mirando las divisiones inferiores. Se había hablado de la posibilidad, por ejemplo, de Cristóbal Ulloa, pero en estos momentos es titular en el conjunto John Valladares, así que finalmente quien lo más probable es que ocupe este cupo en el avión viajero para El Salvador va a ser Agustín Korn, así que él es un central de 1.75 metros, Agustín Korn, así que él es una de las posibilidades para en caso de que sea necesario reemplazar a Calderón o a Tamayo, es uno de los jugadores que está disponible entonces para lo que va a ser, bueno, completar la plantilla, y veremos si es que nos da otra sorpresa Gago, porque hasta ahora nos ha dado varios debuts con respecto a las juveniles.
1: Que tenga un lindo fin de semana, Rocío.
3: Abrazo.
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4: Hace 11 partidos con Universidad de Chile, no vence a Cobresal en la Liga de Primera. 7 derrotas y 4 empates. ¿Sabe cuándo fue esa última vez que le ganó?
1: ¿Cuándo?
4: 14 de septiembre del 2020. 2-1 Rancagua con doblete de Joaquín Larribey.
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4: ¿Hace cuánto que la U no gana en El Salvador?
1: Eso me gustaría saberlo.
4: 10 años y 2 meses, 28 de febrero del 2016, le ganó por 4-1 en el clausura, goles de Matías Corujo, Sebastián Uvilla, Gustavo Canales y autogol de Miguel Escalona.
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4: Desde ese día, 9 veces en El Salvador, 6 victorias mineras y 3 empates.
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4: Miramos el fútbol inglés a esta hora, sobre 15 minutos, dos equipos que están igualados en la tabla, Aston Villa 0, Liverpool 0 en el Villa Park.
1: Oiga, Tigri, ¿por qué no me regala un datito también de este palestino La Serena que está con nuestro editor de camisetas y que se juega esta tarde noche en Santa Laura?
4: Esto no ocurre muchas veces en el fútbol.
1: A ver, ¿qué?
4: Hoy se juega el partido 79 en la historia, ya, entre ya. Palestino y La Serena.
1: No me diga que están parejos.
4: Anote.
1: A ver.
4: Palestino ganó 26.

0: La Serena ganó 26. Empates 26.
1: ¡No!
0: Hoy se rompe.
2: 78.
1: Muy bueno, ¿ah? Oiga, tiene los datos buenos que saca usted, ¿ah?
0: Este trabajo que hay acá de producción del equipo de ADN Deportes, liderado por el ingeniero, es impresionante.
1: Me hace recordar, Eduardo,
3: pero
1: puto.
3: Con Google cualquiera sabe.
1: Automático. Pero si me hace repente el tigremático también, ¿ah?
2: Pues. Tigremático, sí, yo lo he visto. Yo he visto al tigremático.
1: Es más rápido, es más eficiente que la tablet de Tito Garrido, ¿no? Sin mirar en menos, ¿no? Esa tecnología.
2: Tito Sport, ¿no? La aplicación.
1: La aplicación de Tito Sport. 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
0: Ya, no te salgas. No, la verdad, no te salgas.
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4: Disculpa, Eli.
1: No solamente va a conocer la oficina del director, que de hecho ya la conoce, sino que ahora muy probablemente Rodrigo Hernández va a conocer la oficina del gerente comercial, ¿eh?
2: Yo creo.
1: Porque yo creo que el nivel, el grado de impertinencia.
2: Berlinchevsky.
1: Piso más arriba, sí. Porque distrae el mensaje. Porque ensucia el formato.
4: Disculpa, Eli. Yo te pido disculpas a ti por lo que acaba de suceder.
1: Yo creo que hay que replantearse ciertas cosas.
2: Sí.
1: Entonces, bueno. Es allá atrás, en todo caso, ahí hay que cruzar el patio, ahí está la oficina de gerencia comercial, donde seguramente lo van a estar citando en un ratito más. 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
0: Hay partido el lunes con Iquique, pero mucho.
1: 7 de la tarde. Oiga, y hay invitación para los abonados, ¿eh?
0: Sí, y bueno, abonados que.
1: Ya está canjeada.
0: ¿Está listo? Sí. ¿Va a llevar a Chupete?
1: No,
2: ahora menos, digo.
1: Va a llevar al cojo.
0: Mucho.
6: ¿Y a quién le interesa la
1: nariz? Pero le pedí. Al cojo. Pero le pedí. Cuidado. Esta vez. Porque a esta altura ya es casi labor humanitaria, ¿no?
0: Sí.
1: Pero le pedí esta vez que hiciera un esfuerzo y nos sentáramos un poquito más arriba que detrás de la banca visitante.
7: ¿Habrá pollo caballo después, no?
1: Por supuesto que sí.
0: Tiene que llegar tempranito entonces. Muchos especulados sobre el presente de Martín Parra en Unión Española. El arquero no ha sido considerado a lo largo de la temporada en el conjunto hispano y en los últimos días se ha mencionado la posibilidad de que se acoja a la ley Karim para destrabar su salida del club. Durante la rueda de prensa de hoy, Ronald Fuentes evitó referirse a la situación que atraviesa el arquero formado en Huachipato.
8: Oye, ¿cuál es la situación de Martín Parra? ¿Tú puedes contar con él? ¿Puedes citarlo?
9: Next.
8: Entonces, no, que no cuente esa como pregunta.
9: Next. Dele otra nomás.
1: Muy bien. Oh. Pero Ronald.
2: Además bilingüe.
0: Ronald Next.
1: ¿Por qué no se querrá hablar de esta situación en la Unión Española, Tigre?
0: Es rara la situación. Bueno, a propósito del el lío que puede alcanzar a nivel judicial.
7: Claro, o sea, porque si ya se menciona ley Karim, cualquier cosa que se diga.
0: Por eso evita el tema.
7: Puede entrar en el juicio.
2: No, por supuesto. Ya. Ahora se convirtió en un efecto. Chupete está cortando el next.
1: Claro, porque.
2: Que habla del tema de la representación, ¿no?
1: Recordemos que además ya se fue el arquero next. Uruguayo. Se fue el arquero uruguayo. Que ha llegado. Bueno, Fierro está atajando. Está atajando bien,
2: sí,
1: Fierro.
2: Sí, bueno,
1: buen bien. Portero.
2: Buena temporada.
1: El reserva es Uribe, un muchacho de la cantera. En su Uribe. Uh-huh. Y Parra no figura. No aparece en las citaciones. ¿Sabes qué me gustó? Ese me gustó.
2: Next. Está bueno.
1: Cuando Chupete me irrite, le voy a aplicar un next. Le voy a aplicar next. Un Ronald Fuente.
2: eso.
9: Next.
1: Cuando me busque.
2: Un Ronald.
9: Next.
0: Mario Ronald deja varios también, regaló varios.
2: Costas.
0: Regalado varios Ronaldo.
1: Ay, mejor reír que llorar.
2: Sí.
1: Sobre todo con lo que viene. Contando next. 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
0: Bueno, volviendo a la Liga de Primera, vamos a reiterar, marcar los equipos que están en la zona alta de la tabla. Colo Colo tiene 24 puntos, Limache 21, juega con la Católica, Huachipato, O'Higgins 19. Y al club de los 17, ahí cerramos la zona alta de la tabla, Católica, la U y Ñublense, que visita el Monumental.
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1: A raíz de comentarios que hicieron en el programa, con motivo del aniversario número 60 de Club Deportes Antofagasta, una referencia, una mención de uno de nuestros comentaristas, en este caso Rodrigo Hernández, al trabajo en las divisiones menores, en el fútbol joven del club. Y estamos en contacto hasta ahora con Carlos Escudero, que es el jefe técnico del área formativa de Club Deportes Antofagasta, técnico de la Sub-20. ¿Cómo le va, Carlos? Muy buenas tardes.
10: Hola, buenas tardes a ustedes y a todos sus auditores.
1: Bueno, aquí lo estamos escuchando, también lo escuchan atentamente en el 88.9, la frecuencia de ADN en la ciudad de Antofagasta, en la mesa de Danilo Díaz, Rodrigo Hernández, Cristian Arcos, el Tigre Cruces, y usted quería precisar, quería un derecho a réplica con respecto a cosas que se dijeron del trabajo del fútbol joven de Antofagasta.
10: Sí, buenas tardes, bueno, sí, obviamente que sin el afán de polemizar, ni mucho menos, pero sí aclarar algunas cosas que se dijeron ayer y que lamentablemente a mí como jefe técnico me corresponde, creo, poder aclararlo. O sea, ayer en el programa de ustedes don Rodrigo Hernández dijo que muy suelto, que o con una veracidad, que no sé de dónde sacó la información, de que la categoría sub-13 había jugado con la indumentaria de la sub-12, que habían tenido que esperar para que le entregaran las camisetas sudadas. O sea, sí. Textual es lo que estoy diciendo. Y la segunda, los chicos habían viajado a Coquimbo y jugar bajándose del bus sin hotel y con una colación de un capo y un pan de molde. Entonces yo creo que esas cosas no tiene derecho de decir algo que es falso. O sea, yo lo desmiento tajantemente, porque de partida nosotros no tenemos categoría sub-12.
11: Fue sub-13 y sub-14, si me permiten la precisión. Yo me tengo que hacer cargo de la imprecisión respecto de lo de las camisetas, porque ese episodio fue, digamos, en un partido entre Coquimbo y Copiapó, y por lo tanto corresponde la réplica, digamos, y la precisión que tú haces. Fue una imprecisión de mi parte, me excuso. Lamentablemente, las divisiones inferiores del fútbol chileno hoy día, este tipo de situaciones son visibles, existen. No voy a caer en el simplismo de decir de que Antofagasta y Copiapó son instituciones muy cercanas, porque cada cual lo son, pero cada cual administra su club, digamos, de manera independiente, y por lo tanto me hago cargo de la imprecisión, lo lamento y me excuso. Pero respecto del segundo punto, de la 13 y de la 14, en digamos, de aquel partido en Coquimbo, tengo una versión que la tengo cotejada con testigos, con gente que estuvo ahí. Y que tal vez estamos cayendo en una discrepancia temporal, porque el dato que tengo yo de ese episodio es del año pasado. Tal vez ahora, bajo tu administración, o este año, no ha ocurrido, se han mejorado los estándares. Yo sé que el equipo ahora está también ahí, trabajo con psicólogos, y lo celebro, y te felicito en lo que te compete, digamos. Pero yo, la denuncia o el hecho que marco respecto de la 13 y la 14... en Coquimbo es un dato que lo tengo cotejado por dos fuentes confiables y que estuvieron ahí.
10: Ya, perfecto. Bueno, yo nada más, o sea, de decir que desde mi llegada el año pasado, que hemos intentado hacer varias cosas, sobre todo con el trabajo de los cuerpos técnicos. Hoy en día Club Deportes Antofagasta tiene un técnico por categoría, tiene un PF para dos categorías, tiene un kinesiólogo y tiene un preparador de arquero por categoría. Entonces, y lo que usted me comenta del viaje a Antofagasta a Coquimbo, al menos yo que llegué el año pasado, no hemos hecho ningún viaje llegando el mismo día a jugar. Eso se lo desmiento categóricamente. La única vez que nosotros hemos tenido un problema, y que fue, bueno, un problema logístico, que fue este año, un partido que nosotros teníamos el día domingo 19 de abril, y nos reprogramaron para el día sábado. Nosotros teníamos reserva de hotel para el día 18, Y al programarnos el partido o reprogramarnos el partido para el día sábado, tuvimos que viajar y el presidente, en este caso, inmediatamente dispuso un bus salón cama para que nosotros hiciéramos un viaje de 6-7 horas que dura el viaje de aquí a Copiapó. Ha sido la única instancia en la cual el club ha llegado a jugar a un partido el mismo día, o sea, pero de hecho nosotros llegamos a tomar desayuno al hotel como corresponde, pero ha sido la única vez que nosotros hemos viajado en esas condiciones. Lamento que quien haya hecho ese comentario lo haya hecho de esa forma, pero nosotros hemos estado trabajando desde el año pasado con la intención siempre de ir mejorando, de ir buscando alternativas que a los chicos les permita viajar lo más parecido, lo más similar a lo que es un plantel profesional, usted, entendiendo que fue formativo.
11: Sí. ¿Usted se encontró con una realidad más precaria cuando llegó? Porque es evidente y obviamente damos crédito y fe de lo que usted plantea respecto de cómo se ha hecho de este proceso de mejoras, ¿no? Pero lo que usted encontró en su momento era más deficiente, ¿no? Que es la información que uno maneja.
10: Pero más que la deficiencia en los viajes, era en cómo está estructurado en los cuerpos técnicos. Yo encontré que había muchos cuerpos técnicos que no estaban titulados y lamentablemente tocó decirle a esa gente con el cariño que ellos le tienen al club, pero que no estaban preparados para formar jugadores. Y en ese ámbito tuve un respaldo enorme del club. Se ha hecho un esfuerzo también por parte de los entrenadores, que son todos entrenadores de acá, de Antofagasta, que ellos... En su momento usted sabe que para estudiar y para sacar el curso hay que viajar a Santiago, y ellos, todos los entrenadores que nosotros tenemos, a excepción del entrenador que está en la categoría sub-13, don Luis Pinto, que está estudiando, ya está en su segundo año, los demás son todos entrenadores titulados. Entonces, intentamos nosotros, bajo mi mando, bajo lo que me trajo en este caso el presidente y el gerente deportivo, que es Víctor Oyarzún, que también fuimos partícipes del último campeonato de este club, y queremos que el club vuelva a primera, y también le estamos dando todas las facilidades o por lo menos la oportunidad a los jugadores para que se puedan desarrollar de buena forma.
7: Carlos, la información que teníamos también es que había un cierto resquemor o molestia porque usted llegó a hacerse cargo con criterios más profesionales, y algo que en algún momento cuestionó y que ha planteado en la misma línea suya Fernando Carballo, que el fútbol joven estaba siendo como muy recreativo, que estaban jugando, había muchos niños, muchos muchachos, y usted da la impresión que lo que nos decían, que usted apuntó a entre comillas, cortar jugadores, achicar los planteles, a hacerlo mucho más de élite, y que ahí habría habido un choque con mucha gente en la ciudad que no estaba, que creía que sus hijos podían ser futbolistas profesionales. Y en esa misma línea nos comentaban que ustedes han comenzado a seguir las directrices que van desde Pinto Durán, porque han tenido que enviar jugadores a las selecciones menores y les han dicho que no están en los parámetros competitivos y que necesitan mejor nutrición, mejor alimentación. ¿Hay algo de eso también?
10: Está muy bien informado, Danilo. Sí, es así. Y en eso, obviamente, que uno, cuando decide tomar esta profesión, hay decisiones que a gente no le va a gustar. Y en este caso toca a uno decirle a jugadores, por ejemplo, el año pasado, que ya estaban en el tope de la edad, decirles que ya no fueron, o sea, ya no tuvieron la posibilidad de estar en un primer equipo. Hay que darle la posibilidad de jugar en más jóvenes, y eso duele, pero yo prefiero decirle la verdad a los jugadores, decírselo de frente, como en su momento fueron conmigo. Entonces intento traspasar esas cosas hoy en día al fútbol formativo. Intentamos nosotros, como usted dice, achicar los planteles, y eso significa que hay decisiones que le van a doler a unos, y darle la real posibilidad a los jugadores jóvenes. Nosotros hoy en día, en la categoría sub-18, por darle un ejemplo, nosotros tenemos dos jugadores arqueros titulares que son de la sub-16, o sea, no hemos escatimado en ese sentido. Nosotros, si vemos que el jugador está preparado, vamos tirando a la chimenea, le vamos dando tiraje a la chimenea, y la idea es que ellos puedan llegar lo mejor, de mejor forma, estén mejor preparados, y ojalá que lleguen con los menos ripes posibles. tengo esa posibilidad de entender, porque fui durante ese año ayudante técnico del profe Gustavo Huerta en El Salvador, de entender cuáles son las realidades del equipo profesional en cuanto a los jugadores, y que ojalá lleguen con la menor cantidad de ripio, y eso es lo que por lo menos desde que yo he llegado acá hemos intentado hacer con los jugadores que están en el formativo.
1: Carlos Escudero es el jefe técnico del fútbol joven de Antofagasta, ha tenido los minutos para expresar y replicar comentarios que se hicieron ayer en este mismo programa. Me parece que el caso, entonces, como dice la jueza Carlos Tocayo, queda cerrado, ¿no?
10: Sí, simplemente aclarar eso, porque acá hay mucha gente que ha aportado también, la misma municipalidad que nos facilita los espacios, la CMDR que nos facilita el espacio, el mismo complejo de La Escondida que nos facilita su espacio para poder tener las horas necesarias para que los chicos se desarrollen de buena forma. Entonces, hacer un comentario de esa forma y que no se ajusta a la realidad, creo que merecía réplica, y les doy también las gracias a ustedes por permitirme aclarar y también poner en lo que se está haciendo acá en el club en estos 60 años, que es un club que yo quiero mucho, que le tengo mucho cariño. De hecho, todos mis hijos nacieron acá y por eso estamos todos empecinados de que este club vuelva a primera división.
1: Y hemos tenido el tiempo para escucharnos, para conversar con respeto, como ojalá siempre sea. Gracias, Carlos, que pase una buena tarde.
10: A ustedes, muchas gracias.
5: He dicho, caso cerrado.
12: Universidad Católica.
1: Eduardo Figueroa, me estaba apurando mi amigo Osvaldo desde Viña del Mar, me dice, ¿qué pasa con la Católica? Que no hablan de mi equipo, enfrenta a Limache, y usted le cuenta a los cruzados lo que tienen que saber hasta ahora.
13: Sí, que van a jugar con el sublíder. De hecho, las tres próximas fechas el campeonato nacional juega con el sublíder Limache, con el primero que hoy es Colo Colo y con el tercero Huachipato. Así es que un duro calendario, además de la Copa Libertadores, por supuesto, ante Barcelona el próximo 21 de mayo, y también ante Boca Juniors el día 28. Una Católica que va a enfrentar en Quillota, en la cancha sintética ahí de Lucio Fariña, con la baja de Johan Valencia, quien está suspendido por acumulación de tarjetas amarillas, así que no podrá estar el volante colombiano, buena figura en el equipo de Daniel Garnero. Gary Medel asoma como el más probable titular para reemplazar al colombiano ahí en el medio campo. Recordar que a Palavecino le dieron dos fechas de castigo, pero esto es en Copa de la Liga, así es que va a estar a disposición de Garnero para lo que es el campeonato nacional. A propósito de estos nombres que entran, que salen por este calendario apretado que tiene la UC, Garnero al principio de año decía, tenemos un plantel más amplio y muchos torneos, todos van a tener la oportunidad de jugar, pero uno revisa las formaciones de todos los torneos y es el 90% se va repitiendo, algunas modificaciones en el arco, en fin. Bueno, ¿qué va a pasar? ¿Habrá rotación o se va a batir con los de siempre? Esto dijo Garnero.
14: Uno cuando organiza el calendario, por lo general en 7 días juega domingo, miércoles, domingo, ¿sabes? Tenés 4, 3 días. Pero este calendario se nos fue dando de en vez de 5, 5, entonces 5 días, un día más. Eso me dio la posibilidad, me encanta, obviamente, como todo entrenador, consolidar un equipo. Entonces me dio esa posibilidad. Ahora no, jueves, domingo, en momentos decisivos, va a ser mucho más complicado. No son 5 días, si vos en cada 5 días, jugás al tercer día, y ni hablar si tenés viaje. Está por suerte en este, por lo menos esta semana, no, la semana que viene no vamos a tener viajes. Por eso fue lo que pasó. De ahora en adelante, obviamente que vamos a ir determinando en función inmediata de lo que pase en el juego que jugamos, y sobre todo que vamos a tener muy cerca partidos muy importantes del torneo local también.
1: ¿Cuál va a ser el 11 de la UC?
13: El más probable 11 de Católica que entrena hoy por la tarde es con Bernedo en la puerta.

0: dejando en la ofensiva a Gianni, San Pedri y Montes, la más probable formación de la Católica para enfrentar al sublíder Limache.
1: ¿Promete el partido, Rodrigo Hernández? ¿Eh?
2: Promete bastante, pero la Católica necesita como demostrar de que no solo es un equipo competitivo a nivel copero y de visita, digamos. Porque en el fondo, si la Católica logra construir desde una solvencia en el torneo nacional la confianza necesaria para después del local también hacerse fuerte, es el escenario ideal. Y eso hasta ahora no ha ocurrido. La campaña de la Católica internacionalmente en San Carlos no está acorde a la expectativa, más allá de la fortaleza de Boca sabemos, y de que bueno, ahora tiene un partido muy relevante frente a Barcelona y un partido que vale mucho, o sea, vale el semestre, vale el avance a la siguiente ronda de la Copa, vale plata, vale mucho, y confiemos por el bien del fútbol chileno de que la Católica lo va a sacar adelante.
1: Claro, se enfrentan el segundo con el quinto, 4 puntos de diferencia, lindo partido entonces, Deportes Limache con la Universidad Católica. Abrazo, Eduardo Figueroa, que pase un lindo fin de semana también.
0: Que esté muy bien.
3: Llegó carta de la FIFA. Resolución favorable para cambiar nacionalidad deportiva. Vale decir que si el técnico Sebastián Becasese lo requiere, Carabalí puede jugar y está habilitado por la FIFA el Mundial por Ecuador.
1: ¿Ha tenido citaciones ya el arquero a la selección ecuatoriana?
3: No podía.
4: No. Atajó por Chile en el
2: Olímpico 20.
4: Porque faltaba el papelito.
3: Lo han seguido, lo han mirado, pero no podía ir.
2: Ahora, con esto Chile lo pierde. Definitivamente.
4: Lo convoca.
3: Porque juega a nivel adulto. Bueno.
5: Next.
3: Juega a nivel adulto.
4: Y un mundial.
2: Un mundial es un mundial.
5: Next.
6: Lo que guardo y conservo con cariño.
2: Me tengo que hacer cargo de la imprecisión respecto de lo de las camisetas.
1: Creo que fue un programa que dejó cosas. Cerrando una semana.
7: No, yo no lo di nada, pero que estuvo bueno, estuvo bueno.
1: Sigan con nosotros entonces, ya viene Adne Top, tu otra pasión.
6: La primera me dice que me...
1: Ay, ay, ay, mejor reír que llorar.
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8: Hola amigas y amigos, nuestro canto temporada 2026 en el 91.7 de Santiago y la red de ADN para Chile y ADN.cl para el mundo. Nuestro canto a 50 años de su creación, el primero de mayo de 1976. 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
8: En Quilpué, ADN y nuestro canto se escuchan en el 94.1. Quilpué, llamada también la Ciudad del Sol por su clima agradable, se encuentra a unos 15 y 30 minutos de Viña del Mar y Valparaíso respectivamente. El nombre Quilpué proviene del mapudungún y tiene dos significados. Lugar de tórtolas es uno y el otro es lugar de la piedra lanceta, que alude a la fabricación de herramientas líticas por parte de los picunches en la zona. Las herramientas líticas son instrumentos de piedra como el sílex, la cuarcita y la obsidiana, creados principalmente mediante talla o pulido durante la edad de piedra para cazar, cortar, raspar y procesar alimentos. Hoy, las voces habituales de los integrantes del equipo de Nuestro Canto presentan nuevos saludos de artistas, periodistas y amigos a los 50 años de la creación de Nuestro Canto en mayo de 1976.

0: La semana pasada iniciamos el programa con la cortina musical de la primera versión del tema Galambito Temucano en la versión de su creadora Violeta Parra. Hoy lo hacemos con la que grabaran año después los Inti y Illimani. La razón de ese cambio tenía un sentido: marcar la presencia en Chile de los artistas exiliados impedidos de regresar a su patria por la dictadura. De esa forma mantuvimos la misma melodía y en el Inti Illimani estaba esa presencia de todas y todos los demás. Hoy definitivamente en Chile tenemos el saludo de uno de los fundadores de la agrupación, Jorge Culón.
1: Hola, soy Jorge Culón del grupo Inti Illimani y me siento en el deber y el grato deber, a nombre mío y de Inti Illimani, de saludar los 50 años del programa Nuestro Canto, a Miguel Dabañino especialmente, y su programa que ha sido tan importante para la música chilena y para los músicos chilenos, especialmente para nosotros los que vivimos el exilio y fuimos por mucho tiempo excluidos del medio nacional, pero Nuestro Canto fue nuestra tabla de salvación, nuestro canal de comunicación, nuestra red social de la época. De hecho, durante años nuestra versión de Galambito Temucano de la Violeta Parra fue la música característica y nos mantuvo vivos en un momento en que había tantos interesados en que la memoria de la nueva canción chilena desapareciera. Así que Nuestro Canto con todos 50 años, que ahora sean otros 50 años más, y un abrazo muy grande de Inti Illimani.

0: El saludo de Jorge Culón y el Galambito Temucano en la versión grabada por el Inti Illimani. En los años de exilio del conjunto, su música se escuchaba en Chile a través de Nuestro Canto. Y ahora el saludo de otro miembro histórico del grupo que dirige desde el 2004 el Inti Illimani Histórico. Ha nutrido el repertorio nacional con piezas vitales, varias de ellas en alianza con Patricio Mans, Horacio Salinas. Nuestro Canto se convierte en un puente de conexión entre esa música y la audiencia en Chile bajo la dictadura. La palabra de Horacio Salinas a 50 años de la creación de Nuestro Canto.
1: Hola, querido Miguel. Quiero, bueno, saludar a este programa Nuestro Canto, que cumple 50 años, como los años que yo acabo de cumplir en mi matrimonio. Y quiero, bueno, decirles que esta perseverancia en un medio un poco hostil también, como se ha ido transformando el mundo, a mí me parece de un valor extraordinario. Porque finalmente la difusión que ustedes hacen de nuestra música, de nuestro canto, es aquello que nos libra, digamos, de no hundirnos en la mediocridad, en el facilismo, en el materialismo, digamos, entendido como esta huida frívola que se nos impone. La cultura, la canción, en cambio, es un refugio, y el que ustedes lo mantengan contra viento y marea es de un valor incalculable. Reciban de parte mía, soy Horacio Salinas del Inti Illimani Histórico, un abrazo muy fuerte y muchas felicitaciones por estos 50 años persistentes de sonoridades típicamente chilenas. Un abrazo.

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1: La exiliada del sur, musicalización de Patricio Manza, las décimas de Violeta Parra, interpretadas por Inti Illimani. Y otro de los grandes grupos que tiene que cargar con el equipaje del destierro es Quilapayún, a cuyos integrantes el golpe militar sorprende en Francia. Se establecen en Colombes, en la periferia de París, donde continúan con una gran producción musical, con temáticas acerca de su propio exilio y de solidaridad con Chile. El saludo es de uno de sus integrantes, Ricardo Venegas.
2: ¿Qué tal, amigas, amigos? Les habla Ricardo Venegas, integrante del conjunto Quilapayún. Y a nombre del conjunto quisiera enviar un saludo muy, muy afectuoso a nuestro canto en su celebración número 50. Felicitaciones por todo el trabajo que han realizado durante todo este tiempo, a veces en condiciones muy difíciles, pero siempre con coraje, con compromiso y valentía. Vayan entonces nuestros saludos, felicitaciones nuevamente. Esperamos que continúen su trabajo de difundir la música chilena y latinoamericana, especialmente la música de la nueva canción chilena. Un abrazo a todas y todos y nuevamente felicitaciones.

0: Gare a un labrador de Víctor Jara, que conquista junto a Quilapayún el primer lugar en el festival, el primer festival de la nueva canción chilena, y junto a ellos el saludo de Ricardo Venegas. Y de los dos grandes grupos chilenos en el exilio, navegamos por la historia de un conjunto de fusión nacido en Quilpué. A punto de cumplir 60 años de vida, el grupo Congreso es parte de la programación habitual de Nuestro Canto ayer y hoy. Reconocible por su boina, su barba blanca y su voz inconfundible, Francisco Pancho Sasso, su vocalista y uno de los letristas, nos comparte su saludo.
1: Entrañable Miguel, en nombre del grupo Congreso y en el mío propio, deseamos agradecerte todos estos años por tu inmenso coraje, por ser la voz que persigue lo mejor para todos nosotros, cautelando la música de los pueblos. Eres enhiesto como un árbol frondoso y te nutres para dar sombra de los ríos más profundos que regala tu corazón entusiasmado. Por estos primeros 50 años, te felicitamos junto a tus colaboradores y oyentes por la magnífica historia que tu voz pausada no se fatiga en enseñarnos a través de tu programa certero y comprometido con los sueños y juegos que el arte musical disemina para construir la esperanza de todos los pueblos. Con admiración te abrazamos fraternalmente, Congreso.

0: Les saludo de Pancho Sasso y en todas las esquinas, un llamado a recuperar el verdadero sentido de la palabra libertad. Nuestro canto, domingos a las 10 de la noche, para madrugadores y chilenos en el extranjero, los sábados a las 7 de la mañana, hora de Chile. Programa especial con saludo de los artistas que estuvieron en el programa por allá por mayo de 1976, mes de su fundación. Ya volvemos con nuestro canto.
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0: Nuestro canto en Santiago 91.7 y la red de ADN Radio que cubre el territorio de Chile. Especial de nuestro canto al cumplirse el pasado primero de mayo los 50 años de su creación. Y el Teatro Nescafé de las Artes tendrá el próximo 27 de mayo en su escenario al querido tío Valentín, que estuvo presente en la celebración de los 40 años de nuestro canto, hace 10 años. El destacado pianista Valentín Trujillo sube a ese escenario con sus nietos y la fecha la reiteramos el 27 de mayo, día miércoles.
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0: 9 en el Teatro Cariola, cuando recién volvimos la primera vez a Chile, y que ahí tiene que haber habido un reencuentro. En todo caso, yo te felicito por todo el trabajo que estás haciendo, y bueno, ya hemos cooperado en varias cosas y seguiremos cooperando. Muchas felicidades.
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0: Valparaíso, en la interpretación de Osvaldo Gitano Rodríguez, junto al saludo de su viuda Silvia Rull. Muchos de los artistas cuyas voces e instrumentos escuchamos en nuestro canto han dejado su arte para la historia de la música gracias a la iniciativa de un hombre visionario en las comunicaciones, un amigo inolvidable, Ricardo García. Sobre él nos habla ahora David Ponce.
1: Así es, Miguel, y tratándose de Ricardo García, hay un aniversario también muy próximo al de nuestro canto, como sabemos, porque así como en 1976 partió nuestro canto, también ese año Ricardo García, connotado hombre de las comunicaciones escénicas, radiales y televisivas también, fundó el sello Alerce, uno de los bastiones de la lucha por la recuperación de la democracia en aquellos años, en ese caso desde la cultura y desde la música en particular. Ricardo García dirigió el sello Alerce hasta 1990, el año de su muerte, pero la posta desde ese minuto fue tomada por sus hijas, Mónica y Viviana Larrea. Viviana Larrea, actual directora del sello Alerce, quien es justamente quien nos saluda ahora también en nuestro canto con motivo de los 50 años de nuestro programa. Viviana Larrea, directora del sello Alerce.
2: A don Miguel Dabañino y a todo el equipo de nuestro canto, quienes lo acompañan hoy, solo queda agradecer. Cumplir 50 años realizando una labor de promoción y difusión de nuestra música, de nuestros cantores y cantoras populares, es una tarea enorme. Su vínculo con Alerce, la otra música, es innegable y fue fundamental en los años de la dictadura. Y lo es hasta hoy. Un gran

0: abrazo, don Miguel Dabañino, un abrazo lleno de esperanza y deseos de que nuestro canto cumpla muchos más.
1: Y de la voz de Viviana Larrea, directora de sello Alerce, nos quedamos escuchando justamente música difundida y publicada por ese sello. En los primeros años de Alerce, 1979, el grupo Aquilarre grabó su primer long play, y de ese disco, de uno de los más populares grupos del movimiento del canto nuevo, escuchamos una de sus más difundidas canciones. Patricio Mans estaba en el exilio, como sabemos, pero Aquilarre dieron a conocer a una nueva generación una de sus fundamentales canciones, El cautivo de Tiltil, la versión de Aquilarre.

0: Vivo de Tintil con el grupo Aquelarre y la voz de Viviana Larrea, hija de Ricardo García, y que nos trae el recuerdo de su padre y del trabajo del sello Alerce.
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0: Y nuestra querida Daniela Millaleo busca a través de las sendas de Europa a una artista chilena radicada en esas tierras.
2: Así es, Miguel, es Cristina Narea, cantautora y guitarrista chilena, radicada en España desde 1987. Conocida con el nombre de Cristina González en Chile, se inserta en el circuito del canto nuevo contestatario a la dictadura. En Europa cultiva un repertorio de canciones propias en el que amalgama la canción de autor, el jazz, el bossa nova, la raíz folclórica y el rock. Hija de Miriam Bonche Blair, del legendario dúo Sonia y Miriam, Cristina nos envía un sentido mensaje desde el País Vasco, su actual lugar de residencia.
3: Quiero dar las gracias y una enhorabuena gigante a todo el equipo del programa Nuestro Canto, que a lo largo de estos 50 años, nada más que 50 años, han sido un lugar de encuentro de los sonidos y de la música que hacemos. Así que gracias por ese entusiasmo, por la creatividad, el entusiasmo de sostener viva nuestra cultura. Les mando un abrazo grande, gigante, fraterno desde el País Vasco y todo el amor. Salud y larga vida.

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0: voz de Cristina Narea saludando a nuestro canto e interpretándonos su creación La Más Violeta. Y recuerdo a estos viejos amigos militantes de la canción Consentido como unos muchachos en esos años que llegaron a los estudios de radio chilena, a su pequeño auditorium, donde los sábados se presentaban conjuntos de jóvenes que hacían sus primeras armas en el canto consentido. Me llamaba la atención la seriedad con que se preparaban y el permanente deseo de estar presentes en aquellos años difíciles. Es el grupo Quipamán y es el buen amigo que los representa en este saludo, Carlos Roa.
1: Hola amigos, soy Carlos Roa, integrante del grupo Quipamán, el cual fue partícipe del programa Nuestro Canto prácticamente desde sus inicios. Nuestro cordial saludo en su 50 aniversario y a Miguel de Abañino, su creador, pues con su visión aglutinó en momentos muy difíciles a todo el canto popular. No puedo olvidar a esa radio chilena, repleta de gente, los días sábados en la grabación de Nuestro Canto. Fueron muchos los grupos, conjuntos, solistas y cantautores que participaron de este programa, que con el tiempo se extendió en recitales en el Teatro Cariola y en diversas comunas de Santiago. Yo, junto al querido y recordado Richard Rojas, que paz descanse, y a Ricardo Poblete, ayudamos en algunos momentos a coordinar el gran flujo de conjuntos y cantores que sobrepasaron las expectativas del programa. Nuestro canto fue el artífice en los medios de comunicación de la época para que el canto popular no fuese acallado. Nuestro reconocimiento a Miguel de Abañino por mantener hasta hoy día el programa vigente. Y a todos esos anónimos obreros del canto que siempre han estado y están y no son reconocidos. Quipamán, con 53 años en el canto popular, saluda con orgullo los 50 años de Nuestro Canto. Gracias por tanto, querido Miguel.

0: La libertad es ancha, escuchábamos en nuestro canto con Kipamán. Y seguimos atesorando saludos que nos llegan con motivo de los 50 años de nuestro canto, en este caso de parte de Isabel Aldunate, una privilegiada intérprete chilena, entre otros pergaminos, protagonista del movimiento del canto nuevo en los años 70 y 80. Isabel Aldunate cantó en peñas como Doña Javiera de Nano Acevedo en los años 70 y a contar de 1984, justamente en el sello Alerce que mencionábamos antes, empezó a grabar discos como Isabel Aldunate y Prontuario. Es su saludo el que recibimos ahora antes de escuchar luego su himno, el himno popularizado por Isabel Aldunate, Yo te nombro libertad.
1: Hola, un cariñoso saludo a los auditores y mi cariño, respeto y admiración a Miguel Dabañino, David Ponce, Daniela Millaleo y Cristian González por permitirnos gozar con nuestro canto después de 50 años. Es notable su tenacidad y compromiso. Para mí, que comencé a cantar a fines de 1977, son inolvidables los programas de radio y los conciertos que nuestro canto organizaba en el Teatro Cariola, que convocaban a miles de personas en plena dictadura. Debemos reconocer que los músicos de aquella época no habríamos sido los mismos ni tenido la difusión que tuvimos sin el apoyo de Miguel Dabañino, John Smith, Patricio Villanueva, Carola Gajardo y otros por parte de nuestro canto, y sin el apoyo constante de Ricardo García y del sello Alerce. Miguel, David, Cristian, Daniela, felicitaciones por este aniversario, por conservar la memoria y seguir difundiendo la música chilena. Gracias, gracias, gracias.

0: te nombro libertad. Saludo y voz de Isabel Aldunate en esta canción. Hasta aquí nuestro canto en ADN 91.7 en Santiago, red de ADN en todo Chile y ADN.cl para todo el mundo. Programa de un ciclo de celebración de los 50 años de nuestro canto. Postproducción y edición final, Carlos Paul González. Te invitamos a ser parte de nuestro canto en este horario de las 10 de la noche y los sábados a las 7 de la mañana, hora de Chile, para los chilenos radicados en el extranjero. Sigue en ADN bien informado y con buenos programas. 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Abrazos, queridas amigas y queridos amigos.
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2: Un padre y un hijo se recuperan tras ser baleados a las afueras de su domicilio en la comuna de La Florida. Carabineros sigue con la búsqueda de los atacantes que al momento de los hechos dispararon a bordo de una motocicleta. En el cierre de la gira por Atacama, el presidente de la República, José Antonio Kast, endureció las críticas a la gestión carcelaria de Gabriel Boric y reforzó la idea de hacer cambios al penal de Punta Peuco. El gobierno cerró las filas con la ministra María Trinidad Steiner por el plan de seguridad. La secretaria de Estado reconoció este viernes que no esperaba la exigencia de una estrategia formal. Por los recortes en salud, del Colegio Médico y alcaldes de todos los sectores elevaron el tono al gobierno y acusaron un impacto directo en los pacientes. Declaraciones cruzadas entre ministros desató la negativa de la ministra May Chomalí a la indicación para que entidades públicas entreguen información sobre migrantes irregulares. En La Moneda descartan descoordinación. Chile, Argentina y Perú rechazan las manifestaciones en Bolivia. Países manifestaron su preocupación por la situación humanitaria y el desabastecimiento. La Paz vincula las protestas al expresidente Evo Morales. En el mundo, un alto al fuego por 45 días. Líbano e Israel acordaron extender la tregua en un nuevo intento para desescalar las tensiones en la zona fronteriza. En el deporte, Alejandro Tabilo buscará su paso a la final del Challenger de Valencia. Desde las 10 de la mañana, el número uno del tenis chileno enfrentará al serbio Miomir Kecmanovic. Con dos goleadas comenzó la fecha 12 del Campeonato Nacional. Palestino aplastó a Deportes La Serena en Santa Laura y Coquimbo derrotó a Audax en el norte del país. Hoy destaca la visita de la Universidad Católica Deportes Limache.
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2: La Corte de Apelaciones de Arica frenó un cobro del crédito con aval del Estado. Una deudora logró revertir la orden de embargo tras el mecanismo de recaudación utilizado por Tesorería.
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2: El gusto de saludarlos a las 8 de la mañana con 3 minutos desde los estudios centrales de Radio ADN en la comuna de Providencia, región metropolitana, en la capital de la República. Comenzamos este ADN Noticias con una baja temperatura en Santiago, 6 grados a esta hora, mientras que recordemos en Aysén y Magallanes ya son las 9 de la mañana con 3 minutos. En Isla de Pascua, donde también nos escuchan, son las 6 de la mañana con 3 minutos. Como escuchaban en la voz de Fernando Solís, soy Juan Andrés Espinosa y como siempre nos acompaña en el trabajo periodístico, técnico, en los controles Marcos Torres, en la puesta al aire Fernando Besolo, la producción periodística Francisco Bueno. Están también nuestros compañeros en ADN.cl y los reporteros de los servicios informativos, no solo en Santiago, sino también en todo el país. Usted puede comunicarse con nosotros, usted también puede formar parte de la red de ADN, el más 569-8521-2360. Usted puede ser Radio ADN en su comuna, en su ciudad. Hubo corte de luz, choque, incendio o saludos. Recomendaciones para el desayuno aquí de los 4 trabajadores que estamos a esta hora con mucha hambre, pero con más ánimo todavía de llevar las noticias a todos ustedes, no solo a través de las estaciones de Radio ADN, sino también a través de ADN.cl, a todo el planeta. Hay 6 grados, como lo decíamos, en la temperatura, según Meteorología de Chile. La máxima en la región metropolitana llegará hasta los 19 grados con cielos despejados. Hacia el norte del país, 22 agradables grados tendrá la puerta norte del territorio nacional en Arica. 21 será la máxima en Iquique. La Perla del Norte, en Antofagasta, tendrá una máxima de 18 grados, mientras que en Copiapó habrá 20 grados de temperatura. 16 será la máxima en La Serena, Coquimbo. 24 grados será la máxima hoy en la Isla de Pascua, donde nos escuchan en el 88.3. La región de Valparaíso tendrá cielos despejados. Hasta ahora hay 7 grados en el borde costero. 17 grados será la máxima. mientras que hacia el sur del país las temperaturas también bordean los 15, 16 grados en Rancagua, Talca, Chillán. En Concepción también habrán 16 grados, hasta ahora hay 4 grados según lo que informa Meteorología. En Temuco hay 2 grados y la máxima será de 13. En Valdivia hay 0 grados y la máxima será de 11. En Puerto Montt hay una máxima proyectada de 10 grados, 6 hay a esta hora. Y hacia el extremo sur, la temperatura en Coyhaique es de 2 grados con una máxima de 9. Y ya el extremo sur, en Punta Arenas, hay 8 grados. Es, pareciera ser el único territorio del mapa nacional que para este fin de semana tiene pronosticadas lluvias. Vamos a comenzar con información del sur del país. El gobierno condenó el primer ataque incendiario en la provincia de Arauco. Es el primero desde la llegada del presidente José Antonio Kast a La Moneda. Se trata de un atentado que ocurrió además a días del inicio del juicio contra integrantes de la resistencia mapuche Laf Kenche. Desde la región del Biobío nos cuenta Nicolás Medina.
3: El Ejecutivo condenó este nuevo atentado incendiario registrado la madrugada del viernes en las cercanías del kilómetro 42 de la ruta P60R en el camino que une las comunas de Cañete y Contulmo en la provincia de Arauco, donde desconocidos llegaron hasta una vivienda ubicada en el sector y le prendieron fuego provocando pérdidas totales. La casa terminó completamente destruida producto de las llamas. En el lugar fue encontrado un lienzo reivindicatorio que hacía directa alusión a los autodenominados presos políticos mapuche relacionados con los casos Molino Grolmus y Fundo Los Ríos, que involucra a integrantes de grupos radicalizados que operan en la denominada Macro Zona Sur. Desde la delegación presidencial de Biobío aseguraron que se reforzarán las medidas de seguridad y que no permitirán que hechos de violencia vuelvan a instalar el temor entre los habitantes de la provincia. Pasamos a escuchar al delegado provincial de Arauco, Pedro Marileo.
4: Nosotros como gobierno condenamos categóricamente cualquier acto de violencia que afecte la seguridad y la tranquilidad en la provincia de Arauco. Vamos a seguir trabajando y desplegándonos con nuestras fuerzas policiales y también con fuerzas armadas para mantener la seguridad y tranquilidad para nuestros habitantes.
3: Recordemos que el caso Molino Grolmus se remonta a agosto del año 2022, cuando una treintena de encapuchados atacó un recinto patrimonial en Contulmo, incendiando una casona histórica, un centenario molino y un museo, mientras los integrantes de la familia permanecían al interior del inmueble, un hecho que incluso llevó al entonces presidente Gabriel Boric a reconocer públicamente la existencia de terrorismo en la zona sur del país. Afortunadamente, al momento de este atentado, la vivienda se encontraba sin moradores, por lo que no hubo personas lesionadas ni víctimas fatales. Sin embargo, el hallazgo del lienzo y el contexto en el que ocurre este ataque encendieron nuevamente las alarmas de las autoridades. El gobernador regional del Biobío, Sergio Yacaman, afirmó que este atentado demuestra que el terrorismo sigue presente en la región y pidió sanciones ejemplares para los responsables de estos hechos. Pasamos a escuchar.
5: Bueno, es un recordatorio de que el terrorismo está presente en la provincia de Arauco. Llevamos cerca de 29 años, partió todo el año 97. Lo que se espera es una respuesta robusta parte del Estado, más presencia del Estado para responder este acto terrorista, que además son enemigos del Estado. Ellos publican un lienzo con claras alusiones a situaciones que no se pueden respetar y no se les puede hacer caso. Yo espero al revés, que la sanción a las personas que cometieron el acto terrorista en el Molino Grolmus sean las más severas posibles para demostrar que el Estado está presente y el Estado se hace cargo de la situación en la provincia de Arauco.
3: Todo esto sucede además en la antesala del juicio contra los imputados por la causa del Molino Grolmus, donde gran parte de los acusados estarían vinculados a la orgánica radical Resistencia Mapuche Laf Kenche, un escenario que vuelve a poner presión sobre la seguridad en la provincia de Arauco y reabre el debate respecto a la presencia de grupos armados en la denominada Macro Zona Sur. Los detectives realizaron peritajes en el sitio del suceso, levantamiento de evidencia y análisis del lienzo encontrado en el lugar, mientras continúan las diligencias investigativas para identificar a los autores. Así lo comentó el jefe de la Brigada de Investigaciones Policiales Especiales de Cañete, el subprefecto Carlos Enríquez.
6: Por instrucción del Ministerio Público, personal de la VIP Antisecuestros de Cañete, en compañía del Laboratorio de Criminalística, se desplazan hasta el sector de la Nalhue de la comuna Contulmo, con el objeto de realizar las primeras diligencias y trabajo del sitio de suceso por el delito de atentado incendiario. Esto por cuanto en la madrugada de hoy, sujetos desconocidos ingresaron a una propiedad particular para siniestrar la vivienda que se encontraba deshabitada en el momento de la acción delictual. En el lugar se levantó evidencia de interés criminalístico relacionada a un lienzo con adjudicación étnica.
3: Este nuevo ataque incendiario vuelve a tensionar a la provincia de Arauco y revive uno de los principales desafíos en materia de seguridad para el gobierno, porque mientras avanza el calendario judicial en las causas vinculadas a violencia rural, también reaparece el temor de las comunidades que nuevamente ven como el fuego y las amenazas regresan a instalarse al sur del Biobío. En Concepción, Nicolás Medina, ADN.
0: 8 10 minutos.
7: 8-10 minutos.
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2: A las 8:10 saludamos no solo a los auditores, auditoras que se conectan a las distintas señales de Radio ADN, radioadn.cl, sino que también saludamos a nuestro querido Vicente Quiñones. Vicente está en las calles de Santiago con la información policial. Vicente, buenos días, bienvenido, ¿cómo estás?
8: ¿Qué tal, Juan? Muy buenos días. Sí, como incesable y fruto de un esfuerzo colaborativo, fue catalogado el trabajo del departamento de OS9 de Carabineros, que tras una semana de investigación confirmó la detención de otros dos supuestos implicados en un delito de secuestro registrado en San Miguel. El hecho en específico, recordarán bien ustedes, ocurrió el pasado lunes 12 de mayo, esto en calle Brigadier de la Cruz, cuando esta víctima, un joven colombiano de 19 años, fue subido a la fuerza y a punta de golpes a un vehículo para horas más tarde pedir dinero a su madre a cambio de la liberación, que finalmente se concretó, recordarán ustedes, posterior a un pago de dinero en efectivo. Fue a raíz de estos hechos que el mismo día se logró la detención de los primeros tres supuestos implicados y en las últimas horas de otros dos más: un hombre chileno de 45 años que conducía el vehículo el día del secuestro y una mujer colombiana de 22 y que tendría participación intelectual en los hechos. Mayores detalles los entregó el teniente Felipe Cortés del departamento OS9 de Carabineros.
9: El departamento S9 de Carabineros de Chile logró esclarecer un delito de secuestro ocurrido en la comuna de San Miguel y que afectó a una persona de nacionalidad colombiana de 26 años de edad, el cual habría estado motivado por una deuda de dinero. Gracias a la diligencia investigativa, se logró de esta forma a esclarecer el delito y además de identificar a dos de sus autores, destacando uno de ellos, una mujer de 22 años de edad, con un rol clave dentro de la organización, dado que planificó, coordinó la logística y la ejecución del delito.
8: Bien, al momento de la detención, además, se incautaron 21 envoltorios de clorhidrato de cocaína y dos teléfonos celulares que eran presuntamente utilizados para cometer justamente estas llamadas extorsivas. Ambos detenidos fueron puestos a disposición de la justicia, lográndose su prisión preventiva, al igual que los otros imputados, todo esto bajo un plazo de investigación de 100 días que fue fiscado justamente en la audiencia de formalización. Juan.
2: Ahí teníamos la información con Vicente Quiñones, quien va a estar también recorriendo las calles de la ciudad en el Móvil Noticias, junto con don Fernando Pozo. Quedamos en contacto, Vicente. Buenos días.
8: Muy buenos días.
0: 8:13
7: 8:13
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2: Vamos al sur del país. Una investigación de casi un año le permitió a la Policía de Investigaciones desarticular una presunta red de corrupción ligada a permisos de circulación fraudulentos en la municipalidad de Lautaro. El operativo dejó 8 detenidos y millonarias incautaciones en distintas comunas de la Araucanía. Matías Gallego con los detalles.
10: Allanamientos simultáneos en Temuco, Lautaro y Victoria que permitieron detener a 8 personas acusadas de integrar una organización dedicada a adulterar permisos de circulación entre los años 2018 y 2023. Según la investigación, 2 exfuncionarias municipales habrían rebajado ilegalmente los montos a pagar por distintos vehículos, actuando coordinadas con empresas automotoras y recibiendo comisiones por cada trámite realizado. En total, la PDI investiga cerca de 278 permisos presuntamente gestionados de manera fraudulenta. Así lo confirmó el fiscal jefe de Lautaro, Miguel Velázquez.
11: Las 2 exfuncionarias municipales, quienes tenían acceso ilimitado al sistema informático de control de tránsito, ingresaban montos inferiores a los que correspondían o derechamente ingresaban documentos que no eran los que correspondían al vehículo, por ejemplo, sin revisión técnica, sin seguro obligatorio, etcétera.
10: Según indicó la PDI en voz del subprefecto Pedro Honorato, durante el operativo detectives incautaron 13 vehículos de alta gama, entre ellos camionetas Ford F-150 y un BMW X6, además de armas, municiones, droga y equipos electrónicos con un avalúo superior a los 300 millones de pesos. Los imputados se enfrentan cargos por fraude al fisco, cohecho, soborno y falsificación informática. Al menos uno de ellos quedó en prisión preventiva y los demás con distintas medidas cautelares.
12: Mire, esta investigación se desarrolló alrededor de un año, en la cual el proceso investigativo, que consistió en levantamiento bancario, ya, además se realizaron diferentes diligencias investigativas, en la cual lograron vinculación de estas funcionarias con, como les señalé, empresas de del rubro automotriz, de Temuco exactamente.
10: Además, el tribunal decretó la retención de las cuentas bancarias y la prohibición de celebrar actos y contratos sobre algunos de los vehículos incautados. La investigación tendrá un plazo de 5 meses para continuar en desarrollo de diligencias y establecer nuevas eventuales responsabilidades en esta causa. En la Araucanía, Matías Gallegos, ADN.
0: 8:16 minutos.
7: 8:16 minutos.
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2: Estamos de regreso. Vamos a la región del Maule, porque en esa parte del país también la Policía de Investigaciones desarticuló una organización criminal dedicada al tráfico de drogas y al lavado de activos. Esto es la comuna de Linares. Un operativo que culminó con 5 detenidos y 8 inmuebles allanados. Michel Brugueroles nos cuenta.
13: La banda estaba compuesta por 5 personas que se dedicaban al tráfico ilícito de drogas y lavado de activos y que operaba activamente en la zona de Linares. La investigación permitió esclarecer que la estructura criminal mantenía diversos puntos de venta y acopio de drogas, motivo por el que el Ministerio Público solicitó varias órdenes judiciales que permitieron intervenir 8 inmuebles vinculados a la banda. Tras la detención de los imputados, todos de nacionalidad chilena, se logró la incautación de clorhidrato de cocaína, cocaína base, cannabis, ketamina, MDMA, cerca de 30 millones de pesos en efectivo, joyas, 2 vehículos y diversas especies asociadas a la actividad ilícita, según lo dijo el subprefecto Alejandro Barraza, jefe del Abrianco de la PDI de Linares.
14: Se pudo determinar que un grupo delictual que se está dedicando activamente a la venta de drogas complementado con lavado de activos. Estos sujetos mantenían distintos puntos de venta de droga en la comuna. Se procedió a solicitar las respectivas órdenes de registro y se dio cumplimiento a 8 entradas de registro a diferentes inmuebles. Se encontró en cada inmueble droga, dinero en efectivo, joyas. Se pudo incautar 2 vehículos que se utilizaban para la comercialización de drogas.
13: Según dijo la fiscal jefe de Linares, Carola D'Agostini, la detención de la banda es el resultado del trabajo coordinado con la PDI de la ciudad, la que ya no es la misma de años anteriores.
15: Estamos frente a agrupaciones y organizaciones criminales en nuestra ciudad, que hace tiempo dejó de ser lo que era hace muchos años atrás, y donde se está comercializando droga de aquella que causa graves daños a la salud. Tuvimos una condena por delitos de asociación ilícita y tráfico de droga, y lo celebro en este momento también en conjunto con este procedimiento, porque eso da cuenta del trabajo que por años hemos venido haciendo con la Policía de Investigaciones.
13: Tras el control de detención, 4 imputados quedaron en prisión preventiva, mientras que 1/5 quedó con medidas cautelares de arraigo y firma mensual. El tribunal decretó un plazo de 4 meses para el desarrollo de la investigación. En la región del Maule, Michel Brugueroles, ADN.
0: 8:18 minutos.
7: 8:18 minutos.
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2: Claro, 8:18 en el Chile continental, 9:18 en Aysén y Magallanes, 6:18 en Isla de Pascua. Esta es, como le llamamos, una tole-tole, pero en serio. El Ministerio de Salud hizo oficial el recorte de presupuesto a la cartera sanitaria de 2,5%. Esto implica ajustes en hospitales públicos, en recintos de salud primaria, mientras hay críticas de alcaldes, de gobernadores, sobre todo después de que el ministro de Hacienda dijera que con menos recursos se hace más. Tamara Aranda nos cuenta.
16: Fue a través de un comunicado en donde el Ministerio de Salud explicó que se va a concretar un recorte de presupuesto para la cartera de un 2,5%. Esto se traduce en que los hospitales del sistema público tendrán que realizar un ajuste promedio del 1,1% de recursos operacionales. Pero no solo eso está complicando en estos momentos la situación en la cartera sanitaria. A esto se suman las declaraciones del ministro de Hacienda, Jorge Quirós, quien aseguró que con menos recursos se hace más, haciendo referencia a estos recortes. Palabras que fueron catalogadas como desafortunadas por varias autoridades. De hecho, desde el Colegio Médico, su presidenta nacional, Ana María Arriagada, fue enfática en señalar que se debe aclarar esta situación lo antes posible.
17: Creo que es importante que se dé una instancia de conversación política entre el Ministro de Hacienda y el Ministerio de Salud. No me corresponde a mí pedirle al ministro que hubo una reunión, pero la verdad es que una frase así, en un momento como este, parece muy desafortunada, es demasiado simple y carece de la empatía y del conocimiento que el Ministro de Hacienda tiene que demostrar. Sobre todo si él está liderando un proyecto que, como él ha llamado, es un proyecto de reconstrucción. No se construye a partir de frases, se construye a partir de voluntad de diálogo. Y lo primero que yo solicito, digamos, como un gremio interesado, es que aquí ocurra una conversación mucho más profunda a nivel político.
16: Las críticas han sido transversales, incluso provenientes desde el propio oficialismo. Jefes comunales han manifestado que el recorte de presupuesto de salud es una de las acciones que más perjuicio podría traer a la ciudadanía, más aún cuando se habla de hospitales públicos y recintos de salud primaria. Sobre esto se refirió el alcalde de Huechuraba, Max Luksic.
18: Pedimos que el gobierno reflexione sobre los recortes porque va a tener un impacto negativo en la atención primaria, que es donde primero llegan las personas. Si queremos optimizar los recursos, necesitamos certeza. Y lo que hemos visto es una ministra de Salud diciendo que no habrá recortes en la atención primaria de salud. Y por otro lado, un decreto que dice que va a haber un recorte de 18.000 millones. ¿Quién está pensando en los vecinos que ya les cuesta encontrar una hora médica porque tenemos recursos limitados, insumos limitados, profesionales limitados?
16: Según el decreto que ya ingresó a la Contraloría General de la República, se va a recortar en total 413.000 millones de pesos a la cartera sanitaria. Ahora, este descontento también va en la línea de que para este año el Ministerio de Salud tuvo un aumento de presupuesto de 5,7% y ahora se hace este ajuste de 2,5%. Rodrigo Mundaca, gobernador de la región de Valparaíso y vicepresidente de la Asociación de Gobernadores de Chile, ahondó en ello.
19: Yo habría esperado que no se tomen decisiones de una forma tan unilateral. Son decisiones que se toman en Santiago, sin tomarle el parecer a las autoridades regionales, sin conversar con quienes estamos al frente de la región. En el caso particular del gobierno regional de Valparaíso, un tercio de nuestros presupuestos se va en iniciativas de equipamiento hospitalario, en atención primaria de salud, en compra de equipamiento complejo para los hospitales. Por tanto, una decisión de esta naturaleza, donde hay recorte en una de las áreas más sensibles de nuestra región, uno habría esperado que estas decisiones sin corazón ni alma se hubieran conversado con las autoridades regionales, porque objetivamente una decisión de esta naturaleza, sin duda, que compromete la vida de las personas.
16: Algunas acciones concretas que han emanado desde el Ministerio de Salud es que, por ejemplo, el ajuste al Hospital Sótero del Río será de aproximadamente 3.100 millones de pesos, el del Hospital del Salvador es de 2.700 millones de pesos y del Hospital Regional de Antofagasta 2.049 millones de pesos, oscilando entre el 1,1% y 1,4% de los recintos hospitalarios más importantes del país. Tamara Aranda, ADN.
0: 8:23 minutos.
7: 8:23 minutos.
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2: El problema es cuando ese recorte, que por mucho que asome como marginal, termina también afectando las posibilidades de pacientes de acceder a tratamientos o de aquellos que están en las debidas listas de espera, esperando, entre otras cosas, por ejemplo, una cirugía. Es un problema particularmente grave el que se anuncia en materia sanitaria, sobre todo, Tamara Aranda mencionaba el Hospital del Salvador, aquí en la comuna de Providencia, a 10 minutos de los estudios de Radio ADN, un recinto que hoy va a ser visitado por autoridades del Ministerio de Obras Públicas y del Ministerio de Salud. Es un hospital que está ya en su fase final de construcción. Vamos a estar nuestros equipos en el Hospital del Salvador junto a las autoridades, y obviamente va a ser un tema que va a seguir dando que hablar durante los próximos días. Lo que también da que hablar y mucho es todos estos datos sobre la baja natalidad y el envejecimiento de la población, que reabren el debate sobre un eventual aumento en la edad de jubilación. Benjamín Quintero nos cuenta de las advertencias que empiezan a surgir por el creciente costo del sistema previsional y sobre todo las dificultades laborales que enfrentan los adultos mayores.
20: El rápido envejecimiento de la población y el alto costo de la pensión garantizada universal volvieron a abrir el debate sobre un eventual aumento en la edad de jubilación en Chile. Un estudio del Centro de Estudios Financieros de la Escuela de Negocios de la Universidad de los Andes advirtió que Chile enfrenta una presión cada vez mayor sobre sus finanzas públicas, producto del aumento sostenido en el número de adultos mayores jubilados. Según el informe, la población mayor de 65 años prácticamente se duplicó entre 2010 y 2026, pasando de 1.6 a casi 3 millones de personas. Hoy, además, el gasto asociado a la PGU ya bordea los 4.000 millones de dólares anuales para el Estado chileno, mientras el gasto previsional explicó cerca de un 20% del aumento del gasto fiscal durante el año pasado, un fenómeno que no es exclusivo de Chile, sino que se está repitiendo en distintas economías desarrolladas, marcadas por la baja natalidad y el aumento en las expectativas de vida. El economista y experto laboral David Bravo respaldó el estudio, asegurando que este es un problema que se viene advirtiendo hace varios años.
1: Es una tendencia de largo plazo, pero es extremadamente importante actualizar las edades de jubilación. Durante todo este tiempo, desde el punto de vista técnico, hemos señalado que las edades de pensión tienen que incrementarse, el de las mujeres tienen que homologarse a la de los hombres, y hacia el futuro las edades de pensión van a tener que ir incrementándose a medida que van subiendo las expectativas de la vida.
20: La experiencia internacional muestra que prácticamente todas las soluciones apuntan en la misma dirección: extender la vida laboral, incentivar la natalidad o ampliar la base de trabajadores activos. Por ejemplo, países como Suecia y Dinamarca han elevado gradualmente la edad de jubilación e incluso la vincularon automáticamente al aumento de la expectativa de vida. Mientras tanto, Japón ha impulsado incentivos para que los adultos mayores permanezcan más tiempo en el mercado laboral, además de la automatización y subsidios familiares para enfrentar la baja natalidad. De todas maneras, esto no es solamente un aumento en la edad de jubilación, sino que va acompañado con medidas como la adaptación de las ciudades para gente mayor o incentivos económicos, porque el problema de fondo es el mismo. Cada vez hay menos trabajadores financiando a más jubilados, generando una presión importante en el sistema que necesita ingresos para generar rendimiento y mejores pensiones, y más aún cuando esas pensiones se pagan exclusivamente con fondos estatales, como es el caso de la pensión garantizada universal. Sin embargo, no todos están de acuerdo con este planteamiento. El ex superintendente de pensiones, Álvaro Gallegos, advierte que esta no es una situación de fondos, sino que es un problema social, y a los adultos mayores no se les puede perjudicar con estos cambios.
21: No hay garantías de empleo para los adultos mayores, por lo que negarles el acceso a retiro puede condenarlos a la miseria. No obstante hayan dedicado 40 o más años de vida laboral a contribuir al desarrollo y el crecimiento económico del país. En suma, el asunto de la edad de retiro no es una cosa meramente fiscal, sino que es una cuestión de responsabilidad social. Tampoco es una cuestión técnica, como algunos pretenden, sino que es eminentemente política y le corresponde a la ciudadanía decidir al respecto.
20: Finalmente, aparece una nueva mirada de la discusión, porque si bien varios expertos coinciden en que el sistema previsional enfrenta una presión creciente, otros también dicen que retrasar la edad de jubilación puede transformarse en una medida regresiva para quienes llegan a la vejez en condiciones laborales más precarias o con mayores problemas de salud. Un debate que mezcla sostenibilidad fiscal, cambios demográficos y también el desafío social de cómo enfrentar el envejecimiento de la población en Chile. Benjamín Quinteros, ADN.
2: A las 8:28 en el Chile continental, 9:28 en Aysén y Magallanes y 6:28 en Isla de Pascua. Hacemos una pausa. Al regreso le vamos a estar contando sobre el casi colapso en Cuba, además de otras informaciones del acontecer nacional aquí en ADN. Ya volvemos.
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2: Comenzamos esta segunda mitad de ADN Noticias contándoles que esta tarde continúa la fecha 12 de la Liga de Primera. Se destaca la visita de Universidad Católica a Deportes Limache en Quillota, mientras que en el tenis, hoy, no antes de las 10 de la mañana, Alejandro Tavilo se va a medir al serbio Miomir Kecmanovic en busca de la final del Challenger de Valencia. Matías Canessa nos cuenta.
3: La jornada 12 de la Liga de Primera inició este viernes con dos partidos. La goleada como local de Palestino por 5-1 ante Deportes La Serena en el Estadio Santa Laura. Y lo propio ocurrió en el Estadio Francisco Sánchez Rumoroso de la Cuarta Región con el 3-0 de Coquimbo Unido a Audax Italiano. Hoy continúa la fecha donde destacan los duelos en el que O'Higgins de Rancagua recibirá Universidad de Concepción desde las 17:30 horas. Por su parte, Universidad Católica visitará al sublíder del torneo Deportes Limache en el Estadio Lucio Fariñas de Quillota a partir de las 20 horas. El defensor de los cruzados, Eugenio Mena, aseguró que han trabajado los errores cometidos y que van por los tres puntos.
4: La verdad que esta semana ha estado intensa, ha estado bastante buena. Hemos trabajado fuerte, hemos visto también algunos de nuestros errores que hemos cometido en los últimos partidos. Queremos intentar sobre eso también mejorar y afrontar este partido que sabemos que es muy difícil, de la mejor manera para poder también quedarnos con los puntos que también lo necesitamos en el torneo nacional.
3: En el fútbol internacional, el técnico del Sevilla, Luis García Plaza, llenó de elogios a Alexis Sánchez por lo determinante que ha sido en los últimos tres triunfos de su equipo, que por ahora lo están salvando del descenso de España. Si bien el tocopillano solo está jugando los segundos tiempos, su aporte en la cancha está siendo clave para conseguir las victorias, y así lo reconoció su DT.
5: Pues yo estoy súper contento con él. Creo que ahora mismo está siendo el jugador más importante entrando en la segunda parte. De momento también está siendo el jugador incluso más decisivo que algunos de los que juegan titular. Y ahora mismo Alexis en calidad de minutos está siendo espectacular. Si lo pongo de titular, pues genial. Y si no, él sabe que el primero el entrenador, pero después el grupo también sabe que necesita que cuando Alexis entre sea el jugador ese que está siendo decisivo para nosotros.
3: En el tenis, Alejandro Tavilo se impuso en tres sets al serbio Dusan Lajovic para meterse en semifinales del Challenger de Valencia. Victoria, que lo ubicó en el casillero 33 del ATP, por lo que aseguró ser cabeza de serie en Roland Garros. Así valoró el triunfo el tenista nacional.
6: Feliz por la victoria, fue un partido durísimo. Con Dusan sabía que iba a ser un partido duro, juega muy bien en arcilla y siempre te lucha hasta el final. Y nada, fue una montaña rusa de emoción ahí en el partido, pero feliz de haber podido salir ahí mentalmente fuerte y sacar el partido.
3: Y el número uno de nuestro país buscará esta mañana, no antes de las 10, el paso a la final de la ciudad española enfrentando a otro serbio, Miomir Kecmanovic, 70 del mundo. Matías Canessa, ADN.
0: 8:35 minutos.
1: 8:35 minutos.
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2: Vamos al sur del país, en Los Lagos. El Ministerio Público ha iniciado una investigación de oficio, esto por las filtraciones de la causa del carabinero Javier Figueroa, fallecido en Puerto Varas. Recordemos que la madre del funcionario ha solicitado y ha entregado además más antecedentes sobre el posible vuelco investigativo, porque todavía no está claro si el carabinero podría haber sido asesinado o fue un suicidio. Hay también ahí hay muchas aristas en esta historia de las que nos cuenta Marcelo Opitz.
7: La madre del suboficial mayor de Carabineros asesinado en Puerto Varas llegó la mañana de este viernes al edificio del Ministerio Público en Puerto Montt para conversar con la fiscal del caso a fin de conocer detalles de la causa que sustancia la Fiscalía de Puerto Montt. Marlene Manquimilla llegó a la capital regional de Los Lagos por su voluntad para pedir antecedentes de la causa, saber de las filtraciones de la investigación y pedir el cambio de la fiscal por la muerte de su hijo Javier Figueroa, hecho ocurrido el 11 de marzo pasado en Puerto Varas. La mujer dijo que no permitirá que la causa se cierre y exigirá que se le entreguen los antecedentes de la investigación.
8: Porque no, esto, como le digo, no vinimos a hacer ningún desorden, nada, solo venimos a pedir justicia y que se sepa la verdad. A lo mejor para no seguir investigando más, o querían cerrar el caso, pero el caso no se va a cerrar, porque yo, como mamá, voy a hacer hasta lo último. Porque el general, cuando vino acá a Puerto Montt, vinieron al velorio funeral, él mismo dijo que los culpables iban a caer.
7: Por su parte, la Fiscalía Regional de Los Lagos inició una investigación de oficio para esclarecer una eventual filtración de antecedentes relacionados con la causa. La decisión fue instruida por la Fiscal Regional de Los Lagos, Carmen Gloria Wittwer, luego de la difusión de antecedentes en distintos medios de comunicación sobre una investigación que se mantiene vigente y bajo reserva legal. Al respecto, el jefe de la décima zona de Carabineros, general Jorge Valdivia, declinó referirse en específico al tema, indicando que se trata de una investigación reservada. Sin embargo, indicó que la institución está prestando la colaboración al Ministerio Público.
9: Carabineros no se puede referir a un caso abierto, sigue siendo la muerte de un carabinero, estamos acompañando a la familia.
10: ¿La meta que se pierde para?
9: Sí, estamos participando de la investigación de acuerdo a la solicitud de la Fiscalía. Hay una investigación abierta que lleva la Fiscalía, que es reservada, por lo tanto cualquier cosa que podamos decir al respecto puede causar algún problema en la investigación. Así que, insisto, la referencia personal de si es o no lamentable, me quedo con la declaración oficial de Carabineros, que hay una investigación abierta, seguimos apoyando a la familia y seguimos lamentando la muerte de un carabinero. Muchas gracias.
7: La investigación del Ministerio Público busca determinar si existió una vulneración al deber de reserva que rige en este tipo de causas, además de establecer posibles responsabilidades asociadas a la divulgación de la información. En la región de Los Lagos, Marcelo Opitz, ADN.
0: 8:39 minutos.
11: 8:39 minutos.
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2: Más información policial, $2 millones. En productos de contrabando fueron incautados en el puerto de San Antonio. Es el segundo decomiso en menos de 2 semanas en medio del trabajo de fiscalización de aduanas. Desde el puerto principal nos cuenta Gonzalo Pérez.
12: Un sorprendente hallazgo quedó al descubierto cuando funcionarios de la Dirección Regional de Aduanas de San Antonio inspeccionaron un contenedor que buscaba ser ingresado al país declarando artículos de caza, pero en su interior contenía diferentes productos tecnológicos de contrabando, avaluados en más de $2 millones. La detección fue posible gracias al trabajo y experiencia de los fiscalizadores, quienes seleccionaron la carga para revisión mediante diversos procesos de análisis documental y perfiles de riesgo. Durante la inspección correspondiente, se identificó que los artículos encontrados no coincidían con lo declarado. De acuerdo con los documentos asociados, el contenedor debía traer rack de televisión, bolsas no tejidas y tendederos de ropa, entre otros productos. No obstante, al verificar la carga se detectó que solo incluía artículos de tecnología de reconocidas marcas. El director regional de aduanas, Ángelo Vergara, destacó el trabajo de fiscalizaciones que los funcionarios llevan adelante y que permite realizar con éxito este tipo de decomisos.
13: Es un trabajo predeterminado. Claramente el factor de la experiencia por parte de los funcionarios ayuda, pero aquí hay un trabajo metódico, ordenado, disciplinado, en la cual una unidad con distintos trabajos, también con policías, con Dipolmar, que constantemente estamos trabajando, selecciona contenedores, y producto de ello es que nos podemos encontrar con contrabandos de este nivel de magnitud.
14: ¿Esto de acuerdo a la procedencia de dónde viene?
13: Sí, son de origen asiático, esencialmente. Y lo más relevante es que aquí el modo operandi es muy impactante, porque no solamente tenemos la tecnología, sino que vienen sellos que eventualmente son de la Superintendencia de Electricidad y Combustible.
12: El Seremi de Seguridad Pública de la región de Valparaíso, Hernán Silva, explicó que este operativo tiene relevancia, ya que Chile está asociado al transporte marítimo y se debe cuidar esa confianza que tienen todos los agentes del comercio para poder hacerlo de forma segura.
15: La vocación de desarrollo de nuestro país es asociado al transporte marítimo y debemos cuidar esa confianza que tienen
10: digamos, todos los agentes del comercio para poder hacerlo en forma segura, tanto en el ingreso, salida de productos y en la eventual comercialización al interior del territorio en términos de comercio ilegal, como usted muy bien lo señalaba. Así que en ese trabajo es que estamos todos enfocados y comprometidos, porque cada una de estas actividades de contrabando son ingresos que se restan del patrimonio nacional que tienen focalización para el gasto social posteriormente.
12: En total se incautaron 364.602 unidades, entre las que se incluyen 38.000 unidades de audífonos marca Apple, 40.000 unidades de TV Box, entre otros elementos de contrabando. En la región de Valparaíso, Gonzalo Pérez, ADN.
0: 8:42 minutos.
11: 8:42 minutos.
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2: Esta es otra tole-tole en salud. El gobierno salió a defender la indicación que permitiría obtener antecedentes de centros de salud, centros de educación y datos previsionales sobre migrantes irregulares en proceso de expulsión. Todo esto además después de los cuestionamientos de la ministra de Salud en este caso. Expertos y ex autoridades apuntaron a que tendría un impacto directo en el acceso a servicios básicos. Gabriel Rivero nos cuenta.
16: La indicación presentada por el gobierno al proyecto que endurece los procedimientos de expulsión de migrantes abrió un nuevo flanco de debate luego de que se planteara la posibilidad de solicitar antecedentes a establecimientos de salud, educación y organismos previsionales para ubicar a personas con procesos migratorios en curso. Desde el Ejecutivo aseguran que no se trata de un mecanismo de denuncia, mientras que especialistas advierten riesgos para el acceso a derechos básicos. De hecho, la ministra de Salud, Maite Chomalí, cuestionó la indicación debido a que esa información se da en el contexto de atención sanitaria y aseguró que está resguardada por el Código Sanitario y por la Ley de Deberes y Derechos de los Pacientes. El subsecretario del Interior, Máximo Pavés, intentó calmar los ánimos defendiendo la medida y explicó que el objetivo es facilitar la ejecución de procedimientos ya iniciados por la autoridad migratoria.
17: Y lo único que propone la indicación es que, habiendo un procedimiento en el marco de la ley migratoria, ya sea para sancionar o para expulsar, la autoridad migratoria respectiva, ya sea el servicio o la policía de investigaciones, pueda contar con información para poder ejecutar esos procedimientos. Nunca ha estado en el texto ni en la intención del gobierno ninguna obligación que se parezca a un reporte o denuncia, porque eso no está en el espíritu de la ley. La preocupación de la ministra, nosotros la tenemos incorporada, que es que los derechos y deberes de los pacientes no se van a tocar, y en ese sentido no hay ninguna descoordinación.
16: Las críticas surgieron desde distintos sectores. El ex ministro de Salud, Jaime Mañalich, advirtió que una señal de este tipo podría provocar que migrantes en situación irregular eviten acudir a hospitales y consultorios, afectando incluso el control de enfermedades infecciosas.
18: Eso se traduce en la experiencia chilena y la de todo el mundo, que la gente, estos inmigrantes ilegales, no concurren a los centros de salud, lo que significa riesgos para su vida y, lo que es incluso más importante, riesgo para toda la población, sobre todo si se trata de enfermedades infecciosas, contagiosas. Entonces, el eje de esto no es un formalismo legal, sino que es un tema de salud pública.
16: A los cuestionamientos también se sumó la Defensoría de la Niñez, que ofició a la Comisión de Gobierno del Senado y alertó sobre eventuales consecuencias para niños, niñas y adolescentes migrantes. El defensor de la niñez, Anuer Casille, llamó al Ejecutivo y al Congreso a reconsiderar la propuesta y establecer mecanismos explícitos para evitar barreras de acceso a salud, educación y protección.
19: El Estado tiene facultades legítimas para regular la política migratoria, pero esas medidas no pueden terminar generando separación familiar, pérdida de redes de apoyos, barreras de acceso a salud, educación o protección, ni escenarios de mayor desprotección. Hemos oficiado a la Comisión de Gobierno del Senado y llamamos al Ejecutivo y al Congreso a reconsiderar esta propuesta, incorporando resguardos explícitos, estrictos y proporcionales, siempre teniendo a la vista el interés superior del niño y el deber reforzado del Estado de proteger especialmente a niños, niñas y adolescentes migrantes o en situación de vulnerabilidad.
16: El debate va a continuar en el Senado mientras el gobierno insiste en que la indicación solo busca facilitar la ubicación de personas con procedimientos migratorios abiertos y no transformar hospitales o colegios en espacios de fiscalización migratoria. Gabriel Riveros, ADN.
0: 8:46 minutos.
11: 8:46 minutos.
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2: Seguimos en política. El presidente José Antonio Kast terminó la semana en Atacama con un nuevo blindaje a la ministra de Seguridad, María Trinidad Steiner, en medio del bullado y criticado plan de la cartera. Recordemos que la ministra, ex fiscal, aclaró que no esperaba que el Congreso le exigiera una estrategia formal de seguridad y dijo que los detalles iban a ser informados en los próximos días. Diana Copa tiene los detalles.
20: El Centro de Cumplimiento Penitenciario de Tiltil, mejor conocido como el penal de Punta Peuco, vuelve a estar al centro de la polémica, el mismo recinto que en noviembre del año pasado el expresidente Gabriel Boric anunció que pasaría a ser un penal para delitos comunes y no exclusivamente para quienes cumplen condenas por violaciones a los derechos humanos durante la dictadura. El presidente José Antonio Kast criticó esta decisión, dando a entender que no descarta revertirla, apuntando a que existía un consenso respecto de no mezclar a distintos tipos de reos.
21: Tienen que cumplir estándares mínimos de seguridad y de ubicación de las distintas personas que cumplen condena. Todas las cárceles las estamos reordenando, incluida la que usted señala, porque una persona cuando ya cumple condena también merece que se respeten sus derechos.
20: La posibilidad ha generado diversas reacciones. El exministro de Justicia, Jaime Gajardo, calificó la medida como un retroceso, mientras que Raúl Mesa, abogado de alguno de los internos de Punta Peuco, valoró el anuncio y remarcó que forma parte de los compromisos de campaña, al igual que los indultos, solicitudes que ya ha presentado en su rol de defensor.
22: Es inaceptable que nuestro país retroceda y vuelva a consagrar privilegios para los criminales violadores de los derechos humanos.
23: Era incompatible la decisión que tomó el señor Boric de ingresar reos por delitos comunes. Además, esta decisión anunciada por el presidente Kast responde a un compromiso que él asumió durante su campaña. Lo mismo respecto de aquellos indultos particulares que ya hemos solicitado al presidente Kast en relación a internos adultos mayores que tienen enfermedades crónicas y terminales.
20: Otra de las críticas que se mantuvo durante toda la semana apunta al plan de seguridad y a la ministra de la cartera, Trinidad Steinert, quien durante una entrevista admitió que no se esperaba la exigencia de un plan de seguridad estructurado y concreto. Sus declaraciones despertaron alarma en el mundo político y llevaron a la propia secretaria de Estado a aclarar a través de sus redes sociales, donde aseguró que el plan existe, que fue presentado en ambas cámaras y que actualmente se está formalizando por escrito en plazos calificados como inéditos. Dichos respaldados por el ministro del Interior, Claudio Alvarado, quien remarcó que lo importante son los resultados que se están obteniendo, y en paralelo, el diputado Jaime Mulet sostuvo que es evidente que Steinert no formaba parte del diseño original del gobierno.
24: Creo que a la ministra Steinert la fueron a buscar cuando no tenían otro ministro de seguridad. Y hay que decirlo, ella vino a arreglar un problema. No era parte del equipo del presidente Kast. De manera que ahí la responsabilidad más bien es segundo piso. Yo creo que no tuvieron o no previeron. Hubo un cálculo que falló y no tenían una persona en uno de los ámbitos tan relevantes.
25: Aquí lo que a la ciudadanía le interesa es de que existan acciones concretas contra la delincuencia, contra el contrabando, contra el narcotráfico, y eso se está haciendo.
20: Durante la próxima semana, el gobierno ya se va a sumergir en los preparativos de la cuenta pública del próximo 1 de junio, la primera del presidente, donde, según fuentes del Palacio, habría anuncios en materia de seguridad y migración. Diana Copa, ADN.
0: 8:50 minutos.
26: 8:50 minutos.
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2: Hablábamos del presidente en ejercicio de la República. Hablamos ahora del expresidente de la República. Esta semana reapareció Gabriel Boric junto a su ex gabinete y en un tono autocrítico llamó a su sector a sanar las heridas que dejó la elección presidencial del año pasado. La semana terminó con reflexiones también en la oposición cuando el ex mandatario ya lista su gira por Europa a comienzos de la próxima semana. Paulina García nos cuenta.
27: Luego de dejar el poder, son varias las voces que se preguntaban qué iba a pasar con el expresidente Gabriel Boric, lo que se mantuvo en incertidumbre hasta esta semana cuando reapareció públicamente para reflexionar de lo que fue su gobierno y proyectar lo que viene hacia adelante, todo en el lanzamiento del nuevo libro de la ex ministra del Interior Carolina Toá en la Universidad de Chile, un evento al cual asistieron cerca de 200 personas, principalmente figuras ligadas al gobierno del expresidente Boric y parte importante de lo que fue su gabinete. En la instancia, el ex mandatario llamó a su sector a cerrar las heridas y también al progresismo a recomponer relaciones. El expresidente reconoció que su administración no interpretó adecuadamente las señales de advertencia de la ciudadanía apuntando al fallido proceso constitucional. Conversamos con uno de sus ex colaboradores, el ministro Álvaro Elizalde, quien reconoció que la figura del expresidente Boric podría ser clave para reunificar al sector.
1: Existe un importante desafío para generar la convergencia entre distintos movimientos progresistas, plantear al país una alternativa respecto de lo que está pasando hoy día y particularmente los enormes retrocesos que representa el gobierno del presidente José Antonio Kast. Y en esa tarea, obviamente, el expresidente Boric, así como la ex ministra Tohá, tiene un importante rol que cumplir. Pueden ser una gran contribución.
27: En la oposición reaccionaron y acogieron el llamado del expresidente Gabriel Boric con énfasis en fortalecer la coordinación entre las distintas corrientes del progresismo. Lo explicó el secretario general del Frente Amplio, Andrés Couble, y también su par del PS, Arturo Barrios.
3: Yo creo que es una invitación a una reflexión constante respecto al Chile actual, a nuestra historia política y a los desafíos que tenemos por delante. Sin duda estamos avanzando en ese camino, hemos tenido intensas coordinaciones y hoy día tenemos una preocupación común que dice relación con esta mega reforma que quieren aprobar en el Congreso, que están aprobando corriendo, sin diálogo.
4: Bueno, las expresiones del presidente Gabriel Boric son en todo contexto legítimas, llama a la unidad, y lo otro que realiza el presidente una autocrítica que a mi entender es válida con el tema del proceso constituyente, sin lugar a duda amerita una reflexión y una autocrítica profunda.
27: En estos 66 días afuera de la moneda, el expresidente Boric ha recibido en su fundación a una lista importante de invitados, al exministro Carlos Montes y también al senador del Frente Amplio, Diego Ibáñez. Sin embargo, él mismo ha reconocido que por ahora no tiene una agenda concreta sobre cuáles van a ser sus próximos pasos. Lo cierto es que lo más inminente en su agenda es su próxima gira internacional. Este lunes, el expresidente Boric se desplegará por Berlín, Londres y también estará en Barcelona. Paulina García, ADN.
0: 8:53 minutos.
26: 8:53 minutos.
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2: Estamos ya en el tramo final de esta ADN Noticias. Vamos a las calles de Santiago. Hay información policial en el sur de la región metropolitana. Vicente Quiñones, te escuchamos.
5: Sí, a propósito de un procedimiento en pleno desarrollo que dice relación con un homicidio consumado ocurrido en las últimas horas en la comuna de La Pintana. Según información preliminar proporcionada por la policía, fue a eso de las 5:30 de la mañana que ingresó al hospital Padre Hurtado un hombre adulto chileno con antecedentes penales, quien presentaba 2 impactos balísticos que le provocaron finalmente la muerte en el lugar pese a las labores médicas que recibió en el recinto hospitalario. Fue debido al anterior que Carabineros se dirigió a un domicilio abandonado ubicado en calle Edith Magdé de Juneus con Judas Tadeo, allá en la comuna de La Pintana, para realizar las primeras diligencias, logrando dar con diversos impactos balísticos en el frontis del domicilio y más de 30 casquillos de bala, posiblemente atribuibles a los disparos que le quitaron la vida a esta víctima. A esta hora, de hecho, el equipo del crimen organizado y homicidios de la Fiscalía se dirige al lugar para hacerse cargo del procedimiento y realizar así las primeras pericias para dilucidar la causa y dar además con él o los responsables de este homicidio consumado en la comuna de La Pintana. Juan.
2: Quedamos atentos a las informaciones, Vicente. Gracias.
5: Buen día.
2: Y nosotros nos despedimos, pero nos despedimos por un rato. Si vamos a estar aquí hasta tarde. Vamos a dejar noticias en ADN hasta acá. Vamos a estar actualizando a las 10, 11 y 12 del día para luego tener también la segunda edición a la 1 de la tarde junto a todo el equipo de Radio ADN y a nuestros compañeros de ADN.cl. Ha sido el trabajo de Marcos Torres, de Francisco Bueno, de Fernando Besolo. Soy Juan Andrés Espinosa. Sigan nuestra sintonía. Ya viene Plaza ADN con Lucía López. Que tengan un buen sábado. Aquellos que van a descansar, descansen. Aquellos que van a trabajar, ánimo. Aquellos que están entrando a su turno, ya queda menos. Buenos días.
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7: Son las 9 de la mañana. 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
11: No pueden reírse de las personas. O sea, yo creo que el electorado, los políticos, tú no te puedes reír de las personas. Tú no puedes pararte durante un año y medio, dos años, y aquí me voy a salir un poquito del punto, y decir que vas a hacer esto, que esto está mal, que está todo pésimo, que yo sé lo que tengo que hacer, que esta gente, que no sé qué. ¿Cuánto escuchamos? ¿Cuánta verborrea escuchamos? Y mucha de esa verborrea, déjeme decirle que venía del actual gobierno, uno la creyó. Uno fue inocente. Uno dijo, bueno, a lo mejor este tipo tiene razón en lo que está diciendo. Lo están haciendo tan mal y él tiene la solución y tiene la llave. Y yo no estoy tan equivocado, por eso el 58% del padrón universal votó por este gobierno. Sabiendo que las cárceles son el núcleo del problema criminal. Sabemos que transmiten desde la cárcel, que siguen utilizando los teléfonos móviles, que ha entrado droga a la cárcel, que tiran pelota, con la crisis que existe en gendarmería, no solamente por la gestión al interior de las cárceles, sino que también por la corrupción que existe entre un grupo de gendarmes y las bandas criminales. Entonces, tenemos este problema y este súper diagnóstico, y que cuando llegan al gobierno, la gran idea original que tienen es reflotar este proyecto pedorro. Eso es reírse de la gente, discúlpeme que le diga. Eso es reírse de la... Y se lo podría decir al presidente de la República si lo tuviera sentado acá. Porque no se me mueve un músculo para hablar con él. Si me quieren una entrevista, se la ofrezco inmediatamente en este programa. Porque me parece que ya ha sido suficiente. Suficiente. Nadie llega al gobierno a hacer práctica. Ni el gobierno anterior, ni este. O sea, a nadie le preguntaron el tema de las bencinas. Ahora están discutiendo una reforma tributaria media encubierta que nadie se las pidió. O sea, ¿cuándo hablamos de impuestos corporativos en medio de la campaña? Entonces, ¿por qué tenemos que aceptar que el gobierno, cualquier político, maneje la agenda a su antojo? Si la gestión del país tiene que ver con lo que la gente necesita y prioriza, y la gente estaba pidiendo seguridad y orden público. Y perdón, la ministra Steiner lo único que ha hecho desde que llegó al gobierno es hablar de temas que no tienen nada que ver con la seguridad, con temas personales de ella. Y me molesté también.

0: Muy buenos días, le saludamos en que nos acompaña usted como cada día a través del 97.1, la señal abierta de FM, de Radio Hornopirén y también a través de www.radiohornopirén.com, www.radiohornopirén.cl, que es nuestra web TV, ¿eh? Canal 5 en RTV Hornopirén y también Canal 5 en RTV Futaleufú. Pues le damos la bienvenida a este bloque de la mañana a través de la 97.1, a través de todas las plataformas digitales que le acabamos de nombrar también y por sobre todas las cosas en todos los sectores, todos los lugares, todas las partes donde usted nos escucha en este medio de comunicación desde aquí de la comuna de Gualaihue, acá en el sur de Chile, en la provincia de Palena. Gracias por estar con nosotros como cada día. 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
1: 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Junto a todos ellos le damos la bienvenida al bloque de la mañana, de aquí hasta la una de la tarde, a través de Hornopirén FM, la radio de la comuna de Gualaihue, aquí en esta parte del sur de Chile, claro, en esta parte, en la parte norte de la provincia de Palena. Bienvenida, bienvenidos.

0: Son las 9 de la mañana, 17 minutos.
1: Año 1990.
2: Cuéntame, Terminator, ¿cómo es el futuro?
3: Horrible, porque se normalizó la estupidez y ahora la gente se ofende por cualquier cosa. Hay personas que se creen perros, otros gatos, incluso hacen competencias de personas caballo. Otros hacen ceremonias con colores para revelar el sexo de un bebé. Otros pierden su dignidad haciendo el ridículo para tener visitas en sus videos. Y otros usan la inteligencia artificial para ser tiburones con zapatillas.
2: ¿Y al menos hay buena música?
3: No, la música es lo peor. Aplauden cualquier porquería que canta con autotune. La canción que ganó el Billboard dice: Gata, tú está only, mándame tu ubi. Mueve los cachetes al ritmo del TikTok. Brr.
2: ¿Esa mierda ganó un Billboard?
3: Sí, es que se hizo modo ser delincuente y hablar como Kuma.
2: Oh.
3: Es que ya no se puede retar a los cabros chicos porque se trauman. Ahora todos quieren ser influencers, todos hacen podcast, todos hacen contenido no por, todos son gurús motivacionales, todos son artistas urbanos y nadie quiere trabajar.
2: ¿Y para qué vamos a salvar a la humanidad entonces?
3: En todo caso.
2: ¿Y qué hacemos?
3: Tendríamos que eliminar al niño.
4: ¿A qué niño hay que eliminar?
2: Nah, chao con la humanidad.

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1: Son las 9 de la mañana, 28 minutos.
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0: Son las 9 de la mañana, 41 minutos.
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0: Son las 9 de la mañana, 47 minutos.
1: No es solo trabajar, hay que dejarle un buen capítulo para la locura que tenga cada uno. Sos libre cuando gastas tiempo de tu vida en cosas que a ti te motivan, que te gustan. Que a uno puede ser jugar al fútbol, otro pescar, otro investigar una molécula, otro el arte, qué sé yo. Somos distintos. Pero tener una causa, tener una pasión que... Y eso lleva tiempo. Es una filosofía de la vida. La filosofía no está de moda porque no se cobra. Pero hay demasiada infelicidad en el mundo. No solo pobreza. Hay pobreza acá. Y en el alma. Para sentir las cosas hay que dedicarles tiempo también. Y el problema es en qué gastas el tiempo de tu vida. ¿En qué gastas el milagro de haber nacido? Si no te haces la pregunta, no te preocupes. Y el mercado se va a encargar y te vas a pasar toda la vida pagando cuentas y comprando cosas y hasta que seas un viejo destruido. Y tú no compras con plata. Compras con el tiempo de tu vida que gastaste para tener esa plata. Pero el tiempo de la vida no se repone. La vida es una aventura.

0: Son las 9 de la mañana, 53 minutos.
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1: Son las 10 de la mañana.
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8: No pueden reírse de las personas. O sea, yo creo que el electorado, los políticos, tú no te puedes reír de las personas. Tú no puedes pararte durante un año y medio, dos años, y aquí me voy a salir un poquito del punto, y decir que vas a hacer esto, que esto está mal, que está todo pésimo, que yo sé lo que tengo que hacer, que esta gente, que no sé qué. ¿Cuánto escuchamos? ¿Cuánta verborrea escuchamos? Y mucha de esa verborrea, déjeme decirle que venía del actual gobierno, uno la creyó. Uno fue inocente. Uno dijo, bueno, a lo mejor este tipo tiene razón en lo que está diciendo. Lo están haciendo tan mal y él tiene la solución y tiene la llave. Y yo no estoy tan equivocado, por eso el 58% del padrón universal votó por este gobierno. Sabiendo que las cárceles son el núcleo del problema criminal. Sabemos que transmiten desde la cárcel, que siguen utilizando los teléfonos móviles, que ha entrado droga a la cárcel, que tiran pelota, con la crisis que existe en gendarmería, no solamente por la gestión al interior de las cárceles, sino que también por la corrupción que existe entre un grupo de gendarmes y las bandas criminales. Entonces, tenemos este problema y este súper diagnóstico, y que cuando llegan al gobierno, la gran idea original que tienen es reflotar este proyecto pedorro. Eso es reírse de la gente, discúlpeme que le diga. Eso es reírse de la... Y se lo podría decir al presidente de la República si lo tuviera sentado acá. Porque no se me mueve un músculo para hablar con él. Si me quieren una entrevista, se la ofrezco inmediatamente en este programa. Porque me parece que ya ha sido suficiente. Suficiente. Nadie llega al gobierno a hacer práctica. Ni el gobierno anterior, ni este. O sea, a nadie le preguntaron el tema de las bencinas. Ahora están discutiendo una reforma tributaria media encubierta que nadie se las pidió. O sea, ¿cuándo hablamos de impuestos corporativos en medio de la campaña? Entonces, ¿por qué tenemos que aceptar que el gobierno, cualquier político, maneje la agenda a su antojo? Si la gestión del país tiene que ver con lo que la gente necesita y prioriza, y la gente estaba pidiendo seguridad y orden público. Y perdón, la ministra Steiner lo único que ha hecho desde que llegó al gobierno es hablar de temas que no tienen nada que ver con la seguridad, con temas personales de ella. Y me molesté también.

Oiga, caricias vienen, caricias van. Las 10 con 13 minutos, las 10 con 13, en esta jornada de sábado de fin de semana, que le acompañamos acá en Onopirán FM. Fíjese que el día de ayer, bueno, antes nos alcanzamos a dar el informe del tiempo, tuve que llegar a hacer algunos cambios acá. Hoy 16 de mayo, decía ayer, que habrían 11 de máxima, 0 la mínima, y cielo absolutamente despejado. Eso decía el día de ayer. ¿Ah? Sí, pues. Hoy día habían sobre, por lo menos en nuestra casa, amanecieron sobre 2 grados bajo cero. ¿Ah? Sobre 2 grados bajo cero, pero esto no se toma. La temperatura no se toma, digamos, en las casas de las personas. Claro, la de nosotros, por ejemplo. Porque influyen ahí muchas cosas. El bosque y todo lo demás. Sí, pues. Nosotros, oiga, vivimos en medio del bosque. Así es la cosa. Claro que sí. Bueno, las mata igual. Fíjense que vamos a actualizar esta cosa para ver qué dice hoy. Pero había por lo menos... Bueno, acá está, dice que hoy día la mínima fue de 1 grado, dice Meteorred. La máxima será 11 grados. ¿Eh? 1 grado dice que fue la mínima. Pero por lo menos... Si hay escarcha, eso indica que hay grados bajo cero. El grado de congelamiento del agua es por debajo de los 0 grados. ¿Ah? Si hay escarcha, definitivamente eso es el agua congelada. Y eso está por debajo de los 0 grados. ¿Qué dice entonces hoy día? Algunos nubes y claros para pasar después, a soleado. Así estará el día de hoy, soleado. El día de mañana, 17 de mayo, 18 grados de máxima, 5 la mínima. Fíjese que habrán cielo totalmente despejado el día de mañana, sin ni una sola nube, salvo en la madrugada, pero algo que harán al principio de la mañana, ¿cierto? El día lunes, 18 de mayo, 18 grados de máxima, 10 la mínima. Cielo totalmente despejado para el día lunes también, lunes 18 de mayo. El martes 19 de mayo, 21 grados de máxima, 7 la mínima. Estará con cielo despejado el martes. Seguimos el miércoles 20 de mayo, cielo absolutamente despejado, 19 de máxima, 9 la mínima. El día miércoles. El jueves 21 de mayo, día del combate naval de Iquique, 16 grados de máxima, 7 la mínima, estará con cielo absolutamente soleado. El día miércoles, el día viernes 22, el miércoles teníamos 19 grados, 9 la mínima, antes que se nos olvide la temperatura. El jueves 16 de máxima, 7 la mínima. El viernes 22, 18 de máxima, 7 la mínima, con algunas nubes para pasar después a soleado. O sea, de aquí a los próximos 7 días, sol, sol, sol y más sol. Solo que las temperaturas nomás estarán bastante helados algunos días. Pero por los 5 grados, digamos, que es el día de mañana, después ya son el lunes 18 de máxima, 10 la mínima, el martes 21 de máxima, 7 la mínima, igual es harto helado, 7 grados. Considere que el refrigerador en el punto de mantención, o sea, de no la parte de freezer, fíjese que está a 8 grados, imagínese el frío que hace hoy en día con 7 grados, el miércoles 9 la mínima, jueves 7 la mínima, el viernes 7 también la mínima. Eso es el pronóstico del tiempo para los próximos 7 días acá en esta parte de la comuna de Gualeguay. Las 10 de la mañana con 17 minutos.

0: me sube la bilirrubina, ahí estaba. Bueno, ahora sí que le va a subir la bilirrubina. Me gustaría escuchar un poquito de qué se trata este tema de Codelco, que cada vez estamos más complicados con estos personajes. Sí, pues, estamos cada vez más complicados.
1: A ver, ¿qué? Desde ese punto de vista, Codelco se privatizó. Es de los ejecutivos y de los trabajadores, no es del resto del país. Es una vergüenza. Codelco es un desastre. A ver, en todos sus números, debe 20 mil millones de dólares. Es un desastre. Su rentabilidad es escasísima. Hoy día se ha transformado en algo insignificante desde el punto de vista del aporte de dinero para el Estado. Es un desastre. Todos los costos de Codelco superiores a las empresas privadas. La cantidad de empresas relacionadas de ex ejecutivos que se van y tienen empresas que son contratistas de Codelco es algo impactante. Codelco no tiene, por donde usted lo mire, está mal, muy mal. Y ocurre que en algún, a ver, si el cobre no estuviera a estos precios altos, Codelco no estaría ganando un peso. Un poco más abajo y no gana un peso. Y de ese punto de vista, Codelco se privatizó. Es de los ejecutivos y de los trabajadores, no es del resto del país. Es una vergüenza en estos momentos esta empresa con una serie de proyectos estructurales fracasados.
0: Qué increíble, ¿eh? Eso es lo que está pasando con Codelco, el famoso Codelco. Oiga, pero esto no es ser agorero ni nada. Es que alguien tiene que ser realista en este país, donde la mayoría de los medios de comunicación esconden la realidad del país, señora, señor. La mayoría de los medios de comunicación, ante toda la farsa, la mentira de esta sociedad, fíjese que se hacen los tontos. Nadie dice nada y alguien tiene que decir algo. Alguien tiene que prevenirle a ustedes la realidad de lo que se viene. Por ejemplo, usted sabe que cuando empeoran, cuando son malas las cosas en Europa o Estados Unidos, así como dicen un dicho yanqui muy conocido, si Estados Unidos estornuda, el resto del mundo tiene gripe. Es así. Gripa, le dicen ellos, pero lo mismo. O sea, cuando Estados Unidos estornuda, el resto tiene gripe. O sea, ellos todavía no se resfrían y nosotros estamos con gripe. Algo bastante peligroso, digamos, en el contexto actual, en donde ha sido precisamente Estados Unidos el provocante, el provocador de la ruina del mundo. Tenemos el mundo arruinado en lo económico, por eso usted está pagando. ¿Se acuerda usted el año 2020? ¿Cuánto costaba el litro de petróleo? Por lo menos en Puerto Montt, 479, 480 pesos. En Puerto Montt, el año 2020. 6 años después, vale casi 2.000 pesos el litro. Entonces la persona está sacando la cuenta. Le decía a mi esposa, en Puerto Montt yo llenaba el estanque de mi camioneta que hace unos 66, 68 litros. Nunca estaba vacío, claro. Pero 60 litros me significaban a mí 36, 38 mil pesos. Hoy en día lo mismo me cuesta casi 115 mil pesos. O sea, llenar el estanque en Puerto Montt. Si acá la cosa es muy distinta. Me acuerdo hace algún tiempo me tocó llenar en Chaitén, y ahí siquiera es dramático, aparte de la prepotencia de la gente ahí en el servicentro, impresionante. Y otra vez llené en Futaleufú, entonces pues saqué la cuenta, sacaba, voy a llenar a Trevelín a la Argentina, oiga, y me salía 28 mil pesos más el seguro, como algo así como 30, como 40 mil pesos, con seguro y todo. Porque a los argentinos hay que pagarle un seguro para ir para allá. Yo no sé por qué Chile no hace lo mismo. Pero hay que pagarle un seguro e ir para allá. Entonces, con el seguro y todo, me salía alrededor de 40 mil pesos llenar el estanque en la Argentina. Y llenarlo en Chile en ese tiempo. Hace 5 años atrás, en Futaleufú me salió 108 mil pesos llenar el estanque en Futaleufú. Hace 4 años. Y Imagínense cómo estarán ahora esa gente. Hay quienes no pueden ir para la Argentina. Claro, tienen que hacerlo en Chile nomás. Y ahí tenemos los políticos alegando ahora si nos sube la edad de jubilación. Son unos malditos estos tipos. O sea, una persona que salga de su trabajo a morir a la casa. Y como nadie dice nada, como nadie reclama, bueno, van a subir la edad de jubilación. ¡Qué increíble!

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1: Son las 10 de la mañana, 30 minutos.
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1: La lucha de los medios electrónicos no es por su beneficio, sino de quien controle su mente para venderle al mejor postor. 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La mayoría los crearon agencias de inteligencia para poder censurar y manipular sus pensamientos y voluntad.

0: Qué linda la canción esa, ¿eh? Ahí estaba José Luis Perales, una de sus canciones históricas. A ti, ¿eh? ¿Así se llama la canción o no? Bueno, no sé si se llamará así. A ver, José Luis Perales, Mujer se llama. Mujer. Claro que sí. Mire cómo hay una canción también a la mujer. Claro que sí. Estaba viendo por acá, fíjese que estaba viendo, por ejemplo, la Agencia de Energía lanza una alerta sin precedente, ¿eh? Agencia de Energía Europea. Bueno, escuchemos de qué se trata, a ver.
1: Quédate con este dato. En el punto álgido del bloqueo, 14 millones de barriles diarios dejaron de circular por el estrecho de Hormuz. Para que te hagas una idea de lo que eso significa, el consumo diario de petróleo de toda la Unión Europea es de aproximadamente 11 millones de barriles. Es decir, lo que se paralizó en Hormuz supera el consumo de combustible de todos los europeos juntos. No existe ningún oleoducto alternativo capaz de absorber ese volumen. No existe ninguna ruta marítima que pueda suplirlo. Cuando Hormuz se cierra, el mundo no encuentra otro camino. El mundo simplemente consume lo que tenía guardado. Y las reservas, como vamos a ver hoy, no son infinitas. El reloj no deja de avanzar. La AIE, esa Agencia Internacional de la Energía, habla de un déficit de oferta sin precedentes. Esa expresión en boca de una agencia técnica como esta, pues no es retórica. Es algo a tener en cuenta, aunque muchos no la están teniendo. Es una clasificación histórica. Durante marzo y abril, los inventarios mundiales observables, los que se pueden medir en tiempo real en tanques, depósitos o buques cisterna, se redujeron en 250 millones de barriles, a un ritmo de 4 millones de barriles diarios. Eso es lo que la AIE llama agotamiento a ritmo récord. Nunca, en los datos históricos disponibles, se había visto una caída de reservas tan rápida en un periodo tan corto. Y eso que dicen que ahora no consumimos tanto. Aquí está el núcleo del argumento que quiero que te lleves de este contenido. Las reservas no se reconstruyen de la noche a la mañana. Cuando un país consume sus reservas estratégicas para compensar una interrupción de suministro, esas reservas tardan meses, incluso años, en reponerse. Y mientras están bajas, cualquier perturbación posterior tiene un impacto muchísimo mayor del que tendría en condiciones normales. La AIE estima que incluso en el escenario más optimista, un acuerdo que permita la reapertura gradual de Hormuz a partir del tercer trimestre de 2026, el mercado seguiría en déficit en el cuarto trimestre, y eso significa que los precios no van a bajar de forma significativa en lo que queda de año. No soy yo quien lo dice, no es una perspectiva pesimista, es que lo dice la AIE. Y eso significa que todo lo que el precio del petróleo afecta, que es prácticamente todo, va a seguir tensionado. El impacto real. Hay una tendencia en los medios generalistas a presentar las crisis energéticas como un problema de gasolineras. Ellos normalmente lo que hacen es tomar la noticia en el tiempo real, en el punto, pero muy poco análisis estratégico. El precio del combustible sube, la gente se queja, el gobierno pone una bonificación y el tema desaparece de la portada. Pero eso es solo la superficie. Lo que está ocurriendo en el sector petroquímico y en la aviación, los dos sectores que la AIE señala como los más afectados en este momento, es el síntoma de algo muchísimo más profundo. No lo dirán así, pero el sector petroquímico produce los materiales base de buena parte de la industria moderna: plásticos, fertilizantes, productos farmacéuticos, fibras sintéticas. Cuando escasea la materia prima petroquímica, no se nota de inmediato, no en el supermercado, se nota 3, 4, 6 meses después. Y esa es la trampa, cuando las cadenas de producción que dependen de esos insumos empiecen a faltar. Y la AIE avisa que la disponibilidad de materia prima es cada vez más limitada en todo ese sector. Es una señal temprana de inflación industrial diferida, una inflación que todavía no has visto, pero que viene, que está en camino. Y en la aviación los vuelos están muy por debajo de los niveles normales. Eso parece que alivia temporalmente la presión sobre los precios del combustible para las aeronaves. Eso es lo que dice la agencia. Pero piénsalo al revés. Si la aviación está reducida, es porque el combustible está caro o escaso, no porque haya menos gente queriendo volar. A eso se le llama decrecentismo. El impacto en turismo, logística, comercio internacional, todo eso se está calculando todavía. Pero si todavía hay alguien que dice que esto pasará, o al final no pasará lo que dicen que va a pasar, pues vayamos por un momento a 1973, que nos va a explicar alguna cosa que sí pasó. La crisis del petróleo de ese año, que fue un embargo voluntario en un conflicto armado, provocó en Europa Occidental una inflación que tardó más de una década en controlarse. También se dudaba que eso iba a suceder. Por ejemplificar, los tipos de interés que el Banco de España aplicó para frenar esa inflación llegaron al 16%, no en un trimestre, en una trayectoria sostenida de destrucción del poder adquisitivo. Y la diferencia clave con 1973 es que entonces las economías occidentales eran mucho más intensivas en energía que ahora. Pero ahora la deuda pública actual no tiene nada que envidiar a la de entonces en términos de vulnerabilidad.
2: Si tienes grasa abdominal...
0: O sea, de ese toque, ¿eh? Así están las cosas en el mundo. Y hoy día la gente gastando en viajes, bailando, y en puras tonteras, que es muy peligroso con lo que se viene. ¿Eh? Por eso le pasamos este reportaje.
1: ¿Con todo esto? Pues si hasta ahora hemos visto cómo el cierre de Hormuz ha disparado un déficit de ofertas sin precedentes y está generando ya efectos inflacionarios que serán más fuertes en diferido, que aún no hemos empezado a sentir del todo, ¿qué pasaría si te dijera que la propia Agencia de la Energía advierte que hay una potencia que lleva semanas beneficiándose directamente de este caos y que para compensar el desabastecimiento de Hormuz se han tenido que levantar precisamente las sanciones que esa potencia llevaba años sufriendo? Vaya, la AIE lo recoge en su informe, el de mayo. Casi como una nota técnica, no especifica mucho. Dice que las exportaciones rusas de petróleo también han aumentado tras suspender temporalmente Estados Unidos las sanciones al crudo ruso transportado por vía marítima. Leámoslo de nuevo y despacio. Estados Unidos ha suspendido temporalmente las sanciones al crudo ruso. Que sí, que eso está pasando. Las mismas sanciones que se impusieron tras la invasión de Ucrania. Las mismas sanciones que formaban parte del mecanismo de presión económica occidental más coordinado desde la Guerra Fría, donde la Unión Europea lideraba el proceso. Se han levantado esas restricciones, por lo menos temporalmente, para compensar el agujero que ha dejado Hormuz. El economista y teórico de los sistemas energéticos Václav Smil escribió hace años que la energía no es un sector de la economía, es la base sobre la que todos los demás sectores descansan, y tenía razón. Y cuando esa base se tambalea, las arquitecturas políticas que parecían sólidas empiezan a ceder por las juntas, por las fisuras. Rusia exporta más petróleo, ingresa más divisas, financia su economía de guerra además con eso, y lo hace paradójicamente con la bendición temporal de Washington y el silencio de Europa. No porque nadie lo haya diseñado así, porque la dependencia energética global obliga a hacer concesiones que en cualquier otro contexto serían impensables. Eso es lo que ocurre cuando una infraestructura crítica queda fuera de juego. Y la geopolítica ahí no desaparece, se reorganiza en función del que tiene la energía. Es toda una enorme farsa, ¿os dais cuenta? ¿A quién le interesa que esto dure? Aquí llegamos a la pregunta que, sinceramente, creo que lleva semanas sin respuesta. ¿Por qué el bloqueo se mantiene? ¿Quién tiene incentivos reales para que Hormuz siga cerrado o semicerrado? La respuesta es que hay varios actores con intereses muy distintos que, sin coordinación expresa, se están beneficiando de la situación.
0: Con el petróleo alto, pues, amigo.
1: Los productores fuera del Golfo Pérsico, Estados Unidos, Noruega, Brasil, México, Canadá, han aumentado sus exportaciones a niveles récord. La AIE lo ha confirmado. Espera que la oferta americana crezca en una media de 1,5 millones de barriles diarios durante todo este año. Eso es un ingreso extraordinario para los productores que llevan años compitiendo en precio con el barril del Golfo. El caos en Hormuz les ha dado una ventaja competitiva que ninguna negociación comercial habría podido conseguir. O conseguirles. Arabia Saudí y Emiratos, por su parte, están logrando redirigir parte de sus exportaciones hacia terminales fuera del estrecho. No todo, ni mucho menos, pero los que han conseguido sacar crudo al mercado en este contexto de escasez lo están vendiendo a precios notablemente superiores, y el barril no cotiza en el vacío, ¿eh? Cotiza en función de la oferta disponible, y la oferta disponible ahora mismo es muchísimo menor de lo que era normal hasta ahora. El filósofo e historiador económico Robert Heilbronner escribió en una obra que también recomiendo, se titula La formación de la sociedad económica, Decía que los mercados no son neutros, reflejan las relaciones de poder de los que los rodean. Cuando el mercado energético global se distorsiona de esta manera, lo que estamos viendo ahora mismo no es un accidente, es la reconfiguración de esas relaciones de poder. Ese es el nuevo orden del que te hablé ayer con la visita de Trump a China, por ejemplo. Y lo que pasa es que algunos de los que se sientan en esa mesa, ahora mismo, esa mesa geopolítica, tienen un interés directo en que la distorsión dure el tiempo suficiente para consolidar sus posiciones. Esa es la gran paradoja de esa enorme farsa. El punto de no retorno. ¿Recuerdas que al principio te hablé de unas reservas estratégicas mundiales que habían caído 250 millones de barriles en solo 2 meses? Pues ese dato es clave. Es la clave de lo que te estoy contando hoy, porque existe un umbral por debajo del cual las reservas estratégicas dejan de ser un colchón y se convierten en un factor de vulnerabilidad adicional. No hay un número oficial universalmente acordado por nadie, pero los analistas de la AIE y de la EIA americana han señalado históricamente que cuando los inventarios caen por debajo de los 30 días de cobertura de la demanda, el mercado entra en un modo que se le conoce como pánico estructural. Los precios dejan de responder a la oferta real y empiezan a responder a un miedo anticipatorio. No hemos llegado todavía a ese umbral, es verdad, pero al ritmo actual de consumo de reservas, 4 millones de barriles diarios, la distancia a ese umbral se reduce semana a semana. Eso es lo que dice la agencia. Y lo que hace ahora que esta situación sea cualitativamente distinta a crisis anteriores es que los inventarios bajos no son una consecuencia temporal del conflicto, son el legado permanente que el conflicto deja aunque terminase esta misma tarde.
0: O sea, así están las cosas a nivel mundial, algo bastante grave por lo que podemos ver en este reportaje del periodista económico Marc Vidal. Periodista especialista en este tema.
1: Tiene producción excedentaria sostenida durante meses y la producción global no va a crecer de forma instantánea, aunque Hormuz se abra, como os digo, hoy mismo. Las refinerías que han reducido su actividad necesitan mucho tiempo para volver a operar a pleno rendimiento, que esto no es una calefacción. Las cadenas logísticas que se han reorganizado para evitar el Golfo no vuelven a su configuración original de un día para otro. Lo que viene en los próximos meses, con independencia de cómo evolucione el conflicto, tiene un nombre técnico: mercado en déficit estructural. Y lo que eso produce en economía real es inflación persistente y en los sectores que dependen del petróleo, que son prácticamente todo. Y por cierto, tipos de interés que los bancos centrales van a tener mucha dificultad para bajar a la velocidad que las economías endeudadas necesitan. Muchos te dirán que, de momento, la inflación no está repuntando demasiado, que igual es muy exagerado estar preocupado. Ojalá tuvieran razón. Pero igual preocuparse no es ser pesimista, ¿eh? Es ser inteligente y previsor. ¿Estás tomando decisiones económicas? ¿Profesionales? ¿De ahorro como si estuviéramos en 2024? Pues mal. El mundo que emerge hoy de esa crisis tendrá precios de energía estructuralmente más altos, cadenas de suministro más cortas, más caras y una dependencia geopolítica que los gobiernos occidentales llevan años prometiendo que van a resolver y que esta crisis ha vuelto a dejar en evidencia como otra de esas promesas incumplidas. No te estoy diciendo que te prepares para una catástrofe, te estoy diciendo que actualices tu mapa, que cuando escuches que la situación se está normalizando te preguntes: ¿qué entienden por normal esos medios o ese tertuliano de turno? Porque el viejo normal ya no está disponible. Y darse cuenta hoy no es ser pesimista, sino que puede salvar tu mañana. Ubica tu capital donde rinda, protege tu patrimonio, mejora tus capacidades profesionales. Lo primero te va a permitir que no se erosione tu liquidez. Lo segundo, debe desligar tus propiedades de cualquier requerimiento que pudiera haber. Y lo tercero, es el mayor activo potencial. Leer, aprender, formarse, mejorar esas habilidades. El punto de no retorno no es un titular, es un umbral que se cruza sin que nadie lo anuncie. Y lo que los datos de la AIE sugieren esta misma semana es que quizá ya lo hemos cruzado. Seguimos.
0: ¿Qué le parece, ah? Uno dice, pueden ser cosas preocupantes, pueden ser cosas que conduzcan a la, ¿cómo se llama?, tan popularmente hoy día lo ocupan la mayoría de los medios mediocres, agorero, ¿eh? Claro, la mayoría de los medios mediocre utilizan esos términos el día de hoy. Lo que hay que hacer es que hay que bailar, claro. Lo que hay que hacer, yo le pongo cumbia, yo le pongo ranchera acá, y usted baila allá en la casa. ¿Ah? Y yo paso todo el día riéndome acá, diciéndole que, oye, un saludo para los que están chupando allá en... No sé, por decirle algo, en el Cobre. ¿Ah? Vamos a mandarle un saludo. Saludos ahí, amigos. Claro que sí. Pero nos encontramos con que de repente esta lollita condenada, ¿cierto? En donde para echarla adentro no hay nada. Ese es el tema. Y por eso nosotros la advertimos de estas cosas. Hoy no está para andar viajando a otros países, gastando la plata en estupideces, ¿ah? En fiestas, y después se va a rajar de hambre. ¿Ah? Ese es el tema, por eso se lo decimos. No está para andar de viaje, conociendo, qué sé yo, los Estados Unidos, Europa. No está para andar allá. Uno tiene que meter las lucas en una parte donde cuando las necesite las pueda rescatar. Hoy día también meterla a los bancos, bastante peligroso. Eso es. 5 minutos nos separan de las 11 de la mañana.

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1: Son las 11 de la mañana.
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7: No pueden reírse de las personas. O sea, yo creo que el electorado, los políticos, tú no te puedes reír de las personas. Tú no puedes pararte durante un año y medio, dos años, y aquí me voy a salir un poquito del punto, y decir que vas a hacer esto, que esto está mal, que está todo pésimo, que yo sé lo que tengo que hacer, que esta gente, que no sé qué. ¿Cuánto escuchamos? ¿Cuánta verborrea escuchamos? Y mucha de esa verborrea, déjeme decirle que venía del actual gobierno, uno la creyó, uno fue inocente. Uno dijo, bueno, a lo mejor este tipo tiene razón en lo que está diciendo. Lo están haciendo tan mal y él tiene la solución y tiene la llave. Y yo no estoy tan equivocado, por eso el 58% del padrón universal votó por este gobierno. Sabiendo que las cárceles son el núcleo del problema criminal. Sabemos que transmiten desde la cárcel, que siguen utilizando los teléfonos móviles, que ha entrado droga a la cárcel, que tiran pelota. Con la crisis que existe en gendarmería, no solamente por la gestión al interior de las cárceles, sino que también por la corrupción que existe entre un grupo de gendarmes y las bandas criminales. Entonces tenemos este problema y este súper diagnóstico, y que cuando llegan al gobierno, la gran idea original que tienen es reflotar este proyecto pedorro. Eso es reírse de la gente, discúlpeme que le diga. Eso es reírse de la... Y se lo podría decir al presidente de la república si lo tuviera sentado acá, porque no se me mueve un músculo para hablar con él. Si me quieren una entrevista, se la ofrezco inmediatamente en este programa, porque me parece que ya ha sido suficiente. Suficiente. Nadie llega al gobierno a hacer práctica, ni el gobierno anterior, ni este. O sea, a nadie le preguntaron el tema de las bencinas. Ahora están discutiendo una reforma tributaria media encubierta que nadie se las pidió. O sea, ¿cuándo hablamos de impuesto corporativo en medio de la campaña? Entonces, ¿por qué tenemos que aceptar que el gobierno, cualquier político, maneje la agenda a su antojo? Si la gestión del país tiene que ver con lo que la gente necesita y prioriza, y la gente estaba pidiendo seguridad y orden público. Y perdón, la ministra Steiner lo único que ha hecho desde que llegó al gobierno es hablar de temas que no tienen nada que ver con la seguridad, con temas personales de ella. Y me molesté también.

eres tú. Una canción de Mocedades, una canción histórica de ese grupo español, que bueno, quizá, no sé si existen sus integrantes en la actualidad, son de, pero muchísimos años atrás, por allá por la década del 70, ¿cierto? Por ahí va el tema de Mocedades, no sé si existirán en la actualidad. Estaba viendo, mientras tanto, acá, cómo casi todas las revoluciones vienen de la mano, señora, señor, de que nosotros agarramos, ¿cierto? Y tomamos los bienes del otro al que le costó trabajo, se los quitamos y se los repartimos a quienes nunca han trabajado. Lamentablemente es una premisa muy utilizada en la mayoría de las religiones, porque es ampliamente aplaudido todo eso. Y viene el otro lado, viene el otro extremo, en donde agarramos la vida de las personas, lo hacemos trabajar toda una vida gratis para nuestro beneficio, porque se supone que la idea del otro ser humano es tener trabajo, estar ocupado en algo, recibir la comida en el sistema de esclavitud moderno. Esa es la idea del otro lado, del otro punto. El comunismo, por un lado, es agarremos los bienes del que le costó trabajo, se los quitamos, los repartimos, y si los chupamos, mucho mejor. Y el otro lado, el otro extremo, la extrema derecha, muchas veces abogan porque agarramos la vida de los seres humanos, la agarramos, la utilizamos a nuestro antojo, lo hacemos trabajar, ojalá que ni siquiera le alcance para comer. Y con eso nosotros nos lucramos, y se supone que la premisa es dar trabajo. No importa si la persona le alcanza para comer o no, eso da lo mismo. Lo importante es que esté ocupado. Son los extremos de la política en general, es una desgracia. Ahora están discutiendo porque usted salga de su casa, o sea, de su trabajo, se jubile y vaya, al otro día se muera en la casa, para que no toque los fondos que tanto han beneficiado esta tropa de ladrones. Ese es el tema. Eso, en eso están los políticos hoy en día. Y como los medios de comunicación son agencias de relaciones públicas de estos personajes, entonces los medios lo dan como la gran noticia. Hoy hay que subir la edad de jubilación. Increíble, desgraciados. Pero bueno, en eso están los que elegimos nosotros, trabajando hoy por hoy en buscar la forma de seguir perjudicándolos.

0: Son las 11 de la mañana, 18 minutos.
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1: Son las 11 de la mañana, 30 minutos.
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3: En la vida es más fácil pasar las penas con alcohol que enfrentarse a la realidad, que más temprano que tarde tendremos que encarar todos. Es más fácil una cerveza en la mano, una cumbia o una ranchera en la radio. 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

¿Qué le parece? Estaba recordando ahí mientras estábamos en la música algo que dijo con una convicción que recuerdo hasta el día de hoy el contador de acá de Hornopirén, don Iván Zapata Villegas. Él dijo un día, me dijo, mira Luis, lo que pasa es que los que tenemos la posibilidad de ganar más recursos, de recibir más recursos, tenemos que agarrar la plata de los impuestos y pagarla. O sea, que vayan a parar a las arcas. Porque de esa manera vamos a colaborar a que este país sea grande. Me lo dijo don Iván Zapata, un gran contador de aquí de la zona. Tenemos que pagar los impuestos. Tenemos que dejar de robar. Tenemos que dejar de esa plata, ese 19% que paga el cliente, ¿cierto? Dejar de echarlo a la izquierda, o sea, dejar de robárselo, dejar de evitar pagarlo y pagar ese impuesto. De esa manera vamos a tener plata para los jubilados, vamos a tener plata para, lamentablemente, sostener, eso no lo dice él, lo digo yo, sostener esta manganada de zánganos políticos buenos para nada, que se llevan la mayor parte de la tajada de la torta. Porque estos personajes reciben millones mensuales. Pero millones. Ellos reciben plata por no hacer nada. O sea, no nada favorable, digamos. Porque leyes para perjudicarnos hacen todos los días. Entre otros, la famosa ley de pesca.

0: Fíjese que este 30 de, bueno, de mayo, en pocos días más nomás, bueno, va a venir un grupo de personas a apoyarnos ahí por el catastro del agua y todas esas cosas que hay que hacer ahí, definitivamente. Fíjese que nos enviaba ahí la señora Josefina Rupayán, que ella es presidenta de el Comité de Adelanto, sí, pues, Comisión Ciudadana para el Desarrollo de Hornopirén. Ella nos enviaba, o sea, al grupo ahí donde estamos, quienes apoyamos a este comité. Yo no soy parte de la directiva, no necesito hacerlo tampoco. Fíjese que de este apoyo que viene en camino por parte de una universidad. Bueno, pero escuchemos de qué se trata todo esto. A ver si podemos. Tenemos la.
1: Por acá. Ahí sí. Les dejo un recordatorio. 30 de mayo. Hola, vecinos de Hornopirén, ¿cómo están? Por acá. Les dejo un recordatorio. 30 de mayo vienen 20 alumnos de la Universidad de Los Lagos, de la carrera de Ingeniería en Alimentos, a realizar el levantamiento de la información tan necesaria para poder seguir avanzando con el proceso de lo que es el tema de las mejoras a nivel de agua potable, alcantarillado y todo lo que de alguna forma ya hemos venido trabajando hace bastante tiempo. Así que recordar que es 30 de mayo. La encuesta no es más allá de una hoja. Son ítems súper acotados, como número de habitantes por el sitio, número de viviendas, si tiene medidor de agua sí o no, qué sistema utiliza alcantarillado, calidad del agua y temas netamente que van a apuntar a esta gestión de números e información que necesitamos subir a la Dirección de Obras Hidráulicas. Así que no se olviden.
0: 30 de mayo, ¿eh? 30 de mayo. No tenemos que olvidarnos ahí. Tenemos que apoyar ahí el servicio, lo que está haciendo la organización presidida por la señora Josefina Rupayán, que ha hecho un muy buen trabajo. Claro, mucha gente por ahí no le gusta mucho, digamos, que se trabaje, se le haga trabajar, pero bueno.
1: Hola, vecinos, ¿dónde ¿cómo están?
0: Definitivamente, alguien tiene que hacer la pega. Oiga, como lo hemos dicho otras veces, no existiría la Comisión Ciudadana para el Desarrollo de Hornopirén si los concejales hubieran hecho su pega, no existiría nada de eso. Oiga, si los políticos hubieran hecho una buena pega en todos estos años, todos los ex alcaldes, ex concejales, algunos que siguen ahí hasta el día de hoy, si hubieran hecho una buena pega, tendríamos polo de desarrollo turístico, tendríamos polo de desarrollo, habría camino al lago Cabrera, por ejemplo, al lago Pinto Concha, habría camino a las cascadas de Cholila, cascada del Río Blanco, ¿cierto? Habrían cosas para mostrar a quienes nos quieran visitar, pero no tenemos nada de eso, porque en realidad los políticos que han estado los últimos 30 años en esta comuna, sus trabajos no han dejado nada detrás de ellos. Por ahí alguien se atribuía a la carretera, el asfalto a la carretera. Oiga, el asfalto de la carretera desde Contado al sur, bueno, y también desde Puerto Montt al sur, viene de los años 80. De ahí viene. Eso no se lo debemos a un personaje ahí que dice que él gestionó eso. Mentira eso. Eso viene del trabajo de obras públicas de 20 o 30 años atrás. Eso es. Faltan 7 minutos para las 12 horas.

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1: Son las 11 de la mañana, 57 minutos.
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0: 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La patria colectiva que me decías. Nací en la misma tierra que ahora es otra. Por nacer prisionero, busco la puerta. Y eso del pueblo unido, y ese otro verso que decía sobre la vida de aquella gente que se creía la gente nueva, fui a decir mi opinión con una piedra y fui la barricada allá en la legua y fui la hoguera ingenua contra las fieras y conocí el garrote y las tinieblas. Soy el tizón humano que no se quema. Yo soy Rodrigo Rojas, carne y madera. Vuelto incendio en la lucha, vuelvo a la vida y alumbrar de esperanza la noche ciega. Y soy Manuel Parada, el degollado, vertiente pura. Estoy vivo en Lonquén y ando en la marcha, voy en la lista negra, soy el destierro. Estoy preso en Rodríguez y soy la vida. Soy los que van muriendo y los que llegan. Soy el viejo y el niño. Soy la parte de Chile que anda en la ausencia. Soy el aro y abrazo que anda en la cueca. Y soy mucho más cosas. Soy mi pueblo en la calle que no se entrega. Yo soy Rodrigo Rojas, carne y madera. Si la mano enguantada quemó la espiga, que las manos desnudas, plurales, siembren la vida. 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
1: 12 horas, 10 minutos.
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0: 12 horas, 19 minutos.
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3: ¡Y no es chiste, ¿sabes?
2: 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Hoy te tienen de la oreja. 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
3: ¡Y no es chiste tampoco!
5: ¡Y nos fuimos con la cueca del tonto aturdido!

0: 12 horas, 25 minutos.
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2: 12 horas, 31 minutos.
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0: 12 horas, 39 minutos.
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cantando y cantando y contándole todas estas cosas. Diga, yo cuando agarro viento en la huila soy tan demasiado sumamente, sin embargo, fíjese. Oiga, y allá por el campo los viejos se enamoran, por ahí agarran viento en las huilas y empiezan a irse por dentro con algunas niñas y se valen los vasecitos, esos vasecitos de yugo corto. Eso que se acompañan con... Se acompañan con baterías, fíjese, pero como allá los viejos no tienen batería, le hacen con la patita nomás, así que vamos a tocar uno de esos vasecitos. Vamos allá.

0: 12 horas, 47 minutos.
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0: 12 horas, 53 minutos.
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0: Mi dulce amor, te confieso, asómate a la ventana. De abrazarte tengo gana, niña linda, dame un beso. Y no te enojes por eso, tú serás mi preferida. Te amaré toda la vida, flor hermosa y delicada. Del jardín sos admirada por tu color, vida mía.
1: Gracias.
2: Por la línea corre el tren, por el alambre la palabra. En el hombre la malicia y en la mujer está la maula.
1: ¿Qué es lo que dijiste? Bigote con el chancho.
2: Me jodieron.
0: Lo que dijo que cantáramos la cueca Rosarito del Alma.
1: ¡Ay! ¡Gracias!

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2: 12 horas, 59 minutos.
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3: Son las 13 horas.

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3: Tras el anuncio de recortes en materia de salud, expertos alertan que el presupuesto que alcanza habitualmente hasta octubre ahora no va a llegar más allá de julio. Mientras tanto, el gobierno monitorea las obras de un hospital en la capital donde se recortarán 2.500 millones de pesos. Mientras tanto, en medio de las tensiones por estos recortes, el gobierno descarta aplicar medidas a beneficios sociales. Alcaldes también empiezan a tomar medidas para sus comunidades. La Florida comenzó a repartir tickets para la adquisición de balones de gas. En seguridad, la oposición no descarta interpelar a la ministra María Trinidad Steiner, quien dijo que no esperaba la exigencia de un plan de seguridad estructurado. Además, en esto mismo, en las calles de Santiago, una persona fue asesinada en la vía pública a plena luz del día en el sur del Gran Santiago. Sujetos dispararon en más de 30 ocasiones. El Partido Comunista apunta contra las políticas carcelarias del gobierno en la conmemoración de los 50 años del caso Calle Conferencia, una operación clandestina de la DINA destinada al exterminio del Partido Comunista. En Arica se desarticuló una organización criminal dedicada a ingresar sustancias ilícitas en el recinto penitenciario regional. Se incautaron drogas, armas de fuego, munición y dinero en efectivo. En el mundo, 8 países latinoamericanos expresaron su preocupación por la situación en Bolivia en medio de la tensión política que complica al gobierno de Rodrigo Paz. Mientras tanto, en Cuba, la crisis energética agrava la situación humanitaria de la isla. En el fútbol, con los duelos de O'Higgins versus Universidad de Concepción y Limache versus Universidad Católica, continúa la duodécima fecha de la Liga de Primera. En el fútbol internacional, el Manchester City de Josep Guardiola ganó la FA Cup inglesa al derrotar al Chelsea. Y en el tenis, Alejandro Tabilo no pudo y fue eliminado por Miomir Kecmanovic por las semifinales del Challenger de Valencia.
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3: Qué gusto saludarlos nuevamente. 1:02 PM. 1:03 PM en realidad, según la hora oficial en el Chile continental. 2:03 PM en Aysén y Magallanes. 11:03 PM en la isla de Pascua. Comenzamos esta segunda edición de ADN Noticias en este sábado 16 de mayo. Como ya lo escuchábamos en la voz de el gran Fernando Solís, soy Juan Espinosa, estoy acompañado como siempre por Marcos Torres en los controles, por Francisco Bueno en la producción periodística y por Fernando Bezzolo en la puesta al aire. Les invitamos a estar con nosotros en esta hora de revisión de informaciones en el WhatsApp ADN, el más 569-85212360, en las distintas partes del territorio nacional. Acá en la capital, con 17,6 grados de temperatura, cielos despejados, la máxima será de 19 grados en las próximas horas. En Rancagua la máxima pronosticada es de 17 grados, más al norte en Valparaíso es también de 17 grados la temperatura máxima proyectada. En Copiapó la máxima será de 20 grados, un grado más en Iquique, un grado más en Arica, mientras que hacia el sur del país, en Chillán a esta hora hay 13 grados, la máxima será de 16. En Concepción a esta hora hay 14 grados de temperatura con 16 grados de máxima. Más hacia el sur del país, en Coyhaique hay 9 grados de temperatura. Y en Punta Arenas se va a empezar a nublar el cielo, según lo que dice Meteorología, hay 9 grados de máxima. La máxima pronosticada era de 8 grados para esta jornada en el territorio nacional.
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3: Comencemos por revisar las informaciones que han ocurrido durante esta jornada. Lo comentábamos en los titulares. Un hombre en situación de calle fue asesinado a balazos en la comuna de La Pintana durante esta mañana. Y en paralelo, la Policía de Investigaciones informó de la detención de 2 adolescentes acusados de realizar un calificado como tour delictual, robando 3 vehículos en la Florida. En las calles de Santiago, el móvil ADN con la conducción de don Fernando Bozzo y con nuestro periodista en terreno, Vicente Quiñones. ¿Cómo estás, Vicente? Buenas tardes.
0: ¿Qué tal, Juan? Muy buenas tardes. Sí, un violento despertar fue el que tuvo el sector sur de la capital luego de un procedimiento que tuvo lugar en horas de la mañana y que dice relación con un homicidio consumado ocurrido en la comuna de La Pintana. Según información entregada por el ente policial, a eso de las 5:30 de la mañana ingresó al hospital Padre Hurtado un hombre adulto chileno de aproximadamente 35 años, quien presentaba 2 impactos balísticos que le provocaron finalmente la muerte en el lugar pese a las labores médicas realizadas. Debido a las primeras indagatorias, se permitió situar el sitio del suceso en calle Edith Magdé de Juneus con Judas Tadeo en la comuna de La Pintana, domicilio que en su frontis tenía diversos impactos balísticos y la presencia de cerca de 30 casquillos de balas posiblemente atribuibles a los disparos que le quitaron la vida a la víctima, un hombre que por cierto estaba en situación de calle. La fiscal del equipo contra el crimen organizado y homicidios de la Fiscalía, María Jesús Venegas, entregó más detalles al respecto de este hecho.
4: Un sujeto de sexo masculino de alrededor de 35 años, de nacionalidad chilena, quien estaría en situación de calle. Habría ingresado fallecido al hospital Padre Hurtado con 2 impactos balísticos, uno en el brazo izquierdo y otro en la espalda. Se habrían hecho las respectivas maniobras de reanimación, no obteniéndose resultados. Se está realizando un empadronamiento de cámaras.
0: Esto continuó las pericias en la población Santo Tomás para así intentar dilucidar la causa y dar con él o los posibles responsables de este homicidio consumado, ya decíamos, en la comuna de La Pintana. En otras informaciones, tras días de investigación, la Brigada Investigadora de Robo Sur Oriente de la PDI informó la detención de un menor de 15 años y un adulto de 18 por su participación en un tour delictual que implicó diversos delitos en la región metropolitana. Los hechos en específico se desarrollaron en las comunas de La Florida y Peñalolén, por donde se pasearon estos detenidos cometiendo 3 delitos de robo con violencia e intimidación. El primero de estos ilícitos se registró en La Florida, donde lograron el robo de un vehículo que posteriormente utilizaron para robar otros 2 más y diversas especies en aquellas comunas de la capital. El jefe de la Brigada Investigadora de Robo Suroriente de la PDI, el subprefecto Leonardo Enríquez, entregó más detalles sobre el modus operandi de los detenidos que fueron encontrados finalmente en la comuna de Puente Alto.
5: Estos sujetos se movilizaban a pie y abordan a una persona que estaba cargando combustible en una estación de servicio. Lo intimidan con armas de fuego y armas cortantes para abordar el vehículo y darse a la fuga en vehículo de marca Gritwall. Posterior a eso, alrededor de las 7 de la mañana, interceptan a otra víctima que se encontraba sacando su vehículo de su domicilio, sustraen su vehículo y se dan a la fuga también. A raíz de la detención de estos sujetos se pudo establecer su participación y vinculación en todos los delitos, logrando también incautar un arma de fuego y armas cortantes.
0: Bien, tras la detención de estos 2 sujetos, ambos fueron puestos a disposición de la justicia. El adulto de 18 años quedó en prisión preventiva, sin embargo, el menor de 15, y pese a todos los antecedentes que entregó el Ministerio Público, fue dejado en libertad. Juan.
3: Sí, mientras tanto, Vicente, habíamos estado informando respecto de problemas en el servicio del Metro de Santiago. ¿Ha tenido alguna actualización esta situación que se está viendo en la línea 5 en particular?
0: Sí, se actualizó justamente hace tan solo algunos minutos la situación respecto de la línea 5 del metro, luego de la información que dábamos hace un par de minutos a propósito de este incendio que afectó a la estación Gruta de Lourdes en Quinta Normal y que mantuvo por lo demás cerradas las estaciones Blanqueado y Loprado. Tras cerca de 1 hora de trabajo por parte de bomberos, se logró dar con el foco de la emergencia y, según se ha informado hace minutos nada más, Metro, mediante sus canales oficiales, el servicio de línea 5 se encuentra normalizado en su totalidad. Así que si desea utilizar en este momento la línea 5, está completamente operativa para los usuarios.
3: Hay varios auditores que están celebrando ahora que una vez terminado el turno de trabajo se van a poder volver a sus casas en normalidad. Vicente, seguimos en contacto en un ratito más.
0: Muy buenas tardes.
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3: 1:10 p.m. En el Chile continental. Durante la semana, el gobierno confirmó recortes presupuestarios importantes en la salud pública. Y esta jornada se han revisado las obras de un hospital que, primero, está en su fase final y que además va a sufrir con estos recortes. Son más de 2.500 millones de pesos en el Hospital del Salvador, aquí en la comuna de Providencia, donde hoy hubo autoridades en un recorrido, han dicho que está ya casi en el 98% de las obras y que se espera por lo menos que para esta primavera ya esté en su fase operativa. Paloma Cárdenas está en las calles de Santiago también y nos cuenta más detalles. ¿Cómo estás, Paloma? Buenas tardes.
6: Muy buenas tardes. Sí, gran preocupación existe en el sector de la salud tras los millonarios recortes presupuestarios aplicados por Hacienda a hospitales y programas de atención primaria. El ajuste indicado supera los 413 mil millones de pesos y desde el Ministerio de Salud insistieron de todas formas que las atenciones no se verán afectadas y aseguraron que los recortes representan en promedio solo un 1,1% de los recursos operacionales de los hospitales. Esta jornada, el subsecretario de redes asistenciales, Julio Montt, reafirmó que en ningún caso se afectará la atención directa de las personas.
7: No creo que sea bueno hablar de descuento, sino que hay que hablar de ajuste presupuestario. Es del 1,1% del presupuesto total. Y ese 1,1% se va a ajustar a través de buenas medidas de administración y básicamente buenas medidas de gestión, de tal modo que cada peso que recibamos nosotros en el sector público de salud vaya directamente a la atención de los pacientes. En ningún caso, pero en ningún caso, este ajuste va a afectar la atención directa de los pacientes ni los derechos sociales de ellos.
6: Ahora, a pesar de estas aclaraciones, desde gremios de la salud se encendieron las alertas. Advierten que el recorte podría afectar el funcionamiento de la República, especialmente en regiones como, por ejemplo, el Biobío, donde hospitales ya observaron impactos en sus presupuestos. El director ejecutivo de la Asociación de Proveedores de la Industria de la Salud, Eduardo del Solar, advirtió que con el recorte es muy posible que el dinero no llegue a octubre como se tenía previsto, igual que en años anteriores.
8: Si normalmente el presupuesto se acaba en octubre, eso dice la historia, lo más probable es que en tiempos anormales como son estos, en que se produjo una facturación de arrastre que no se había facturado en el periodo anterior, sumado a esa rebaja que le está pidiendo Hacienda hacer del presupuesto, obviamente que no vamos a llegar a julio. O sea, no vamos a llegar a octubre como se llegaba históricamente, pero tampoco creo que lleguemos a terminar julio con este presupuesto.
6: Quienes también de todas formas se sumaron a la discusión son el alcalde de Huechuraba y presidente de la Comisión de Salud de la Asociación Chilena de Municipalidades, Maximiliano Luxig, quien pidió al gobierno reflexionar sobre los recortes. En Ñuñoa también Sebastián Sichel aseguró que no debe tocarse el gasto fiscal en algo que afecta directamente a las personas y también se sumó a este discurso el alcalde de Puente Alto, Matías Toledo. En este sentido, el alcalde de Providencia, Jaime Belolio, se refirió esta mañana y se separó de la opinión de sus pares refiriéndose a que estos recortes en esencia podrían ser necesarios para mejorar servicios.
9: Esta rebaja de un 1,1% es con respecto a un presupuesto que el gobierno pasado entregó, pero que era un presupuesto inflado, era un presupuesto mentiroso. Durante 4 años dijeron que había más ingresos de lo que habían para gastar más. Entonces, apretarse el cinturón siempre duele. Y la clave es que eso no afecte las prestaciones, que es lo que acaba de decir el subsecretario de Salud. Es decir, no va a afectar a las atenciones de los pacientes. Eso es clave para nosotros en el mundo municipal, en el mundo de la atención primaria y, por supuesto, en lo social.
6: Bueno, en medio de esta polémica, podríamos decir también, esta mañana se supervisaron los avances en la construcción del Hospital El Salvador en Providencia. Ambos establecimientos que componen el Hospital del Salvador y el Instituto de Geriatría actualmente cuentan con trabajos que tienen un 98% de avance y se encuentran ya en etapa de instalación de mobiliario clínico, equipos médicos y de tecnología, de climatización, y esto podría traer un aporte total de 641 camas al sistema de salud público, afectando también, beneficiando a más de 500.000 personas en toda la región, Juan.
3: Estuviste tú en el recorrido junto con las autoridades. ¿Qué impresión te da el nuevo hospital? Que, por cierto, como todavía está en obras, todavía no puede ser visitado por el resto de la comunidad.
6: Sí, por ahora los cimientos básicos ya están en su totalidad compuestos. Como decíamos, ya están trabajando en instalación de mobiliario clínico, instalaciones sanitarias, electricidad, sanitización, pero esto ya debería estar listo para finales de este año y que se pueda ocupar. Se verían beneficiados vecinos, por ejemplo, de Providencia, de Ñuñoa, Peña Lolén, La Reina, entre otros. Igual todo hay que considerarlo también mientras se siga a la espera de que la propia ministra Chomalí pueda hacer una visita y aclarar un poco más también el futuro próximo de la atención médica.
3: Quedaremos atentos a todo eso. Paloma, muchas gracias. Buenas tardes.
6: Buenas tardes.
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3: Claro, la semana ha estado marcada justamente por toda la discusión de los recortes presupuestarios, de quienes han dicho que sí se va a recortar, de quienes han conseguido que los recortes sean menores, de las explicaciones, porque cuando se dice que el recorte es de 1.1%, tiene un efecto que es diferente a cuando se dice que el recorte va a ser de 2.750 millones de pesos, que por supuesto que también tiene un efecto diferente. Pero también la semana estaba marcada por las molestias que han tenido alcaldes con el gobierno en medio de estas complicaciones que generan los anuncios en materia de recortes y particularmente lo que tiene que ver con la administración de los municipios. Escuchábamos recién a Paloma Cárdenas dar cuenta de quienes han alzado la voz para cuestionar estos recortes. Pero, por ejemplo, el alcalde de Maipú dijo esta semana que el nivel de recortes obligaba a que presupuestariamente ciertos servicios en su comuna tuvieran que cerrar a partir de las 3 de la tarde para hacer frente a las complicaciones presupuestarias. Otros ediles tratan de organizar sus presupuestos para continuar, sobre todo cumpliendo con lo que le han comprometido a la ciudadanía. Además, considerando el contexto internacional, no solo por la crisis económica que enfrenta el país, sino por el contexto internacional que está marcado por los conflictos y que eso también tiene un alza, un directo efecto en los precios. Y si a eso se le suma que viene el invierno, la situación en algunos municipios se vuelve un poco más compleja. La Municipalidad de La Florida inició este sábado, por ejemplo, la entrega de tickets de gas dirigidos a vecinos, a miles de familias en la comuna, adelantándose justamente al invierno, porque también estaba la preocupación de que los recursos finalmente estuvieran disponibles en mitad de la temporada. Vamos a escuchar al jefe comunal, al alcalde Daniel Reyes, de la comuna de La Florida, quien además hace una explicación bien curiosa de las complicaciones que enfrentan como municipio a la hora de darse cuenta que hay vecinos que han recibido estos beneficios y que los han utilizado de manera inapropiada.
10: Esperamos que este beneficio social signifique una ayuda importante para los bolsillos de los vecinos y vecinas de la comuna, de manera tal que puedan sortear no solo las dificultades propias de la crisis económica que estamos sufriendo, sino también las dificultades propias del invierno. En años anteriores hemos tomado conocimiento de distintas personas que lo mal utilizan, lo usan de mala manera, y no perjudican al municipio, sino que perjudican directamente a otro vecino que podría acceder a ese beneficio a través de la venta ilegal que se hace este beneficio, por ejemplo, a través de redes sociales.
3: Mientras tanto, hay otros alcaldes que proponen a nivel ya nacional, a nivel de agrupaciones de municipios, el tomar medidas para reordenar los presupuestos. Este es el alcalde de Huechuraba, Max Luksic.
11: Más que distante, yo diría que el problema ha sido la información y la fluidez. A mí el adulto mayor me afecta 1.200 millones. Pero yo he dicho, entre estar con mi adulto mayor o con mi presupuesto, voy a estar siempre con mi adulto mayor. Yo buscaré la manera de cómo voy a encontrar esos 1.200 que ya de cierta manera lo hemos hecho el último año. El permiso de circulación, por ejemplo, en vez de que sea cada municipio, que algunos no tienen automotora, debería ir directo al Fondo Común Municipal y así apoyar a los municipios. Esa es una discusión que yo esperaría tener desde la Asociación Chilena para poder aportar a esos municipios que hoy están siendo más afectados.
3: Y todo esto también tiene un correlato político-legislativo. La diputada Sandra Parisi, del Partido de la Gente, hizo un llamado al gobierno en materia de diálogo con los alcaldes.
12: Los municipios sostienen los consultorios, recogen la basura, entregan ayudas sociales y además deben asumir enormes costos administrativos que muchas veces terminan afectando sus presupuestos. Por eso, si el gobierno hoy habla de diálogo, no puede dejar fuera a los alcaldes, porque son ellos quienes conocen la realidad de los barrios y de las familias más vulnerables. Y este diálogo no puede tener ideologías ni divisiones políticas.
3: Todo esto también a la espera del ingreso de un nuevo proyecto de ley del gobierno tras el acuerdo con el Partido de la Gente en el contexto de la ley de reconstrucción para ir en beneficio de la clase media. En ese mismo contexto político, senadores del Partido Socialista han presentado una reforma constitucional que busca devolver el IVA pagado por alimentos, medicamentos y productos esenciales a familias pertenecientes al primer, segundo, tercer y cuarto quintil. Una propuesta que busca crear un mecanismo de restitución del impuesto que hoy pagan las familias por productos básicos, de manera que el Estado devuelva parte de estos recursos a los hogares de menores ingresos como una medida de alivio al costo de la vida.
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3: Volvamos a hablar de seguridad, pero vinculémoslo con política. La ministra María Trinidad Steiner tuvo una semana, por decirlo menos, complicada. A mitad de semana en el Congreso generó mucho debate su exposición ante la Cámara de Diputados, un discurso de más de 46 minutos leyendo ante los legisladores. Y días después, u horas después, confesó que no esperaba que se le exigiera un plan formal en materia de seguridad. Ha escalado tanto esto que la ministra de Seguridad, quien todavía está esperando el pronunciamiento de Contraloría por su posible vinculación, o mejor dicho, por si acaso fue legal o no solicitar antecedentes que terminaron en la destitución de la tercera autoridad de la Policía de Investigaciones, en un pronunciamiento que tiene que ser hecho por Contraloría y que se dice es inminente, Steiner podría ser la primera autoridad en ser interpelada por el legislativo. Francisco Gutiérrez ha estado reporteando este tema y nos cuenta más detalles a esta hora. Francisco, buenas tardes.
13: ¿Cómo están? Muy buenas tardes. Aumenta la presión política en contra de la ministra de Seguridad, María Trinidad Steiner, a propósito de los diferentes cuestionamientos que ha debido enfrentar la cartera de la cual ella se hace cargo, principalmente en materia de gestión. Una fuerte arremetida de la oposición, principalmente de los alcaldes, quienes le solicitaron en varias ocasiones la presentación de un plan de seguridad.
14: Esperaba esa exigencia, asegurando que a la brevedad se iba a presentar un plan que no tenía preparado en cuanto a lo que ha sido la gestión del ministerio. Un tema que significó críticas, un nuevo flanco abierto para la ministra Trinidad Steiner, que se suma a otros previos en cuanto a temas administrativos que ha debido enfrentar también cuestionamientos en la cartera de seguridad y que podría traer una consecuencia política en cuanto a lo que podría ser la primera ministra de la administración CAS en ser interpelada por el Congreso. Recordemos que ella ya fue citada a una sesión especial en el Congreso, en la Cámara de Diputados, para que presentara este plan de seguridad ante lo que acusaron los parlamentarios, sus ausencias constantes en la Comisión de Seguridad respectiva para detallar todos estos temas. Al respecto se refirió la senadora y presidenta del Partido Socialista, Paulina Bodanovich, quien planteó la posibilidad de una interpelación y también aseguró que es necesario que la ministra de Seguridad, Trinidad Steiner, sea asesorada de mejor manera, apuntando al grupo de asesores de la ministra de Seguridad.
15: Existe la posibilidad de interpelar a la ministra, en fin, pero más allá de eso, yo creo que lo que necesitamos es que realmente ella tenga asesores de calidad, está rodeada aparentemente de personas más bien ligadas al mundo de la fiscalía, que tienen otra función dentro del sistema de persecución penal, son el último eslabón. Nosotros lo que necesitamos es un plan de ataque, de persecución criminal, de anticipación a los fenómenos criminales.
13: Bien, en este sentido, recordemos que la propia ministra de Seguridad se defendió en toda esta materia, señalando que el plan existe, fue presentado al Senado y la Cámara y que se está formalizando por escrito en unos plazos que ella calificó como sin precedentes, en una publicación de X, y mientras tanto, su enfoque, señaló, ha sido la gestión en terreno con 7.000 detenidos en 60 días, más de 40 toneladas de droga incautada, y también la mayor incautación de marihuana en 25 de años, en parte de lo que es un plan de acción, según señaló la propia autoridad. De todas formas, los cuestionamientos y la voz crítica en torno al grupo de asesoramiento que ha tenido la ministra de Seguridad es una visión compartida también en el oficialismo. Al respecto, la diputada de Renovación Nacional, Jimena Ossandón, si bien defendió a la ministra, señaló que hay un ensañamiento en su contra, reconoció que es necesario un mejor asesoramiento, principalmente comunicacional, para enfrentar todos los desafíos que tienen relación con aquella cartera.
16: Yo creo que efectivamente falta un asesoramiento comunicacional, pero lo importante es que en materia de seguridad, que es en lo que todos estamos de acuerdo, transversalmente deberíamos estar apoyándola en vez de estar boicoteándola cada dos minutos. Así que espero que empecemos a ver resultados luego, para que esta como ensañamiento que ha existido con ella vaya diluyéndose, ella sea capaz de demostrar sus competencias.
13: Bien, recordemos que todo esto se enmarca, que tiene como un telón de fondo, la espera que existe en el Ministerio de Seguridad a propósito del informe que emane desde Contraloría sobre lo que fue la polémica salida de la ahora ex subdirectora de Inteligencia de la Policía de Investigaciones, Consuelo Peña, un informe que, según trascendidos, se espera sea poco favorable al y lo todo lo relacionado a la intervención de la ministra Trinidad Steiner en esa materia, en donde los detalles de ese informe también se espera sea un punto, un hito a esperar por parte de la oposición para definir lo que son también la arremetida en contra de la titular de la cartera de seguridad y los flancos abiertos que mantiene en ese ministerio su actual gestión.
3: Gracias, Francisco.
13: Que estén bien, buenas tardes.
3: Buenas tardes.
1: 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Universidad Católica. Universidad
3: Católica. Nos acompaña Andrés Fernández, usted lo puede ver en el streaming en ADN.cl. ¿Cómo estás, Andrés? Buenas tardes.
17: ¿Cómo estás, Juan? Buenas tardes. Una jornada intensa de fútbol en lo que respecta a la Liga de Primera con dos partidos que va a tener primero a las 5:30 de la tarde el cuadro de O'Higgins y la Universidad de Concepción jugando en Rancagua y el partido de la Universidad Católica frente a Deportes Limache, 20 horas en Quillota. Recordando que anoche Palestino le ganó 5-1 a Deportes La Serena y Coquimbo Unido le ganó por 3-0 al cuadro de Audax Italiano. Pero la Católica que tiene que subir del sexto lugar de la tabla de posiciones, 17 puntos a 7 unidades del líder Colo-Colo y a con una baja, eso sí, el caso del colombiano Johan Valencia, que no va a poder jugar por acumulación de tarjetas amarillas. Escuchemos a Daniel Garnero, al técnico de la Católica, analizando lo que es la visita al Sintético de Quillota y el partido ante el cuadro de Víctor Rivero.
18: Enfrentamos a un gran rival y somos conscientes que tenemos que hacer bien las cosas. Si no estamos en un buen nivel, si no tomamos buenas decisiones, si no generamos lo que podemos generar, nos va a costar muchísimo porque vamos a enfrentar un equipo que le está yendo muy bien, está haciendo muy bien las cosas y está en un gran nivel. Este tipo de partidos necesitas mucho de vos, de estar bien. Nosotros tenemos con qué hacerle daño, serle agresivo y eso es lo que vamos a ir a buscar.
3: Coquimbo. Es que hay que viajar de Santiago a Coquimbo, entonces se demora el viaje.
17: Exactamente.
3: No es tan rápido.
17: Y uno que escuchó de Coquimbo toda la semana, porque jugó el domingo pasado, sí, jugó el miércoles, jugó ayer y va a jugar el martes que viene por la Copa Libertadores frente al Deportes Tolima de Colombia en la cuarta región. Ganó todos los partidos. O le fue bien. Le ganó a Colo-Colo, empató con Huachipato y ayer le ganó al cuadro Audax Italiano. 19 puntos, cuarto lugar para el equipo Pirata, el actual campeón del fútbol chileno, que también recordemos en su minuto ganó la Supercopa. Quinta fecha de la fase de grupos de la Copa Libertadores, el partido que va a jugar el martes frente al Deportes Tolima y el técnico Hernán Caputo valoró el triunfo y además la ambición del equipo, de los jugadores, de querer estar en todos los partidos.
19: Contento por el resultado, lo necesitábamos. Más allá del número que puede ser, lo importante es de que ganamos, que tenemos los 3 puntos y eso es muy importante. Cómo lo hace el equipo, las posibilidades de gol, la entrega, creo que eso es fundamental. Lo que siempre digo, el equipo, por sobre todas las cosas. Independiente de quién juegue, hay una idea, hay una manera y el equipo se entrega a la idea, quiere más. Hay que recuperar los futbolistas ahora y eso es lo que me toca a mí, tomar la mejor decisión con los futbolistas porque todos quieren estar. Así que estoy contento por eso.
17: Ya, decíamos del partido de O'Higgins con la Universidad de Concepción a las 5:30. Por la primera vez, a esta hora, en San Bernardo está ganando Magallanes 2-0 a Deportes Recoleta. A las 3 juega Cobreloa Deportes Copiapó y San Felipe frente al colista Rangers. Y a las 5:30, Curicó Unido frente a Santiago Wanderers. Y por la Liga 2D, a las 4 de la tarde en la octava región, Lota Schwager frente a Deportes Rengo. Va a estar jugando en esa competición.
3: Ahora entiendo por qué había alguien que estaba tan preocupado de que no estuviera funcionando la línea 5 del metro de Santiago.
17: Exactamente.
3: Marcos Torres.
17: Bueno, eso con la primera vez que también está bastante entretenida.
3: Sí,
17: por ejemplo,
3: siempre.
17: El lunes va a estar jugando la Unión Española y que de momento tiene de líder a Deportes Puerto Montt con 22 puntos.
1: España.
17: Ya, nos vamos de viaje a España.
3: Eso es.
17: Porque se están definiendo cosas en la Liga de las Estrellas. Ya se sabe el campeón, el caso del Barcelona y también el caso de un descendido como el Real Oviedo. También los clasificados a las Copas Europeas. Pero todavía quedan definir los otros descensos. Y hay varios equipos que están ahí muy pegaditos en la tabla de posiciones. Quedan dos fechas para el final de la liga. El Sevilla también en algún minuto estuvo complicado con el descenso de Alexis Sánchez y Gabriel Suazo. El Elche de Lucas Cepeda también está bastante complicado a la vez, y Mallorca. Pero hay uno que celebra paso a la Liga de Campeones de Europa. Un logro para el conjunto del Betis. Hablamos de el ingeniero Manuel Pellegrini. Mañana el conjunto bético va a estar visitando al Barcelona a partir de las 3:15 de la tarde. Un Barcelona que va a celebrar
20: el campeón.
17: Título. Exactamente. Y el ingeniero así adelantó la visita a la ciudad condal.
21: Como tú dices, llegan los dos equipos con los objetivos cumplidos. Creo que eso no significa que no es un buen partido. Creo que son dos equipos además que se dedican a jugar al fútbol, que intentan ser creativos. El Barcelona creo que ha dado un ejemplo de lo que es un espectáculo dentro del campo de fútbol y seguramente va a querer terminar con toda su gente realizando. Y por otro lado, bueno, nosotros que tuvimos gran logro con 2 semanas de anticipación, que no nos hubiéramos imaginado de haberlo alcanzado. Y ahora terminar la temporada de la mejor manera posible, ojalá puntuando allá en Barcelona y después terminando aquí en casa con nuestro público.
17: Mira, hay varios equipos en la tabla de posiciones. Por ejemplo, Rayo Vallecano tiene 44, Valencia y Sevilla 43, Osasuna 42, al igual que el Español. Girona ya a la vez 40.
20: De ahí para abajo están en peligro todos.
17: Exactamente. Elche, que se está salvando por 2 goles de diferencia, sí, que tiene 39, Mallorca y Levante, que están descendiendo, y el Oviedo, que ya tiene 29 puntos. Así que por eso tiene harta preponderancia las 2 fechas finales de la Liga de las Estrellas.
20: ¿Y sabes lo que ocurre también al otro lado? En la segunda división está empatando el Racing de Santander y el Almería a esta hora, que son el primero y el segundo, con 75 y 72. Pero con 71 está uno que hace mucho tiempo no está en la élite del fútbol europeo, el Deportivo de La Coruña, que está con 71, que hasta ahora está ascendiendo por matemática. Pero pegadito tiene al Málaga, otro que fue en su momento histórico.
17: Con Manuel Pellegrini.
20: Claro, y ya más atrás se está quedando afuera la Unión Deportiva de Las Palmas. Pero imagínate, entre el Málaga y La Coruña, que se llevan por 2 puntos, ahí podría estar el otro ascendido, considerando que en España no hay liguilla, son los últimos 3 descienden a segunda y los 3 primeros descienden de segunda a primera.
17: Exactamente. Bueno, y otros partidos a nivel internacional. El Manchester City le ganó al Chelsea 1-0 la final de la FA Cup en Wembley. Octavo título para el equipo de Pep Guardiola en lo que respecta a la FA Cup. Y en Argentina, por la tarde, 6:30 de la tarde, la primera semifinal del fútbol de aquel país. River Plate, sin el lesionado Paulo Díaz, va a jugar frente a Rosario Central de Vicente Pizarro. También habrá actividad para los chilenos que juegan en Brasil, el caso de Iván Román en el Atlético Mineiro y Gonzalo Tapia en Sao Paulo. Ya traigo puras malas en el tenis, lamentablemente.
20: A ver, ¿qué pasó ahora?
17: A que había sido una buena semana para Alejandro Tavilo, quedó eliminado en las semifinales del Challenger de Valencia en España. Perdió ante el

0: Roland Garros, que es el segundo Grand Slam de la temporada y va a estar junto a Tabilo. La quali comienza este lunes y el único chileno que va a estar es Marcelo Tomás Barrios. Y mañana, a las 11 de la mañana, la final del Master 1000 de Roma. El italiano Jannik Sinner y el noruego Casper Ruud la van a jugar luego de que hoy día se completara el partido de Jannik Sinner contra el ruso Medvedev en la reanudación del partido que ayer había sido suspendido por Yu.
1: También se hizo como muy viral las reacciones de los mismos tenistas con los gritos y demás que habían ocurrido en la cancha. Es como habitual siempre esta discusión entre Medvedev y su rival, en este caso con Sinner, que es como que siempre...
0: Vive intensamente el partido.
1: Sí, demasiado. Sí. Demasiado.
0: Así que se completó ese partido y, como decía, Jannik Sinner y Casper Ruud, la final mañana 11 de la mañana de nuestro país.
1: Quedamos atentos a toda esa información. Andrés Fernández, muchas gracias.
0: Nos vemos, que te vaya bien.
1: Tenemos una noticia de último minuto ahora en ADN.
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1: Esta es una información que hemos estado esperando durante toda la jornada, incluso desde ayer. Podemos confirmar, la Corte de Apelaciones de Santiago ha rechazado el recurso de amparo presentado por la defensa del ex diputado Joaquín Lavín León y ha mantenido su prisión preventiva. En resumen, la defensa decía que el tribunal lo dejó preso utilizando hechos nuevos que no habían sido incluidos en el desafuero aprobado previamente por la Corte Suprema. Por eso se argumentó que se había vulnerado su derecho a la defensa y que la prisión preventiva era ilegal. Acusaban también que la Fiscalía amplió las imputaciones durante la formalización, incorporando otros antecedentes como facturas y presuntos pagos irregulares ligados a personal y estructuras electorales. Sin embargo, la Corte ha respondido dos cosas bien importantes. Primero, que este tipo de cuestionamientos deben discutirse mediante una apelación normal y no a través de un recurso de amparo. Es decir, el recurso de amparo no puede transformarse en una segunda revisión de la prisión preventiva. Y lo segundo es que sí revisaron el fondo y sí concluyeron que no había hechos completamente nuevos, sino precisiones o ampliaciones del mismo núcleo investigado durante el desafuero. Por eso se estima que la cautelar está dentro del marco legal. Además, la Corte ha respaldado la decisión del séptimo juzgado de garantía, señalando que la prisión preventiva estaba debidamente fundamentada por la gravedad de los delitos investigados y porque Joaquín Lavín León es considerado como un peligro para la seguridad de la sociedad. En definitiva, lo que se ha dado a conocer es que el tribunal ha concluido que no ha sido ilegal, que no ha habido una ilegalidad evidente, que no ha habido una vulneración a la libertad personal que justificara mantener e intervenir mediante amparo. Por lo que el ex diputado Joaquín Lavín León seguirá en prisión preventiva mientras sigue la investigación. Es la 1:37 PM, pausa y ya volvemos.
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6: Estamos de vuelta, usted lo puede ver, a nuestro compañero Francisco Bueno en el streaming en ADN.cl. El presidente de Bolivia, Rodrigo Paz, enfrenta su peor crisis en el mando tras las protestas del sector minero. También vamos a hablar de Cuba y de su crisis energética, y de un país que está al borde del colapso. Francisco Bueno, buenas tardes.
7: Buenas tardes, Juan, así es. Partamos de inmediato con la tensión política y social que se hace sentir en Bolivia. Son dos semanas de manifestaciones en el país altiplánico, ya que los agricultores y mineros han salido a las calles a pedir un aumento salarial acerca del 20%. Además, se están solicitando la renuncia del presidente Rodrigo Paz, producto de las nuevas políticas económicas impulsadas por esta nueva administración. Los detractores del gobierno de Rodrigo Paz han bloqueado las carreteras, señalando que sus demandas son necesarias y justas. Estos bloqueos generan que los alimentos no lleguen al centro de la ciudad, lo que claramente aumenta el costo de la vida. Las distintas imágenes que muestran los enfrentamientos entre los manifestantes y efectivos policiales se pueden revisar ahí en ADN.cl. Producto de esta situación, habló José Luis Gálvez, vocero del gobierno de Bolivia, y dijo que estos dirigentes, que son funcionales a los intereses políticos de Evo Morales, pactaron para no dialogar y siguen repitiendo a los bolivianos que la única salida es romper la democracia, derrocar a un presidente electo por el voto. Es lo que dijo José Luis Gálvez, vocero del gobierno boliviano. Conversamos con Marcelo Arequipa, analista político en Bolivia, que nos dijo que es una de las peores crisis que vive el mandatario boliviano en 6 meses, y la opción de salir de este momento es activar una mesa de mediación interinstitucional.
8: La única forma que yo veo de salir de este momento es primero activando de parte del gobierno un comité interinstitucional para generar una suerte de mediación del conflicto y llevar adelante una negociación política, porque Hoy día tenemos visiones maximalistas. De un lado, la Central Obrera Boliviana y los movilizados de los sectores campesinos quieren la renuncia de Rodrigo. Y del otro lado, Rodrigo Paz no quiere ceder frente a estas demandas.
7: El punto central está puesto en cómo el mandatario boliviano sale de esta crisis, ya que Marcelo Arequipa nos dijo que Rodrigo Paz tiene un plan de reformas complejas para más adelante y es clave la relación entre las dirigencias y sectores populares. Pero eso no es todo, Juan, ya que Cuba sigue estando en la agenda internacional porque un hecho que llamó la atención de todos fue la reunión del director de la CIA, John Ratcliffe, quien viajó a La Habana y se juntó con autoridades del gobierno cubano. Según trascendidos y medios internacionales, el foco está puesto en buscar alternativas para bajar las tensiones entre ambas naciones y encontrar una salida negociada. Todo esto se da en medio del malestar de las personas de La Habana que han salido a las calles para protestar y levantar la voz por los reiterados apagones que ocurren en la isla y que duran, Juan, hasta más de 20 horas en distintas partes y también por las demandas básicas que son esenciales en la isla. Autoridades de la isla de Cuba han dicho que la situación ya es crítica y producto de esta situación se conoce también y por medios y agencias internacionales se conoce que Cuba aceptó 100 millones de dólares de la Casa Blanca para proporcionar asistencia directa a las personas. Una crisis que se va empeorando en la isla y donde Estados Unidos prevé un cambio a una población que ya no da más. Producto de estos hechos, conversamos con el ex canciller Heraldo Muñoz, que nos señaló que la situación es incierta.
9: Por un lado, las sanciones y el bloqueo se incrementa y por otro hay negociaciones, hay conversaciones, de modo que el resultado es incierto y lo que está claro es que hay una crisis humanitaria en estos momentos en Cuba y la comunidad internacional debiera prestar atención a eso.
7: Además, y según medios estadounidenses, informaron que Estados Unidos tiene previsto formalizar a Raúl Castro por el derribo de dos aviones en 1996 de una organización humanitaria radicada en Miami. Vamos a estar atentos a esta situación entre Estados Unidos y Cuba porque, como dice el ex canciller, todo es incierto. Y por otro lado, Juan, la comunidad internacional estaba muy atenta a cómo se desarrollaba la reunión bilateral entre el mandatario chino Xi Jinping y su par estadounidense Donald Trump. Una cita histórica donde Trump dijo que había sido exitosa, que el mandatario chino iba a colaborar en lo que más podía con la reapertura del estrecho de Hormuz y que no iba a colaborar con armamento a Irán. Una cumbre que se cerró sin grandes acuerdos en lo que se encuentra la guerra con Irán y la situación en Taiwán. Juan, para terminar, el ejército de Israel confirmó este sábado la muerte de un alto cargo del grupo armado Hamas en Gaza, Is al-Din al-Hadad, en sus ataques contra la ciudad de Gaza el viernes por la noche, según un comunicado que dieron a conocer.
6: Totalmente informados con la actualidad internacional. Francisco, bueno, muchísimas gracias.
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6: Esta información es para todos aquellos que andan en auto hasta ahora. 41 conductores van a ser formalizados en Vitacura a finales del mes de julio. ¿Cuál ha sido su delito? Manejar a exceso de velocidad por autopistas de la comuna. Emma Santa Cruz nos cuenta.
10: Velocidades de hasta 260 kilómetros por hora fueron registradas en la autopista Costanera Norte. Tras una fiscalización e investigación de carabineros, revelaron que el promedio de quienes superaron la velocidad permitida corresponde a 177 kilómetros por hora. A raíz de la investigación, la Municipalidad de Vitacura presentó una querella que la Fiscalía concentró en quienes superaron el límite por 60 kilómetros por hora. Son 41 los conductores que serán formalizados este 22 de julio, algunos de ellos con más de 30 reincidencias. La alcaldesa de Vitacura, Camila Merino, hizo un llamado a la conciencia cívica, ya que la conducción temeraria no solo pone en riesgo la vida del conductor, sino también la de otros que transitan por la autopista.
11: Aquí se afectan a esas personas, a la familia. No queremos lamentar otras muertes. Y por favor, que yo creo que piensen dos veces, no es la manera de al final de comportarse cívicamente. Arriesgan su vida, eso va a afectar a sus familias, y también arriesgan a otras personas que van conduciendo en la costanera, que pueden al final ser un casualty y morir porque otro iba conduciendo a la ciudad temeraria. Y además todas las molestias que le generan a nuestros vecinos con los ruidos, que no los dejan dormir. Entonces, que tengan un poco poco de sensatez y conciencia cívica.
10: En 2024, la velocidad imprudente fue la causa del 24,5% de los fallecidos en siniestros viales y corresponde a la primera causa de siniestralidad vial mundialmente. Alberto Escobar, secretario ejecutivo de CONACYT, recalcó que la conducción temeraria es un delito, que es la primera causa de pérdida de control del vehículo y que la velocidad hace que los equipos de seguridad pierdan su efectividad.
12: Y por otro lado, a mayor velocidad, los equipos de seguridad activa y pasiva comienzan a perder sus prestaciones debido al mismo exceso de velocidad. Es importante entender que la velocidad o el exceso de velocidad es la principal causa de la pérdida de control, de los atropellos, etc. Y aquí tenemos además lo que llamamos velocidad temeraria, que es considerada un delito, que son 60 kilómetros sobre la máxima permitida.
10: Entre enero y marzo ya se registraron 710 siniestros viales asociados a la velocidad temeraria, con 87 fallecidos y 193 lesionados graves. Es por esto que la presidenta de Fundación Emilia, Carolina Figueroa, señala que la velocidad es un factor concreto de riesgo, por lo que respetar los límites no debería depender de la fiscalización y las multas que conlleva.
13: No estamos hablando solo de percepción, sino de un factor de riesgo concreto, medible y con consecuencias humanas muy severas y graves. El llamado es súper claro. Respetar los límites de velocidad no puede depender del miedo a pagar una multa o de si hay fiscalización visible. Debe entenderse como un principio básico de convivencia vial.
10: Cabe recordar que la conducción temeraria que ponga en peligro la vida propia o ajena conlleva consecuencias como la pena de prisión, multas de hasta 846 mil pesos y la suspensión temporal o de por vida de la licencia de conducir. Emma Santa Cruz, ADN.
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6: Vamos a hacer un poco de historia. Un día como hoy se cumplen, hace 5 años atrás, concluyó la elección de 155 compatriotas que tuvieron la magna tarea como salida política, lío social, de octubre del 2019, de escribir una nueva constitución. Usted ya sabe qué pasó hasta el día de hoy. Ese proceso fracasó rotundamente. Ya ha pasado ya media década de aquel proceso. Isidora Enríquez está con nosotros y nos trae más reflexiones en este aniversario. ¿Cómo estás, Isidora? Buenas tardes.
14: ¿Qué tal, Juan? Ya lo decías, hoy se cumplen exactos 5 años desde que Chile comenzó con su primer proceso constituyente, porque un día como hoy, pero en 2021, todos nos dirigimos a las urnas para participar de lo que han sido las calificadas como mega elecciones, porque si recordamos, se trató de no uno, sino 2 días de elecciones, debido a que también coincidió, entre otras cosas, con la pandemia del COVID-19, pero en cuanto a la votación en sí, se eligieron alcaldes, concejales, gobernadores y constituyentes. Constituyentes que llegaron a ser 155 personas, quienes trabajaron en una propuesta que finalmente fue rechazada por la ciudadanía, provocando una segunda instancia constituyente que también fue rechazada finalmente. El abogado y ex constituyente Mauricio Daza reflexionó en que la falta de liderazgos fue lo que finalmente provocó que estos procesos fueran fallidos.
15: Los liderazgos políticos y sociales, de manera transversal, no dieron el ancho para los efectos de poder asumir ese desafío. Y desde esa perspectiva, obviamente, tanto el primero como el segundo proceso, creo que fallaron de una manera importante para los efectos de poder recoger de manera adecuada la responsabilidad que se le entregó por parte de la ciudadanía.
14: Ahora, mientras que algunos mantienen una mirada más reflexiva de este momento, por ejemplo, Daza no continuó con una carrera política tampoco, hay quienes critican duramente lo que comenzó a desarrollarse hace 5 años. Pero lo que hay que destacar, Juan, es que si bien están quienes no continuaron, como te mencionaba, en la política, muchas de estas personas que no tenían afiliaciones compartidos en ese momento ni experiencia en este mundo, hoy en día han llegado al Congreso. Por ejemplo, el ahora diputado de la UDI y ex constituyente Ricardo Newman, quien calificó este proceso como una borrachera ideológica que entregó una propuesta refundacional a la ciudadanía.
16: Fue el clímax de una borrachera ideológica que estuvo muy cerca de destruir la democracia en nuestro país. Este fue un proceso extremo, refundacional, que negaba nuestros símbolos, nuestra historia en común y que nos dividía, destruyendo un marco institucional básico de convivencia pacífica en sociedad. Hoy, 5 años después de que partió este proceso, aprendimos que las constituciones deben unirnos en igualdad ante la ley en vez de dividirnos en ideologías identitarias.
14: Bien, también recordemos que todo esto comenzó, por supuesto, que con un plebiscito para ver si la gente quería efectivamente o no cambiar la Constitución. Inicialmente, cerca de un 80% de las personas quería cambiar esta Constitución. Pero lo que se decidió finalmente fue rechazar esta primera propuesta, y en 2023 se inicia un segundo proceso, esta vez con menos constituyentes, porque se decide también la conformación de un Consejo Constitucional, si bien recuerdas, y el resultado al final fue una propuesta un poco más inclinada hacia la derecha política, que finalmente fue rechazada también por las personas.
6: Como se ha dicho incluso en rutinas humorísticas, esto fue como una cueca, nos dimos tres vueltas y quedamos exactamente donde mismo. Isidora, muchas gracias.
14: Buenas tardes.
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6: Vamos a Valparaíso. Han pasado dos meses ya de la instalación del gobierno. Se van a cumplir tres ahora prontito. Pero todavía no se ha dado a conocer una figura importantísima. O si es que no va a ocurrir, tampoco se sabe. No hay un delegado de emergencia en la zona de Quintero y Puchuncaví, la llamada zona de sacrificio. La comunidad y los municipios no están para nada conformes con el trabajo de los anteriores delegados presidenciales y exigen que el cargo tenga más atribuciones y más presencia en la zona. Gonzalo Pérez nos cuenta.
17: Crece la preocupación en la zona de las comunas de la mal llamada zona de sacrificio, en Quintero, Concón y Puchuncaví, debido a que tras dos meses desde la instalación del actual gobierno, la zona permanece sin un delegado que se haga cargo de los temas vinculados al medio ambiente y al futuro de la crisis socioambiental que aún se mantiene en dichas comunas. Cabe recordar que la comunidad e incluso los municipios fueron muy críticos del último delegado que ocupó el puesto, debido a su nula presencia en la zona y el escaso avance en poder conocer los motivos sobre los episodios de intoxicación que sufren los habitantes de las comunas. Es por esto que el delegado regional Manuel Millones explicó que deberá reunirse con las autoridades para conversar sobre los nuevos atributos que tendrá el delegado de estas comunas.
18: Lo que pasa es que tenemos opiniones divididas. De hecho, el alcalde de Puchuncaví me llamó ayer, ya que había una sesión de consejo en que los concejales no comparten que su nombre es un delegado, ¿no? Entonces ahí tenemos una opinión dividida entre esto por la mala experiencia que hubo con el delegado anterior. Entonces, fundamentalmente porque era un funcionario que no estaba a tiempo completo, no hacía permanencia lunes a viernes, no tenía oficina y no tenía facultades para tomar decisiones. Es súper determinante que tú tengas un funcionario de mayor estatura y mayores responsabilidades y recursos para que pueda hacer la contención, la información y el trabajo comunitario y con las empresas.
17: El alcalde de Puchuncaví, Marcos Morales, dio a conocer su opinión sobre el tema, señalando que las capacidades de quien llegue al cargo debe ser diferente o será mejor continuar de tal manera como están hoy en día.
19: No puede tener la misma condición este delegado de la condición de delegados anteriores, donde la capacidad de determinación y de recursos y de toma de decisión es bastante precaria. Eso debe tener un cambio. Y si no va a ser así, es mejor tomar el camino que estamos llevando hasta el minuto y tomar decisiones que vayan en beneficio de lo principal, que es la salud y el bienestar de nuestros vecinos y vecinas. Pero es clave que esta investidura de representación y de delegación en la zona tenga el respaldo de los recursos, de la toma de decisión y de la permanencia en el territorio de manera efectiva para dar garantía a nuestras comunas.
17: María Araya, presidenta del Consejo Consultivo del Hospital de la Comuna de Quintero y activa dirigente de la zona, fue bastante crítica con el cargo del delegado socioambiental y señala que es contraria al nombramiento, ya que acusa que este solo es un cargo político.
20: Creo que es una mala decisión que puedan colocar un delegado hacia la comuna de Quintero Puchuncaví, ya que es un puesto político que no sirve para tomar decisiones ni tampoco reaccionar en temas de crisis y medio ambiente. Segundo, antes de colocar un delegado, yo creo que ese dinero deberían colocarlo en las estaciones de monitoreo para que estén funcionando como corresponde, y después nos sacan diciendo de que no teníamos ningún PIC y que las estaciones no estaban marcando y que estaba todo normal. Es imposible que estén jugando con la vida de los niños y con de las personas de nuestras comunidades, ya que las autoridades parece que no saben leer las estaciones, que las veces que estuvimos con problemas medioambientales en la comuna de Puchuncaví sí hubieron algunos pics.
17: En las últimas dos semanas ha habido por lo menos cuatro episodios de alumnos con síntomas de intoxicación en Quintero y Puchuncaví que aún no tienen respuestas concretas. Hasta ahora la información que existe es que ya habría una terna de nombres que podrían ocupar este cargo, por lo que se espera que antes de fin de mayo se pudiera tener más claridad sobre esta nueva autoridad. En la región de Valparaíso, Gonzalo Pérez, ADN.
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6: Vamos a Arica, una investigación de la Fiscalía junto al OS7 y a Gendarmería desarticuló una organización criminal que ingresaba drogas al interior de la cárcel Hacha. Hay 6 involucrados. Uno de ellos es un adolescente. Reclutaban personas para que como visitas ingresaran las diferentes sustancias ilícitas al recinto penal. ¿Cómo estás, Naya de Oyarzún? Buenas tardes.
0: Muy buenas tardes, Juan. Auditores, algo que se venía conociendo de manera paulatina, pero que ya se evidenció en esta investigación. La Fiscalía de Arica, en conjunto con la sección OS7 de Carabineros y funcionarios de la Oficina de Seguridad Interna de Gendarmería, desarticuló una organización criminal dedicada a ingresar sustancias ilícitas al recinto penitenciario local desde 2025 y que era liderada por una mujer. También la indagatoria, dirigida por el fiscal Gonzalo Figue, y del OS7 estableció que la agrupación reclutó a diversas personas para que se enrolaran como visitas de internos al penal de Hacha, quienes ingresaron llevando encomiendas, ocultando la droga entre sus vestimentas y que era entregada posteriormente a determinados internos para su venta y distribución. Esto destacó el propio persecutor.
21: Respecto de una estructura criminal detectada en el complejo penitenciario de Arica y que se dedica.
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23: Son las 14 horas.

0: Hola, bienvenidos al Top Show Internacional esta semana, a través de los cientos de cuadrantes líderes hispanos que nos acompañan, como en cada emisión, en Norte, Centro, Sudamérica y Europa. Soy Karen de la Cerda, desde México. Esta semana, Maluma y Kany García superan 100 millones de streams con Uno Más Uno. Julieta Venegas mantiene Tiempos Dorados como un favorito en las playlists de Calma, acumulando más de 75 millones de reproducciones. Carlos Rivera y Alejandro Fernández consolidan Sin Despedir como una de las baladas más fuertes, con más de 100 millones de reproducciones. Rawayana y Dani Lux crecen en el público alternativo con Bienvenidos a la Tierra, superando 45 millones de streams. Y Cristian Nodal arrasa con Incompatibles, destacando en el regional pop. De esta forma, arrancamos con la posición número 15 esta semana.
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0: Kany García ha incluido el tema en dinámicas donde el público canta el coro completo durante sus shows. Uno Más Uno ha comenzado ya a posicionarse en las listas de Love Songs 2026 de plataformas digitales. Este sencillo ha superado las 100 millones de reproducciones globales. Esta semana Uno Más Uno pierde un puesto y cae al número 15 de la lista.
2: Y hagamos

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2: Julieta Venegas ha logrado que el tema Tiempos Dorados se mantenga constante en las listas editoriales de Focus y Calma. Ha superado 75 millones de streams en Spotify y ha tenido un incremento en escuchas durante los horarios matutinos. Continúa posicionándose como uno de los temas más estables y esta semana Tiempos Dorados de Julieta Venegas ha perdido 2 posiciones y con ello ha caído al número 14 de la lista. 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

0: 33 lugar.
1: Carlos Rivera ha compartido contenido donde fans dedican el tema en conciertos. Sin despedida, ha superado 100 millones de reproducciones combinadas. Este sencillo ha tenido presencia constante en rankings de radio en México y continúa consolidándose como una de las baladas más fuertes del momento. Sin despedida, pierde 2 puestos esta semana. Ha caído al número 13 del Top Show Internacional.

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2: Rawayana y Dani Lux han logrado posicionar Bienvenidos a la Tierra en las listas de indie latino en Estados Unidos. Han superado las 45 millones de reproducciones en Spotify y este sencillo ha sido utilizado en contenido visual artístico en redes sociales. Bienvenidos a la Tierra esta semana pierde 3 posiciones. Se coloca en el número 12 del Top Show Internacional. 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

0: De regreso, más cambios de posiciones a través del Top Show Internacional.
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2: 14 horas, 9 minutos.
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0: gracias por continuar con nosotros en el Top Show Internacional. Desde México, soy Karen de la Cerda. En nombre de Carlos Jesús Frías, alias DJ Poncho, Jonathan Urbina, Juan Santoyo y Paco Correa. Aprovechamos este espacio para enviar un fuerte abrazo a toda la gente que nos sintoniza en Mexicali, Baja California, Norte México, a través de Stereo Vida 104.9. En Ciudad Castro, región de Los Lagos, Chile, al aire por Radio Chile. Gracias por estar con nosotros. Y por Fórmula Hit 101.7, llegamos a Valencia, España. Como siempre, un placer recorrer las 15 casillas favoritas de la música pop en nuestro idioma. A continuación, tenemos las primeras 11 posiciones de esta emisión.
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0: China ha mantenido Rosita dentro de sets en festivales internacionales de música electrónica. Ha superado 165 millones de reproducciones en Spotify y continúa presente en las listas globales de Urbano. Rauw Alejandro ha compartido momentos del tema en backstage y esta semana esta canción pierde 4 puestos. Ha caído al número 11 del Top Show Internacional.

0: Estos son algunos de los nombres que han cambiado la historia de la música. Y no hablo solamente del reggaetón. Jayco, Rauw Alejandro, Tiny. No hay que decir más nada.
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2: Kenia Os y Lola Índigo unen fuerzas en 50-50. Esta es una colaboración que mezcla pop y urbano con un toque bailable. El tema destaca por su energía fresca y una letra sobre relaciones donde todo debe ser equitativo. Desde su estreno, ha comenzado a posicionarse en listas latinas y tendencias digitales. 50-50 ingresa a nuestro conteo colocándose en el número 10. 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

0: Noveno lugar.
1: Matiz ha generado interacción con fans interpretando el tema en versiones acústicas. Hipotéticamente, ha superado las 85 millones de reproducciones en plataformas digitales. Este sencillo ha tenido presencia constante en listas de romance latino y justo esta canción pierde 3 puestos esta semana. Cae al número 9 del Top Show Internacional.

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1: Shakira ha impulsado Algo Tú con contenido visual enfocado en baile y estilo de vida. Este tema ha superado las 140 millones de reproducciones globales. El sencillo ha sido incluido en listas de novedades del pop latino y continúa generando interacción constante en redes sociales. Algo Tú esta semana ha perdido 3 posiciones, cae al número 8 del Top Show Internacional.

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0: Estamos de regreso en el mejor conteo de la música pop en español a través de los cuadrantes líderes hispanos en Norte, Centro, Sudamérica y Europa. Soy Karen de la Cerda desde México. En Águilas, Murcia, España, estamos al aire gracias a la señal de Fórmula Hit 104.3. En Ciudad del Carmen, Campeche, México, por Radial FM. Y en Bolivia, Bolivia, por Radio Hit 98.5. Gracias por continuar con nosotros. A continuación, las 7 primeras casillas de esta emisión.
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0: Quevedo ha compartido videos bailando La Graciosa junto a Elvis Crespo. Con ello ha generado gran interacción. Ha entrado en listas de fiesta y de verano en Spotify. El sencillo ha tenido fuerte crecimiento en reproducciones en España. La Graciosa esta semana ha ganado 5 posiciones y con ello se coloca en el número 7 de la lista.
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3: Rauw Alejandro ha compartido el proceso creativo de Dando Vueltas a través de clips en redes sociales. El tema ha superado las 60 millones de reproducciones en plataformas digitales. El sencillo ha tenido crecimiento en listas de pop urbano alternativo y justo esta canción gana 4 puestos para colocarse en el número 6. 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
1: Luis Fonsi ha llevado el tema a escenarios internacionales en festivales recientes. Cambiaré ha superado 195 millones de reproducciones globales y el sencillo ha tenido un crecimiento en listas de pop latino en Europa. Feid ha compartido el contenido del tema en vivo y esta semana Cambiaré pierde un puesto. Ocupa el número 5.

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1: Natalia Lafourcade ha compartido una versión en vivo grabada en estudio que ha tenido gran recepción del tema Tengo que contarte. Este ha crecido en listas de música acústica en Europa y continúa sumando oyentes en plataformas digitales. Tengo que contarte esta semana ha perdido una posición. Cae al número 4 del Top Show Internacional con Julieta Venegas y Natalia Lafourcade. Se quedó.

0: Hacemos una pausa. De regreso, más música pop.
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3: 14 horas, 28 minutos.
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3: 14 horas, 29 minutos.
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0: estamos al aire en el Top Show Internacional. Gracias por acompañarnos y por mantenerte en línea con nosotros a través de X, X, Twitter. Búscanos como @top-show. Gracias por estar con nosotros a través de los cuadrantes líderes hispanos en Norte, Centro, Sudamérica y Europa. Soy Karen de la Cerda desde México y en Alcalá de los Gazules, Cádiz, España, estamos al aire gracias a la señal de Fórmula Hit 107.9. En Corozal, Belice, al aire por Power Mix 90.7. Y en Tapachula, Chiapas, México, en la frontera de este país, a través de EXA 91.5. Gracias por estar con nosotros.
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0: Kenia Os ha mantenido el tema Ruleta Rusa dentro de tendencias digitales gracias a su contenido visual constante. Ha superado los 50 millones de reproducciones en plataformas digitales y generado challenge de baile en TikTok. Esta semana, Ruleta Rusa pierde dos puestos. Cae al número 3.

ha superado, con este tema, las 25 millones de reproducciones en plataformas digitales. El sencillo ha tenido crecimiento en listas de indie latino nocturno. Los fans destacan su atmósfera como una de las más inmersivas. Escápate conmigo gana 5 puestos. Se coloca en el número 2.

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2: 14 horas, 40 minutos.

0: Gracias por estar con nosotros en el Top Show Internacional. Estamos a punto de descubrir quién ocupa esta semana el sitio de honor. Soy Karen de la Cerda desde México para este conteo. Un fuerte abrazo para Usulutlán, El Salvador, a través de TNT Radio 95.3. En Alicante, España, al aire por Fórmula Hits 106.2. Y un abrazo al Con Estéreo 104.3 en Jiménez, Chihuahua, México. Antes de descubrir quién ocupa esta semana el sitio de honor, hagamos un recuento de las mejores posiciones.
1: 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Quinto lugar.

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2: Cristian Nodal ha llevado el tema Incompatibles a presentaciones en programas de televisión en América Latina. Ha superado las 60 millones de reproducciones en plataformas digitales y ha tenido un crecimiento tremendo en Spotify México dentro del top regional. Esta semana Incompatibles gana un puesto. Ocupa el número uno de la radio en español.
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0: productor ejecutivo, Carlos Alberto Jesús Frías. Edición de Pro Tools, Juan Losanto y Urbina. Imagen gráfica, Ana Ramos. Musicalización, Diego Machado. Creación y dirección artística, Paco Correa.
1: Gracias por habernos acompañado en el conteo musical más importante de la radio en español a través de los cuadrantes Líderes Hispanos en el Mundo. Como siempre, un placer recorrer contigo casilla a casilla los temas favoritos del pop en nuestro idioma. Tenemos una cita la próxima semana a través de los cuadrantes Líderes que nos escuchan y transmiten lo mejor del pop en español. Soy Karen de la Cerda desde México. Hasta entonces.
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2: Siempre ha habido analfabetos, pero la incultura y la ignorancia siempre se habían vivido como una vergüenza. Nunca como ahora la gente había presumido de no haberse leído un puto libro en su jodida vida, de no importarle nada que pueda oler levemente a cultura o que exija una inteligencia mínimamente superior a la del primate. Los analfabetos de hoy son los peores porque, en la mayoría de los casos, han tenido acceso a la educación. Saben leer y escribir, pero no ejercen. Cada día son más y cada día el mercado los cuida más y piensa más en ellos. La televisión cada vez se hace más a su medida. Las parrillas de los distintos canales comienzan a ofrecer programas pensados para una gente que no lee, que no entiende, que no pasa de la cultura, que quiere que la diviertan o que la distraigan, aunque sea con los crímenes más brutales o con los más sucios trapos de portera. El mundo entero se está creando a la medida de esta nueva mayoría, amigos. Todo es superficial, frívolo, elemental, primario, para que ellos puedan entenderlo y digerirlo. Esos son socialmente la nueva clase dominante, aunque siempre será la clase dominada, precisamente por su analfabetismo y su incultura, la que impone su falta de gusto y sus morbosas reglas. Y así nos va a los que no nos conformamos con tan poco, a los que aspiramos a un poco más de profundidad, un poquito más, hombre, un poquito más. Joder.
3: ...14:51.
1: Esta semana, Maluma y Kany García superan 100 millones de streams con Una Más Uno. Julieta Venegas mantiene Tiempos Dorados como un favorito en las playlists de Calma, acumulando más de 75 millones de reproducciones. Y Cristian Nodal arrasa con Incompatibles, destacando en el regional pop.
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1: 15 horas, un minuto.
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7: No pueden reírse de las personas. O sea, yo creo que el electorado, los políticos, tú no te puedes reír de las personas. Tú no puedes pararte durante un año y medio, dos años, y aquí me voy a salir un poquito del punto, y decir que vas a hacer esto, que esto está mal, que está todo pésimo, que yo sé lo que tengo que hacer, que esta gente, que no sé qué. ¿Cuánto escuchamos? ¿Cuánta verborrea escuchamos? Y mucha de esa verborrea, déjeme decirle que venía del actual gobierno, uno la creyó, uno fue inocente. Uno dijo, bueno, a lo mejor este tipo tiene razón en lo que está diciendo. Lo están haciendo tan mal y él tiene la solución y tiene la llave. Y yo no estoy tan equivocado, por eso el 58% del padrón universal votó por este gobierno. Sabiendo que las cárceles son el núcleo del problema criminal. Sabemos que transmiten desde la cárcel, que siguen utilizando los teléfonos móviles, que ha entrado droga a la cárcel, que tiran pelota, con la crisis que existe en gendarmería, no solamente por la gestión al interior de las cárceles, sino que también por la corrupción que existe entre un grupo de gendarmes y las bandas criminales. Entonces, tenemos este problema y este súper diagnóstico, y que cuando llegan al gobierno, la gran idea original que tienen es reflotar este proyecto pedorro. Eso es reírse de la gente, discúlpeme que le diga. Eso es reírse de la... Y se lo podría decir al presidente de la República si lo tuviera sentado acá, porque no se me mueve un músculo para hablar con él. Si me quieren una entrevista, se la ofrezco inmediatamente en este programa, porque me parece que ya ha sido suficiente. Suficiente. Nadie llega al gobierno a hacer práctica, ni el gobierno anterior, ni este. O sea, a nadie le preguntaron el tema de las bencinas. Ahora están discutiendo una reforma tributaria media encubierta que nadie se las pidió. O sea, ¿cuándo hablamos de impuesto corporativo en medio de la campaña? Entonces, ¿por qué tenemos que aceptar que el gobierno, cualquier político, maneje la agenda a su antojo? Si la gestión del país tiene que ver con lo que la gente necesita y prioriza, y la gente estaba pidiendo seguridad y orden público. Y perdón, la ministra Steiner lo único que ha hecho desde que llegó al gobierno es hablar de temas que no tienen nada que ver con la seguridad, con temas personales de ella. Y me molesté también.
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9: ¿Cómo están todos? Sean muy bienvenidos a un nuevo capítulo de Clave Social, este programa que pretende acompañarlos, pretende hacerlos pensar, pretende también generar una sinergia.
10: Un círculo virtuoso.
9: Un círculo virtuoso de amor, todas las cosas que están pasando en este país.
10: Positivas.
9: Ya estamos llegando, pasamos ya la primera quincena de mayo. La verdad es que el año está pasando rápidamente, así que nosotros los invitamos a sentarse, a respirar, a hacer una pausa en este fin de semana, a tomarse un cafecito tranquilo,
10: por ejemplo,
9: y escuchar historias que nos hacen bien. Porque es precisamente para eso es Clave Social que hacemos con Andrea Hoffman hace ya 5 años.
10: Historias inspiradoras, buenas noticias, queremos contagiarlos con ese positivismo. Por eso hablábamos de círculo virtuoso. Además que a esta altura del año, cuando ya se empieza a poner un poco más frío, dan ganas como de acurrucarse. Y qué mejor forma de acurrucarse que con un programa tan bonito como el que hacemos aquí en Radio La Clave, junto a María José García, y que les habla Andrea Hoffman. Eso claro. Es a modo de recordatorio nomás. Esto es Clave Social.
9: Oigan, y bueno, este programa vamos a tener temas muy interesantes.
10: Sí,
9: como
10: pues.
9: Siempre, vamos a estar conversando con una corporación sin fines de lucro que se dedica a integrar, a educar, a rehabilitar a personas con discapacidad intelectual y neurológica. Y esta corporación nace a raíz...
10: acompaña.
9: Claro, y nace a raíz de una historia personal de la persona que va a venir a conversar con nosotros. También mañana domingo 17 es el Día Mundial del Reciclaje. Vamos a estar conversando acerca del reciclaje, cuánto hemos avanzado, cuánto recicla Chile, cuáles son las comunas que más reciclan, las que menos, qué hacemos nosotros también por aportar un granito de arena a este círculo también. Y vamos a conocer por último la historia de una mujer que a raíz de un drama personal ha logrado darle la vuelta a la vida, y ella se ha dedicado a ser charlista, creadora de contenido. Uh-huh. Así que vamos a tener un programa bonito, vamos a tener un programa
10: redondito,
9: donde los vamos a invitar
10: calentito
9: también a que se tome un café, un té, un jugo, lo que quiera,
10: claro,
9: pero se siente y escuche.
10: Un buen desayuno, como
9: cosa que nos falta tanto de repente, sentarnos a escuchar cosas que nos hacen bien.
10: Sí. Y sabes que María José, quería destacar un poco lo que estabas diciendo a propósito de la entrevista de la Corporación La Rueda, que a partir de un tema personal ella genera esta comunidad, y qué bonito es poder lograr que desde algo que quizás no nos hizo bien o nos hizo daño, como la última invitada también que vamos a tener, generar algo tan positivo que además ayuda a otras personas a hacer comunidad, que los que están todos nos gusta repetir en nuestros programas, la comunidad de emprendedor en Emprender es Clave, la comunidad de bienestar en Bienestar Clave, y por supuesto Clave Social, esta comunidad donde hay tanta gente buena en este mundo y tanta gente que hace cosas positivas por los demás. Así que felices y contentos. Y recordar solamente lo que tú bien decías, el Día Mundial del Reciclaje, que básicamente el objetivo es concienciar a la sociedad acerca de la importancia que tiene tratar los desechos como corresponden para no contribuir al cambio climático y así proteger el medio ambiente, que siempre yo lo digo, parece comercial, pero es como la casa de todos. No, este es el hogar de todos. Sin planeta Tierra no existimos.
9: Sí, pues ya, además tenemos una mala noticia. Nosotros en nuestro país ya cumplimos el sobregiro ecológico, que nos debería haber durado hasta diciembre. Ya lo cumplimos, ese sobregiro ecológico, es decir, nos comimos todos los recursos naturales que nos correspondían para el 2026 en mayo.
10: Y contaminamos todo lo que había que contaminar también. Y fíjate que, solamente para dejarlos pensando antes de ir a la música, decir que hay un nuevo estudio de Kiklos, que dice que los camiones recolectores dan 7 vueltas a la Tierra al día para mover basura y rellenos sanitarios, según un estudio de Kiklos y la Asociación Chilena de Municipalidades. ¡Qué espanto!
9: De eso vamos a hablar con Yanni Sichel después de Bendito Residuo. Y nos vamos a ir a la música para partir también este programa con energía.
10: Con ritmo.
9: Con todo. Vamos con Dire Straits, Walk of Life.

0: No.
1: No, tú. Parte no, tú. Corta parte tú. No, tú. Oye. ¿Tú eras así? ¿Tú eras así cuando estabas pinchando cuando eras chica o no?
0: No.
1: ¿Te costaba cortar el teléfono?
0: Bueno, eso fue hace tanto tiempo atrás que ya se me olvidó un poco y era con teléfono con...
1: Fijo.
0: Claro, fijo, que daba vuelta la bolita y todo. No, era poco ñoña.
1: ¿En serio?
0: Sí, no soy muy ñoña.
1: Oye, no, yo tampoco, porque además mi mamá siempre me estaba como espiando.
0: Vigilando.
1: Y no quería que yo hablara mucho rato por teléfono. Claro. Además, entonces me contestaba por el otro. ¿Te das cuenta cuando habían dos teléfonos? Por el otro teléfono me decía, ¿puedes cortar, por favor?
0: Oh, ya llevas mucho rato.
1: Claro.
0: El pololeo okay. Eterno. Ay, qué bonito. No, pero es que estamos viendo quién volvía, pero la verdad es que este artículo que encontraste, María José, que queremos exponer a todos ustedes, es bastante preocupante. Me parece muy interesante las resoluciones, porque no es cualquier tampoco fuente, es una fuente bastante importante. A ver,
1: claro.
0: Cuéntanos, por favor.
1: Bueno, hemos visto en el último tiempo que han aumentado mucho los casos de autismo y de TEA, del trastorno espectro.
0: Algunos dicen que es
1: autista.
0: Sobre
1: diagnóstico.
0: Claro, pero otros dicen que efectivamente han aumentado.
1: Nosotros no somos quien para juzgar. No.
0: Tal cual.
1: Pero sí hemos visto más casos, por lo menos se han visibilizado más casos. Y fíjate, Andrea, y a todos nuestros auditores también, que hay un estudio que se hizo con 1.700 niños con autismo y encontraron que las profesiones de sus madres tienen un patrón en común.
0: Y no de sus padres.
1: De sus madres.
0: Claro, se puede estudiar un poco más a las madres, quizás. Claro.
1: Claro, puede ser ahí por las células, no sé. Bueno, pero este análisis fue realizado por investigadores de Johns Hopkins School of Public Health y Harvard, que identificó una posible relación entre ciertos tipos de trabajo realizados por madres y una mayor probabilidad de que sus hijos desarrollen autismo. Uh-huh. Y que fue, bueno, liderado por esta Johns Hopkins Bloomberg School y Harvard University. Y descubrió, fíjate, una posible relación entre ciertos tipos de trabajo realizados por la madre y una mayor probabilidad de que sus hijos desarrollen trastorno espectro autista. Uh-huh. La investigación, como les decíamos, analizó a más de 1.700 casos de niños con autismo registrados en Dinamarca durante casi 4 décadas. Es decir, esos niños ahora tienen 40 años.
0: Chuta.
1: Increíble. Bueno, este trabajo que se publicó recientemente en el British Medical Journal revisó nacimientos ocurridos entre 1973 y el 2012 usando bases de datos nacionales danesas, tanto de salud como de historial laboral. Y los investigadores examinaron ocupaciones desempeñadas antes de la concepción, durante el embarazo y los primeros años de vida de estos niños. Y esto me llamó la atención, Andrea. Entre profesiones que mostraron asociaciones más marcadas, según el análisis, aparecieron áreas vinculadas al transporte terrestre, labores militares, eso me hace sentido, y cargos en la administración pública.
0: Mira tú.
1: Bueno, y también se detectaron algunos patrones en trabajos del ámbito judicial y de defensa durante etapas previas al embarazo y durante la gestación. El estudio observó además que los casos de TEA fueron mayoritariamente en hombres. En niños hombres.
0: En niños hombres. Bueno, hay más mortalidad también, o antiguamente había más mortalidad de niños hombres porque la maduración pulmonar, por ejemplo, siempre fue menor en los niños. O sea, así como las niñitas mujeres siempre maduran antes, al parecer es un fenómeno que también pasa en el útero.
1: Ya, tiene que ver con la biología, entonces, de las características. Sí. Bueno, y los científicos plantean que algunos de estos empleos podrían implicar exposición frecuente a contaminantes ambientales, como gases de escape, partículas en suspensión, solventes industriales o metales pesados. Y en el caso de las ocupaciones militares, mencionan riesgos relacionados con el contacto con materiales tóxicos durante entrenamientos y operaciones. Y yo, sin ser ni científica ni nada, pero yo probablemente agregaría algún tema de alimentación. ¿Cómo ha cambiado también la alimentación en los últimos años?
0: Ahora hay más conciencia, pero en la época que estaba un poco pensado este estudio, en 1973, había un boom de todos estos alimentos procesados, donde llegaban de Estados Unidos, de otras partes del mundo.
1: Que facilitaba, que facilitaba la vida en la casa.
0: En la casa era más fácil, de todas maneras. Entonces es bien de perogrullo, encuentro que tiene mucho sentido. Hoy día estamos más conscientes de que hay que volver al origen, comer sano, mientras menos procesado mejor, pero en esa época era también como bien visto que tú comieras en estos lugares que eran tan novedosos, además que eran tan ricos.
1: No, y además, todos estos alimentos que son congelados, que son ultraprocesados, duran mucho tiempo y tienen un sabor que es muy rico.
0: Muy apetecido.
1: Yo no sé si ustedes han probado, por ejemplo, y aquí no voy a hacer alusión a ni una marca ni nada, pero por ejemplo, la pastelera, esta crema de choclo,
0: ¿ya?
1: Cuando viene en marcas que son de alimentos congelados, uno la descongela, la mete al horno, es extraordinaria. es muy rica, pero si uno tiene, claro, lee los alimentos que tiene,
0: los ingredientes
1: realmente son, uno son muchísimo y dos entiendes la mitad.
0: Claro, y no exactamente es pastelera pura.
1: Exacto.
0: No, los pan sumamente inflados, también estos procesados que estaban de moda, que si uno los achica es una pequeña bolita porque vienen inflados, vienen con un montón de productos. También los embutidos que uno dice, ah, pechuga de pavo. Pero resulta que tienen muchos productos también porque los muelen y le echan un montón de cosas para hacer más volumen. Y esa es la razón del alimento procesado, por eso es más asequible también.
1: Claro.
0: Es más barato porque lo inflan mucho con un montón de productos químicos.
1: Claro. Bueno, y además de estos factores ambientales que vieron los científicos que determinaron en este estudio la relación de los trabajos de las madres con el autismo de sus hijos, también se apunta al impacto del estrés laboral intenso, que eso yo también estoy 100% de acuerdo.
0: Tiene,
1: o sea, me hace mucho sentido.
0: Claro que sí.
1: Según los autores, las exigencias físicas y psicológicas sostenidas podrían afectar el desarrollo neurológico del feto, incluyendo respuestas inflamatorias y alteraciones hormonales durante el embarazo. Pero bueno, esto también hay que poner un poquito de paño frío. Pese
0: claro
1: a estos hallazgos, el análisis también aclara que no es posible establecer una relación causal directa entre las profesiones de las madres y los diagnósticos de autismo en los niños. Uh-huh. Y subrayan que el trastorno responde, por supuesto, a múltiples factores.
0: Claro, no podemos ser tan drásticos tampoco, pero sí uno puede intuir ciertas cosas.
1: Es interesante. Y bueno, y dicho esto, también quiero agregar otra noticia que fue...
0: ¿Pero la sopa o otra noticia más?
1: Que fue de enero.
0: ¿Qué?
1: Pero que tiene que ver con esto.
0: Me vas a contar que hiciste para el Día de la Madre.
1: No, después te voy a contar eso. Pero fíjate que en enero Mattel lanzó su primera Barbie con autismo.
0: Ah, a propósito de la noticia que estamos hablando.
1: Sí, yo creo que eso alguna vez lo nombramos, pero tiene que ver también con lo que estamos hablando ahora de estas investigaciones que se hicieron con respecto a las madres.
0: ¿Y cómo se identifica la Barbie con autismo?
1: Vamos a ver, porque yo creo que esto también debe haber sido una colaboración que fue creada con la orientación de la comunidad autista para reflejar de manera auténtica algunas de las maneras en que estas personas pueden experimentar, procesar y comunicarse con el mundo que las rodean. Se desarrolló durante más de 18 meses en colaboración con ASAN, que es una organización sin fines de lucro que promueve los derechos de la neurodiversidad. Uh-huh. Y así esta muñeca se incorpora a la colección de Barbie Fashionista.
0: Me encanta. Para celebrar el lanzamiento de Barbie, donará más de 1,000 muñecas con autismo a hospitales pediátricos que brindan servicios especializados a niños dentro del espectro autista. Ahí está lo que tú decías. Entre ellos, Children's National Hospital en Washington, D.C., Children's Hospital Los Ángeles y Ready Children's Hospital Orange County. Esta donación busca llevar momentos de alegría, consuelo y representación a la comunidad, reforzando el poder del juego para fomentar la conexión y la confianza. Oye, yo quiero recomendar una charla TED de una española que ella es autista, y en esta charla ella plantea lo que le costaba, claro, un autismo que es bastante bueno, o sea, posible convivir con otro. De hecho, ella es casada y tiene una hija, pero decía que lo que más le costaba eran las indirectas. Ella,
1: claro,
0: no entendía las indirectas.
1: No, porque son concretos, no entienden las ironías tampoco, claro, muchas veces.
0: Entonces le decía, no, sí, claro, el otro día, obvio. Entonces ella no entendía mucho y le costó mucho conectar con esa indirecta o las palabras como como que quieren decir una cosa. O sea, Chile estaría perdida. Como que quiere decir una cosa, digo, oye, hagamos una vaca. Entonces, ¿cómo va a ser una vaca?
1: Claro.
0: Cosas así, ese tipo de
1: situaciones. Te echaste al pollo, además usamos muchos, claro, animales aquí.
0: Muchos animales.
1: Estoy pato, te fuiste al chancho también.
0: Pobrecita, así que menos mal que vive en España.
1: Oye, bueno, y algunas características de esta Barbie con autismo.
0: Ya.
1: En el cuerpo, la Barbie cuenta con articulaciones en codos y muñecas que permite realizar movimientos de autorregulación, el stimming. De repente, eso es un concepto que se usa mucho para cuando están desreguladas,
0: claro,
1: las personas con autismo.
0: Ay, Teacurruco, por favor, sigan esa página a propósito de...
1: ¿De dispersión?
0: No, Teacurruco es para justamente cuando vienen estos momentos de desregulación.
1: Claro.
0: El yoga, hay una kinesióloga que está creando más bien un sistema para poder autorregularse y para poder regular a estos niños, que es muy complejo.
1: Bueno, después, otra característica que tiene esta Barbie con autismo es la dirección de la mirada. Presenta una mirada ligeramente desviada hacia un costado, o sea, no hace
0: frontal.
1: Contacto contigo, lo que refleja cómo algunas personas con autismo pueden evitar el contacto visual directo.
0: Uh-huh.
1: Después, los accesorios de esta Barbie. Cada Barbie con autismo cuenta con un fidget spinner rosa para el dedo, audífonos con cancelación de ruido y una tableta.
0: Mira qué bueno.
1: Y este fidget spinner es un artículo que gira, que en el fondo es como para el estrés.
0: Claro.
1: Ofreciendo una salida sensorial que puede reducir el estrés y mejorar la concentración. Bueno, están los audífonos, una tablet rosa que muestra aplicaciones de comunicación aumentativa y alternativa basadas en símbolos como una herramienta para apoyar la comunicación cotidiana. Y moda sensible a lo sensorial. Esta Barbie viste un vestido...
0: Con las telas.
1: Claro. Ah, línea okay. A color morado con finas rayas de corte holgado, mangas cortas, falda fluida, diseño para reducir el contacto de la tela con la piel, que muchas veces también les molesta.
0: Claro que sí.
1: Y el atuendo está completamente con... Se completa con zapatos morados de suela plana para promover la estabilidad y facilidad del movimiento. A diferencia de la típica Barbie que tiene zapatitas así como...
0: Como de bailarina.
1: Como de bailarina y con el taco ya muy muy subido.
0: Con el metatarso ya listo para no, el taco. No, terrible.
1: El metatarso listo ya para la operación.
0: Oye, ¿habrá una Barbie Madonna?
1: Ella es una Barbie. Oye, eso te podría
0: siempre
1: decir
0: me yo. Salen comentarios de Madonna en estos discursos que de repente hace, que por ser mujer, y como que hace reflexiones bien interesantes, sobre todo en su época, cuando ella partió siendo una estrella del pop, le fue muy difícil. Hoy día quizá hay más flexibilidad. ¿Qué estás mirando?
1: Vámonos entonces.
0: What are you looking at?
1: What are you looking at?
0: Madonna.
1: Madonna, nuevamente con esta canción que ha sido ícono del Diablo se viste a la moda 2 y 1 también. Vamos a la música.

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1: Qué lindo trabajar los fines de semana con todo el equipo. Están todos, felices y contentos, ¿no?
2: Eddie, que ha vuelto a trabajar con nosotros, me lo había abandonado, Eddie.
1: Sí, porque está reemplazando a Miguelito, porque Miguelito está cuidando a su padre. Así que muy bien, somos un equipo, ¿viste? Si falta uno, el otro lo suple con amor, cariño, positivismo y, por supuesto, muy buena actitud. Oye, a propósito de actitud,
2: ¿ya?
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1: 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Yo después de aquí me voy al tiro a entrenar. Eso para cultivar mi cuerpo.
2: Muy bien, y tu alma.
1: Tal cual,
2: oye,
1: mi espíritu.
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0: No sé, Andrea, importante. Vas a estar tú y quizás Eddie te puede acompañar o Telín, no sé. Oh. Oye, vamos a una pausa mejor y nos concentramos. Ya.
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2: 15 horas, 35 minutos.
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2: Ya estamos de vuelta en Clave Social con nuestra primera invitada de este programa. Una mujer que Andrea Hoffman tuvo la suerte de conocer en un evento que ella ahí moderó. Y me dijo, no, yo a esta mujer la tenemos que invitar porque tiene que contar su historia a raíz de un hecho muy triste que le pasó a ella.
3: Claro, muy personal.
2: No solamente decidió ayudar a su hijo, sino que a una comunidad completa. Y es por eso que hoy día estamos muy orgullosas de tenerla aquí en el estudio. Ella es Morín Vega, de Corporación La Rueda, que es un organismo social sin fines de lucro que educa, integra, rehabilita a personas con discapacidad intelectual y neurológica. Nace en el año 2000 con esta necesidad que tenía ella y otra mamá más de tener un espacio para sus hijos con daño severo, pero no se quedaron ahí. Ajá. Decidieron
3: abrir sus brazos,
2: abrir sus alas y seguir invitando a más mamás que muchas veces se sienten muy solas, me imagino. Así que muchas gracias por estar con nosotros. Pero primero vamos a ir a la música para acomodarnos bien. Eso. Para quizás si quiere ir a buscar un cafecito.
3: Yo le voy a buscar un cafecito.
2: Ya, pues. Y vamos a ir con Los Prisioneros con esta canción también, que habla de las mujeres de una manera brutal. Corazones Rojos.
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0: Qué buena canción.
1: Buena, ¿o no?
0: Sí, sí. Una manera bien brutal, pero bien sarcástica también, que la gente a veces no la entiende.
1: Bien crítica.
0: Sí.
1: Sí, pues porque las mujeres de verdad cumplimos una labor que es inigualable, como esta mujer que tenemos nosotras en el estudio hoy día, Maureen Vega, de Corporación La Rueda.
0: Arroba Corporación guión bajo la guión bajo rueda, para que usted lo busque y vean lo maravilloso rol que hacen ellos.
1: Mira, como corporación. De hecho, la primera pregunta que te tengo, Maureen, es por el nombre. ¿Por qué le pusieron La Rueda?
2: Corporación La Rueda. Bueno,
0: esto... Bienvenida en todo caso.
2: Sí, bueno, muchas gracias.
1: Llevábamos harto rato hablando. También.
2: Sí. Muchas gracias. Bueno, esto nació, bueno, por las sillas de rueda. Porque estos chicos que cuando comenzó la corporación eran puros niños con daño irreversible y obviamente todos ocupaban sillas de rueda. Uh-huh. Entonces, en el fondo, como simbolizar el camino, también el andar una rueda.
0: Ya, ah, mira, ahí está el sentido.
2: Sí, sí.
0: Maureen, bueno, nos encantaría que nos contaras un poquito por qué parte, porque María José en tu presentación dijo que partiste tú con otra mamá que necesitaban que sus hijos fueran cuidados, me imagino mientras ustedes trabajaban, o no sé cuál es la situación real, pero ¿cómo,
2: claro, cómo
0: partió? Según tu experiencia.
2: Claro, claro. Mira, no, estas eran dos mamás que se encontraron en un espacio también de rehabilitación y tenían a sus hijos con mucho daño, mucho daño. Y tenían que llevarlos a rehabilitación, pero la rehabilitación que ellos les entregaban era muy mínima. Entonces ellas dijeron en algún momento, nosotros tenemos que crear un espacio en donde nosotros podamos entregar herramientas para que nuestros hijos estén en un lugar seguro, y bueno, y obviamente que se pueda trabajar con ellos.
0: Claro.
2: Y se empezó a buscar espacios, se empezó a buscar gente para reunirse. Y ahí entré yo, justo en ese tiempo mi hijo se accidenta. Y entré en esa parte cuando se estaba formando la corporación.
1: Ya, perdona, ¿tu hijo entonces no tiene esta discapacidad, Benjamín, intelectual de nacimiento, sino no, que tuvo un accidente?
2: Exacto, Benjamín a los 3 años era un chico sano, completamente sano, y nosotros vivimos en parcela, y Benjamín cayó a un pozo de 7.5 metros. Fue un milagro.
1: Milagro.
2: Fue un milagro, realmente ahí yo dije, sí, los milagros existen. No se podía sacar del pozo Benjamín, fue horrible, terrible. Y al final, bueno, un bombero pudo entrar porque el espacio era muy reducido. Entró este bombero, lo sacó, Benjamín salió con 2 paros cardíacos. Después dijeron, él no va a poder llegar a un centro hospitalario, va a morir. Y llamaron un helicóptero.
0: Yeah.
2: Alguien consiguió un helicóptero y lo pudieron llevar a Josefina Martínez, el hospital de Puente Alto. Y bueno, de ahí empezó una gran tragedia, digamos, para nuestras vidas. Un dolor tremendamente grande. O sea.
0: ¿Tu familia cuántos son? Perdón,
1: eso, es que sí, eso mismo quería, como claro, estaba conformada, si había marido.
2: Sí, somos 5 personas. Está mi marido, está Pablo, que tiene 43 años, Tomás, que tiene 34, y Benjita, que tiene 29. Y claro, ellos eran chicos, adolescentes, nosotros los dos estábamos trabajando en ese momento. Y obviamente, claro, fue como en el fondo ir al infierno en ese momento, cuando a mí me dicen que mi hijo está grave, y yo no sabía por qué iba a estar grave, no sabía por qué.
0: Claro.
2: Y sí, fue como ir al infierno, fue un duelo, porque el hijo que yo tenía murió, y me quedó un niño que lo tuve que tomar, y decir, ¿qué hago con este niño? No, fue, mira, es algo... O sea, es algo que el ser humano dice, ¿cómo podría soportar ese dolor? Ese desgarro, la impotencia y bueno, y todo lo que vivimos como familia. Y bueno, Benjamín después de salir estuvo internado 2 meses en este hospital, y ahí lo derivaron a un instituto que es espectacular, que es el Instituto de Rehabilitación Pedro Aguirre Cerda. Ahí Benjamín estuvo 1 año internado. Hasta los 6-7 meses internado no daba ni un signo de, digamos, de vida, de conectarse con su medio. Hasta que decidieron decir, o sea, me dijeron, ¿sabes qué? Llevémoslo a la casa para ver si Benjamín reacciona. Y lo llevamos a la casa para el Día de la Madre, y Benjita lo llevamos a un claustro que hay allá donde yo vivo, que ellas siempre rezaban por Benjamín cuando supieron del accidente. Lo llevamos allá y lo recibieron estas monjitas, que nadie las ve, lo recibieron.
0: Que están en un claustro rezando,
2: claro,
0: por Benjamín.
2: Claro, y ahí Benjamín reaccionó, las miró, nos fuimos a nuestra casa, y ahí Benjamín fue el primer signo de reacción que tuvo de conectarse con el medio.
0: Mira qué bonito.
2: Mira los animales,
0: con las monjitas.
2: Claro, en principio, claro, las miró, y ellos todos así, tú veías monjitas abuelitas y otras muy niñitas, y él las miró y él hacía un Benjita, ¿cómo estás? Y él las miraba y empezó como a reaccionar.
0: Ya.
2: Después llegamos a nuestra casa, estaban todos sus primos, sus animalitos, y ahí Benjamín empezó a reaccionar recién.
0: Ya.
2: Y ahí fue un milagro que fue avanzando, avanzando, avanzando, y ahora Benjamín es un chico que, bueno, ha ido a recitales de rock, es un chico muy...
0: Que participa un poco.
1: Claro, sí, que ha tenido una
0: evolución,
1: una rehabilitación muy importante, claro. Y esto gracias también a todo el trabajo que han hecho ustedes, porque sí, me imagino que ustedes han ido aprendiendo también a pulso.
2: A pulso, porque todos éramos mamás. Nadie tenía experiencia, digamos, ni ser kinesióloga, ni terapeuta ocupacional, ni fonoaudióloga, ni fisiatra, menos fisiatra.
0: Claro.
2: Pero fuimos, claro, uno va aprendiendo en el tiempo al ir viendo a tu hijo qué es lo que necesita.
0: Claro.
2: Y el instinto materno también, que
1: totalmente
2: te va guiando.
1: Oye, y hay otra cosa que me llama la atención acá. ¿Ustedes tienen jóvenes que reciben desde los 21 años?
2: No. En cuando comenzamos, los chicos tenían 3, 5, 8, 12
0: eran
2: años.
0: Más chiquititos.
2: Ya. Más chicos, fueron creciendo hasta niños.
1: Por eso, han tenido que avanzar con ellos en el fondo, porque la mayoría de este tipo de entidades, de fundaciones, de corporaciones, trabajan hasta los 18, 20 y tantos años y después...
2: Lo mismo que te iba a explicar ahora, las escuelas especiales. Benjamín podría haber ido a una escuela especial, y estos otros dos niños de estas mamás que crearon la corporación también. Pero el daño... que tenían el temor de llevarlo a una escuela especial en donde obviamente hay niños especiales con daño, pero ellos pueden lograr estudiar, caminar, relacionarse un poco, y estos otros chicos no. O sea, había que mudarlos, tenerlos. Entonces tú dices, me lo irán a mudar a cierta hora, me lo irán a ver. Entonces el temor, en el fondo, es como decir,
0: que no tengan los cuidados
2: creamos
0: específicos.
2: Esto y nosotros los vamos a cuidar y los vamos a ver. Entonces acá, como dices tú, de los niños que son grandes, los chicos que están grandes ya, son muchos chicos que llegaron de escuelas especiales, que se termina, digamos, su educación hasta los 26 años ahora por ley, y estos niños quedan sin sus pares, sin seguir
0: creciendo con ellos.
1: Y nadie que los cuide, porque en el fondo son personas que necesitan un cuidado para el resto de sus vidas.
2: Exacto, claro. Entonces tú dices, las mamás dicen, tengo que dejar de trabajar, ¿qué hago? Entonces, claro,
0: se dejan de trabajar muchas veces, son mamás solas y no
2: son
0: tienen
2: mamás solas. Mira, tenemos mamás viudas, mamás muy adultos mayores y mamás separadas. Entonces, aparte hay otros temas que también hay que ir solucionando, porque no te llega solamente el niño, te llega la madre.
0: Claro.
2: Llega el padre con este tema.
0: La familia.
1: Pues, mira, sin querer hacer un prejuicio ni tener un sesgo, pero, y aquí tú me puedes ayudar porque debes tener bastante más conocimiento que yo. Pero en general son las madres las que están a cargo de este tipo de niños y de adolescentes, ¿no?
2: Claro,
1: y de personas.
2: Y según las estadísticas, las madres son las mayores cuidadoras.
1: Claro.
2: De hecho, por eso ahora por ley se ha decretado el tema de las cuidadoras, que también, bueno, falta mucho y todo en ayudas, pero nosotros tenemos un taller aparte de cuidadoras, que son las mismas mamás, que justamente se reúnen los días jueves. Y bueno, ellas van a tejer, van a hacer actividades, tienen su pequeño emprendimiento que en septiembre y en diciembre que hacemos actividades de fiesta, digamos, ellas ponen sus cositas y las venden y bueno, y les ha servido bastante. Entonces también pudimos lograr crear este tema con las mamás ahí mismo en la corporación.
0: Qué bonito, o sea, es una comunidad que trabaja todo por el bienestar de estos niños.
2: Claro.
0: Morín Vega, @corporacion_la_rueda. Que las actividades también, por lo que veo, hacen actividades con los niños, porque en el fondo estos niños tienen que tener alguna entretención o alguna manera de desarrollar habilidades para ir creciendo.
2: Exactamente.
0: Son dependientes siempre, pero pueden desarrollar habilidades.
2: Por supuesto.
0: Hay distintas dependencias también.
2: Claro, de acuerdo a su discapacidad, uno va entregando materiales, ayuda, trabajos, porque no todos son iguales. O sea, Benjamín no habla, no camina, pero por ejemplo, no sé, su compañero Jaime camina, habla y todo. Entonces vamos viendo por separando por grupo y vamos trabajando con cada uno.
0: Discapacidad
2: y aparte
0: distinta.
2: Lo que tú decías, hablábamos de las emociones, que era muy importante también el tema de las emociones.
0: Claro, que nos conocimos en un taller muy interesante de Arnaldo Canales, que hablaba de la educación emocional.
2: Exacto.
0: Por
2: y
0: eso llegamos a eso.
2: Tienes que ir viendo el tema emocional de los chicos, porque los chicos, tú dices, este niño viene cargado también con una carga de su casa. Si ve a la mamá llorar, ve a los papás pelear, bueno, diferentes cosas. Tú vas bajando también esas emociones y tú vas mostrándole que también hay otras cosas que podemos hacer. De hecho, son como hermanos ellos, todos los que están ahí. Se tratan como hermanos, pelean y bueno, como todas las familias. Claro. Entonces también ahí tú vas viendo que si tú vas poniendo algo de educación emocional, obviamente que también puedes hacer grandes cambios, uh-huh, teniendo un niño con daño.
1: Morín, tú el 2016 asumes, claro, el cargo de directora de, claro, esta corporación. Claro. Me imagino que también es una responsabilidad súper grande.
2: Muy grande.
1: Y una, sí, manera también de devolverle en el fondo a la corporación todo lo que hizo por ti, por tu familia, por Benjamín.
2: Exacto.
1: ¿Cómo ha sido para ti este camino?
2: Mira, este camino en principio no lo quería tomar por la responsabilidad que se venía. Pero claro, la directora aquí, claro, éramos amigas, teníamos a nuestros niños igual, con daño, me dijo, bueno, no hay nadie más que conozca la rueda que tú. Empezamos en el año 2000.
0: Claro, empezamos juntas.
2: Empezamos juntas prácticamente. Entonces, uh-huh, yo dije, ya, bueno, y está mi hijo, bueno. Y asumí, mira, tuve que asumir hartos cargos y aprender muchas cosas. O sea, de partida usar un computador. Yeah. De partida. Porque, yeah, yo me dedicaba a todo el tema alternativo. Cuando Benjamín se accidentó Benjita, dije, ¿qué hago? No puedo trabajar. Empecé a estudiar masoterapia, hice un temazcal, que, bueno, muchas cositas que ayudan para el alma, para sanarme también yo.
1: Total.
2: Porque yo estaba muy dañada, y mis niños igual. Bueno, y yo dije, ¿qué hago yo con esto? Que es como lo contrario. Y bueno, y comencé a aprender a llevar documentos al banco, al Ministerio de Justicia, que nosotros llevamos documentación. Bueno, tuve que aprender conocer un mundo que tampoco conocía.
0: Claro. Oye, Morín, ¿y ayudas tienen? Porque la otra vez en la publicación de la corporación está el alcalde, por ejemplo, sí, que lo fue a visitar, sí, va, sí, viendo un poco el rol que hacen ustedes. Sí. La casa donde están, todas esas cosas, ¿cómo, sí, cómo fue lográndose?
2: Eso es, la casa fue primero en comodato, uh-huh, con los vecinos de la comunidad donde, yeah, estamos. Y después este comodato pasó a la alcaldía. Y bueno, en la municipalidad hemos tenido harto apoyo también.
0: Qué bueno.
2: Con este comodato que continuamos, llevamos 26 años en esa casa.
0: ¿No les han cortado, digamos, independiente del alcalde que esté?
2: No, jamás. Maravilloso. Y todos los años participamos en la subvención municipal que entrega la municipalidad, uh-huh, y ahí nosotros contratamos especialistas para que trabajen con nuestros chicos, uh-huh, que el kinesiólogo, el terapeuta ocupacional, la psicóloga, y bueno, ellos están con una psicopedagoga que trabaja permanente. Pero ha sido una gran ayuda el tema de la municipalidad.
1: ¿Y reciben solamente gente que viva en la comuna?
2: No, de todos lados, yeah, sí, de todos lados. El tema es que no tenemos el personal para trabajar con...
0: Ya. Algunos voluntarios chicos, podrían ser con personas.
2: Exacto, claro,
0: ya,
2: porque podríamos tener muchos, hay mucha demanda. O sea, si salen a los 26 años estos chicos, imagínate, saldrán 30 de una escuela, 40. Y claro, nosotros entregamos un aporte para poder mantener también este espacio, porque si no, ¿cómo trabajamos? No podríamos pagar luz, agua, internet, nada. Entonces también como padres entregamos un aporte para que este espacio se mantenga en el tiempo. Claro. Por algo se ha mantenido 26 años, en pandemia trabajamos en línea con los chicos. O sea, hemos hecho un trabajo gigante.
1: Precioso. Oye, sí. Morín, bueno, nos has contado esta experiencia y también cómo tú has ido evolucionando, aprendiendo, trabajando. ¿Pero quién sostiene a Morín? ¿O qué sostiene a Morín?
2: Buena pregunta esa.
0: Estamos buscando algo.
2: Claro.
0: Sí, claro.
2: Bueno, yo creo que a mí me sostiene el amor. El amor puro. Eso es lo que me sostiene. Porque creo en el amor puro e infinito. Creo en los milagros. Creo en las cosas que no vemos, pero sí que percibimos. Y yo creo que con lo que le pasó a mi niño, fui viendo tantos milagros, pequeños, grandes, que yo dije, la vida es más que vivir así como autómata. Sí, eso. Me han dado mis momentos de mucha pena, mis niños, mucha pena. En la Teletón, de hecho, cuando Benjamín estuvo un tiempo en la Teletón, que también nos sirvió bastante, uh-huh, hasta los 18 salió, la doctora me dijo, ya, ¿qué crees tú que va? ¿Qué aspiras para tu hijo? Bueno, doctora, espero que camine, que hable. No, me dijo, eso no va a ocurrir.
0: Ya.
2: No va a ocurrir. El daño que tiene Benjamín es irreversible. Ya. Yo llego a mi casa y le cuento a mis hijos lloran, y mira, y eso fue la sanación. Que ya todos dijimos, bueno,
1: había una certeza.
2: Claro, aquí está este chico, amémoslo, cuidémoslo, llevemos a sus recitales, que escuche su música, que vea sus monos, porque le gusta todo el tema coreano, chino, todo eso, que sea feliz. Entonces dijimos, este es el camino, empecemos de nuevo. Uh-huh. Y ahí dimos una vuelta, digamos, porque todo lo anterior fue mucha pena, mucha pena. Mis hijos se fueron muy mayores de la casa, por lo mismo, por este tema que tenían con su hermano, de no dejarlo solo.
1: Y probablemente contigo también. Y
2: obviamente, claro.
1: Que no te querían dejar a ti, madre. Porque la madre, sí. bueno, la madre es la madre.
2: El padre, apoyo. El padre también ha sido un muy buen padre con estos niños, con Benjamín, muy buen padre, muy cercano.
1: Muchas veces también, cuando pasa este tipo de accidentes y de tragedias, esto incide también directamente en los matrimonios.
2: Uh-huh. Nosotros,
1: o sea... Sí. No son pocos los que no logran tolerar este tipo de dolor.
2: Cuando estábamos en el hospital, el Instituto de Rehabilitación, todos los papás se separaron. Los que conocimos, todos separados.
1: Imagínate.
2: Porque el dolor es muy grande.
0: Claro. Sí. Pero entonces estamos muy contentos de que tú hayas podido conservar tu familia, abrir estos brazos no solamente a tu familia, sino que a otras familias que necesitan ayuda. Y efectivamente hay cosas pendientes. Un poco lo que tú nos cuentas, después de los 26 años la vida debe continuar. Sí, y ahí necesitamos un poquito más de apoyo. No es fácil, pero bueno, hemos avanzado, pero quedan muchas cosas pendientes.
2: Sí.
1: Bueno, ustedes reciben ayuda de la municipalidad, pero me imagino que también pueden recibir aportes.
2: Recibimos
1: aportes. ¿Cómo se puede ayudar? Si a alguien le hace sentido, cada uno tiene una causa.
2: Claro, nosotros tenemos una cuenta corriente en el banco, que es muy pequeñita y siempre está pequeñita, y ahí la gente puede aportar.
1: La vamos
2: puede
1: a anotar.
2: Puede también hacer socio. Uh-huh. Tenemos un grupo pequeño de socios también que se descuenta mensualmente. Y
0: eso sirve harto porque es, sirve fijo, bastante,
2: es estable. Es fijo, claro. Entonces estos socios van depositando y bueno, son muy buenas personas, de muchos años atrás los tenemos. Bueno, y nosotros ahora también participamos en el Banco Proyecto, que es del Ministerio de Desarrollo uh-huh. Social. Se manda un proyecto gigante de 2 años para la rueda, para que esté totalmente habilitada la rueda. Pero el tema complejo que se nos ha hecho, lo ganamos, estamos con nuestro certificado, que tenemos como el permiso del ministerio, pero nosotros tenemos que buscar la empresa que sea la donataria.
1: Claro. No,
2: y eso, usted... ha sido muy difícil. Sí. Porque las
1: bueno, atención empresas, empresas entonces.
2: Claro, porque ahí las empresas rebajan sus impuestos, en el fondo ayudando, ¿no? Pero nos ha sido muy difícil encontrar empresas, entonces a lo mejor ahí desde esa mirada se puede buscar una empresa que nos pueda ayudar.
0: Siempre se puede. Sí. @corporacion_la_rueda. Corporación La Rueda, para que usted lo busque, encuentre, así como bien decía María José, siempre hay muchas causas. Elija Corporación La Rueda, que necesita ayuda para siempre, porque son niños que van a vivir muchos años también.
2: Exactamente.
0: Así que estamos muy contentas de haber tenido, Marín, un gusto conocerte. Esperamos poder ayudar en la visibilización de esta corporación tan importante y que sigan adelante, como siempre.
2: Muchas gracias por la invitación. Porque uno siempre, cuando está en estos lugares, en estos espacios trabajando, busca ser visibilizado por radios, por televisión, bueno, y cuesta
1: para eso
2: mucho.
1: Para eso está Clave
2: pero
1: Social.
2: Yo, la clave, obviamente, y a ti te lo agradezco, pero enormemente.
0: No, un gusto.
2: También.
0: Eso es nuestro rol.
2: Sí.
0: Es nuestro rol y nos
2: gracias.
0: Sentimos contentas de poder ayudar de esa manera, así como ustedes ayudan de una manera mucho más directa.
2: Muchas gracias.
1: Así te que despedimos vamos. Con invitación. Música.
0: Ay, ya.
1: Te despedimos con música, con una cantante maravillosa que nos dejó. Sinéad O'Connor y The Emperor's New Clothes.

0: Atención a la hora en Hornopirén Radio.
1: 16 horas, 8 minutos.
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7: No pueden reírse de las personas. O sea, yo creo que el electorado, los políticos, tú no te puedes reír de las personas. Tú no puedes pararte durante un año y medio, dos años, y aquí me voy a salir un poquito del punto, y decir que vas a hacer esto, que esto está mal, que está todo pésimo, que yo sé lo que tengo que hacer, que esta gente, que no sé qué. ¿Cuánto escuchamos? ¿Cuánta verborrea escuchamos? Y mucha de esa verborrea, déjeme decirle que venía del actual gobierno, uno la creyó, uno fue inocente. Uno dijo, bueno, a lo mejor este tipo tiene razón en lo que está diciendo. Lo están haciendo tan mal y él tiene la solución y tiene la llave. Y yo no estoy tan equivocado, por eso el 58% del padrón universal votó por este gobierno. Sabiendo que las cárceles son el núcleo del problema criminal. Sabemos que transmiten desde la cárcel, que siguen utilizando los teléfonos móviles, que ha entrado droga a la cárcel, que tiran pelota. Con la crisis que existe en gendarmería, no solamente por la gestión al interior de las cárceles, sino que también por la corrupción que existe entre un grupo de gendarmes y las bandas criminales. Entonces tenemos este problema y este súper diagnóstico, y que cuando llegan al gobierno, la gran idea original que tienen es reflotar este proyecto pedorro. Eso es reírse de la gente, discúlpeme que le diga. Eso es reírse de él. Y se lo podría decir al presidente de la República si lo tuviera sentado acá. Porque no se me mueve un músculo para hablar con él. Si me quieren una entrevista, se la ofrezco inmediatamente en este programa. Porque me parece que ya ha sido suficiente. Suficiente. Nadie llega al gobierno a hacer práctica. Ni el gobierno anterior, ni este. O sea, a nadie le preguntaron el tema de las bencinas. Ahora están discutiendo una reforma tributaria medio encubierta que nadie se las pidió. O sea, ¿cuándo hablamos de impuestos corporativos en medio de la campaña? Entonces, ¿por qué tenemos que aceptar que el gobierno, cualquier político, maneje la agenda a su antojo? Si la gestión del país tiene que ver con lo que la gente necesita y prioriza, y la gente estaba pidiendo seguridad y orden público. Y perdón, la ministra Steiner lo único que ha hecho desde que llegó al gobierno es hablar de temas que no tienen nada que ver con la seguridad, con temas personales de ella. Y me molesté también.
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9: Estamos de vuelta en Clave Social y ya tenemos sentado a nuestro siguiente invitado. Un invitado que generó una alianza tan bonita con esta radio, que vistió a esta radio además de un sentido más ecológico, más verde, más reutilizable. Estamos como a otro nivel, encuentro yo, como radio, gracias a Bendito Recibo. Y Yanis Sichel es CEO de Bendito Recibo, amigo de la casa también, junto a todo ese equipo, porque nos ha enseñado, de hecho vinieron a hacer una capacitación, María José, ¿te acuerdas?
10: Sí, pues
9: porque
10: vinieron.
9: Muchos cabros jóvenes de acá no sabían cómo reciclar o qué hacer, tenemos...
10: Sí, oye, y no, digámoslo uno, así. Y unos no tan jóvenes también, tampoco sabían. Pero lo importante es que nosotros, yo creo que gracias a Bendito Residuo también hemos instalado este espíritu de separación de residuos, claro, de reciclaje.
9: Sí, de conciencia ambiental.
10: Y nos sentimos muy orgullosas de ser una radio verde, porque ser verde es clave.
9: Ay, me gusta.
10: Así que ese concepto también lo hemos acuñado nosotros.
9: Absolutamente.
10: Gracias a todo lo que nos entrega Bendito Residuo. Y además, encima, a puertas de un nuevo Día Mundial del Reciclaje, que es el 17 de mayo, mañana domingo.
9: Y que ya abrazamos esta semana el reciclaje, sí, efectivamente, para poder hablar de un tema que es tan importante para no solamente para Chile, sino que para el mundo. Uh-huh. El tema del reciclaje es un tema sumamente pendiente y que esperamos que siga creciendo. Uh-huh. Vamos a entrevistar, por supuesto, apenas... Escuchemos esta canción a Yanis Sichel. ¿Qué te parece si vamos a la música con Creedence Clearwater? Ay, me salió bien. Bad Moon Rising. ¿Esta canción te gusta a ti?
10: Me encanta.
9: Ya, vamos a bailar entonces.
10: Ya, yo la busco.

0: Ya, después de esa canción que fue funada por todo el equipo aquí, que
1: bueno, solamente, un espacio country.
0: Solamente me gusta a mí, parece. Ay, ay. Pero les apuesto que por lo menos algunos auditores se pararon,
1: no,
0: a bailar.
1: Está buenísimo, porque es una canción que no me esperaba, María José, sé que me encanta. Lo que sí me esperaba era tener en este estudio a Yanis Sich, el CEO de Bendito Residuo, del cual estamos muy contentos que sea colaborador nuestro y nosotros de él por el Día Mundial de Reciclaje. Eso sí me gusta.
0: Sí. Muchas gracias, Yanis, por aceptar nuestra invitación a Clave Social una vez más. Oye, hablemos un poquito primero de Bendito Residuo, porque yo les diría que ustedes fueron los pioneros en hablar de gestión de residuos y también de reciclaje, siendo tú y tus socios muy jóvenes.
2: No, primero gracias a usted por invitarme. Ustedes dicen que nosotros la educamos, pero en realidad tiene que haber una voluntad de hacer cambios culturales como para que eso ocurra.
1: Nosotros
2: como,
1: visibilizamos.
2: Claro, ¿viste? Entonces y esta alianza es un win-win, porque el mensaje tiene que ser permanente.
1: Claro que sí.
2: Sí, en el fondo, parte de las marcas que hemos ido creando en el tiempo, algunas incentivadas por lo que ocurre acá y ejemplos extranjeros, digamos. Siempre digo que el tema de los residuos y la valorización, el reciclaje, como referente generalmente ocupamos Europa, pero eso ocurrió ahí porque primero tuvieron el problema. Por el consumo, más generación de residuos, está directamente relacionado. Y donde yo creo que hemos sido bien pioneros ha sido en el tema de la valorización del residuo orgánico. El residuo orgánico, que el 60% de los residuos que salen de las casas ha sido como nuestra principal bandera de lucha. No obstante, hoy día, hace muchos años, trabajamos de forma integral, tanto con empresas como municipios, en la integralidad de la valorización de los residuos.
0: Eso es súper interesante, porque la verdad es que nosotros hasta hace un, por lo menos, yo ya no, pero mucha gente bota en el mismo tacho de la basura las cáscaras de verduras, de fruta, junto con otras, con plástico. Y la verdad es que el residuo orgánico no es basura. Siendo, si se, se revaloriza, claro, es un elemento súper importante para la tierra. Entonces, bueno, no sé en qué está ahora la Estrategia Nacional de Residuos Orgánicos, pero la verdad es que nos cambiaría la cara de la basura.
1: Absolutamente, sí. Además que es el que más contamina cuando se desechan estos rellenos sanitarios, es la que más contamina, más gases genera.
2: Están muy preparadas, tienen un argumento, pero no,
0: para todo, argumento para todo.
2: No, pero yo creo que es como el desafío esencial, digamos, de la recolección hoy día domiciliaria. Es el residuo orgánico por los motivos que dicen ustedes, digamos, por los efectos nocivos que genera en los vertederos, siempre digo, o en los rellenos sanitarios, según sea el caso. Cuando hay una huelga, una protesta, algún problema logístico para que los camiones de basura pasen por las casas, el gran problema se genera no porque esté el cartón acumulado o el vidrio acumulado, sino que el residuo orgánico, el gas metano, etcétera. Y eso, en sintonía, que hoy día hay datos interesantes, justo está reciente, a raíz del mes en el que estamos viviendo, la Asociación de Municipalidades generó un informe entretenido y que habla del aumento, primero, de la generación de residuos, más del 4%. Segundo, tenemos un desafío logístico. Casos icónicos, Chiloé, 1.200 kilómetros para mandar los residuos.
1: A Los Ángeles, carísimo.
2: O sea, ir y volver, por eso lo digo así. Y eso, el más del 80% o sobre el 75% del recurso público se va a logística. En tercer lugar, no sé si me estoy adelantando algunas preguntas.
1: Dale tú, esta es una conversación. Queremos saberlo todo.
2: No, en tercer lugar, el problema de los rellenos sanitarios, la vida útil, digamos. Tenemos hoy día tres regiones del país que ya están llevando su, comillas, basura, malentendida basura, a espacios que no están, que deben estar fuera de funcionamiento.
1: Claro, que ya no dan abasto. Claro.
2: Que ya están saturados, que hay que recuperarlos.
1: Y es terrible, es que yo creo, bueno, una de las cosas que siempre decimos acá, cuando uno empieza a reciclar ya no puede dejar de hacerlo, porque tomas conciencia. A mí a veces me dan ganas de llorar, me tomo la cabeza a dos manos cuando veo la cantidad de desechos o de residuos todos mezclados. Facilitaríamos, si tú vives en edificio, la vida del conserje, la vida de los recolectores de basura, facilitaríamos la vida de mucha gente además.
0: Donde de la cadena.
1: Si cada uno se hace cargo de sus residuos, a mí yo separo lo orgánico y boto una vez a la semana, digamos, basura y una bolsita chica, porque efectivamente la mayoría de las cosas que nosotros botamos al tarro de basura hay un porcentaje mínimo que es basura. Todo lo demás se puede reutilizar o reconvertir en otra cosa.
2: No, totalmente, totalmente. Y creo que ahí hay como un desafío sistémico. Ya llevamos, hace 16 años en esto. Y hoy día estoy en un momento como de que siempre con mucha expectativa e ilusión de que las cosas cambian, efectivamente han pasado muchas cosas, pero pareciera ser que el ritmo requiere ser más vertiginoso.
0: Sí, sí, total, se necesita más celeridad. Sí. Dicho eso, Yanni, ¿tú crees que como sociedad entendemos realmente lo que pasa con la basura, el problema de la basura?
2: Yo creo que el principal desafío que nosotros tenemos como grupo de marcas, hablo de Bendito, de Local Compost, de Chicureo Sustentable, es transmitir el mensaje. Digamos, y por eso tenemos un área de comunicaciones fuerte con la Antonia y su equipo, porque lo operativo lo hacemos, la valorización lo hacemos, pero la amplificar el mensaje yo creo que es lo más complejo, lo más desafiante.
0: Es claro, difícil, porque además solitario. Hay otra cosa que nosotros, como las personas que vivimos en las ciudades, no lo vemos. Nosotros solamente
2: está invisibilizado.
0: Está. Botamos en los tachos de basura, en las calles, pasa el camión, recolecta,
1: tritura.
0: O sea, la mayoría de nosotros no vivimos cerca de los vertederos, por lo tanto, no tenemos cerca el problema de la basura. Claro. Y yo creo que es un gran desafío también como sociedad que entendamos lo que es.
1: No, pero la gente que está en la zona de sacrificio, porque al final son zonas de sacrificio, hay islas en Chiloé de sacrificio.
2: O sea, y ahí hay un buen ejemplo justamente de eso, que salió hace un par de semanas, que uno de los rellenos sanitarios que más contaminan en el mundo está en Tiltil. No en Sudamérica, no en el mundo, por los gases que se generan, por el manejo que están teniendo, no hay nombre, pero está en Tiltil, digamos.
1: ¿Es Santa Margarita?
2: Pero digamos, el conflicto es tal que yo creo que hay que visibilizarlo mucho más. El tema es que, como les comenté al principio, la vida útil de los rellenos, de los espacios de disposición, ya están en su límite. Está pegando, estábamos en una conversación con un municipio, el más grande de la región de los Líos, del Ríos, estaba cotizando a traer los residuos hasta Tiltil. Imagínate, y tú decís, claro, pero ¿cómo van a gastarse los recursos públicos en esa logística?
0: Sí, claro.
2: De lo que significa. Pero por otro lado, yo entiendo, las autoridades, a los ritmos que pueden, no logran instalar espacios, y cuando los quieren instalar, no obstante sea una evolución como una planta de compostaje, uh-huh. Tiene mucha resistencia por la comunidad, claro, porque nadie quiere ningún espacio cerca de donde se lleven sus residuos, independiente que hoy día el mundo ha dado con tecnologías y han evolucionado los espacios de disposición, siempre desde la figura de tal vez espacios más pequeños cerca de los lugares, y que esos espacios se hagan cargo de los residuos que se generan cerca de esas comunidades.
1: Claro, esa sería la clave. Porque efectivamente, claro, pues, tu radio la clave, porque eso te iba a preguntar, ¿cuál es el principal resistencia? Efectivamente, nadie quiere tener ni una cárcel, ni un relleno sanitario cerca, y eso se entiende perfectamente bien. Pero si fuéramos más micro y no tan macro, quizás cada comunidad podría organizarse de alguna manera y hacerse cargo de sus residuos, sería más simple, o cada municipalidad, porque claro, hay municipalidades que tienen más recursos económicos y es más fácil. A mí me facilitaron la vida cuando me fueron a buscar mis residuos a mi casa. Yo los separo, los lavo, hago lo que tengo que hacer, pero me los van a buscar y es más fácil, ¿no?
2: No. Yo creo que la política pública siempre tiene que hacer que el servicio, este tipo de servicios, sea lo más simplificado posible. Y nosotros ahora como compañía estamos construyendo plantas en regiones del país. Estamos ahora, justo ayer estaba el equipo técnico en la quinta región, con centros integrales que valorizan el residuo orgánico de forma local y hagan un pretratamiento para el inorgánico, porque en el caso del inorgánico siempre vas a necesitar espacio, hartos volúmenes. En el caso, por ejemplo, del vidrio, no es que tú puedas instalar muchas plantas de vidrio a lo largo del país, porque los volúmenes son bajos y no se paga. Entonces, claro, ocurre mucho que
1: no es rentable. Vidrio,
2: claro, tenéis que traerlos a Santiago para que vayan a Cristalerías Chile, Cristalerías Toro, estoy haciendo publicidad gratis.
1: No está bien, si hacen algo al respecto, sí, maravilloso.
2: Y ellos valorizan. Pero en eso estamos, construyendo infraestructura local, que también genera otro tipo de cosas, empleos locales. Hoy día pasa mucho que los que trabajan en esta industria muchas veces no son de los espacios que habitan, ¿cachai? Yeah. Entonces, yo creo que ahí está la gracia de esta nueva economía verde o circular que llaman puertos de trabajo.
0: Oye, Yanni, bueno, tú llevas harto tiempo trabajando con tu equipo, como decía yo, fueron uno de los pioneros también en este tema de la economía circular. Me imagino que ustedes también han visto cómo han ido evolucionando, o qué industrias han ido avanzando con esto y qué industrias se han quedado más atrás.
2: Buena pregunta. No,
0: porque, por ejemplo, la minería por ley tiene que hacerse cargo de su residuo, también las industrias más grandes, las extractivas,
1: la agronomía también.
0: Pero hay algunas que yo me imagino que se han ido quedando atrás y se han hecho
1: los locos,
0: los lesos.
2: A mí me gusta, hay unas industrias que que más que una industria, nos pasa con hartas empresas internacionales, por ejemplo Volvo, Toyota, que trabajan con nosotros, que tienen estándares más altos, y no obstante la regulación local no lo pide, ellos han avanzado en estos temas de forma sostenida y fuerte, generando, diría, una referencia, siendo referentes en la industria automotriz. Entonces, eso como un ejemplo positivo, que realmente tú decís, bueno, ¿y por qué están invirtiendo en esto? No, porque el estándar en el cual nosotros nos gobernamos es responsabilidad social. O sea, tienen otro tipo de estándar, desde la gestión de sus residuos hasta el involucramiento con las comunidades. Independiente que después uno pueda decir otras cosas de la industria, pero uno ve que trabajan sosteniblemente por procesos más sostenibles.
1: Ya. Y es súper bueno mencionarlo, en todo caso, sí, porque la gente es muy negativa y siempre mira el lado oscuro de la fuerza, y no ve que hay gente que está haciendo pequeños cambios o grandes cambios, y no valorarlo es un despropósito.
2: Y esta compañía con áreas completas rediseñando sus procesos también. Y también, como que tú decías, lo que vendo lo quiero vender. No solamente que genere residuos, que no genere residuos que vayan a un relleno sanitario, sino que mi proceso de hacer negocio, veo en esas industrias como una intención cierta como de hacer que sus negocios sean resilientes y sostenibles en el tiempo, porque pareciera ser que aquellas empresas, espero personalmente que no tengan esta lógica, debiesen tender a cambiar definitivamente, ¿no?
0: Claro, claro. Bueno, la ley REP en ese sentido como que senta ya unas bases para poder lograr que distintas industrias también se vayan involucrando en el tema de sus residuos. Pero, ¿qué políticas públicas creerías tú que podrían ayudar a acelerar este proceso del reciclaje y de la reutilización?
2: Yo pienso que las políticas públicas en curso, tanto la ENRO como la Ley REP, tienen que estar en permanente proceso como de, comillas, cuestionamiento. Porque muchas veces el legislador o el que crea la política pública tiene un espíritu en la ley, pero van ocurriendo cosas en el camino que no se pudieron prever. Entonces, creo que los instrumentos en general están bastante bien creados, pero ahora estamos en una etapa, en el caso de la Ley REP, después de, hoy se cumple justo este año 10 años desde la publicación de la Ley REP, que por ejemplo está desafiado con la trazabilidad. Yo diría que la industria nuestra, la del reciclaje y la valorización, un componente fundamental tiene que ver con la trazabilidad, de lograr efectivamente que el residuo que se saca de un lugar sea bien trazado y bien valorizado hasta que llega.
1: Claro, claro. O sea, la fiscalización, un poco, estar a caballo con cómo va funcionando, falta.
2: Claro, porque hay
1: muchas empresas tampoco que no saben.
2: Y muchos en la cadena, porque hay un sistema, me voy a poner un poco técnico, pero el sistema SINADER, que es un sistema del Ministerio del Medio Ambiente, donde las empresas están obligadas a declarar dónde van sus residuos, busca trazabilidad. Tú estás obligado y busca obligar para confirmar que esos lugares, o sea, que esos residuos están yendo a un lugar autorizado y donde se ocurre.
0: Que fue uno de los grandes problemas de reportajes que salieron también en medios de comunicación masivo, claro, que donde uno se paraba y después agarraban todo y se iba a meter todo lo mismo. Eso ya no está pasando.
2: Opa, no. Eso merma lo más importante para que esto ocurra, la confianza,
1: la credibilidad. Sí, claro. Mucha gente, ay, si no saco nada con separar, porque después, claro. No, ojo, y ahí es su responsabilidad de los medios también estar contando que eso ya no existe y no puede pasar.
2: Y de las compañías que estamos en esto, de estar permanentemente mejorando tus sistemas de segregación, de pretratamiento, porque también nos ocurre a nosotros. Yo hoy día tengo una mañana compleja en las plantas nuestras, porque te das cuenta que lo que tú piensas o lo que tú quieres que se haga no necesariamente ocurre, porque tienes muchas personas o muchos procesos intermedios que hacen que lo que tú prometes hacer, de repente, oye, es más fácil, llego con el residuo medio mal segregado, no, me da lata segregar, termina en una tolva. Entonces, bueno, es como una lucha permanente, yo creo que, pero lo que está claro es que probablemente cuando volvamos a hablar en 3-4 años más, espero que las cosas hayan avanzado más rápido, porque todavía
0: se necesita ahí como una
1: no hay que bajar los brazos,
0: un empujón.
1: Como dice un amigo mío, se permite descansar pero no abandonar.
2: Exacto.
0: Oye, hay otra cosa también. Nosotros, cuando me acuerdo que el año pasado que estuvimos hablando, no sé si a raíz de también de esta misma fecha, pero todavía la inteligencia artificial no estaba metida 100% aquí. ¿Ustedes han incorporado elementos de inteligencia artificial en sus procesos?
2: Hemos incorporado tecnologías y, bueno, un poco de la trazabilidad. Creamos una plataforma que se llama Nemesio, como el gato de mi señora.
1: ¿Nemesio?
0: Hablamos el año pasado de Nemesio. ¿Cómo se

0: procesos de negocio, suena complicado, pero que estén orientados a mejorar, no a repetir acciones diariamente con la misma persona, porque terminamos o perdiendo a la persona o perdiendo la motivación y el propósito de la misma persona.
1: Claro. Mira, lo importante es que acabo de ver que tiene tatuado el Gianni ahí el eso compró el reciclaje ahí en el
2: un hombre circular.
0: No vamos a decirlo el contexto, pero está tatuado.
1: No, me encanta. Yo creo que el compromiso, yo ojalá toda la gente se comprometiera un poco a eso, porque la verdad es que depende un poco. Yo siempre hablo del hogar de todos, que es este planeta Tierra, que sin este planeta no somos nadie, no existimos. Entonces, ¿cómo no cuidarlo? ¿Cómo no sembrar esa semilla chiquitita?
2: Por eso, porque lo que no vemos no lo cuidamos. Y como nosotros el tema de la basura nos es muy ajeno, el día, acordémonos de la pandemia, cuando también muchos trabajadores de la basura hicieron
1: recolectores
2: un paro
1: de basura, nuestros héroes.
2: Los verdaderos héroes pararon sus labores y, o sea, hubo un problema sanitario tremendo.
1: Claro que sí.
2: Entonces, ojo con eso. Uh-huh. Ojo con eso. Y yo creo que también lo primero que hay que recordar siempre y propiciar es la decisión de compra. Eso nosotros como consumidores, nosotros como personas comunes y corrientes, la decisión de compra genera un antes y un después. Hay tantas cosas que no necesitamos comprar.
1: Y hay que hacerlo un trabajo de todos nosotros. Siempre delegamos. No es que la municipalidad, no es que el gobierno, no es que el Ministerio del Medio Ambiente. Y así nos vamos. Y es una tarea de todos.
0: No, yo ahí complementaría dos cosas. Como primero, que sí, la opción de compra, y creo que el ecodiseño, los futuros profesionales, que cuando diseñen cosas, piensen no solamente que puedan ser reciclados, porque en realidad el reciclaje es como la última
2: patita.
0: Porque sí, tú, pues. En el caso del aluminio y el vidrio, tú lo puedes reciclar eternamente, pero hay otros residuos que no, que pierden sus capacidades químicas, físicas, etcétera. Y por otro lado, noticias buenas, nosotros estamos con unos proyectos municipales bien grandes, por ejemplo, en el caso de Las Condes, hoy día estamos reciclando a más de 100.000 habitantes el residuo orgánico. Estamos cambiando la forma en que se recolectan los residuos, con esa visión, porque hoy día en la mayoría de los municipios del país los camiones de basura pasan de 3 a 4 veces por semana por las casas, en algunos casos me ha tocado ver todos los días. Y con estos nuevos programas estamos haciendo que el camión de la basura buscar que pase menos, que pase una vez a la semana el camión de residuos orgánico, una vez a la semana el camión de residuos inorgánico, y cambiar esa forma. Entonces, ahí yo estoy expectante, porque si bien es cierto, hoy día estamos trabajando con municipios que tienen más recursos, que pueden duplicar servicios. Estamos con Las Condes, con Vitacura, con Providencia, Ñuñoa, Zapallar, etcétera. Veo señales de que hay una conciencia de nuestras autoridades, de las partes técnicas, de los medios de comunicación, de entender que es un tema urgente, el tema de la basura, de los residuos, ya dejó de ser como algo bonito,
1: o algo hippie,
0: porque cuando tú vayas a la playa, veis todo lleno de basura, cuando vayas al campo, lleno de basura, y te empezás a preocupar de, oye, esto, ¿cuál certeza hay de que, tengo un amigo que tiene en Licanray no terminen los residuos en el lago?
2: Ya lo vimos en el lago Villarrica, que está súper, súper contaminado. Y nosotros en nuestro país además tenemos un patrimonio verde, que si no lo cuidamos nosotros,
1: Naiden.
2: Gianni, te queremos agradecer que hayas venido, porque estas conversaciones siempre son necesarias. Nunca es mucho, con esto nunca es mucho. Y yo creo que nosotros como programa y como medio de comunicación tenemos una tremenda responsabilidad también de seguir recordándole a nuestros auditores que somos una radio comprometida con la economía circular y que todos podemos hacer algo. Esto que no, que yo soy, ¿qué voy a hacer?
3: Radio Hornopirén te indica la hora.
4: 16 horas, 39 minutos.
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3: Y ya estamos llegando al último bloque de este Clave Social. Ya pasamos la primera quincena de mayo y nos queremos despedir en este espacio con una mujer que decidió transformar uno de los momentos más difíciles de su vida en un mensaje de ayuda y de esperanza para miles de personas. Venimos con Andrea hace mucho tiempo persiguiéndola y hoy día lo concretamos. Estamos con Margarita Allende, ella es agrónoma, actualmente estudiante de psicología y además creadora de contenido. Y a raíz, como decíamos, de un hecho muy duro en su vida, vamos a hablar con ella no solo de rehabilitación, vamos a hablar de segundas oportunidades, de vulnerabilidad, de las redes sociales, de eso y más.
4: Pero yo te quiero invitar a escuchar una gran canción y espero que a ti te guste también, Margarita, porque yo a él le amo.
3: Yo lo sé, por eso lo puse por ti.
4: Ay, que eres lo linda. Hice por ti. Mira qué buen inicio. Peter Gabriel, esto es Sledgehammer, aquí en Clave Social, a través de Radio La Clave.

0: ¿Estamos al aire? Estamos al aire. Ahí está Sergio Alarcón, más falta la música de fondo, pero no importa porque estamos con alguien que más que música de fondo nos va a sentar en una realidad, nos va a contar su historia y empáticamente estamos muy felices de tenerla. ¿Ya qué? ¿Por qué vienes?
1: No, sí estamos. Oye, bueno, ya la presentamos antes de la canción. Ella es Margarita Allende, agrónoma. Actualmente está estudiando psicología, es creadora de contenido y es una mujer que, bueno, nosotros con la Andrea la conocimos a través de redes sociales, sin ir más lejos, porque ella contaba mucho su historia, lo que le pasó, cómo cayó en una adicción que es el alcohol. Y yo aquí quiero decir algo que es, yo creo que es súper profundo. El alcohol es la única droga que nosotros tenemos que justificar cuando no la tomamos. ¿Por qué no te vas a tomar algo?
0: Y la gente te presiona mucho.
1: ¿Pero por qué? Pero si tómate una, ¿qué tiene? No sé qué. Todos los demás, todas las demás drogas, la cocaína, la marihuana, uno como que la gente se esconde, nadie lo transparenta tanto.
0: Es que no
1: tanto,
0: es legal tampoco.
1: Pero el alcohol es la única droga que uno tiene que justificar por no consumirla. Y de eso y más vamos a conversar con Margarita Allende, que está ya con nosotras en el estudio. Margarita, primero gracias por aceptar esta invitación.
2: No, gracias a ustedes por la invitación. Muy contenta de estar acá.
0: Qué bueno, nosotros también estamos muy contentas de estar acá porque yo creo que tú eres un ejemplo. Lo dijimos en el reel que grabamos antes, uno puede hacerlo en silencio, que es súper válido, y uno puede hacer este cambio y visibilizarlo para probablemente ayudar a otros. ¿Por qué decidiste visibilizar lo que te pasó a ti?
2: Fueron, yo creo que varios motivos. El primero, porque, bueno, cuando yo consumía, como que traté de buscar cosas en internet y todo, y en verdad era muy poca la información que había. Claro, no existían como las redes sociales con videos y esas cosas, que hoy día está todo mucho más expuesto. Pero igual, cuando yo salí de rehabilitación, había muy, muy, muy pocas mujeres y casi nada de hombres también, uh-huh, que expusieran sus casos en redes sociales. Y también porque yo como que, no sé, tenía como demasiada necesidad de hablarlo, como que era, como que, no sé, tenía
1: parte de tu sanación quizás.
2: Sí, como que quería escupirlo, uh-huh, esa necesitaba. Y yo creo que fue bueno porque también salieron al aire otros casos, como a raíz, me lo dijeron ellos mismos, ¿eh? A raíz de como que yo hablé y todo, otros casos que salieron como que también estaban rehabilitados y todo, a hablarlo. Y yo creo que eso es súper como positivo porque en el fondo, uno, yo no soy la única que se ha rehabilitado, dos, estos casos tal vez consumieron otra sustancia, uh-huh, se rehabilitaron, uh-huh, de otra forma. Entonces como que es bueno porque así como que se generan distintos modelos, hay gente que se siente representada con otras personas, uh-huh, creo que es sumamente positivo, yo creo que es bueno.
0: Claro, y no esconderlo también ayuda a que otras personas, no normalizarlo, pero sí, todos podemos caer en alguna adicción, todos podemos tener problemas, pero se puede salir adelante.
2: Sí, pues.
0: Como que el final es positivo.
2: Totalmente, sí, mm, esconder todos los problemas debajo de la alfombra obviamente lo hace cada vez más complejo.
0: Y agobiante. Porque,
2: sí, y además que entre, o sea, cuando tú lo escondí y postergáis en el fondo el proceso de rehabilitación, hace que cuando tú entres al proceso de rehabilitación sea cada vez menos las probabilidades, cada vez menor la probabilidad de que salgas en el fondo, claro, de la adicción.
1: Claro. Oye, Margarita, bueno, yo te sigo en redes sociales hace tiempo, la Andrea también, uh-huh, conocemos más o menos tu historia, cómo empezaste, pero contémosle a nuestros auditores también.
0: Claro.
1: ¿En qué momento de tu vida tú te diste cuenta que efectivamente tenías un problema con el alcohol, que ya no era solamente que se te pasaban un poquito las copas?
2: Claro. Sí, yo creo que siempre me di cuenta. O sea, yo creo, ¿sí?, que desde que empecé a tomar yo presenté síntomas. Y esto es algo que yo creo que es importante decir porque también lo conversé como... Yo siento, bueno, uno como que empieza a descubrir cosas siempre. Yo siento que como que yo he dado vuelta tanto mi historia que como que voy descubriendo cosas como de forma constante. Y siento que esta es una de las cosas que yo creo que he descubierto como este año, como también leyendo y todo. Y una de las cosas que uno tiene cuando es adicto es que la primera vez que tú consumes, incluso, tienes... como la incidencia de la droga en el fondo en ti es distinta que en los demás, es más fuerte. O sea, mira, como que tú cuando consumes la droga tiene mayor
1: impacto
2: en ti que en los demás. Tú, sí, tú.
0: ¿Pero cómo te diste cuenta en eso? ¿Era como, vamos a tomar? ¡Sí!
2: Sí,
0: o vamos a fumar, sí.
2: Es mucho más te pones mucho más eufórico o tiene...
0: Es la consecuencia de cuando tú bebes...
2: Sí, la primera vez que tú consumes, claro, tú tienes la droga en el
0: fondo. Te sentiste muy bien, así como sí, aceptado, como porque probablemente partiste en la adolescencia, que es como cuando una partimos...
2: A los 18.
0: Ah, mucho más grande.
2: Pero da lo mismo a la edad que tú consumas. La primera vez que tú consumes, si es que ya tienes como herencia, factores de herencia, claro, y todo.
1: O una predisposición.
2: La de predisposición en el fondo, la primera vez que tú consumes, a ti te impacta mucho más la droga que a tus pares. Yeah. ¿Cachai? Y da lo mismo que si esto es a los 40 o a los 20. Uh-huh. A ti como adicto, en general, la primera vez que consumes te impacta más.
0: Mira.
2: Y eso igual es como un dato que es importante, porque en el fondo si que tú, esto de que yo creo que ahí se invalida el tiro es la teoría de los papás que dicen yo le voy a dar de probar a mi hijo a los 15 porque
1: tiene que acostumbrarse
2: o quiero ver que aprenda a tomar. Tú no podías enseñarle a un hijo qué es lo que va a tener que sentir, ¿cachai? O sea, da lo mismo si tu hijo lo probó a los 15 contigo o lo probó a los 15 con sus amigos, ¿cachai? Eso al tiro invalida como esa teoría, ¿cachai?
0: De todas maneras,
1: claro, y en un país además donde el consumo de alcohol es enorme, o sea, somos uno de los países, ahora ha bajado un poco los jóvenes, pero sí, por una tendencia mundial, pero históricamente hemos sido un país donde el
0: bien curado,
1: consumo de alcohol está súper normalizado en todos los estratos.
2: Sí, pero también en el fondo ha bajado porque lo han sustituido por otro tipo de droga. Porque, y también tiene la razón de ser de que en el fondo se consumen, qué sé yo, éxtasis o qué sé yo qué. Al día siguiente no tienen caña, no tienen otro tipo.
0: Pueden seguir produciendo.
2: Claro, entonces al final, no sé, pues como que una cosa no quita la otra, claro. O sea, como que igual al final tienen un consumo de otro tipo de sustancias.
0: Claro, ¿cachai? Absolutamente. Oye, y tiene consecuencias en todo caso, quizás no caña, pero hay consecuencias en neuronales muy grandes.
1: Sí, sin
0: pero,
1: duda.
0: Y te quería preguntar, porque acabas de contar un poco por qué te diste cuenta que existía una adicción fuerte. El proceso de rehabilitación, para ir por un poco, nosotros conocemos con la José un poco tu historia, pero para que la gente lo conozca, ¿cómo llegas a rehabilitarte? ¿Qué pasa en esa institución probablemente?
1: O cómo pides ayuda también.
2: Uy, pasaron muchos años, porque, bueno, tú me preguntaste como cuando me di cuenta como que tenía un problema, me di cuenta al principio, desde muy temprano, edad, pero en el fondo ya no me di cuenta que era adicto, o sea, la adicción se desarrolló durante muchos años, ¿cachai? O sea, pasaron, no sé, 15 años que yo no fui adicta, porque tenía solamente un uso problemático. Y ahí después, cuando yo me hice como adicta propiamente tal, que no sé la fecha exacta, pero, o sea, como que no es como que, porque uno se va deteriorando de a poquito, ¿cachai? Pero no sé, no sé bien cuándo fue, pero...
0: Pero te diste cuenta, ¿en qué cosa? Y que tenías que pedir ayuda.
2: Yo creo que como ya como el 2018 yo ya estaba como para pedir ayuda. Pero... Bueno, es que ese año pasaron como varias cosas. Yo vivía en el campo, me vine a Santiago.
0: ¿Tuve como... trabajo vivías como en el campo como agrónoma?
2: Sí. Pero ahí, bueno, tuve varios temas y quedó como postergado. Y después, bueno, me hice una cirugía bariátrica, todo. Y ahí cuando me quedé como sola y supuestamente iba a buscar trabajo, todo, y ahí vino la pandemia. Y cuando vino la pandemia, yo en vez de, con la cirugía bariátrica, en vez de comer, tomaba y estaba sola.
0: Claro. Entonces eso agrava un poco la situación.
2: Claro. Sí, pues y con la cirugía bariátrica, como el 80% de las personas tienen probabilidad de hacerse adicto al alcohol.
0: Mira, no,
1: como que le podría haber tocado a otra persona.
2: O sea... no, de todas maneras ya me perdoné. Y como que...

0: Bueno, nosotros acá esperamos todo con Andrea Hoffman.
1: Sí, todo, y estamos muy felices del programa redondito, lindo que hemos tenido, inspirador por lo demás, partiendo por la Corporación La Rueda, el reciclaje, y bueno, con ella, extraordinaria Margarita también con su historia. Así que qué lindo programa, María José García, qué bueno que pudiste lograr que viniera Margarita, y gracias al equipo también que siempre nos está apoyando y está ayudándonos con algunos problemas de audio. Pero no, son cosas que pasan.
0: No, oye, por favor, por favor.
1: Sí, y faltaron las galletas. Perfecto. Faltaron las galletitas, no importa.
0: Oye, Miguelito, sí. ¿Qué, las galletas?
1: Eddie
0: dijo,
1: perdón,
0: que la próxima semana va a empezar a traer galletas.
1: Cosa más
0: Mira
1: linda.
0: Qué amoroso.
1: Cosa más linda.
0: Oye, Andrea, que tengas un lindo fin de semana, que Igualmente. Disfrutes, descanse y nos volvemos a encontrar la próxima semanita con más clave social.
1: Con más clave social, con bienestar clave. Oye, y nadie se vaya porque ya viene lo que no se ve con sí. René Naranjo y Paula Vega, una psicóloga que de verdad es una revelación radial. Y hoy viene este invitado Daniel Alcaíno junto con muchas otras cosas más. Danielito,
0: sí,
1: está de vuelta
0: que
1: en el teatro.
0: No se vaya de la sintonía de Radio La Clave porque tenemos el fin de semana muy entretenido.
1: Entretenidísimo. Así que lo que no se ve a continuación, no se vaya y se repite el domingo igual que nosotros.
0: Ya, pues. Chau.
1: Chau.
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3: Son las 17 horas.
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8: No pueden reírse de las personas. O sea, yo creo que el electorado, los políticos, tú no te puedes reír de las personas. Tú no puedes pararte durante un año y medio, dos años, y aquí me voy a salir un poquito del punto, y decir que vas a hacer esto, que esto está mal, que está todo pésimo, que yo sé lo que tengo que hacer, que esta gente, que no sé qué. ¿Cuánto escuchamos? ¿Cuánta verborrea escuchamos? Y mucha de esa verborrea, déjeme decirle que venía del actual gobierno, uno la creyó. Uno fue inocente. Me dijo, bueno, a lo mejor este tipo tiene razón en lo que está diciendo. Lo están haciendo tan mal y él tiene la solución y tiene la llave. Y yo no estoy tan equivocado, por eso el 58% del padrón universal votó por este gobierno. Sabiendo que las cárceles son el núcleo del problema criminal. Sabemos que transmiten desde la cárcel, que siguen utilizando los teléfonos móviles, que ha entrado droga a la cárcel, que tiran pelota, con la crisis que existe en gendarmería, no solamente por la gestión al interior de las cárceles, sino que también por la corrupción que existe entre un grupo de gendarme y las bandas criminales. Entonces, tenemos este problema y este súper diagnóstico, y que cuando llegan al gobierno, la gran idea original que tienen es reflotar este proyecto pedorro. Eso es reírse de la gente, discúlpeme que le diga. Eso es reírse de la... Y se lo podría decir al presidente de la República si lo tuviera sentado acá. Porque no se me mueve un músculo para hablar con él. Si me quieren una entrevista, se la ofrezco inmediatamente en este programa. Porque me parece que ya ha sido suficiente. Suficiente. Nadie llega al gobierno a hacer práctica. Ni el gobierno anterior, ni este. O sea, a nadie le preguntaron el tema de las bencinas. Ahora están discutiendo una reforma tributaria media encubierta que nadie se las pidió. O sea, ¿cuándo hablamos de impuestos corporativos en medio de la campaña? Entonces, ¿por qué tenemos que aceptar que el gobierno, cualquier político, maneje la agenda a su antojo? Si la gestión del país tiene que ver con lo que la gente necesita y prioriza, y la gente estaba pidiendo seguridad y orden público. Y perdón, la ministra Steiner lo único que ha hecho desde que llegó al gobierno es hablar de temas que no tienen nada que ver con la seguridad, con temas personales de ella. Y me molesté también.
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4: 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Bad Boys Blue fue formada en 1984 por el productor alemán Tony Hendrix. Este exitoso trío fue referente para todo el movimiento dance que vendría años después. Su último hit, antes de desaparecer, se lanzó en 1988, llamado A World Without You. Conquistó los rankings Billboard por 3 meses.

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1: Homenajes, plagios y reconocimientos a canciones. La canción Cazafantasmas, cantada por Ray Parker Jr. en 1984, es acusada de plagio por Huey Lewis, quien cantó Quiero una nueva droga en 1982. Luego de un largo juicio, el sello Sony paga una millonaria indemnización para poder seguir exhibiendo la película.

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1: Shogun era una miniserie de televisión de 1979. La acción se desarrolla en el Japón feudal del año 1600 y narra la subida del shogunato del daimyo Toranaga Masashu, compartida y vivida a través de la visión del manidero inglés John Blackthorne. Tuvo una serie remake de 10 capítulos estrenada en el 2024, la que gana 4 Globos de Oro. Fue de Bob Marley. Robert Nesta Marley fue un cantautor jamaicano reconocido como pionero del reggae. Comienza su carrera en 1963 y en la década de los 70 lanza 10 álbumes. En 1994 entra al Salón de la Fama y hasta la fecha mantiene su impacto global entre los mejores artistas que ha dejado la música. Nos deja el año 1981 debido a un cáncer de piel.
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son invitados de honor en este 80s Forever. EQ es una banda de rock progresivo. Hicieron un disco con música comercial con el objeto de tener un éxito masivo. Gira Promise.

es una banda de rock progresivo. Hicieron un disco con música comercial con el objeto de tener un éxito masivo. Gira Promise, 1987.

serie Remington Steele se emitió en el 82 al 87. Nos muestra los casos de una detective privada asociada con un ex ladrón que asume el papel de un detective ficticio en el negocio y consagra como actor a Pierce Brosnan.

0: 1986. Pulso.
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3: Top 2 de KT por 2. Parte 1. La calle es un lugar del 84.

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5: El Lobo del Aire fue una serie de los años 80 acerca de un helicóptero militar supersónico del mismo nombre. La serie constó de 79 capítulos producidos entre 1984 y 1987.

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1: Canciones 80 que sonaron en los 90. Otro tema 80 que sonó en los 90 fue Free Falling de

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0: Yuri con Open Arms en 1982.

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1: Aquaman, veloz y poderoso monarca del océano, capaz de agrupar y mandar a todas las criaturas del mar. Aquaman, secundado por su joven aliado Aqualad, guarda y defiende a todos los seres vivientes del mar contra las fuerzas del mal. Aquaman, rey de los siete mares.
2: Aquaman nace como personaje en una revista de cómics en los años 40, pasa a la televisión en los años 70 y no deja de emitirse durante 20 años. Podía respirar bajo el agua y tenía la habilidad de nadar a altas velocidades. A la fecha, lleva varias películas y remake.
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0: 1984.
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4: La fiebre del breakdance fue toda una sensación desde el año 1983 hasta el año 1985. Breakdance. La película formaba colas interminables todos los días. Tal fue el éxito que no dudaron en sacar una segunda parte.

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éxitos que no sabía que fueron covers. Del 84, Bajo Presión, de Queen. Versus Vanilla Ice, del 89. ¿Qué versión prefieres, la original o la copia? 87.

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2: 18 horas, 57 minutos.
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0: 19:08.
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0: 19 horas, 15 minutos.
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0: 19 horas, 22 minutos.
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0: hizo, compadre?
1: Pues me fui a tomar unas copas.
0: No me diga, ¿y con quién, compadrito?
1: Con el de botas negras.
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3: 19 horas, 30 minutos.
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5: Si ustedes me preguntan a mí, y de todos los cuentos con picardía, ¿a usted cuál es el que más le ha gustado? Es un cuento que a mí me contaron en Uruguay. Y esta historia me la cuentan a mí, yo vengo y la cuento. Acá, cuando uno cuenta por radio algo de uno, deja de ser de uno. Ya la gente lo toma como es de ellos y algunos colegas también. Si respetaran las reglas de juego del cuento como está narrado, a mí no me importa, pero algunos aguarangan cosas que no eran guarangas. Entonces ustedes lo tienen que haber escuchado muy aguarangado este. Yo se lo voy a contar como me lo contaron a mí me parece hermoso. Don Hilario, ¿quién era? Era un vecino del pueblo. ¿Y por qué era destacado? ¿Tenía plata? No, era jubilado. ¿Y era muy viejito? No, un tipo vital. Jubilado, pero bien. ¿Y qué hacía en el pueblo? Las cosas de los pueblos. Después del mate de la tarde, che. El mate de la tarde es después de siesta. Tirando a la tardecita. Salía a estirar las piernas. Caminar, saludar gente. Ahí esos bares que sacan las mesas afuera en verano, sentarse ahí y saludar abrazos revoleados, porque en los pueblos es así. Para colmo, este era saludador como peón de vialidad. Y le encantaba. ¡Adiós! ¿Qué tal? ¡Le doy arriba! Y un día dice que estaba en la plaza, Lilari, sentado en esos bancos de plaza y de patas estiradas, manos atrás. Y de allá venían dos señoritas, no tiernas, con algunas horas de vuelo las dos. Un empujón más y entraban a jugar para veterana. Pero viste que la mujer, cuando está por ser veterana, se agarra de la pintura pa no entrar a jugar en veterana. Y se revoca con espátula, ¿viste? Porque... Y estas eran las dos, solteras. Y... Entonces, a las tardes, levantaban los caídos, y salían. Y venían de costado como potranca carrera, las dos de allá. Y dice con Hilario, las entra a mirar y las acompaña con la vista, como trayéndolas. Eso hacen los jugadores de bocha, no sé si han visto, aunque sea por televisión, el tipo que arrima en la bocha, ¿viste qué hace? Es todo un rito, ¿viste? Una ceremonia. Y cuando la larga, la acompaña con el cuerpo, ¿viste? hace movimientos con el cuerpo como acompañando la voz. El jugador de golf hace eso con la pelota, que la sigue como poniéndole el alma, como para que no caiga en la laguna. Este hizo eso, se las venía trayendo con la vista. Y cuando pasan frente a él, él le dice, adiós las buenas mozas. Que fue una cosa linda para pa un señor mayor y dos señoritas aseñoradas. Lo que cabía ahí es que se sonrieran o una de las dos se diera vuelta y dijera gracias, porque fue una galanura. Fue un requiebro respetuoso, no le faltó el respeto. No. O sea, cuando pasa y le dice adiós, las buenas mozas, una de las dos guarangas se da vuelta y le dice, lástima que nosotros no podamos decir lo mismo. Y el viejo sobre el pucho nomás dice, y hagan como yo, mientan.

0: 19 horas, 36 minutos.
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0: 19:42.
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0: 19:48.
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0: 19 horas, 54 minutos.
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2: 19 horas, 58 minutos.
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5: No pueden reírse de las personas. O sea, yo creo que el electorado, los políticos, tú no te puedes reír de las personas. Tú no puedes pararte durante un año y medio, dos años, y aquí me voy a salir un poquito del punto, y decir que vas a hacer esto, que esto está mal, que está todo pésimo, que yo sé lo que tengo que hacer, que esta gente, que no sé qué. ¿Cuánto escuchamos? ¿Cuánta verborrea escuchamos? Y mucha de esa verborrea, déjeme decirle que venía del actual gobierno, uno la creyó, uno fue inocente. Uno dijo, bueno, a lo mejor este tipo tiene razón en lo que está diciendo. Lo están haciendo tan mal y él tiene la solución y tiene la llave. Y yo no estoy tan